0: No, ya me tomé uno de los productos de Vicente Fox, de esos que venden, ¿no? Para curar. Y no me curó, pero se me olvidó. Fíjate que, ¿cómo la ves con eso con esos productos de Vicente Fox? ¿Cómo estuvo eso de Cofepris? Pues creo que el mismo día, el 30 de ¿cómo se llama? El 30 de noviembre se hace la solicitud y el mismo 30 de noviembre se le da el permiso. Antes de iniciar con nuestro tema, que porque hoy es una noticia, ¿no? Y ha estado causando revuelo. Cofepris tiene que dar el permiso, ¿no?
1: Sí, recordemos que la Comisión Federal para Protección contra Riesgos Sanitarios es el principal regulador sanitario del país. Siendo así, tiene dos grandes funciones. Uno, la vigilancia en cuanto a medicamentos, productos biológicos, pero también la supervisión en cuanto a, por ejemplo, otras sustancias que pudieran constituir un riesgo sanitario o una afectación a la salud humana, que para términos operacionales es exactamente lo mismo. Entonces, en la mañanera resumieron un proceso que se daba bastante común en las administraciones pasadas, sobre todo las de la mafia del poder, que era, se publicaron unos criterios, pero eran unos criterios internos, no eran unos criterios legalmente validados publicados en el Diario Oficial de la Federación. Esto es importante para que una ley de observancia general, o sea, para que una ley que nos atañe a todos y que tenemos que obedecer todos, tenga validez, tiene que ser publicada en el Diario Oficial de la Federación. Si no está publicada en el Diario Oficial de la Federación, se queda a nivel de reglamento interno. Por lo tanto, puede o no tener validez. Por eso en la mañanera nos resaltaban esta cuestión de que fueron unas reglas internas que se aprobaron en COFEPRIS, pero no era una reglamentación como tal, no era un ministerio de ley como tal, simple y sencillamente eran unas reglas internas que se pusieron para, digamos, en específico, ¿no? Las maquilan en específico para, ah, yo quiero aprobar este medicamento, yo quiero aprobar este compuesto. Ah, pues entonces me pongo de acuerdo tú y yo, el regulador, el que hace el producto, etcétera. Hacemos una triangulación, nos ponemos de acuerdo con las reglas, nos ponemos de acuerdo con las disposiciones y entonces hacemos este consenso, como juego de reglas interno. Y entonces, ah, pues, ¿con qué aprobaste? Ah, pues con este juego de reglas interno. Oye, pero no es legal. Sí, pero de todos modos era lo que se estilaba en aquel entonces, ¿no? Pero pues es que hiciste algo fuera de la ley. Porque esas franquicias o esa venta de productos no está permitida legalmente, puesto que vamos a ponerlo así, la marihuana y sus derivados no están aprobados legalmente para uso recreativo. Recordemos que una cosa es la planta, o sea, una cosa es la hierba como tal, y otra cosa son sus derivados, el tetrahidrocannabinol, el cannabidiol. ¿Cuál es el que tiene utilidad clínica hasta ahorita? ¿Cuál es el que nosotros utilizamos? Ah, pues el cannabidiol, el CBD. ¿Sale? Ese es el que utilizamos en forma de pastillas. Y recuerden que ese en Europa está aprobado para quienes tienen adicción de largo tiempo a derivados de la marihuana o incluso la misma planta. Pero aquí en México nosotros no la utilizamos para eso. Se pretende que se utilice para eso, pero no está ahorita aprobada para eso. Para lo único, para lo que está aprobado es para determinados síndromes pediátricos, sobre todo enfermedades pediátricas, las cuales dan convulsiones a cada rato. ¿Cuál es la causa de estas? Pues que el sistema nervioso central, o sea, el cerebro, no está desarrollándose apropiadamente. Estamos buscando la manera de cómo hacerle para conducir mejor el desarrollo del sistema nervioso. Pero bueno, una de las causas de que este

0: de que este cerebro no se está desarrollando apropiadamente es precisamente convulsiones, convulsiones, convulsiones, convulsiones, convulsiones, convulsiones. O sea, no es tanto que convulsionen a cada rato, pero simple y sencillamente es más proclive o es más sencillito que que un grupo de neuronas disparen todas al mismo tiempo y se produzca la crisis convulsiva. ¿Sale? No es que convulsionen diario. Algunas veces ya ocurre que sí convulsionan diario, pero algunas otras puede ocurrir que cada 2-3 días pueden convulsionar estos pequeños, y en algunos casos que son de algo que se llama estatus epiléptico, pues sí, como ya es una urgencia como tal, pues se tiene que caer en el hospital para poder controlar esas crisis convulsivas y verificar, bueno, que en primer el cerebro esté bien y que no haya ninguna afectación posterior. Entonces, no sé si recuerdan ustedes que había había hace unos 3 o 4 años que unos papás precisamente fueron a Cofepris, se enteraron que había este medicamento con cannabidiol. Son padres de una pequeñita con síndrome de Lennox-Gastaut, si no mal recuerdo, y pidieron el permiso de Cofepris precisamente para que su médico pues les pudiera prescribir estas pastillas con cannabidiol, porque bueno, se había visto en ensayos clínicos con poquitos pacientes de que bueno, sí lograba de alguna manera controlar las crisis convulsivas, y entonces los papás pensaron que era una buena opción para su pequeña, pues, darle el acceso a este medicamento, y pues tuvieron que hacer todo el sitio largo, lo legal y todo, y bueno, pues, los padres ganaron el amparo, y Cofepris tuvo que dar el permiso de importación. Obviamente fue para la niña nada más, pero tuvieron que dar el permiso de importación para que esta niña pudiera tener el medicamento, ¿no? Entonces, recordemos que una cosa es la planta, otra cosa son los compuestos. Recuerden, el único ahorita que tenemos, la planta de la marihuana tiene alrededor de 20 compuestos o más. El único que podemos separar, o sea, el único que pudimos sacar hasta ahorita, aislar y darle una utilidad clínica es al cannabidiol, nada más, es al CBD, nada más, eso es lo único. ¿Sale? No hay ningún otro compuesto. Si alguien les dice, oye, pues es que tengo aquí de THC o tengo THC combinado con cannabidiol, es falso, ¿sale? No lo tomen en cuenta. El único que tenemos ahorita aprobado para usos médicos es el CBD. Está en pastillas, ya está en dosis practicada la pastilla, y pues ahorita únicamente en el mercado nacional, únicamente la tenemos precisamente para crisis convulsivas, sobre todo en pequeños, que pues son difíciles de difícil control, ¿no? Sobre todo con los antiepilépticos tradicionales. Y ahora, una de las razones por las cuales no aconsejamos el uso de dopaminomiméticos, así yo les llamo, ¿por qué? Porque los compuestos que tiene tanto cocaína como anfetamina como marihuana van al receptor de dopamina. Hay de 1 a de 7, o sea, son 7 receptores de dopamina, y digamos que cada fármaco ilegal se pega de forma selectiva a alguno de estos, ¿no? O sea, la combinación puede ser, por ejemplo, el 2, el 3 y el 7 en una persona, o el 1, 4 y el 5 en otra persona, ¿no? Entonces, no es un patrón de que digas, pues esta sustancia se pega a estos receptores, esta otra sustancia a otros receptores. Simple y sencillamente se va pegando y da los efectos conforme esté organizado el cerebro de una persona, ¿no? Entonces, ¿qué pasa con la marihuana? Siempre nos dicen, ¿no? Es que es una plantita, es que es una hierba, y como es una plantita, una hierba, pues no te hace mal. Error, ¿saben? Error. Ese es uno de los adagios más comunes que me han preguntado. No se crean que es ahorita por primera vez en la historia que discutimos esto. Siempre me han preguntado eso. Oye, si la marihuana, ¿por qué es plantita? Entonces, ¿qué te hace menos mal? Lo que pasa es lo siguiente. Miren, la marihuana, cocaína y casi todos los medicamentos de este tipo, y en general los otros medicamentos ilegales, son viaje ahora, sufra después. Viaje ahora, me siento eufórico, me siento contento, el efecto subidón. Dependiendo del tipo de medicamento, por ejemplo, la marihuana, fíjense lo que son las cosas. Estimula el centro del hambre en el hipotálamo, por esas razones que cuando se come o se fuma esta sustancia, como llega directamente al cerebro, ¿qué pasa después de 20 minutos o de 30 minutos, dependiendo de la persona? Pues empieza a dar hambre. ¿Qué pasa cuando toman, qué pasa cuando en los antros, en los raves, en los conciertos masivos, anfetamina? Ah, pues tengo un deseo de estar baile y baile a cada rato porque se suprime el sueño y se suprime el hambre. Entonces, ahí para si hay docentas o docentes, aquí dentro del buzón ciudadano, ahorita precisamente aquí tengo el archivo de la guía para docentes, hay unas cosas que hay que arreglar, pero en general pueden irse a casa con la tranquilidad y la sabiduría de que están dando información adecuada y de que, bueno, pues es, a final de cuentas está redactado en un estilo accesible, ¿no? Para que puedan llegar a las alumnas, alumnos y también padres de familia. Entonces, acuérdense, anfetamina es la droga de la velocidad, es la droga de que los hombres que siento muy fuerte. No sé si han visto la película Rápido y Furioso. ¿Cómo está el personaje principal, no? Pues es súper fuerte, la velocidad, conduce carros a 1000 por hora, parece que no le pasa nada, ¿no? Entonces, es la oda a las metanfetaminas, ¿sale? Recordemos, suprimen el hambre y suprimen el sueño las metanfetaminas. Ahora, una cosa es que nosotros utilicemos derivados de metanfetamina para tratar déficit de atención, hiperactividad y bajar de peso, porque de la sustancia base, digamos, se refina hasta conseguir un derivado, el cual no me va a causar efecto de subidón, el cual no me va a causar todo lo anterior que hemos dicho, y me va a servir para tratar cosas en específico. Entonces, una cosa es eso, una cosa es el uso médico, y otra cosa es el uso abusivo que se hace de las metanfetaminas, que se hace de este tipo de fármacos dopaminéticos, ¿sale? Entonces, recordemos, marihuana promueve el apetito y genera, vasodilatación, sobre todo en la circulación que tiene que ver con la cabeza, por esas razones que, bueno, ya después cuando se consume más seguido, pues mira, el clásico efecto, ¿no?, de los ojos rojos, pues es por lo mismo, ¿sale? Se aumenta la circulación, se dilatan los vasos sanguíneos, se aumenta la circulación y, bueno, tenemos este efecto de ojo rojo que nos da este dopamimético. Recordemos que le llamo dopamimético precisamente porque se pega, recuerden, D1 de 7, son 7 receptores hasta ahorita caracterizados de dopamina y se van pegando selectivamente conforme la droga, conforme la dosis, las características, qué tanta afinidad tengan, etcétera, ¿sale? O sea, qué tanto les guste un determinado receptor en particular y también con base en eso hacen sus efectos, ¿sale? Entonces, una de las razones por las cuales, acuérdense, abusamos de los fármacos ilegales, pues porque nos producen este efecto de subidón, es porque nos producen este efecto de euforia y sensación de placer. Ahora, ¿cuál es el? Acuérdense, viaje ahora, sufra después. Ahora, ¿cuál es el sufra después? El sufra después, disforia, es decir, me empiezo a sentir mal con el mundo, me empiezo a sentir mal con la vida, me empiezo a sentir mal conmigo mismo, comportamiento agresivo. En el caso de marihuana y en el caso de metanfetaminas, ¿qué pasa? Como yo vacío de las neuronas esta sustancia que se llama dopamina, entonces para que las neuronas la vuelvan a producir, sí se tarda un tiempecito. Pero como ahora sí que saco la dopamina de su depósito, cuando la necesito ya no hay. Entonces, como ya no hay, pues para arrancar el carro, ¿qué creen? Me va a costar trabajo. Voy a tener algo que se llama anhedonia, que significa ya no me van a gustar las cosas que siempre me gustan. Ya no me voy a poder parar de la cama. Se me va a hacer muy difícil. Es el efecto para anfetaminas. Miren, yo lo resumo de esta manera. Es el joven o la joven que va al antro por primera vez, que se pone muy acá. Un cuate en el antro le dice, mira, tómate estas pastillas porque te vas a sentir de maravilla. Oye, ¿cuánto cuestan? Cuestan tanto. Las compra, ¿no? Ya se las toma. Por lo regular es una o dos y se la toman con la bebida. A la media hora, una hora, a veces antes, dependiendo de las dosis que le pongan a la pastilla, se empiezan a sentir los efectos. Entonces, ¿cuáles son los efectos? Euforia, felicidad, anfetamina, recuerden, es la droga de la velocidad y de la fuerza, ¿no? Si tienen un carro, lo quieren conducir a 1000 por hora y se sienten Superman. Oye, hoy soy el amo de la noche, no me va a pasar nada, ¿no? ¿Y qué pasa? Como suprime el hambre, pues nos da hambre. Suprime el sueño, no me da sueño. Entonces, por esa razón me dan ganas de bailar toda la noche. Entonces, es el clásico ejemplo, me ha llegado a pasar, es el clásico ejemplo de que los papás se quedan en vela toda la noche esperando a la jovencita o al jovencito que llegue del antro, llega alrededor de las 6 de la mañana, llega a un enfiestado, y como a las, obviamente, es todo lo que sube, tiene que bajar, el efecto termina la mañana siguiente, y entonces dice el joven o la joven, me voy a dormir. Se duerme, ¿no? Tú los despiertas a las 12 de la tarde. Mi princesa, mire, le traje su... Porque es lo que piensas, ¿no? Como papá, tú es lo que sueles pensar, ¿no? Híjole, es que le pegó la cruda a mi princesa o a mi príncipe. Entonces es el papá que despierta a su hija. Princesa, ¿cómo estás? Mira, te traje unos chilaquilitos, te traje algo para la cruda. Y resulta que la princesa, papá, no me molestes. No me puedo levantar. ¿Sí? No me puedo levantar. Eso significa que ya se me acabó la dopamina en mis neuronas. Y como la dopamina es la que arranca la chispa de la vida, la que arranca el carro y no la Coca-Cola, pues sí. Ya saben, ¿no? Que era, había un comercial, ¿no? De que este refresco de color negro, que era la chispa de la vida, ¿no? No es la chispa de la vida es la dopamina. Entonces, como ya no hay cómo arrancar el carro, pues ¿qué creen que pasa con la jovencita? O el jovencito, aquí no es por sesgarnos, ¿no? No es por haber un cargamiento hacia un lado u otro, ¿no? O sea, ¿qué pasa con la jovencita o el joven? Que es muy difícil levantarlos de la cama, se sienten pésimo, no se pueden ni mover, no se pueden ni parar, y al día siguiente, ¿qué creen? Tienen escuela. Se fueron de antro, ¿no? Toda la noche del viernes, el sábado, y llegan el domingo, ¿no? Y el domingo baja. Entonces, ¿qué sucede? Que el lunes tienen muchos problemas. Mi hijo, apúrate, vas a llegar tarde a la escuela. Tienes que bañarte. No se quieren bañar, no se pueden bañar, no se pueden parar.
1: Válgame. Oye, bueno, ya para ir entrando al tema. Esta pregunta del loco de Fox. Pero el tema era, esta cuestión geopolítica de la... del fentanilo, cómo circula, cuál es su ruta, cómo se posiciona en el mercado, cómo llega, pero y sobre todo los efectos en la salud pública, ¿no? Que ese es finalmente lo que en lo que viene a como consecuencia. Lo que viene como consecuencia, pues, es este problema de salud pública que tenemos, pero hay todo una antesala del mercado que se empieza a mover y llega, dice, en Estados Unidos. Dice, hace poco decía el presidente, dice, bueno, si no lo produce China, entonces ¿quién produce la materia prima o donde se obtiene, ¿no? Porque nosotros no somos. México no lo es, ¿no? Entonces, era el punto. Y luego, ¿cómo llega y se convierte en un problema grave? Al menos dice el presidente aquí, todavía no es tan alertante, pero yo creo que nunca, es nunca, ¿no? Eso de todavía falta mucho que ver y falta mucho que recorrer. Y creo que México puede, como todos los países, podemos caer en ese el consumo de una manera terrible, porque parece ser que la sustancia esta, no parece ser, digo, la sustancia es mortal. Las causas son mortales y en poco tiempo, ¿no? Adelante.
0: Va. Antes nada más termino mi relato. Entonces sí, decíamos, claro. ya no me siento motivado, ya no puedo ir a la escuela, y entonces tengo que esperar lentamente a que el cerebro vaya rescatando la capacidad de formar su propia dopamina, ¿sale? Widu dice, un cuate que fumaba mucho de esos carrujos se reía mucho y tenía los ojos rojos. El que se reía mucho era porque se sentía de buenas. Entonces, ¿qué pasa cuando nos sentimos de buenas? Pues Fox dice un chiste, nos reímos. Chumel Torres dice otro chiste, pues nos reímos más. ¿sale? Pero es el efecto de subidón que hace la estimulación en masa del receptor de dopamina, ¿vale? Eso es, esa es la razón, y los ojos rojos pues aumentan, ¿no? En el flujo sanguíneo, de sobre todo a nivel cerebral. Bueno, dice, saludos cordiales. Luego Guido hace un comentario muy interesante, lo voy a contestar precisamente con la parte de sufra después, ¿sale? Ahí es este, Guido nos hace su comentario de que este, sufra después la parte de la marihuana, y es con lo que tiene que ver con lo que menciona Guido. Pero bueno, vamos a contestar ahorita, antes de que se me pierda la brújula, vamos a contestarle a Toño, ¿sale? Recordemos, vamos a recapitular lo que habíamos mencionado hace alrededor de 3 semanas. Recuerde, todos, alfentanilo, sulfentanilo, ramifentanilo, morfina, diacetilmorfina, alias heroína, fenazocina, petidina, buprenorfina y nalmefina, todos los medicamentos que se pegan a su receptor mu y al delta, todos tienen la capacidad de poder realizar el efecto más deletéreo que a nosotros más nos preocupa, ¿sale? Toño lo acaba de decir, ¿cuál es el efecto adverso de morfina y su banda? ¿Sale? Para no tener que estar mencionando morfina, diamorfina, desacina, petidina, nalmefina, morfina y su banda, ¿sale? Para que nos quede claro. Entonces, ¿cuál es el efecto que nosotros más tememos de morfina y su banda? Ese se llama depresión respiratoria. ¿En qué consiste la depresión respiratoria? Por acá atrás tenemos algo que se llama bulbo raquídeo. Ese bulbo raquídeo tiene varios núcleos, los cuales reciben información de la médula espinal, de los movimientos que tiene el cuerpo. Pero además tiene dos núcleos, uno que se encarga del movimiento de la respiración y otro que se encarga de activar la respiración precisamente. ¿Qué hace morfina y su banda? En la dosis excesiva, la dosis que me causa ya problemas, anulo el núcleo del bulbo raquídeo que me permite activar la respiración. Este se vuelve menos sensible al dióxido de carbono. Y el dióxido de carbono, pues sí, qué padre, pero es un desecho celular a final de cuentas. Eso es algo que no me permite tener un adecuado.

Esa es potencialmente mortal sin tratamiento. Lo segundo que debe quedar en claro, mire, con perdón y con permiso del señor presidente, nosotros no utilizamos el antídoto, que es nalmefene, naloxona o naltrexona. Nosotros no lo utilizamos para tratar adictos, por una simple y sencilla razón. Sí, es el antídoto específico. No le rebato ni al presidente ni a nadie, ni al señor presidente ni a nadie. Es el antídoto específico. Pero esto lo utilizamos para intoxicación en agudo. ¿Sí? Una persona que se puso dosis súper gigantes, o como vamos a leer más adelantito de lo que nos dice la DEA, de que se tragan una pastilla con una megadosis de fentanilo, caen en dificultad, en depresión respiratoria. ¿Vale? Entonces, si yo identifico a alguien con depresión respiratoria, ¿qué es lo que tengo que hacer? Bueno, si yo estoy sospechando que es fentanilo, tengo que ver si está respirando o no. Si no está respirando, tengo que dar dos respiraciones de rescate. Acuérdense, tapamos nariz. ¿Vale? Dos. Vemos que no tiene pulso, que no respira. Secuencia de respiración cardiopulmonar. Y en cuanto llegue el antídoto, en cuanto llegue mi nalmefene, naloxona, naltrexona, el que tenga, no tiene que ser uno en particular, el que tenga lo inyecto, punto. Y sigo dando la reanimación. Si está respirando, si vemos que tiene, obviamente va a estar respirando muy suavecito, muy tenue. Recordemos que este núcleo ya no va a diferenciar cuando hay oxígeno y cuando hay dióxido de carbono, está secuestrado, entonces está tomado, no trabaja. ¿Sale? Entonces va a respirar muy tenue. Muy despacito sale la persona, pero bueno, si responde la persona, si vemos que está nubilado todavía, lo colocamos en la posición de seguridad, llamamos a emergencias. ¿Sabes qué? Estoy sospechando que fue una sobredosis. ¿Sabes qué? Hay que inyectar de todas maneras el antídoto antes de que nos caiga en paro, ¿vale? Ahora, ¿qué más? Sí, la otra cosa. Nosotros para mantenimiento utilizamos algo que se llama metadona. La metadona es un medicamento igual. O sea, se pega en los mismos lados que el morfina y su banda. De hecho, forma parte de la misma familia. Solo que no tiene efectos tan pronunciados como los de morfina y su banda. Y dura un poquito más dentro del cuerpo. Ese es el medicamento que nosotros utilizamos. Ahora, ¿por qué no puedo? Y esto es lógico, ¿no? O sea, pues alguien es adicto a morfina, pues está adicto a la morfina, pues quítasela, ¿no? Sería fácil, es sencillo, es bastante lógico pensar eso. Resulta que la realidad no es tan lógica, no es tan sencilla como eso. Lo que nosotros primero hacemos es meter un programa de supresión, así se llama, es con metadona. Las dosis ya también están establecidas. Y el retirar las dosis se tiene que hacer poco a poco. ¿Por qué se tiene que hacer poco a poco? Porque si yo quito de golpe la metadona, o si yo quito de golpe morfina, cualquiera de la familia de morfina y su banda, se va a precipitar lo que se llama síndrome de abstinencia. De hecho, la razón por la cual no se utiliza, y creo que esto sí es muy importante explicarlo para nuestra audiencia, para el señor presidente, en general, es muy importante que la naloxona, naltrexona o nalmefene únicamente son para intoxicaciones en agudo. No los usamos para desintoxicar gente. La razón específica es esta. Si yo quiero tratar a un adicto con naloxona, solo con naloxona, voy a precipitar síndrome de abstinencia. El síndrome de abstinencia es muy pesado, tanto física como emocionalmente. ¿Sale? Diarreas, vómitos, se sienten súper mal, piloerección, la temperatura baja, ¿sale? Es un síndrome que física y emocionalmente es muy pesado. Y además, comportamiento agresivo y deseos muy marcados de consumismo. ¿Por qué? Pues porque lo que... Ahora sí que yo te estoy quitando algo a lo que estás acostumbrado, pues oye, no me lo quites. El cuerpo ya se habituó. No me lo quites, si me lo quitas, me la voy a pasar súper mal, ¿sale? Entonces, es...

Esta es la razón por la cual nosotros no utilizamos el antídoto para desacostumbrar. Para desacostumbrar, nosotros utilizamos algo que se llama metadona. Si nosotros quitamos la metadona rápido o la reducción de dosis se da demasiado fuerte, precipitamos los síntomas del síndrome de abstinencia. Por esas razones que las referencias que nosotros consultamos nos indican que si yo pretendo deshabituar a alguien de morfina y su banda, incluido fentanilo, tengo que utilizar este medicamento, pero uno, el paciente tiene que estar acostumbrado al síndrome de abstinencia, te va a dar, y dos, tengo que irlo desprogramando poco a poco, despacio lo tengo que ir desescalando, ¿sale? Para que no me vuelva a recaer, porque ¿qué sucede? El síndrome de abstinencia es muy pesado. Como es muy pesado, entonces el paciente va a hacer lo que sea por conseguir ya sea fentanilo, morfina, nalbufina, el que sea, que le pueda dar un poquito de alivio de este pavo frío, de este síndrome de abstinencia. Entonces me va a resultar peor, pues me va a recaer. Entonces, si recaen, para deshabituarlos, me va a costar muchísimo más trabajo. ¿Sale? ¿Qué más? Entonces ya quedamos. Algo les iba a comentar. Bueno, vamos a entrar ya de lleno a la geopolítica. Miren, la mayor parte de mis referencias son estadounidenses y británicas, así que habrán de disculpar que no tome en cuenta Europa, pero Europa realmente no tiene un problema fuerte. Además, Toño ponía el punto sobre la I de un detalle muy importante. Una de las razones de que nosotros no tenemos un problema tan fuerte es precisamente, o sea, como México como tal, es precisamente por nosotros. ¿Recuerdan lo que habíamos platicado hace 3 semanas de que existe algo que se llama escalera terapéutica de la Organización Mundial de la Salud? Y que esa escalera terapéutica empieza con paracetamol, con nuestro gran amigo el paracetamol, y que por esa razón, cada 23 de octubre, me mandan muchos memes, mira, paracetamol para todos. Bueno. Y que entonces a partir de ahí puedo decidir, bueno, pues lo escalo a otro antiinflamatorio, o si el dolor lo amerita, bueno, pues puedo empezar con algo parecido a la cortisona, ¿no? Y a partir de ahí puedo escalar, ya sea si el dolor persiste o no se controla, puedo escalar hacia una forma débil, por ejemplo, codeína, que esa se usa más para la tos, más que para dolor. Tramadol, ese se usa más para el dolor. Lo que se recomienda en estos casos es utilizar con un opioide débil, ¿sale? Antes de brincarnos con el opioide fuerte, que ya es morfina y su banda, ¿sale? ¿Cuáles son las indicaciones? Vamos a hacer un pequeño repaso, ¿sale? ¿Cuáles son las indicaciones para que yo use opioides? Es decir, ¿en qué casos me voy a brincar? ¿En qué casos ya no voy a tomar en cuenta de que, ay, es que si espero, que si se le calme con aspirina, o que se le calme con X, Y, Z, y, ay, pues me quedo en la contemplación tranquilo, ¿no? ¿En cuáles casos tengo que brincar? Acuérdense, pancreatitis, infartos, trauma severo, no trauma de que me golpee este dedito y dame algo. No, trauma severo, huesos rotos, etc. ¿Sale? Y sobre todo, intervenciones quirúrgicas. ¿Sale? Recuerden que dependiendo del tipo de intervenciones, el anestesiólogo tiene que valorar qué medida contra el dolor me va a dar. Si es una intervención mayor en donde tienen que abrir una gran cavidad, donde tienen que hacer determinadas cosas, entonces me van a dormir, me van a poner un tubito, y por ahí me van a estar controlando lo de la anestesia. ¿Por qué razón se utiliza en pacientes intubados? Acuérdense, estar dentro de un tubo, tener un tubo endotraqueal no es normal. ¿Alguien de nosotros tiene un tubo? A ver, revisen en casa a ver si alguien tiene un tubo conectado. No, ¿verdad? No es normal que tengamos un tubo endotraqueal. Entonces, ¿qué pasa? La laringe se mueve. Detecta el tubo como algo extraño. Entonces, ¿qué va a pasar? Le va a molestar a la laringe el tubo. ¿Vale? Y eso que se va a traducir, le va a doler. Por eso tengo que estar. ¿Sí? Tengo que estar con opioides, pero ojo. Yo estoy supervisado. Es una dosis

cual ya está fija, se pasa por bomba de infusión y se va pasando poquito a poco. La dosis, ¿sí? No es una dosis grande como la que se usa para abuso, no es una dosis grande inyectada. Es una dosis que va pasando tan. ¿Vale? Eso es lo primero que tenemos que entender. Entonces, estar en un tubo duele y además cansa. Por eso tengo que utilizar en operaciones, en pacientes intubados, tengo que utilizar en determinadas condiciones, tengo que utilizar estos medicamentos, porque yo sé que un antiinflamatorio no me va a resolver el problema. Yo sé que algo parecido a la cortisona me resolverá problemas con la presión, me resolverá otro tipo de cuestiones, pero no me va a resolver el dolor, ni me va a resolver el cansancio que genera estar en un tubo. Ahora también, ¿cuál es otra de las indicaciones para esto? Dolor del cáncer. El excruciante e intenso dolor del cáncer. Quien ha tenido cáncer en nuestra audiencia sabe de lo que estoy hablando. Es por esa razón que en clínica del dolor, bueno, se prescriben los parches de liberación controlada, igual, dosis chiquititas. Oye, pero también hay peligro de que se vuelvan adictos, sí. ¿Pero qué me interesa más, que se vuelva adicto o que ya no le duela? Lo que me interesa también es darle calidad de vida. Porque a lo mejor tiene que trabajar, a lo mejor tiene que sostener a su familia. Y que no va a ir a trabajar nada más porque tiene que aguantarse el dolor, ¿sale? Tenemos que tomar esas consideraciones en cuenta. Entonces, acuérdense, infartos, pancreatitis, traumas severos, choque, todas esas condiciones feas, voy a escalar directamente. Ya no voy a empezar con que, ay, bueno, si le doy cortisona y me quedo contemplando a ver si se le baja el dolor, ¿sale? Ahí sí tengo que escalar. Ahora, ¿qué justificación hay para salirme de ese campo tan chiquitito, tan reducido de condiciones que requieren morfina? Nada, no hay, no existe. Es como el comercial en tele. No hay ninguna justificación para que yo me salga de esas indicaciones para controlar el dolor, ¿ok? Entonces, yo no voy a prescribir. O sea, prefiero darte otra cosa. Vamos a ver terapia cognitivo-conductual, acupuntura, relajación, que decía Toño, ¿no? Terapias alternas, cosas de esas. Pero en dolor, mira, es que me pegué este dedito hace ratito y quiero que me des morfina. No, para eso no hay ninguna indicación, no está comprobado nada, no está indicado nada, ¿sale? Es una de las cosas importantes. ¿Qué fue lo que pasó con Estados Unidos? Estados Unidos en la década, acuérdense, década de 70-80, empieza a subir la prescripción de fármacos opioides para el dolor. Entonces, ¿qué sucede? Liberan este chiquitito campo en el que yo me puedo mover con opioides, lo hacen grandotote. Lo liberan sin primer strike. Lo hacen grandotote. Segundo strike. Lo hacen generalizado para todo público, niños inclusive. Tercer strike, sin supervisión. Sin regulación alguna. Tienen ustedes, por tanto, los elementos para una tormenta perfecta. Ahora, ¿qué pudo haber pasado en los 80-90 del siglo pasado? Aquí es cuando las sociedades médicas de allá de Estados Unidos se empiezan a cuestionar, bueno, oye, ¿no será que le teníamos que bajar? Estas opiniones no son tomadas en cuenta. Se amplifica el efecto de los opioides. Hay una campaña más agresiva para prescripción de opioides. Te duele la cabeza, tómate morfina. Te duele la uña, tómate morfina. Te duele el corazón, tómate morfina. Te duele allá abajo, tómate morfina. No aguantas a Fox, tómate morfina. ¿Sí? Hay una campaña mucho más fuerte de publicidad. Entonces, ¿qué pasa? Cuando pudieron haber hecho algo, rebasaron el límite de ya no retorno. Cuando pudieron haber hecho algo, no lo hicieron para evitar estar como ahora. Entonces rebasan el punto de no retorno y ahorita ¿qué alternativa tienen los gringos? Uno, que sus nuevas generaciones ya no se vuelvan adictas. Dos, estrategia de control de daño. Eso es lo único que tienen ahorita. Ya rebasaron el punto de no retorno, ya no me puedo echar para atrás. Ya no puedo regresar el reloj. Entonces, como ya no puedo regresar el reloj, pues entonces ahora tengo que mirar hacia adelante, ni modo. Esto viene a colación, miren. Esto a mí me pareció súper mega interesante. Estaba yo en la mañana tarde revisando mis apuntes sobre el tema y me encontré esto. Miren, es de la Administración de Cumplimiento de la Ley de las Drogas de Estados Unidos, la DEA. Pero miren lo que pone.
DEA revela las redes de tráfico de drogas criminales que están inundando a Gringolandia con el mortal fentanil. Y ponen como subtítulo, asegura suficiente fentanil en 2021 para proveer una dosis de tal a cada estadounidense. Fíjense nada más. Dice Washington, la capital nacional de allá. Las muertes por sobredosis en Estados Unidos alcanzan una cima devastadoramente alta, reclamando una nueva víctima cada 5 minutos. La DEA ha revelado un vínculo directo entre las muertes por sobredosis de fentanil y las redes criminales de cárteles en México. Entonces, ¿por qué razón estaban hace unas semanas diciendo que nosotros? Bueno, pues es que de aquí lo sacaron. Recuérdense que en geopolítica la buena vecindad no siempre es buena vecindad. México, buen vecino, cuando compra autopartes estadounidenses y cuando permite que en sus tratados comerciales gane Gringolandia. México, mal vecino, cuando tengo que echarle la culpa de algo. Entonces aquí es la parte del buen vecino, mal vecino, ¿sale? Por eso es que lo ponen aquí. Dice, estos grupos están reuniendo plataformas de redes sociales para llevar drogas contaminadas con fentanilo y falsas píldoras de prescripción a los hogares estadounidenses con solo un clic en un dispositivo inteligente. Entonces tú dices, a ver, un migrante mexicano que lleva un pomito de fentanil en su mochila, ¿están seguros? O sea, aquí lo dice, con solo un clic en un teléfono inteligente. En una conferencia de prensa, esto fue en... esto lo publicaron en 2021. La administradora de la DEA, que es como una de las principales jefas de ahí, Ann Milgram, anunció los resultados de un brote de salud pública, o digamos de una expresión de salud pública que duró hasta septiembre de 29 de 2021, o sea, de septiembre a diciembre de 2021, y la expresión o este enfoque marcaba redes criminales de drogas que estaban ganando anonimato y la accesibilidad de aplicaciones de redes sociales para facilitar fármacos mortales a las comunidades estadounidenses. Fíjense, los representantes de la Drug Enforcement Administration advierten que las redes criminales en México están produciendo en masa el mortal fentanilo y pastillas de prescripción falsas contaminadas con fentanilo, usando químicos largamente proveídos o abastecidos de China. Entonces, de ahí viene que nosotros pensemos que China es uno de los principales productores. El otro, adivinen quién es, la India. Entonces, para los gringos, ellos piensan que es un triángulo mortal entre China, India y nosotros. Dice, estas falsas píldoras de prescripción están diseñadas para parecer casi idénticas a los medicamentos legítimos, tales como, y ahí dan los nombres, y otras medicinas, y han sido encontrados en casi cada estado de Estados Unidos. En septiembre, la DEA, o sea, de 2021, publicó su primera alerta de seguridad pública en 6 años para advertir al público sobre el incremento alarmante en la disponibilidad y letalidad de falsos medicamentos de prescripción en Estados Unidos. Estos falsos medicamentos de prescripción frecuentemente contienen dosis mortales de fentanilo. Ahora, eso era algo que les quería yo aclarar. ¿Por qué razón se asevera que determinada sustancia es más potente o tiene más fuerza que otra? Bueno, en este caso estamos hablando del concepto de potencia aquí analgésica. En cristiano, ¿qué significa ese término farmacológico? Bueno, este es mi medicamento comparador y esta es la dosis que yo necesito para que me haga sus efectos, sean buenos o sean malos. Este es el medicamento que yo quiero comparar. Entonces yo necesito saber si necesito más dosis o menos dosis para que me haga el mismo efecto que este de aquí. Esa es la razón por la cual dicen, es que el fentanilo es 50 veces más potente que morfina y 100 veces más potente que diacetilmorfina, alias heroína. Esto tiene 2 implicaciones. La primera, necesito dosis más chiquita que mi comparador morfina. Mi comparador
mi otro medicamento. Necesito una dosis más chiquita para que me haga el mismo efecto. El segundo implicación. Pero también necesito una dosis más chiquita para que me haga su efecto dañino. Que me empiece a, puede ser desde diarrea, puede ser estreñimiento en dados casos, que se pegue al delta. Puede ser disforia. O incluso el efecto más temido de todos, depresión respiratoria. Por esa razón, más adelante en la referencia nos dicen, es que esta dosis puede ser mortal, incluso en personas que no están acostumbradas a morfina. Si es una persona que está acostumbrada a morfina, esperemos un ratito, por aquí les traía yo la comparación de cuántas veces, bueno, se los voy a poner de memoria. Una persona que ya está habituada a opioides puede tolerar incluso 300 a 600 veces lo que alguien que no está adecuado a opioides puede tolerar. Por esa razón los gringos nos dicen, estas píldoras con fentanilo falsas pueden contener dosis letales, dosis que matarían a una sola persona que no está acostumbrada. ¿Sí? A una persona que está acostumbrada, a lo mejor le hace cosquillas, le da estreñimiento, cosas de esas. Se ríe tantito y después le da estreñimiento. Para una persona que no está acostumbrada, la puede matar. Eso también es algo muy importante y lo bueno es que me lo recomendó la referencia bibliográfica. En breve vamos con su retroalimentación muy valiosa, ¿sale? Dice, durante el llamado reciente de seguridad pública, la DEA y los asociados de cumplimiento de la ley. Una cosa, entender la defensa nacional y las agencias de administración de la ley en Estados Unidos es una especialización, ¿sale? No es como entender la defensa nacional aquí o como entender la procuración de la ley y la justicia aquí. En Estados Unidos, visualícenlo como una red. Por esa razón, constantemente hablan mucho los gringos en su bibliografía de que los asociados en el cumplimiento de la ley, o sea, lo que se refiere es que la DEA se coordina con otras policías para lograr sus objetivos del control de los estupefacientes en Estados Unidos y a nivel mundial. Recuérdense que las prioridades de defensa de Estados Unidos cambian. En cualquier país, ¿qué es? En el territorio de mi país. Esa es mi competencia en defensa nacional, territorio de mi país y lo que me interesa en el extranjero. Para Estados Unidos es el territorio de Estados Unidos, Puerto Rico, Guam, Wake, las Islas Vírgenes Gringas, Hawái, Alaska, etc. Y el resto del mundo. Estados Unidos siente que tiene jurisdicción y competencia en el resto del mundo. ¿Vale? Esa es la razón por la cual estudiar la defensa nacional y los organismos de atención de emergencia y procuración de la ley en Estados Unidos resulta complicado. Aparentemente es sencillo, ¿no? Oye, yo leí esta referencia donde dice que existe, mira, Army, Navy, Coast Guard, etc. Y que existe la FBI, la CIA, la DEA, la esta y la otra. Y existe algo que se llama, ¿cómo se llama? Agencia de Seguridad Nacional. Pero el ver cómo se interrelacionan, el ver cómo hacen su trabajo, el ver cómo, eso ya resulta más complejo. ¿Sale? Si quieren, un día podemos hacer una clase precisamente para entender cómo es la atención de emergencias, cómo es la defensa nacional, los fundamentos, ¿sale? Porque hay cosas de la CIA y de la DEA que no se publican. Pero por lo menos ir entendiendo lo esencial, ir desgranando la mazorca en el manejo de los Estados Unidos. Bueno, entonces dice que aseguraron más de 1.500 libras de fentanil. Multipliquen, o sea, son como 700 kilos y más de 8 millones de falsas píldoras de prescripción. Los aseguramientos fueron directamente vinculados, a al menos 46 sobredosis y 39 muertes por sobredosis. Al menos 76 de los casos involucraron traficantes de drogas que utilizan aplicaciones de redes sociales, incluyendo Snapchat, Facebook Messenger, Instagram, TikTok y YouTube. 32 casos tienen vínculos directos a los principales carteles de la droga mexicanos que son productores en masa y distribuidores de fentanilo, ¿sale? Por eso la traen casada con nosotros.
pues ni modo que digan, ah, pues es que nosotros la conseguimos de otro lado. Entonces, ¿a quién le van a echar la culpa? Pues al vecino. Ah, pues es que el vecino la hace y el vecino me la trae. Eso es lo que están diciendo. Dice, las redes de tráfico de drogas criminales de México están albergando la perfecta, o están haciéndose allegar la perfecta herramienta de tráfico de drogas. Aplicaciones de redes sociales que están disponibles en cada teléfono inteligente, dice la administradora Ann Milgram. Están usando estas plataformas para inundar nuestro país con fentanil. El ritmo en lo cual los vendedores de droga pueden operar en redes sociales y otras aplicaciones populares de teléfonos inteligentes está propalando la epidemia de sobredosis sin precedentes de nuestra nación. Y tú dices, ¿what? ¿Perdón? O sea, nada más somos nosotros. ¿Es en serio que están seguros? Bueno, ahora mire. Existe una referencia, bueno, existe un vínculo que lo recomiendan mucho los gringos. La traducción al español es ponte listo con las drogas. Y es el recurso de la misma agencia esta para padres, educadores y gente que cuida niños. Y entonces nos dice, fíjense, ¿de dónde vienen? La mayor parte de estas píldoras falsas son producidas en otros países, principalmente China, México y la India. No obstante, un creciente número de píldoras contaminadas con fentanilo están siendo producidas en los Estados Unidos. Chéquense el doble discurso. Usualmente son producidas en condiciones con poca seguridad, etiquetadas incorrectamente y pueden incluir sustancias peligrosas no aprobadas. ¿Qué es lo que ponen ellos? Ah, es que las píldoras, estas azulitas que ponen en la tele, no solamente van con fentanilo, también pueden ir contaminadas con dopamiméticos o dopaminomiméticos. Dígase metanfetamina, cocaína. Ustedes se preguntarán sagazmente allá en casa, Toño y en Nueva República. ¿Por qué razón le ponen esas sustancias a las pastillas que son falsas? La respuesta es muy sencilla. Recuérdese que estos medicamentos causan un efecto de subidón. ¿Vale? Entonces, ¿por qué le pongo a mi opioide que me va a causar subidón, algo que también me lo causa? Para que vayan juntitos de la mano y se potencie el efecto. Esa es la razón, ¿sale? Por la cual me la pueden contaminar con otras sustancias. Incluso Harrison de Medicina Interna menciona, al menos en su manual, menciona que le pueden poner leche en polvo, raticida o otras sustancias. Ya vieron los comerciales, el primer comercial, ¿no? De que es que le ponen sus acáustica, raticida, etc. Bueno, también se puede utilizar estas sustancias para reducir o rebajar. ¿Sale? No solamente los fármacos inhalados, sino también estas pastillas. Por esa razón veíamos en la primera tanda de comerciales del gobierno federal pacientes que tenían plasticidad, que se quedaban en una determinada posición o incluso como zombies. No solamente es el daño al sistema nervioso de por sí generado por el opioide, sino también el daño generado por la sustancia con la cual estoy tratando de contaminar ese opioide. O sea, es un efecto, se le llama aditivo sinérgico. Los dos echan la mano para hacer daño. ¿Vale? Vamos con las preguntas. Dice, como se mencionó anteriormente, las ventas en línea vía sitios de venta en internet y redes sociales son las principales fuentes para obtener píldoras falsas. Un significativo número, fíjense, de estudiantes de prepa y de universidad compran nombre comercial de mercados de fármacos en la web oscura y o a través de referencias de redes sociales. ¿Las redes sociales son malas? No. El problema es este uso, malo que se le está dando. Fíjense, hechos rápidos. De acuerdo con el laboratorio de pruebas de la DEA gringa, 6 de cada 10 píldoras con fentanilo contienen una dosis potencialmente letal. O sea, una dosis que yo que no estoy acostumbrado a eso me puede matar. La DEA aseguró más de 50.6 millones de píldoras falsas en 2022 y más de 10 mil libras, o sea, unas 5 toneladas, 5 mil kilos. Las píldoras de prescripción falsa son fácilmente accesibles. No sería
fíjense, si menciona la referencia fácilmente accesible, ¿no sería mejor preguntarme de dónde lo agarró ese fácilmente accesible? En vez de estar echándole tanta candela de que México y los narcotraficantes de drogas de México me inundan mi país potencialmente con este fármaco tan dañino y tan feo. Si ya estás identificando de dónde es, pues no te conviene más preguntar, oye, pues ¿de dónde la sacaste, mi rey? ¿Quién te las vendió? A ver, platícame pues, ¿de dónde viene? Vamos a seguir, dice la... Y plataformas de comercio electrónico. Entonces aquí la referencia nos pone, mira, fíjate bien. Una cosa es la píldora falsa y otra cosa es la píldora verdadera. Para que no te vayas con la finta. Y bueno, aquí los gringos nos dicen, además de que hay un día nacional de reconocimiento de conciencia del fentanilo. Y que hay un muro incluso en el edificio federal donde está la DEA, de que son los rostros del fentanilo, que son las biografías y son los rostros de personas, pacientes que lamentablemente se han perdido en Estados Unidos por el fentanilo. Incluso ahí mismo en la referencia ponen de que si quieres enviar la foto y quieres enviar la biografía en el caso, autorizas a la CIA de que lo use ampliamente como ellos quieran. ¿Sale? Bueno, ahora vamos a revisar. Mira, hay mucha retroalimentación, afortunadamente. Neo Garcilaso, hola, aló, Lucita María Guadalupe, Radio La Nueva República, qué gustazo, Toño, yo, amable audiencia, muchísimas gracias. Quiero enviar un saludo a Radio La Nueva República, felicitaciones por el 16 aniversario, que sean muchísimos más, a mi estimada Mona Lisa, que seguramente nos está acompañando y nos está transmitiendo y retransmitiendo, perdón. Miren, WeDo, este era el que hablaba al principio del programa. En internet vi que el cerebro de personas consumidoras de fentanilo tenían menos áreas rojas por disminución. No es que sean áreas rojas, sino que disminuye, en estudios de resonancia disminuye. Tú sabes que el cerebro tiene sustancia gris y sustancia blanca, ¿vale? El cerebro es, a ver, déjame recordar, es blanco por fuera. Ajá, es gris por fuera, blanco por dentro, ya me acuerdo. Porque la médula espinal es gris por dentro, blanca por fuera. Es al revés. Entonces lo que sucede es que las circunvoluciones, los plieguecitos, los huequitos, pachecitos que tiene el cerebro, se aplanan, se hacen más lisitos. Es lo que sucede cuando se consume durante mucho tiempo. Y lo comparan con el de un esquizoide. Ese es marihuana. Porque él les decía, viaje ahora, sufra después. ¿Qué pasa con el tiempo? Me tomo mis carrujos, me sigo riendo, no pasa nada, pero ¿qué pasa? Desbalanceo el equilibrio que existe entre los receptores de dopamina aquí adentro, entre lo que llega y ahora sí que, ¿qué tanto estimula y qué tanto se produce? Todo ese equilibrio. Y después, ¿qué sucede? Empiezo a alucinar. Empiezo a ver arañas rojas, ahora tomando el ejemplo de WeDo. Empiezo a ver arañas rojas que me quieren comer y ese clásico, no me comas. Son gritos muy intensos porque verdaderamente la persona entra en un brote psicótico. Ese es el ejemplo más feo del uso de estos dopaminominéticos. Entra en un brote psicótico agudo y se tiene que hospitalizar. Se tiene que dar otros medicamentos, los cuales en la guía de maestros se pone como de potencial abuso. Lo pone como medicamentos de abuso en la guía de maestros, no entiendo por qué. Son medicamentos que se utilizan para tratar este tipo de situaciones de brote psicótico, precisamente para eso. ¿Por qué? Porque el paciente ya constituye un peligro para sí mismo y potencialmente para la sociedad. En un brote psicótico puede agarrar un cuchillo y matar a alguien. ¿Sale? Entonces, por esa razón se tiene que internar, ya cuando hay esta característica. Y bueno, se tienen que dar medicamentos para control del brote psicótico. Se identifica, ¿no? Ya cuando sale del brote, oye, ¿qué pasó? No, pues es que consumí mucha marihuana. O la consumí en una dosis muy grande o demasiado seguido. O sea, ya a diario, ya me echaba mi carrujo y todo. Y entonces se desequilibró la química del cerebro. Y bueno, pues por esa razón tenemos ya esta baja en las actividades diarias.
esta sensación de displacentera y sobre todo, como decíamos, esta alteración en la percepción de la realidad, ¿sale? Que es la que nos lleva a este tipo de cuadros. Lucita Palomita tiene razón, hay que estar al pendiente de nuestros jóvenes. Carmen Torres, gracias por la información, los saludos desde Matehuala, San Luis Potosí. @ Irán Principal, mi cuenta en Twitter, todo junto con minúsculas y sin espacios, @ Irán Principal, por si tienen alguna duda. De todas maneras, las dudas vamos a tratar de resolverlas aquí. Si no es posible, ahí está la cuenta de Twitter, no hay problema. Eli Hermosa, es una droga muy adictiva. He visto varias personas que con una sola vez que la prueban se quedan enganchadas a ella. Eli Hermosa, tienes razón. Mira, esa es una acotación que hay que hacer en la guía de maestros del fentanilo, ¿sale? En general se acepta que para fármacos opioides, o sea, te estoy hablando de morfina y su banda, se acepta que con una sola vez es suficiente para quedar enganchado. No es exclusivamente con fentanilo. Una sola vez con morfina, una sola vez con anfetamina, una sola vez con XYZ, es suficiente para quedar enganchado. Obviamente una sola vez fuera del uso médico, ¿sale? Porque las dosis que se venden en la calle son más arriba que las que se utilizan para uso médico. Mita 29, saludo afectuoso, doctor Irán Trejo, muchísimas gracias por compartir su conocimiento de esta sustancia adictiva y peligrosa. Bueno, hace esto, me imagino. Al contrario, es un gusto, Mita 29 sale, y recuerden que yo, lo que sea necesario, lo que yo pueda aportar, con muchísimo gusto sale. Luis Torres, buenas noches, amigas y amigos de Revolución Ciudadano, Círculo de Reflexión Revolucionaria de la 4T desde Prado, Churubusco, Coyoacán. Espero que a Luis Torres le esté encantando y sobre todo meter la curiosidad, ¿no? Por investigar más. Recuerden que si hay dudas, yo estoy en la mejor disposición de poderlas arreglar, a lo mejor no todas a la vez, pero sí. Sí, sí hay. Mira, Neo Garcilaso trae una pregunta muy interesante. Doctor, ¿ya se está promocionando en los centros de rehabilitación, o sea, granjas, estos famosos anexos de muy negra historia? Es una de las razones por las cuales el gobierno decidió, bueno, ¿sabes qué? Vamos a los hospitales psiquiátricos, los vamos a reconvertir a centros donde podamos tratar a alguien de adicción, y centros donde se tenga que dar tratamiento a más largo plazo, precisamente para evitar esta leyenda negra. Y en algunos canales de YouTube, la naltrexona, que es y cómo funciona, con mucho gusto lo vuelvo a explicar. Nalmefene, naloxona y naltrexona, antagonistas, ¿sí? Antagonista, ¿qué significa? Me pego, aquí está mi receptor mu delta, la letra que le quieras poner. Kappa no tanto, mu delta. Antagonista significa me pego y no permito que otra sustancia que quiera llegar, Prit, por ejemplo, no se pega al receptor porque mi mano le tapa. ¿Cómo le hace? Entonces no permite que este agonista se pegue y haga su efecto sobre el receptor. El agonista, acuérdate, es el que va sobre el receptor, y una vez que el receptor lo identifica, este es mío. Hay una cascada dentro de la célula. No la voy a explicar por razones de tiempo y para evitar hacernos bolas. El agonista es el medicamento que llega, se pega en mi receptor, lo reconoce y hace reacción. Antagonista, mi receptor, se pega y no permite que este haga su efecto, ¿sale? Eso es. Lo usamos para, acuérdense, intoxicación en agudo. Cuando la vida de una persona está está en una dificultad severa, estamos con riesgo de perder a la persona, ahí es donde lo utilizamos, las dosis ya están preestablecidas, o sea que no hay mucha dificultad. Molotov MX, excelente tema. Ojalá pudieras hablar con mayor volumen. Si por esa razón, mira, me estoy pegando al micrófono. Luis Torres, la aspirina se usaba mucho para cualquier dolor. Ahora es paracetamol en su lugar. Por favor, doctor, ¿puede explicarnos por qué se hizo esta sustitución? Muy sencillo. Muy sencillo, Luis Torres. Gracias por tu excelente pregunta. La razón por la que se hizo la sustitución es la siguiente. La aspirina no solamente quita el dolor, también es un anticoagulante. Entonces, pues la usamos más como anticoagulante. Por ejemplo, en un infarto, si llega una persona a mi consultorio, llega con los síntomas característicos del infarto, pues no tengo el cateterismo, no tengo la estreptoquinasa para inyectarle. No estoy en mi consultorio. ¿Qué puedo hacer? Aspirina chiquita, anticoagulante, se la toma, algo para el dolor,
que se respire tranquila y se vaya en ambulancia al

0: si no quiere esperar la ambulancia, pues se puede ir en taxi, se puede ir por sus propios medios. Sale, entonces la aspirina la usamos más como anticoagulante. No la usamos tanto, sí sirve para el dolor, sí, sí, no te voy a decir que no. Sí sirve para el dolor, la usamos más como anticoagulante. El paracetamol lo usamos más para el dolor. Acuérdate que, ¿cómo se llama? Es, el paracetamol es enormemente versátil, lo puedo mezclar con otro antiinflamatorio. Claro, no se debe usar durante mucho tiempo. Recordemos la paradoja que existe, la pelea que existe gastroenterólogo, nefrólogo, cardiólogo. Es una de las razones por las cuales los antiinflamatorios no se pueden usar por demasiado tiempo. Hay gente que sí los usa por artritis reumatoide, alguna cosa. Siempre la dosis más chiquita por el menor tiempo posible, ¿sale? Gracias, estimado doctor. Si es posible, por compartir, si es posible, las múltiples presentaciones de fentanilo en medicamentos. Mira, el fentanilo yo lo he visto inyectado. Vienen los viales, las ampolletitas chiquitas con fentanilo, ¿sale? En la calle te lo venden en forma de tabletita. La tabletita es azul que te enseñó el gobierno federal el otro día. Y hasta polvo. Creo que hay una presentación de este, de fentanilo en polvo. Ah, para manejo del dolor es en parches. Como la morfina. El fentanilo, hay fentanilo también en parches. ¿Sale? Esas son las dos presentaciones que yo he visto. Si alguna más se la llegaran a inventar, no lo dudo que por ahí llegaran las dos principales. Inyectado, parches. Para manejo del dolor en la calle, la pastillita esa que te mostró el gobierno federal el otro día, y un polvito, creo. También lo hacen en polvito. Dice Widu, en un reporte anual del estado de Virginia prevalecía en el sureste principalmente decesos por sobredosis de fentanilo. Fíjate que la referencia que estoy leyendo de la DEA menciona 18 a 45 años. Está en el rango de edad. Acordémonos que las agencias gringas tienen delegaciones por estado. Por ejemplo, ahorita que acaba de pasar lo de los migrantes, ¿no? ¿Por qué vimos al Customs and Immigration Service? Ah, bueno, porque al Customs and Immigration Service, los cuates esos que iban con azul marino, que tienen unos escudos que dicen police, a esos les tocan las fronteras físicas y los puertos. O sea, ahí es donde se meten a los barcos para ver si no hay algún ilegal, cosas así. Al ICE, al Immigration and Customs Enforcement, le toca más adentro de Estados Unidos. ¿Vale? Los que viste de verde en la imagen que mostraron en la conferencia, esa es la Border Patrol. La Border Patrol trabaja con Customs and Immigration. Por eso los ves ahí en la frontera. ¿Sale? La Border Patrol, acuérdate, nada más tiene jurisdicción en la raya fronteriza. No la tienen más adentro. Es raro ver a un Border Patrol más adentro de Estados Unidos. Ahí abajo, de hecho, dice esa una casa farmacéutica publicitada la heroína, sí. Sí, o sea, recordemos que una cosa es el uso para antiinflamatorio, una cosa es el uso para dolor, y otra cosa es el uso que no debe ser. Luis Torres, es tan estresante vivir en Estados Unidos porque puedes ir a la guerra a matar gente de otros países, que solo drogado puedes vivir relajado. Pues fíjate, Luis Torres, que una de las razones por las cuales se aceleró es precisamente la guerra. Para tener soldados que no se cansen, soldados que puedan estar combatiendo 18, 20 horas, nada más tengan 2 horas de sueño y órale otra vez. Sale, Widu, dice tala, China, dice yo no fui, yo no sé, yo no fui, yo no fui. Y a los días ejercicios navales rodeando a Taiwán, ¿quién fue? Tala, fíjate que es interesante, ¿no? O sea, estamos hablando precisamente, dice geopolítica y sus consecuencias en la salud pública. Como acabamos de leer de la referencia de la DEA nos echa la culpa a nosotros, a China y a la India. Chistosos, ¿no? Bien cómodos. Y si a lo mejor el fentanilo lo están haciendo en otro lado, y nada más como son sus rivales geoestratégicos, China, dicen, pues fíjate que China es el que hace el fentanilo, ¿eh? Y la India, castigados por malotes por irse con Rusia, por esa razón también los estamos castigando y les estamos echando la culpa de que nos inunden con el mortal fentanilo, como lo acabas de escuchar. Los pioneros en el mercado de agonistas de receptor opioide, la British East India Company, desembarcando en Cantón. Ahí era la goma de opio, la que se quemaba y la que se... la que se fumaba. Estas son formas sintéticas, pero pues sí. A final de cuentas son derivados de lo que se saca de una planta llamada adormidera, me parece. ¿Cómo está eso de las presiones? Tala Tala hace una muy interesante pregunta. ¿Cómo está eso de las presiones para comercializar naloxona en México? Mira, yo sinceramente, o sea, yo te puedo decir, a mí no me sirve absolutamente de nada que llegue el representante de la farmacéutica y mira, naloxona, ya la puedes prescribir así, así nomás, ¿eh? Órale, ya puedes dar naloxona. A mí no me sirve absolutamente de nada. ¿Por qué? Porque el uso de naloxona está constreñido a intoxicación aguda. Pues si en una sala de urgencias debe de haber. Debe de haber. Pero yo que estoy en un consultorio, ¿cómo para qué? O sea, no lo estoy manejando. Sí, probablemente me pueda llegar un caso en agudo, quieras, pero ¿cómo lo canalizo? O sea, sí, le puedes poner intramuscular, pero ¿cómo lo canalizo? ¿Cómo lo vigilo? Estoy en el consultorio. No, por eso decíamos, con perdón y con permiso del señor presidente, pero el antídoto específico, un antagonista, no permite que se pegue a mi receptor. Solo se utiliza para intoxicaciones, yo no lo voy a utilizar para deshabituar a alguien. Ahora, si tú me dijeras, ¿cómo está eso de las presiones para comercializar metadona? Yo te voy a decir, pues, ¿cuáles presiones? Si es el medicamento que nosotros utilizamos para deshabituar pacientes. O sea, no sé si se entienda la lógica, ¿no? Porque a veces puede, oye, pues es demasiado sencillo, ¿no? O sea, ¿por qué no prescribes eso? Porque se usa en emergencias. Nueva República. Gringolandia está en negación de las realidades. ¿Es síntoma de drogas también? Sí. El salir del marco de la realidad, acuérdate que es síntoma de brote psicótico. Nada más que la diferencia. Ahora sí que la diferencia con cuadros menos severos es la agresividad. Pero sí, un brote psicótico, una manía, una hipomanía. Me salgo del cuadro de del marco de la realidad, las cabras se me van hasta allá arriba y para que bajen. Pero sí, la negación de la realidad es también un síntoma de que no está bien nuestra azotea. Dice Mita 29, el tramadol es un opioide y proviene del fentanilo. Lo que pasa, mira, Mita 29 tiene una pregunta, ahora han salido muy buenas preguntas, los felicito, de todo corazón, yo como ponente los felicito, excelentes preguntas que hemos tenido esta noche, la verdad, para mí es un placer contestarlas. Acuérdate, tienes tu plantita, que es la dormidera, la rajo, cuando está madura la rajo, sale una gomorresina, de esa gomorresina saco morfina y no me acuerdo si es codeína, saco otra cosa. Entonces, lo que yo saco de esa gomorresina, le pongo una sustancia, le pongo otra, voy transformando la molécula original de morfina, de tal suerte que, pues le pongo esto y esto, ahora es nalbufina, le pongo esto y esto, ahora es fentanilo, le pongo esto y esto, ahora es buprenorfina. Son modificaciones de la sustancia original, ¿sale? Ronda Hernández, la naloxona, ¿dónde se produce? Es igual. La naloxona no es natural, es sintética. Entonces, pues, tiene que haber complejos farmacéuticos donde se produzca. Infame Mitotero, muchas gracias, Infame Mitotero. Ya tiempo que no lo veíamos por aquí. Dice, ¿cómo podemos reconocer el fentanilo? María Guadalupe Vázquez Quintero. ¿Son pastillas o son polvos? Lo que menciona, mira, el de uso médico es ¿cómo se llama? Una polletita, a ese no hay pierde. Lo que menciona la guía de la DEA es que, ahorita doy la palabra a Toño. Lo que menciona la DEA es que es una pastilla muy parecida al original, de color azulito, tiene una letra M, etcétera, pero la marca que trae un número está más profunda y es un azul un poquito más degradado que el azul original. Por eso te decía, esta te la mostraron en la conferencia mañanera hace unas como 2 semanas. Dice, ¿podría la marihuana ser un camino fácil para el próximo paso de las otras drogas? Se considera puente. ¿Sale? Alcohol, todo esto se considera puente para otras drogas. Sí. Ah, dice, las personas que son alérgicas a la aspirina, ¿qué pueden tomar? Hay más anticoagulantes. Ah, para dejar de fumar, ¿cómo combatir el síndrome de abstinencia? Chicles y parches y ansiolíticos. Muchas gracias, doctor, por su respuesta tan clara por la aspirina. No, al contrario, gracias por la. De verdad, de verdad. Corazonzote grandote por la pregunta. Que sean muchos años más, Lucita Palomita. Sobre la hoja de coca. La hoja de coca se refina y se saca el derivado. Y sale como polvito. Ah, ¿por qué Fox sí le aceptó a Marcelo, a AMLO y no a Garduño? Buena pregunta, Talata. Adelante, Toño.
1: Sí, si gustan, ya para ir cerrando, porque si ya estamos en este momento a punto de cerrar, o si quieres continuar tú, yo tengo que hacer unas cosas y cuando ya terminen me mandas un mensaje, ¿sí? Para ya nomás suspender la transmisión. ¿Qué te parece?
0: Perfecto, voy a
1: Sí.
0: contestar nada más unas cuantas
1: Bueno.
0: preguntas y
1: Déjame
0: ya
1: nomás anunciar esto y luego
0: terminaría.
1: ya,
0: Sí, adelante.
1: cuando quieras, tú le cortas y porque sí, ya tengo que urgentemente que retirarme, tengo que un compromiso ahorita y entonces si me das nomás anunciar esto rápido. Dice, las mañaneras, para el día de mañana a las 6:30 tenemos el tema, las mañaneras, una aplicación práctica de la pedagogía popular, reflexión y análisis con el historiador y filósofo José Arellano. Esto es para mañana a las 6:30, pero a las 10:30 tenemos una cita con los compañeros que vamos a comentar sobre, reflexionando sobre las mañaneras, ¿sí? A las 10:30 de la mañana. Y para el viernes tenemos el tema, la incalculable importancia del corredor transísmico como cortina de desarrollo. Esto es reflexión y análisis con el ingeniero Héctor Balbuena. Y bueno, pues esto es lo que tenemos. Pero ya saben que a las 10:30 de la mañana tenemos un compromiso. Pues nos estamos viendo, yo me retiro. Ahí se quedan con el compañero Irán Trejo. Ahorita me mandas un mensajito, Irán, para decirme que ya le corté la transmisión y la corto, ¿eh?
0: Sí, por supuesto, mi estimado Toño.
1: Perfecto. Pásala, bueno, yo me retiro, ¿eh?
0: Adelante, mi estimado Toño. Bueno, a ver, vamos a seguir comentando porque sí es la verdad muy interesante. Ah, ¿cómo combatir el síndrome de abstinencia? Bueno, ya la contestamos. Ah, dice, para mí la carta, ah, tala, tala. Para mí la carta de AMLO a Xi es una aceptación implícita y sutil de una sola China. Fíjate, tala, tala, que en general, ahora estamos hablando de geopolítica, ¿no? Estamos en el after. Ya vamos a acomodarnos, ¿no? Para el after, por muy corto o largo que sea. En fin. Entonces decíamos en este after. Fíjate que en el mundo hay dos posturas, ¿no? Hacia China. Una es que Taiwán va por separado y otra es la política de una sola China. Yo me baso más en el caso de Hong Kong y de Macao, que son regiones administrativas especiales de la República Popular de China. Como sagazmente supones, una pertenece a Inglaterra, otra a los portugueses. Y tuvieron ese mismo pacto, ¿no? Para incorporarse. O sea, se manejan de forma autónoma a China continental, pero tienen una relación muy estricta. Alguien nacido en Hong Kong o Macao puede pasar a China, tiene que pedir documentos, pero su nacionalidad es reconocida. A final de cuentas, se tienen que pedir un permiso. Pero sí los reconocen como chinos como tal. Un taiwanés puede pasar a China, desde luego. El Tíbet pueden pasar a China, desde luego. China los reconoce como tal. Es Estados Unidos, para dividir a China, el que está fomentando esta política de no es cierto. Taiwán también quiere ser libre. El Tíbet ni se diga. Bueno, Hong Kong y Macao, bueno. Como se salieron los ingleses de ahí, como salieron los portugueses, bueno, esa te la acepto, ándale, pues te la concedo, te la doy. ¿Sí? Eso es lo que sucede, pero Taiwán y Ahora, ¿por qué le quieren?

algo muy sencillo: microconductores. Microcomponentes y semiconductores, perdón. Esa es la razón por la cual desean separar Taiwán de la República Popular de China. Gringolandia se quiere quedar con la fábrica. Fuente, simple y sencillamente, ¿de dónde salen los semiconductores? ¿De dónde salen, cómo se llama? ¿De dónde salen las partes? Dice Made in Taiwan. ¿De dónde crees que salió? ¿Qué crees que les interesa a los gringos? Pues quedarse con eso, ¿no? O sea, no es que a los gringos les interese como tal la política de que no, es que yo viva la libertad y la democracia y el mercado libre y cosas de esas. Lo que les interesa es quedarse con la fábrica de semiconductores y asfixiar a China. China que dice, nah, mira lo que diga mi dedito, ¿crees que te vas a quedar con la fábrica así de fácil? Esa es la razón. De lo contrario, la carta hubiera sido dirigida a Taiwán. Taiwán no. En Taiwán no está la capital, Beijing. Pekín. En Taiwán no está la capital. La capital es Pekín. ¿Y dónde está? En China continental. Ahí está la capital. Ahí es donde está el mandarín chino. O sea, poquito de geografía. No, no es por mala onda. Pero sí necesitamos saber un poquito de geografía. Mire, requisito indispensable para geopolítica, saber geografía e historia. Si no sabes geografía e historia, no puedes hacer un análisis geopolítico. ¿Por qué? Porque no conoces cuál es la historia y el entorno del análisis que vas a hacer. Y no conoces a dónde está. Por esa razón luego tenemos senadores gringos, con perdón y con permiso y sin ofender, que piensan que meterse aquí es fácil. ¿Sale? Esa es la Lucita Palomita, gracias a mí, siempre traes temas buenos y muy importantes. Este es el objetivo, ¿sale? Miren, vamos a hablar del segundo tema que a mí me interesa, que es lo de, recuerden que yo también no solamente estudio medicina, sino también lo que tiene que ver con fuerzas armadas, cuerpos de seguridad, organismos de seguridad, todo esto, ¿sale? Atención de emergencias, a mí me fascina esto de atención de emergencias. Bueno, y Lucita Palomita me acaba de recordar ese detalle. Miren, si alguien me pregunta qué opino yo de este tema, ¿no? Del amparo que se puso para por lo de la Guardia Nacional, miren, la incorporación de la Guardia Nacional a la Sedena ya se verificó. A mí me hubiera gustado, a mí en lo personal. En lo personal, a mí me hubiera gustado que hubiese sido como Fuerza Armada Autónoma. Sin embargo, la incorporación se realizó como organismo de seguridad. ¿Por qué? Porque la Guardia Nacional es el principal organismo de seguridad, es la principal policía de nuestro país. ¿Sí? Ahora, ¿cuál es el estatus que tiene la Guardia Nacional? Acuérdense, las policías municipales y estatales tienen estatus de policía civil. El ejército tiene estatus de fuerza armada. Así es como se estudia, ¿sale? O sea, no es criterio mío. Así es como se estudia. Cuando uno empieza a estudiar las fuerzas armadas, tienes que ver si lo que estás estudiando es una policía civil, es un ejército o qué es, ¿vale? Entonces, ¿qué estatus tiene la Guardia Nacional? La Guardia Nacional tiene un estatus de gendarmería. Ahora, ¿qué es una gendarmería? Definición larga. Una fuerza armada u organismo de seguridad, dependiendo del país y el sistema que tú estés estudiando, el cual está comprendido por las armas de infantería y caballería, como en un ejército, pero a diferencia de un ejército normal, se dedica tanto a tareas de seguridad pública como a defensa nacional. ¿Sí? Ahora, si alguien, tal, a Lucita Palomita, María Guadalupe, Nueva República, Guido, me pregunta. Necesitas esa definición un poquito más corta. Yo te diría fuerza de policía con estatuto militar. Esa es la definición más corta que tú puedes encontrar en la referencia de una gendarmería. Hoy me preguntan. Necesitas esa definición un poquito más corta. Yo te diría fuerza de policía con estatuto militar. Esa es la definición más corta que tú puedes

Podemos decir, una calca de la Policía Federal. Ahora recuérdense, el debate que yo siempre he levantado al respecto es, ¿está bien como estamos o necesitamos otra fuerza u organismo de seguridad? Si la respuesta es necesitamos otro organismo o fuerza de seguridad, ¿qué sería? Es decir, ¿qué estatuto tendría y qué atribuciones tendría? Esa es la respuesta que yo siempre he levantado en este respecto. Ahorita que estamos hablando de geopolítica. Recuérdense que México tiene dos penínsulas, Baja California y Yucatán, y tres de los siete mares confluyen, Océano Pacífico, Atlántico y Mar Caribe. Sí, también pegamos al Mar Caribe por el lado de Quintana Roo y la mitad de Yucatán. ¿Sale? Aunque usted no lo crea. Por algo tenemos conexión con Belice, Guatemala y el resto de América Central. ¿Vale? El Mar Caribe también atraviesa. Nosotros en nuestra configuración, fíjense, antes de la clase venía repasando también mi apunte en ese aspecto. Nosotros en nuestra configuración histórica de Fuerzas Armadas no nacimos con gendarmería. ¿Por qué los padres de la patria no lo consideraron así? Había otros problemas más ingentes y urgentes que resolver en el país. Los acontecimientos nacionales no lo permitían. El equilibrio de fuerzas políticas no hacía necesario que nosotros tuviéramos una gendarmería. No lo sé. Ahí sí necesito hacer investigación historiográfica para saber por qué razón los padres de la patria no pensaron en una gendarmería para nosotros. Sí pensaron en un ejército, sí pensaron en una armada. El benemérito, el gran prócer, gran presidente, mis respetos totales a Benito Juárez García, pensó en una milicia. Dentro de la organización de las Fuerzas Armadas existe algo que se llama milicia. Una milicia es está entre una pequeña y una gran unidad. Es un componente de personas que toman las armas, pueden ser conectados con el ejército, pueden ser voluntarios, pero se dedican a una tarea específica. No se dedican tanto a hacer guerra extranjera, no se dedican tanto a operaciones de seguridad nacional exterior, fuera de la frontera. No se dedican tanto a eso. Una milicia se dedica más al conjunto interno de un territorio. Un estado, un conjunto de estados, un territorio, ¿sí? A eso se dedica una milicia, es una tropa semiprofesional. Si ustedes me apuran esa definición, se las compro, una tropa semiprofesional, milicia, ¿sale? ¿Qué más? Entonces, Benito Juárez creó una milicia llamada Cuerpo de Defensa Rurales. Lo hizo porque él sabía que los apetitos europeos y que los apetitos gringos pues, no estaban completamente satisfechos. Entonces, en el caso de que alguien se quisiera volver a cebar con nuestro país, pudiera organizarse a una defensa nacional. Se puede organizar una defensa nacional, pero en la que la organices, ¿cómo podríamos decirlo así? Sin que el ejército tarde mucho en llegar. O sea, que sea un cuerpo de contención en lo que el ejército continúa y organiza el resto de la defensa del país. Recordemos que era un país muy grande, 5 millones de kilómetros cuadrados. Bueno, cuando Juárez gobernó, ya nos habían quitado la mayor parte del territorio nacional. Pero de todas maneras, seguía siendo un país grande y terminaba de estar organizado. Entonces, tenía que haber milicias por estado, guardias nacionales o defensas rurales, para poder completar la defensa del territorio nacional en lo que terminaba de reorganizarse el ejército por las enésimas invasiones que habíamos sufrido. Entonces, ¿qué más? Se reorganiza el ejército nacional, viene el cuartelazo de Porfirio Díaz y continúa el Cuerpo de Defensas Rurales, pero al Cuerpo de Defensas Rurales le dan una función como de seguridad pública. Ya no se la dan tanto de milicia armada, sino más bien como de una fuerza de seguridad pública. ¿Sale? Por esas razones que a veces vemos efectivos de defensas rurales en algunos pueblos ejerciendo deberes de seguridad. ¿Sale? Esa ha sido parte de la evolución de las Fuerzas Armadas de nuestro país. Recordemos que nuestro Ejército Nacional viene del Ejército Constitucionalista.
Carranza gana militarmente la revolución.

0: Wilson pues no la gana políticamente, la gana políticamente Calles y su banda. Pero no teníamos una gendarmería organizada como tal. No existía. Otros países de Europa, sobre todo del sistema hispano-francés, recuerden que nosotros venimos de ese sistema. Por eso hablamos primordialmente español y no inglés. ¿Vale? ¿Qué más? Entonces no teníamos esa configuración hasta apenas el 2019. Fíjense, Calderón desata la guerra esta de mafia, dice que guerra contra el narcotráfico, ¿qué? ¿Cuál? No teníamos gendarmería. No teníamos gendarmería, las policías civiles no tienen la capacidad suficiente de fuego para responder. ¿Saben a quién había que recurrir? Al ejército. Y el ejército, aún en nuestros días, continúa coadyuvando a la función de la Guardia Nacional en lo que la Guardia Nacional se solidifica. Que habíamos mencionado en este espacio, si tienen alguna duda, se pueden referir a mis intervenciones anteriores en las que he hablado sobre estos temas, que a mí me fascina hablar sobre estos temas aparte de la medicina. Recuerden, nosotros no teníamos una fuerza organizada de que pudiera ejercer las funciones de gendarmería y se desata la guerra de Calderón. Tiene que entrar el ejército, no hay de otro. En 2019, tras un detalle, tras un gran debate, se inaugura la Guardia Nacional. Nos costó legislativamente muchísimo trabajo poder hacer entender a los legisladores para que pudiéramos tener un cuerpo de gendarmería como tal. Paralelamente se llevó a cabo el debate de la Guardia Costera y ahora tenemos Guardia Costera. Oye, ¿es lícito que la SEMAR lleve el control de la Guardia Costera? Sí, los puertos sí también. Las guardias costeras en el mundo, acuérdense, pueden coexistir como fuerzas armadas autónomas, separadas de las correspondientes armadas, o pueden coexistir como una división, vamos a llamarlo así, para no hacernos bolas, dentro de la correspondiente armada. Entonces no teníamos ni gendarmería ni guardia costera y somos un país que es geoestratégicamente relevante, aunque no tomamos las decisiones en el ajedrez. Pero de este lado tenemos Europa, de este lado tenemos Asia, arriba tenemos Estados Unidos y Canadá, abajo Centro Suramérica y África. Y no teníamos un organismo de seguridad, no teníamos algo como la Guardia Costera o la Gendarmería, pues ahí me lo platicas. ¿Cómo pudo haber sobrevivido este país tan solo con el ejército? Ahí me lo platicas, la verdad, ahí me lo platica, y sobre todo los ministros de la Suprema Corte que admitieron a trámite este amparo, vamos a ponerlo así, en términos más coloquiales, más llanos, ¿no? Entre este amparo, ahí me lo platican, ¿no? Un país tan importante no tenía gendarmería, no tenía guardia costera. Esas instituciones las hemos ido creando nosotros. Obviamente otros países nos llevan 1000 años de adelante. ¿Sale? ¿Cuánto tiempo tarda en cimentarse una gendarmería? Sí, se tarda mucho tiempo, 30, 50 años. Tarda muchísimo tiempo en consolidarse en el gusto del público, en consolidarse en sus tradiciones, en consolidarse en los medios de guerra que posee, o sea, las armas, todo esto. Tarda mucho tiempo. Por lo tanto, no puede ser posible de que, bueno, 9 años y chaucito, ¿eh? Ahí te dejo descuidado, ahí te dejo para que te hagas bola solito. Ahora, ¿qué es una de las cosas con las que se atora la oposición y con la que se atoran, por lo que he visto, los magistrados? Bueno, acuérdense, cuando se crea la Gendarmería de Francia, Napoleón se reúne con sus asesores, tanto militares como de seguridad. Recuérdense que en determinada época, antes del consulado, el bandolerismo en Francia estaba súper elevado. Napoleón tenía que arreglarlo de alguna forma. Napoleón se reúne con sus asesores y dice: quiero sacar al ejército a las calles. Sus asesores, tanto en seguridad como en lo militar, le dicen no. La policía se ve claramente insuficiente, sí, pero no puede sacar al ejército. ¿Por qué no puede sacar al ejército? Porque el ejército solo cumple la ley de la guerra. Si el ejército cumple la ley de la guerra, va a haber excesos. Acuérdense los excesos que vimos con Calderón, Peña Nieto. ¿Sí? Solo reconocen la ley de la guerra y va a haber excesos. Los 4 soldados procesados, estaba viendo aquí la jornada, aquí tengo la jornada, estoy viendo una caricatura, ¿no? 4 soldados procesados y la diosa de la justicia enchampándoselo al soldado, ¿no? ¿Sí? Si solamente saco al ejército, cumplen la ley de la guerra. Si solo dejo a la policía está hecha para la ley de la paz. Por eso, si ustedes buscan referencias, la policía tiene competencia en el área de la ciudad de San Chiringuito y hace cumplir la ley de la paz en los códigos del artículo tal, tal, tal, tal, tal de la ley de la paz. Las policías normales cumplen la ley de la paz. Pero tengo una situación en la que ya se ve rebasado a la policía y si saco solo al ejército va a ocurrir problemas. ¿Qué hago? Ah, pues creo un cuerpo de gentes de armas, disciplinados, capacitados, para hacer cumplir tanto la ley de la guerra como la ley de la paz. Alguien me podrá preguntar, ¿por qué no está esto en Gran Bretaña? ¿Por qué no está esto en Alemania? Bueno, recuerden que los ingleses odiaban a Napoleón. Y los alemanes y los ingleses no consideran necesario tener este cuerpo de seguridad pública porque ellos consideran incongruente utilizar al ejército para seguridad. Porque dicen, nosotros usamos 2 ejércitos para invadir. ¿Qué, nos vamos a invadir a nosotros mismos y qué vamos a encontrar con nosotros mismos? Es absurdo, ¿no? No podemos utilizar eso, ¿sí? Son esas 2 razones principales por las cuales no hay gendarmería en Alemania y en Inglaterra. En Holanda sí hay, pero es un reducto de la dominación francesa de allá, ¿sí? Eso es algo que quede claro. Otra pregunta, ¿cuáles son las 5 gendarmerías que hay en el mundo? Las 5 principales, la de España, Portugal, Holanda, Francia, que es la creadora del modelo, Francia, acuérdense de Napoleón, y Italia. ¿Sale? Entonces yo considero que es inapropiado, innecesario. La Guardia Nacional tiene que quedarse como está. Tiene que tener doble dependencia y doble competencia, puesto que así está estructurada una gendarmería. ¿Sí? Tiene que seguir tanto las directrices del Ministerio de Defensa. Vamos a estudiar el modelo de la Guardia Civil rápidamente para que nos quede claro. Acuérdense, del Ministerio de Defensa, la Guardia Civil depende de uniformes, ascensos, los grados que les ponen aquí y misiones militares, porque ellos también forman parte del cuerpo de policía de la OTAN. Cuando los mandan así de misiones de la OTAN y de la ONU, pues ellos van. Del Ministerio de la Hacienda en lo tocante al resguardo fiscal del Estado, que significa las aduanas. Los puntos por donde entras. Por esa razón, lo primero que ves cuando llegas a España, ahora ya es la Policía Nacional porque les toca el control de fronteras, pero los que revisan tu equipaje son los de la Guardia Civil, ¿sí? Y, es de Hacienda. Y del Ministerio del Interior, o sea, de la Secretaría de Gobernación de allá de España, en cuanto a destinos, retribuciones, y servicio peculiar. ¿Servicio peculiar qué significa? Seguridad pública. ¿A dónde los van a mandar? ¿Y cuánto les van a pagar? ¿Sale? Por esa razón es que una gendarmería tiene que tener una y múltiples competencias. Porque le ayuda al Estado a cimentarse. Le ayuda al Estado con las dificultades que puede tener. ¿Sale? Entonces, dice Infame Mitotero, muchísimas gracias, un corazón así grandotote. Gracias, Infame Mitotero, ya te extrañaba, ya tenía tiempo que no nos encontrábamos, que requetarme también, me cae súper bien, Infame Mitotero. Gracias, maestros, por otra magnífica cátedra, no al contrario a ti, Guido, por escucharnos y por estar aquí con nosotros, ¿sale? Excelente descanso a todos, no olviden dar like y compartir. Hasta mañana, querida audiencia. Muy bien, Alondra Hernández. ¿Qué dice aquí? El ejército catalogaba a la Gendarmería Nacional de usuarios de la esta que se fuma, no los bajaba. Bueno, yo lo que puedo decir de mi experiencia personal es que ahora ya es un trabajo conjunto, ¿sale? ¿Por qué? Porque es organismo de seguridad. El hecho de que no sea Fuerza Armada no quiere decir que no trabajen en conjunto. Dice Lucita Palomita, cuando se luchó aquí en Baja California por el agua en aquel tiempo, trajeron al ejército para reprimir, que esa no es la función original del ejército, o sea, no es la función de las Fuerzas Armadas, no, no es para reprimir, es para ayudar a hacer las obras de enmascaramiento, para cuando llega un enemigo se pierda y no sepa por dónde llega, hacer puentes, también, ¿por qué no?, hospitales, aeropuertos, Tren Maya, cosas que nos ayuden. Es un recurso para el país, es un recurso para el engrandecimiento del país, solo que se había utilizado, como asevera Lucita Palomita, para pegar. Esa no es la función de las Fuerzas Armadas original. Esa no es. Ni tampoco de los organismos de seguridad, que los usen, ojo, que los usen para pegar, eso es otra cosa, ¿sale? Y eso es lo que hay que evitar. Por eso tenemos, acuérdense, tenemos que votar bien quién va a ser la comandanta o el comandante. Hablando del 2024, ¿sale? Por estos detalles tenemos que fijarnos bien. Sale infame mitotero, dice ando en modo fantasma, arroba sana caballero, ¿qué más? Pues almazán, más tiempo para chatear y opinar, les saludo a todos, agradezco, pues no, al contrario, les agradezco a ustedes, ¿sale? Por el placer y el gusto de estar aquí, ¿sale? Compartiendo, conviviendo, yo feliz de la vida. Neo Garcilaso, tenemos guardia costera, ¿qué crees, Neo Garcilaso? Que sí, la respuesta es sí. ¿Por qué crees que se andan quejando que, ay, es que la SEMAR tiene los puertos, porque los militarizan, cómo es posible? Bueno, resulta que una de las funciones de la Guardia Costera es la Gendarmería de la Mar. Gendarmería de la Mar, entiéndase, control de puertos, navegación, regulación de la pesca y actividades conexas, y regulación del practicaje. El practicaje son los bienes de los barcos. En lo penal, en todo eso, le toca a la Guardia Costera. En la capacitación, le toca a la Marina Mercante. ¿Okay? Entonces, ¿tenemos Guardia Costera, Neo Garcilaso? La respuesta es yes, tenemos Guardia Costera. ¿Cuánto gana un general? No gana tan mal, ¿eh? Claro, es el básico, ya con, es el haber. Te mentiría si yo te dijera 50,000 pesos. Aproximadamente. Ya con el sobrehaber, mucho más. Obviamente no pueden ganar más que el presidente, entonces ya te imaginarás más o menos por dónde anda. Tal a tal, en mis tiempos andaban en 60 kilos al mes. Suben cada 5 años los sueldos según la ley orgánica del Ejército y Fuerza Aérea Mexicana. Dice, la Guardia Nacional es muy importante, Lucita Palomita, y debe pasar al Ejército. Si llegan al poder traidores, los utilizarán a favor de ellos como los policías y federales. Es por eso que tenemos que defender estas instituciones, ¿sale? Esta palomita. También falta reformar WIDU. También falta reformar el Poder Judicial, porque alguna vez el secretario de Marina Ojeda dijo que ellos lo soltaban. Bueno, ahí sí ya parece ser que ya se limaron las asperezas entre el Poder Judicial y el almirante Ojeda, aunque sí, razón no le falta, ¿no? Que algunas veces probablemente nos llegan a soltar. Tala, tala, COVID reduce población, guerra reduce población, frente a reduce población, inflación. Pues sí, pero lo que pretendemos evitar es precisamente esto, ¿no? De que no sea algo tan catastrófico, tan feo, sino que tengamos un mundo mejor en donde vivir. Lucita Palomita, mucha razón, necesitamos a la Guardia Nacional mucho, pero si la dejan fuera del ejército es peligroso, porque si llega un mando traidor, dice tala tala, Neo Garcilaso, a mí se me hace que los mismos gringos son los que producen en Taiwán para intoxicar a su población, a menudo controlan producción y consumo. Neo Garcilaso, hipótesis intensa. Con el fentanilo, China se podría estar vengando de lo que hicieron los ingleses en la guerra del opio hace 150 años. Yo diría que se están vengando en lo económico. En la lana, ahí es a dónde. Ahí es. Sana caballero, gracias, doctor. No, al contrario, gracias a ti por tu paciencia, por tu tolerancia. Y si has aprendido algo, yo me voy feliz. Sale, ese es mi felicidad. Si aprendiste algo. Pero sí sabe si los barcos que salen de Taiwán llevan fentanilo precursores, presuntamente sí, pero vamos a saber. Una pregunta importante de Lucita Palomita. Doctor, yo también, ¿el Tempra y el Tylenol son anticoagulantes? La respuesta es no, son antiinflamatorios, combaten el dolor y la fiebre. O sea, una cosa es anticoagulante y otra cosa es antiinflamatorio. ¿Sale? Anticoagulante, no se juntan las plaquetas. O no se forman contrarresto las sustancias que forman las plaquetas para hacer el coágulo. Eso es en general. antiinflamatorio, quitó el dolor. Lo separamos para no hacernos bolas, ¿ok? ¿Qué más? ¿Qué más? Dice, gracias, doctor, es un honor estar con Obrador. Absolutamente, 1,000,000,000%. Y escuchar a mí, muchísimas gracias. Ok, está bien, dice, abrazo a todos. Y vamos a ver, vamos a ver si no hay más preguntas, si no hay más comentarios. Muchísimas gracias a todas y a todos ustedes. Muchísimas gracias a Hermanos Cerdán, el colectivo Hermanos Cerdán en Puebla, que retransmite nuestra señal. Muchísimas gracias a Radio La Nueva República, la democratización de la palabra por una nueva república. 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Vamos a tener más, por lo visto vamos a tener más audiencia, entonces los invitamos a que estén con nosotros. Muchísimas gracias de antemano, de todos modos, ¿sale? Y bueno, les doy una recomendación sincera. Yo sé que estamos acostumbrados a los videos de 10 minutos y este video pues es demasiado largo. Así que una recomendación, uno para sus familiares, lo pueden ver en familia, no hay ningún problema. Dudas, preguntas, no garantizo contestar rápido, aquí estoy. ¿Qué más? Lo pueden ver en trozos de media hora. Toman un descansito, otra media hora, un descansito, otra media hora, ¿sale? Para que no se les haga pesado, ¿sale? Paloma Sandy, gracias. ¿Cuántos latinos tiene el ejército de Estados Unidos? Antes tenía entre 20 y 35%, ahora es un poquito menos. Si tú me preguntas por el ejército de Estados Unidos, tiene más. Ahora, si tú me preguntas US Military, Fuerzas Armadas Gringas, los porcentajes varían, ¿sale? Pero sí, tiene más latinos el ejército de Estados Unidos que el resto de las ramas de las Fuerzas Armadas estadounidenses, ¿sale? Bueno, pues si no hay más que atender, si no hay más dudas, comentarios, yo me despido. Mi nombre es Ira Manelik de Julio Barri, aquí muchísimas gracias. Aquí estoy para todos.
1: Hola, buenas tardes, ¿cómo están? Noches ya, ¿no? Pues ya me tomé uno de los productos de Vicente Fox, de esos que vende, ¿no?, para curar. Y no me curó, pero se me olvidó. Fíjate que, ¿cómo la ves con eso con esos productos de Vicente Fox? ¿Cómo estuvo eso de Cofepris? Pues creo que el mismo día, el 30 de ¿cómo se llama? El 30 de noviembre se hace la solicitud y el mismo 30 de noviembre se le da el permiso. Antes de iniciar con nuestro tema, que porque hoy es una noticia, ¿no? Y ha estado causando revuelo. Cofepris tiene que dar el permiso, ¿no?
0: Sí, recordemos que la Comisión Federal para Protección contra Riesgos Sanitarios es el principal regulador sanitario del país. Siendo así, tiene dos grandes funciones. Uno, la vigilancia en cuanto a medicamentos, productos biológicos, pero también la supervisión en cuanto, por ejemplo, otras sustancias que pudieran constituir un riesgo sanitario o una afectación a la salud humana, que para términos operacionales es exactamente lo mismo. Entonces, en la mañanera resumieron un proceso que se daba bastante común en las administraciones pasadas, sobre todo las de la mafia del poder, que era, se publicaron unos criterios, pero eran unos criterios internos, no eran unos criterios legalmente validados publicados en el Diario Oficial de la Federación. Esto es importante para que una ley de observancia general, o sea, para que una ley que nos atañe a todos y que tenemos que obedecer todos tenga validez, tiene que ser publicada en el Diario Oficial de la Federación. Si no está publicada en el Diario Oficial de la Federación, se queda a nivel de reglamento interno. Por lo tanto, puede o no tener validez. Por eso en la mañanera nos resaltaban esta cuestión de que fueron unas reglas internas que se aprobaron en COFEPRIS, pero no era una reglamentación como tal, no era un ministerio de ley como tal, simple y sencillamente eran unas reglas internas que se pusieron para, digamos, en específico, ¿no? Las maquilan en específico para, yo quiero aprobar este medicamento, yo quiero aprobar este compuesto, pues entonces me pongo de acuerdo tú y yo, el regulador, el que hace el producto, etcétera. Hacemos una triangulación, nos ponemos de acuerdo con las reglas, nos ponemos de acuerdo con las exposiciones y entonces hacemos este

consenso, este como juego de reglas interno. Y entonces, ah, pues, ¿con qué aprobaste? Ah, pues con este juego de reglas interno. Oye, pero no es legal. Sí, pero de todos modos era lo que se estilaba en aquel entonces, ¿no? Pero pues es que hiciste algo fuera de la ley. Porque esas franquicias o esa venta de productos no está permitida legalmente, puesto que la, vamos a ponerlo así, la marihuana y sus derivados no están aprobados legalmente para uso recreativo. Recordemos que una cosa es la planta, o sea, una cosa es la hierba como tal, y otra cosa son sus derivados, el tetrahidrocannabinol, el cannabidiol. ¿Cuál es el que tiene utilidad clínica hasta ahorita? ¿Cuál es el que nosotros utilizamos? Ah, pues el cannabidiol, el CBD. ¿Sale? Ese es el que utilizamos en forma de pastillas. Y recuerden que ese en Europa está aprobado para quienes tienen adicción de largo tiempo a derivados de la marihuana o incluso la misma planta. Pero aquí en México nosotros no la utilizamos para eso. Se pretende que se utilice para eso, pero no está ahorita aprobada para eso. Para lo único, para lo que está aprobado es para determinados síndromes pediátricos, sobre todo enfermedades pediátricas, las cuales dan convulsiones a cada rato. ¿Cuál es la causa de estas? Pues que el sistema nervioso central, o sea, el cerebro, no está desarrollándose apropiadamente. Estamos buscando la manera de cómo hacerle para conducir mejor el desarrollo del sistema nervioso. Pero bueno, una de las causas de que este cerebro no se está desarrollando apropiadamente es precisamente convulsiones. O sea, no es tanto que convulsionen a cada rato, pero simple y sencillamente es más proclive o es más sencillito que que un grupo de neuronas disparen todas al mismo tiempo y se produzca la crisis convulsiva. ¿Sale? No es que convulsionen diario. Algunas veces ya ocurre que sí convulsionan diario, pero algunas otras puede ocurrir que cada 2-3 días pueden convulsionar estos pequeños, y en algunos casos que son de algo que se llama estatus epiléptico, pues sí, como ya es una urgencia como tal, pues se tiene que caer en el hospital para poder controlar esas crisis convulsivas y verificar, bueno, que en primer el cerebro esté bien y que no haya ninguna afectación posterior. Entonces, no sé si recuerdan ustedes que había hace unos 3 o 4 años que unos papás precisamente fueron a Cofepris, pues se enteraron que había este medicamento con cannabidiol. Son padres de una pequeñita con síndrome de Lennox-Gastaut, si no mal recuerdo, y pidieron el permiso de Cofepris precisamente para que su médico pues les pudiera prescribir estas pastillas con cannabidiol, porque bueno, se había visto en ensayos clínicos con poquitos pacientes de que bueno, sí lograba de alguna manera controlar las crisis convulsivas, y entonces los papás pensaron que era una buena opción para su pequeña, pues darle el acceso a este medicamento, y pues tuvieron que hacer todo el sitio largo, lo legal y todo, y bueno, pues los padres ganaron el amparo y Cofepris tuvo que dar el permiso de importación. Obviamente fue para la niña nada más, pero tuvieron que dar el permiso de importación para que esta niña pudiera tener el medicamento, ¿no? Entonces, recordemos que una cosa es la planta, otra cosa son los compuestos. Recuerden, el único ahorita que tenemos, la planta de la marihuana tiene alrededor de 20 compuestos o más. El único que podemos separar, o sea, el único que pudimos sacar hasta ahorita, aislar y darle una utilidad clínica, es al cannabidiol, nada más, es al CBD, nada más, eso es lo único. ¿Sale? No hay ningún otro compuesto. Si alguien les dice, oye, pues es que tengo aquí de THC o tengo THC combinado con cannabidiol, es falso, ¿sale? No lo tomen en cuenta. El único que tenemos ahorita aprobado para usos médicos es el CBD. Está en pastillas, ya está en dosis practicada la pastilla, y pues ahorita únicamente en el mercado nacional, únicamente la tenemos precisamente para crisis convulsivas, sobre todo en pequeños, que pues son difíciles de difícil control, ¿no? Sobre todo con los antiepilépticos tradicionales. Y ahora, una de las razones por las cuales No aconsejamos el uso de dopaminomiméticos, así yo les llamo. ¿Por qué? Porque los compuestos que tiene, tanto cocaína como anfetamina, como marihuana, van al receptor de dopamina. Hay de 1 a de 7.

0: son 7 receptores de dopamina y digamos que cada fármaco ilegal se pega de forma selectiva a alguno de estos, ¿no? O sea, la combinación puede ser, por ejemplo, el 2, el 3 y el 7 en una persona o el 1, 4 y el 5 en otra persona, ¿no? Entonces, no es un patrón de que digas, ah, pues esta sustancia se pega a estos receptores, esta otra sustancia a otros receptores. Simple y sencillamente se va pegando y da los efectos conforme esté organizado el cerebro de una persona, ¿no? Entonces, ¿qué pasa con la marihuana? Siempre nos dicen, ¿no? Es que es una plantita, es que es una hierba, y como es una plantita, una hierba, pues no te hace mal. Error, ¿saben? Error. Ese es uno de los adagios más comunes que me han preguntado. No se crean que es ahorita por primera vez en la historia que discutimos esto. Siempre me han preguntado eso. Oye, si la marihuana, ¿por qué es plantita? Entonces, ¿qué te hace menos mal? Lo que pasa es lo siguiente. Miren, la marihuana, cocaína y casi todos los medicamentos de este tipo, y en general los otros medicamentos ilegales, son viaje ahora, sufra después. Viaje ahora, me siento eufórico, me siento contento, el efecto subidón, dependiendo del tipo de medicamento. Por ejemplo, la marihuana, fíjense lo que son las cosas. Estimula el centro del hambre en el hipotálamo, por esas razones que cuando se come o se fuma esta sustancia, como llega directamente al cerebro, ¿qué pasa después de 20 minutos o de 30 minutos, dependiendo de la persona? Pues empieza a dar hambre. ¿Qué pasa cuando en los antros, en los raves, en los conciertos masivos, anfetamina? Ah, pues tengo un deseo de estar baile y baile a cada rato porque se suprime el sueño. Y se suprime el hambre. Entonces, ahí para si hay docentas o docentes, aquí dentro del buzón ciudadano, ahorita precisamente aquí tengo el archivo de la guía para docentes, hay unas cosas que hay que arreglar, pero en general pueden irse a casa con la tranquilidad y la sabiduría de que están dando información adecuada y de que, bueno, pues es, a final de cuentas está redactado en un estilo accesible, ¿no? Para que puedan llegar a las alumnas, alumnos y también padres de familia. Entonces, acuérdense, anfetamina es la droga de la velocidad, es la droga de que los hombres que siento muy fuerte. No sé si han visto la película Rápido y Furioso. ¿Cómo está el personaje principal, no? Pues es súper fuerte, la velocidad, conduce carros a 1000 por hora, parece que no le pasa nada, ¿no? Entonces, es la oda a las metanfetaminas, ¿sale? Recordemos, suprimen el hambre y suprimen el sueño las metanfetaminas. Ahora, una cosa es que nosotros utilicemos derivados de metanfetamina para tratar déficit de atención, hiperactividad y bajar de peso, porque de la sustancia base, digamos, se refina hasta conseguir un derivado, el cual no me va a causar efecto de subidón, el cual no me va a causar todo lo anterior que hemos dicho, y me va a servir para tratar cosas en específico. Entonces, una cosa es eso, una cosa es el uso médico, y otra cosa es el uso abusivo, que se hace de las metanfetaminas, que se hace de este tipo de fármacos dopaminéticos, ¿sale? Entonces, recordemos, marihuana promueve el apetito y genera, vasodilatación, sobre todo en la circulación que tiene que ver con la cabeza, por esas razones que, bueno, ya después cuando se consume más seguido, pues mira, el clásico efecto, ¿no?, de los ojos rojos, pues es por lo mismo, ¿sale? Se aumenta la circulación, se dilatan los vasos sanguíneos, se aumenta la circulación. Y bueno, tenemos este efecto de ojo rojo que nos da este dopamimético. Recordemos que le llamo dopamimético precisamente porque se pega, recuerden, D1 de 7, con 7 receptores hasta ahorita caracterizados de dopamina, y se van pegando selectivamente conforme la droga, conforme la dosis, las características, qué tanta afinidad tengan, etcétera, ¿sale? O sea, que tanto les guste un determinado receptor en particular, y también con base en eso hacen sus efectos, ¿sale? Entonces, una de las razones por las cuales, acuérdense, abusamos de los fármacos ilegales, pues porque nos producen este efecto de subidón, es porque nos producen este efecto de euforia y sensación de placer. Ahora, ¿cuál es el? Acuérdense, viaje ahora, sufra después. Ahora, ¿cuál es el sufra después? El sufra después, disforia, es decir, me empiezo a sentir mal con el mundo, me empiezo a sentir mal con la vida, me empiezo a sentir mal conmigo mismo, comportamiento. positivo. En el caso de marihuana y en el caso de metanfetaminas, ¿qué pasa? Como yo vacío de las neuronas esta sustancia que se llama dopamina, entonces para que las neuronas la vuelvan a producir, sí se tarda un tiempecito. Pero como ahora sí que saco la dopamina de su depósito, cuando la necesito ya no hay. Entonces, como ya no hay, pues para arrancar el carro, ¿qué creen? Me va a costar trabajo. Voy a tener algo que se llama anhedonia, que significa ya no me van a gustar las cosas que siempre me gustan. Ya no me voy a poder parar de la cama. Se me va a hacer muy difícil. Es el efecto para anfetaminas. Miren, yo lo resumo de esta manera. Es el joven o la joven que va al antro por primera vez, que se pone muy acá. Un cuate en el antro le dice, mira, tómate estas pastillas porque te vas a sentir de maravilla. Oye, ¿cuánto cuestan? Cuestan tanto. Las compra, ¿no? Ya se las toma. Por lo regular es una o dos y se la toman con la bebida. A la media hora, una hora, a veces antes, dependiendo de las dosis que le pongan a la pastilla, se empiezan a sentir los efectos. Entonces, ¿cuáles son los efectos? Euforia, felicidad. Anfetamina, recuerden, es la droga de la velocidad y de la fuerza, ¿no? Si tienen un carro, lo quieren conducir a 1,000 por hora y se sienten Superman. Oye, hoy soy el amo de la noche, no me va a pasar nada, ¿no? ¿Y qué pasa? Como suprime el hambre, pues no da hambre. Suprime el sueño, no me da sueño. Entonces, por esa razón me dan ganas de bailar toda la noche. Entonces, es el clásico ejemplo. Me ha llegado a pasar. Es el clásico ejemplo de que los papás se quedan en vela toda la noche esperando a la jovencita o al jovencito que llegue del antro. Llega alrededor de las 6 de la mañana. Llega a un enfiestado. ¡Yuu! Y como a las, obviamente, todo lo que sube tiene que bajar. El efecto termina la mañana siguiente. Y entonces dice el joven o la joven, me voy a dormir. Se duerme, ¿no? Tú los despiertas a las 12 de la tarde. Mi princesa, mire, le traje su... Porque es lo que piensas, ¿no? Como papá, pues es lo que sueles pensar, ¿no? Híjole, es que le pegó la cruda a mi princesa o a mi príncipe. Entonces es el papá que despierta a su hija. Princesa, ¿cómo estás? Mira, te traje unos chilaquilitos, te traje algo para la cruda. Y resulta que la princesa, papá, no me molestes. No me puedo levantar. ¿Sí? No me puedo levantar. Eso significa que ya se me acabó la dopamina en mis neuronas. Y como la dopamina es la que arranca la chispa de la vida, la que arranca el carro y no la Coca-Cola, pues sí. Ya saben, ¿no? Que había un comercial, ¿no? De que refresco de color negro, que era la chispa de la vida, ¿no? No es la chispa de la vida es la dopamina. Entonces, como ya no hay cómo arrancar el carro, pues, ¿qué creen que pasa con la jovencita? O el jovencito, aquí no es por sesgarnos, ¿no? No es por haber un cargamiento hacia un lado u otro, ¿no? O sea, ¿qué pasa con la jovencita o el joven? Que es muy difícil levantarlos de la cama, se sienten pésimo, no se pueden ni mover, no se pueden ni parar, y al día siguiente, ¿qué creen? Tienen escuela. Se fueron de antro, ¿no? Toda la noche de viernes, el sábado, y llegan el domingo, ¿no? Y el domingo, baja. Entonces, ¿qué sucede? Que el lunes tienen muchos problemas. Mi hijo, apúrate, vas a llegar tarde a la escuela. Tienes que bañarte. No se quieren bañar, no se pueden bañar, no se pueden parar.
1: Válgame. Oye, bueno, ya para ir entrando al tema. Esa pregunta del loco de Fox. Pero el tema era, esta cuestión geopolítica de la... del fentanilo, cómo circula, cuál es su ruta, cómo se posiciona en el mercado, cómo llega, pero y sobre todo los efectos en la salud pública, ¿no? Que ese es finalmente lo que en lo que viene como consecuencia pues es este problema de salud pública que tenemos, pero hay todo una antesala del mercado que se empieza a mover y llega, dice, en Estados Unidos, hace poco de

0: El presidente dice, bueno, si no lo produce China, entonces ¿quién produce cómo se dice, la materia prima o donde se obtiene, ¿no? Porque nosotros no somos, México no lo es, ¿no? Entonces, era el punto. Y luego, ¿cómo llega y se convierte en un problema grave? Al menos dice el presidente aquí, todavía no es tan alertante, pero yo creo que nunca, es nunca, ¿no? Eso de todavía falta mucho que ver y falta mucho que recorrer. Y creo que México puede, como todos los países, podemos caer en el consumo de una manera terrible porque parece ser que la sustancia esta, no parece ser, digo, la sustancia es mortal. Las causas son mortales y en poco tiempo, ¿no? Adelante.
1: Va. Antes nada más termino mi relato.
0: Sí,
1: Entonces
0: claro.
1: decíamos, ya no me siento motivado, ya no puedo ir a la escuela, y entonces tengo que esperar lentamente a que el cerebro vaya rescatando la capacidad de formar su propia dopamina, ¿sale? Widu dice, un cuate que fumaba mucho de esos carrujos se reía mucho y tenía los ojos rojos. El que se reía mucho era porque se sentía de buenas. Entonces, ¿qué pasa cuando nos sentimos de buenas? Pues Fox dice un chiste, nos reímos. Chumel Torres dice otro chiste, pues nos reímos más, ¿sale? Pero es el efecto de subidón que hace la estimulación en masa del receptor de dopamina, ¿sale? Esa es la razón, y los ojos rojos pues aumentan, ¿no? En el flujo sanguíneo, sobre todo a nivel cerebral. Bueno, dice, saludos cordiales. Luego Guido hace un comentario muy interesante, lo voy a contestar precisamente con la parte de sufra después. Sale, ahí es Guido nos hace su comentario de que sufra después la parte de la marihuana. Y es con lo que tiene que ver con lo que menciona Guido. Pero bueno, vamos a contestar ahorita. Antes de que se me pierda la brújula, vamos a contestarle a Toño. ¿Sale? Recordemos, vamos a recapitular lo que habíamos mencionado hace alrededor de 3 semanas. Recuerde, todos. Al fentanilo, sulfentanilo, ramifentanilo, morfina, diacetilmorfina, alias heroína, fenazocina, petidina, buprenorfina y nalmefina. Todos los medicamentos que se pegan a su receptor mu y al delta, todos tienen la capacidad de poder realizar el efecto más deletéreo que a nosotros más nos preocupa. ¿Sale? Toño lo acaba de decir. ¿Cuál es el efecto adverso de morfina y su banda, ¿sale? Para no tener que estar mencionando morfina, diamorfina, desosina, petidina, nalmefina. Morfina y su banda, ¿sale? Para que nos quede claro. Entonces, ¿cuál es el efecto que nosotros más tememos de morfina y su banda? Ese se llama depresión respiratoria. ¿En qué consiste la depresión respiratoria? Por acá atrás tenemos algo que se llama bulbo raquídeo. Ese bulbo raquídeo tiene varios núcleos los cuales reciben información de la médula espinal de los movimientos que tiene el cuerpo. Pero además tiene dos núcleos, uno que se encarga del movimiento de la respiración y otro que se encarga de activar la respiración precisamente. ¿Qué hace morfina y su banda? En la dosis excesiva, la dosis que me causa ya problemas, anulo el núcleo del bulbo raquídeo que me permite activar la respiración. Este se vuelve menos sensible al dióxido de carbono. Y el dióxido de carbono, pues sí, qué padre, pero es un desecho celular a final de cuentas. Eso es algo que no me permite tener un adecuado metabolismo para las células. Y entonces, ¿qué pasa con eso? Se acumula, hasta que la persona cae en paro respiratorio. Recuerden que si caemos en paro respiratorio, no vamos a tardar mucho en caer en paro circulatorio, ¿sale? Pues se le llama paro cardiorrespiratorio. ¿Ok? Y esa es potencialmente mortal sin tratamiento. Lo segundo que debe quedar en claro, miren, con perdón y con permiso del señor presidente. Nosotros no utilizamos el antídoto, que es nalmefene, naloxona o naltrexona. Nosotros no lo utilicemos para tratar adictos, por una simple y sencilla razón. Sí, es el antídoto específico. No le rebato ni al presidente ni a nadie, ni al señor presidente ni a nadie. Es el antídoto específico. Pero nosotros lo utilizamos para intoxicación en agudo. ¿Sí? Una persona que se puso dosis super gigantes, o como vamos a leer más adelantito de lo que nos dice la DEA, de que se tragan una pastilla con una megadosis de fentanilo, caen en dificultad, en depresión respiratoria. ¿Vale? Entonces, si yo identifico a alguien con depresión respiratoria, ¿qué es lo que tengo que hacer? Bueno, si yo estoy sospechando que es fentanilo, tengo que ver si está respirando o no. Si no está respirando, tengo que dar dos respiraciones de rescate. Acuérdense, tapamos nariz. ¿Vale? Dos. Vemos que no tiene pulso, que no respira. Secuencia de respiración cardiopulmonar. Y en cuanto llegue el antídoto, en cuanto llegue mi nalmefene, naloxona, naltrexona, el que tenga, no tiene que ser uno en particular, el que tenga, lo inyecto. Punto. Y sigo dando la reanimación. Si está respirando, si vemos que tiene, obviamente va a estar respirando muy suavecito, muy tenue. Recordemos que este núcleo ya no va a diferenciar cuando hay oxígeno y cuando hay dióxido de carbono. Está secuestrado, entonces está tomado, no trabaja. ¿Sale? Entonces va a respirar muy tenue, muy despacito. Sale la persona. Pero bueno, si responde la persona, si vemos que está nubilado todavía, lo colocamos en la posición de seguridad, llamamos a emergencias. ¿Sabes qué? Estoy sospechando que fue una sobredosis. ¿Sabes qué? Hay que inyectar de todas maneras el antídoto antes de que nos caigan pa, ¿vale? Ahora, ¿qué más? Sí, la otra cosa. Nosotros para mantenimiento utilizamos algo que se llama metadona. La metadona es un medicamento igual. O sea, se pega en los mismos lados que el morfina y su banda. De hecho, forma parte de la misma familia. Solo que no tiene efectos tan pronunciados como los de morfina y su banda. Y dura un poquito más dentro del cuerpo. Ese es el medicamento que nosotros utilizamos. Ahora, ¿por qué no puedo? Y esto es lógico, ¿no? O sea, pues alguien es adicto a morfina, pues está adicto a la morfina. Pues quítasela, ¿no? Sería fácil, es sencillo, es bastante lógico pensar eso. Resulta que la realidad no es tan lógica, no es tan sencilla como eso. Lo que nosotros primero hacemos es meter un programa de supresión, así se llama, es con metadona. Las dosis ya también están establecidas. Y el retirar las dosis se tiene que hacer poco a poco. ¿Por qué se tiene que hacer poco a poco? Porque si yo quito de golpe la metadona, o si yo quito de golpe morfina, cualquiera de la familia de morfina y su banda, se va a precipitar lo que se llama síndrome de abstinencia. De hecho, la razón por la cual no se utiliza, y creo que esto sí es muy importante explicarlo para nuestra audiencia, para el señor presidente, en general, es muy importante que la naloxona, naltrexona o nalmefene únicamente son para intoxicaciones en agudo. No los usamos para desintoxicar gente. La razón específica es esta. Si yo quiero tratar a un adicto con naloxona, solo con naloxona, voy a precipitar síndrome de abstinencia. El síndrome de abstinencia es muy pesado, tanto física como emocionalmente. ¿Sale? Diarreas, vómitos, se sienten súper mal, piloerección, la temperatura baja, ¿sale? Es un síndrome que física y emocionalmente es muy pesado. Y además, comportamiento agresivo y deseos muy marcados de consumismo. ¿Por qué? Pues porque ahora sí que yo te estoy quitando algo de lo que estás acostumbrado, pues oye, no me lo quites. El cuerpo ya se habituó, no me lo quites. Si me lo quitas, me la voy a pasar súper mal. ¿Sale? Entonces, esa es la razón por la cual nosotros no utilizamos el antídoto para desacostumbrar. Para desacostumbrar, nosotros utilizamos algo que se llama metadona. Si nosotros quitamos la metadona rápido o la reducción de dosis se da demasiado fuerte, precipitamos los síntomas de síndrome de abstinencia. Por esas razones que las referencias que nosotros consultamos nos indican que si yo pretendo deshabituar a alguien de morfina y su banda, incluido fentanilo, tengo que utilizar este medicamento, pero uno, el paciente tiene que estar acostumbrado al síndrome de abstinencia, te va a dar, y dos, tengo que irlo desprogramando poco a poco, despacio, despacio lo tengo que ir desescalando, ¿sale? Para que no, me vuelva a recaer, porque ¿qué sucede? El síndrome de abstinencia es muy pesado, como es muy pesado, entonces el paciente va a hacer lo que sea por conseguir ya sea fentanilo, morfina, nalbufina, el que sea, que le pueda dar un poquito de alivio de este pavo frío, de este síndrome de abstinencia. Entonces me va a resultar peor, pues me va a recaer. Entonces, si recaen, para deshabituarlos, me va a costar muchísimo más trabajo. ¿Sale? ¿Qué más? Entonces ya quedamos. Algo les iba a comentar. Bueno, vamos a entrar ya de lleno a la geopolítica. Miren, la mayor parte de mis referencias son estadounidenses y británicas, así que habrán de disculpar que no tomen en cuenta Europa, pero Europa realmente no tiene un problema fuerte. Además, Toño ponía el punto sobre la I de un detalle muy importante. Una de las razones de que nosotros no tenemos un problema tan fuerte es precisamente, o sea, como México como tal, es precisamente por nosotros. ¿Recuerdan lo que habíamos platicado hace 3 semanas de que existe algo que se llama escalera terapéutica de la Organización Mundial de la Salud? Y que esa escalera terapéutica empieza con paracetamol, con nuestro gran amigo el paracetamol, y que por esa razón, cada 23 de octubre me mandan muchos memes, mira, paracetamol para todo. Y que entonces a partir de ahí puedo decidir, bueno, pues lo escalo a otro antiinflamatorio, o si el dolor lo amerita, bueno, pues puedo empezar con algo parecido a la cortisona, ¿no? Y a partir de ahí puedo escalar, ya sea si el dolor persiste o no se controla, puedo escalar hacia una forma débil, por ejemplo codeína, que esa se usa más para la tos, más que para dolor. Tramadol, ese se usa más para el dolor. Lo que se recomienda en estos casos es utilizar con un opioide débil, ¿sale? Antes de brincarnos con el opioide fuerte, que ya es morfina y su banda, ¿sale? ¿Cuáles son las indicaciones? Vamos a hacer un pequeño repaso, ¿sale? ¿Cuáles son las indicaciones para que yo use opioides? Es decir, ¿en qué casos me voy a brincar? ¿En qué casos ya no voy a tomar en cuenta de que, ay, es que si espero que si se le calme con aspirina o que se le calme con X, Y, Z, y, ay, pues me quedo en la contemplación tranquilo, ¿no? ¿En cuáles casos tengo que brincar? Acuérdense, pancreatitis, infartos, trauma severo, no trauma de que me golpee este dedito y dame algo, no, trauma severo, huesos rotos, etc. ¿Sale? Y sobre todo, intervenciones quirúrgicas, ¿sale? Recuerden que dependiendo del tipo de intervenciones, el anestesiólogo tiene que valorar qué medida contra el dolor me va a dar. Si es una intervención mayor en donde tienen que abrir una gran cavidad, donde tienen que hacer determinadas cosas, entonces me van a dormir, me van a poner un tubito y por ahí me van a estar controlando lo de la anestesia. ¿Por qué razón se utiliza en pacientes intubados? Acuérdense, estar dentro de un tubo, tener un tubo endotraqueal no es normal. ¿Alguien de nosotros tiene un tubo? A ver, revisen en casa a ver si alguien tiene un tubo conectado. No, ¿verdad? No es normal que tengamos un tubo endotraqueal. Entonces, ¿qué pasa? La laringe se mueve. Detecta el tubo como algo extraño. Entonces, ¿qué va a pasar? Le va a molestar a la laringe el tubo. ¿Vale? Y eso que es que se va a traducir, le va a doler. Por eso tengo que estar. ¿Sí? Tengo que estar con opioides, pero ojo. Yo estoy supervisado. Es una dosis, la cual ya está fija. Se pasa por bomba de infusión y se va pasando poquito a poco, poquito a poco, poquito a poco, poquito a poco. La dosis, ¿sí? No es una dosis grande como la que se usa para abuso. No es una dosis grande inyectada. una dosis que va pasando, tan, tan, tan, tan, tan. ¿Vale? Eso es lo primero que tenemos que entender. Entonces, estar en un tubo duele y además cansa. Por eso tengo que utilizar en operaciones, en pacientes intubados, tengo que utilizar en determinadas condiciones, tengo que utilizar estos medicamentos, porque yo sé que un antiinflamatorio no me va a resolver el problema. Yo sé que algo parecido a la cortisona me resolverá problemas con la presión, me resolverá otro tipo de cuestiones, pero no me va a resolver el dolor, ni me va a resolver el cansancio que genera estar en un tubo. Ahora también, ¿cuál es otra de las indicaciones para esto? Dolor del cáncer. El excruciante e intenso dolor del cáncer. Quien ha tenido cáncer en nuestra audiencia sabe de lo que estoy hablando. Es por esa razón que en clínica del dolor, bueno, se prescriben los parches de liberación controlada, igual, dosis chiquititas. Oye, pero también hay peligro de que se vuelvan adictos, sí. ¿Pero qué me interesa más? ¿Que se vuelva adicto o que ya no le duela? Lo que me interesa también es darle calidad de vida. Porque a lo mejor tiene que trabajar. A lo mejor tiene que sostener a su familia. Y que no va a ir a trabajar nada más porque tiene que aguantarse el dolor. ¿Sale? Tenemos que tomar esas consideraciones en cuenta. Entonces, acuérdense, infartos, pancreatitis, traumas severos, choque. Todas esas condiciones feas voy a escalar directamente. Ya no voy a empezar con que, ay, bueno, si le doy cortisona y me quedo contemplando a ver si se le baja el dolor. ¿Sale? Ahí sí tengo que escalar. Ahora, ¿qué justificación hay para salirme de ese campo tan chiquitito, tan reducido de condiciones que requieren morfina? Nada, no hay, no existe. Es como el comercial en tele. No hay ninguna justificación para que yo me salga de esas indicaciones para controlar el dolor, ¿ok? Entonces, yo no voy a prescribir. O sea, prefiero darte otra cosa. Vamos a ver terapia cognitivo-conductual, acupuntura, relajación, que decía Toño, ¿no? Terapias alternas, cosas de esas. Pero en dolor, mira, es que me pegué este dedito hace ratito y quiero que me des morfina. No, para eso no hay ninguna indicación, no está comprobado nada, no está indicado nada, ¿sale? Es una de las cosas importantes. ¿Qué fue lo que pasó con Estados Unidos? Estados Unidos en la década, acuérdense, década de 70-80, empieza a subir la prescripción de fármacos opioides para el dolor. Entonces, ¿qué sucede? Liberan este chiquitito campo en el que yo me puedo mover con opioides, lo hacen grandotote. Lo liberan sin primer strike. Lo hacen grandotote. Segundo strike. Lo hacen generalizado para todo público, niños inclusive. Tercer strike, sin supervisión. Sin regulación alguna. Tienen ustedes, por tanto, los elementos para una tormenta perfecta. Ahora, ¿qué pudo haber pasado en los 80-90 del siglo pasado? Aquí es cuando las sociedades médicas de allá de Estados Unidos empiezan a cuestionar, bueno, oye, ¿no será que le teníamos que bajar? Estas opiniones no son tomadas en cuenta. Se amplifica el efecto de los opioides. Hay una campaña más agresiva para prescripción de opioides. Te duele la cabeza, tómate morfina. Te duele la uña, tómate morfina. Te duele el corazón, tómate morfina. Te duele allá abajo, tómate morfina. No aguantas a Fox, tómate morfina. ¿Sí? Hay una campaña mucho más fuerte de publicidad. Entonces, ¿qué pasa? Cuando pudieron haber hecho algo, rebasaron el límite de ya no retorno. Cuando pudieron haber hecho algo, no lo hicieron para evitar estar como ahora. Entonces rebasan el punto de no retorno y ahorita ¿qué alternativa tienen los gringos? Uno, que sus nuevas generaciones ya no se vuelvan adictas. Dos, estrategia de control de daño. Eso es lo único que tienen ahorita. Ya rebasaron el punto de no retorno, ya no me puedo echar para atrás. Ya no puedo regresar el reloj. Entonces, como ya no puedo regresar el reloj, pues entonces ahora tengo que mirar hacia adelante, ni modo. Esto viene a colación, miren. Esto a mí me pareció súper mega interesante. Estaba yo en la mañana tarde revisando mis apuntes sobre el tema y me encontré esto. Miren, es de la Administración de Cumplimiento de la Ley de las Drogas de Estados Unidos, la DEA. Esto a mí me pareció súper mega interesante. Estaba yo en la mañana tarde revisando mis apuntes sobre el tema y me encontré esto. Miren, es de la Administración.

allá. Las muertes por sobredosis en Estados Unidos alcanzan una cima devastadoramente alta, reclamando una nueva víctima cada 5 minutos. La DEA ha revelado un vínculo directo entre las muertes por sobredosis de fentanil y las redes criminales de cárteles en México. Entonces, ¿por qué razón estaban hace unas semanas diciendo que nosotros? Bueno, pues es que de aquí lo sacaron. Recuérdense que en geopolítica la buena vecindad no siempre es buena vecindad. México, buen vecino, cuando compra autopartes estadounidenses y cuando permite que en sus tratados comerciales gane Gringolandia. México, mal vecino, cuando tengo que echarle la culpa de algo. Entonces aquí es la parte del buen vecino, mal vecino, ¿sale? Por eso es que lo ponen aquí. Dice, estos grupos están reuniendo plataformas de redes sociales para llevar drogas contaminadas con fentanilo y falsas píldoras de prescripción a los hogares estadounidenses con solo un clic en un dispositivo inteligente. Entonces tú dices, a ver, un migrante mexicano que lleva un pomito de fentanil en su mochila, ¿están seguros? O sea, aquí lo dice, con solo un clic en un teléfono inteligente. En una conferencia de prensa, esto fue en... esto lo publicaron en 2021. La administradora de la DEA, que es como una de las principales jefas de ahí, Ann Milgram, anunció los resultados de un brote de salud pública o digamos de una expresión de salud pública que duró hasta septiembre 29 del 2021, o sea, de septiembre a diciembre de 2021, y la expresión o este enfoque marcaba redes criminales de drogas que estaban ganando anonimato y la accesibilidad de aplicaciones de redes sociales para facilitar fármacos mortales a las comunidades estadounidenses. Fíjense, los representantes de la Drug Enforcement Administration advierten que las redes criminales en México están produciendo en masa el mortal fentanilo y pastillas de prescripción falsas contaminadas con fentanilo, usando químicos largamente proveídos o abastecidos de China. Entonces, de ahí viene que nosotros pensemos que China es uno de los principales productores. El otro, adivinen quién es, la India. Entonces, para los gringos, ellos piensan que es un triángulo mortal entre China, India y nosotros. Dice, estas falsas píldoras de prescripción están diseñadas para parecer casi idénticas a los medicamentos legítimos, tales como, y ahí dan los nombres, y otras medicinas, y han sido encontrados en casi cada estado de Estados Unidos. En septiembre, la DEA, o sea, de 2021, publicó su primera alerta de seguridad pública en 6 años para advertir al público sobre el incremento alarmante en la disponibilidad y letalidad de falsos medicamentos de prescripción en Estados Unidos. Estos falsos medicamentos de prescripción frecuentemente contienen dosis mortales de fentanilo. Ahora, eso era algo que les quería yo aclarar. ¿Por qué razón se asevera que determinada sustancia es más potente o tiene más fuerza que otra? Bueno, en este caso estamos hablando del concepto de potencia aquí analgésica. En cristiano, ¿qué significa ese término farmacológico? Bueno, este es mi medicamento comparador. Y esta es la dosis que yo necesito para que me haga sus efectos, sean buenos o sean malos. Este es el medicamento que yo quiero comparar. Entonces yo necesito saber si necesito más dosis o menos dosis para que me haga el mismo efecto que este de aquí. Esa es la razón por la cual dicen, es que el fentanilo es 50 veces más potente que morfina y 100 veces más potente que diacetilmorfina alias heroína. Esto tiene dos implicaciones. La primera, necesito dosis más chiquita que mi comparador morfina. Mi otro medicamento. Necesito una dosis más chiquita para que me haga el mismo efecto. El segundo implicación. Pero también necesito una dosis más chiquita para que me haga su efecto dañino. Que me empiece a... Puede ser desde diarrea, puede ser

0: estreñimiento en dados casos que se pegue al delta. Puede ser disforia o incluso el efecto más temido de todos, depresión respiratoria. Por esa razón, más adelante en la referencia nos dicen es que esta dosis puede ser mortal, incluso en personas que no están acostumbradas a morfina. Si es una persona que está acostumbrada a morfina, esperemos un ratito, por aquí les traía yo la comparación de cuántas veces, bueno, se los voy a poner de memoria. Una persona que ya está habituada a opioides puede tolerar incluso 300 a 600 veces lo que alguien que no está adecuado a opioides puede tolerar. Por esa razón, los gringos nos dicen, estas píldoras con fentanilo falsas pueden contener dosis letales, dosis que matarían a una sola persona que no está acostumbrada. ¿Sí? A una persona que está acostumbrada, a lo mejor le hace cosquillas, le da estreñimiento, cosas de esas. Se ríe tantito y después le da estreñimiento. Pero a una persona que no está acostumbrada la puede matar. Eso también es algo muy importante y lo bueno es que me lo recomendó la referencia bibliográfica. En breve vamos con su retroalimentación muy valiosa, ¿sale? Dice, durante el llamado reciente de seguridad pública, la DEA y los asociados de cumplimiento de la ley, una cosa, entender la defensa nacional y las agencias de administración de la ley en Estados Unidos es una especialización, ¿sale? No es como entender la defensa nacional aquí o como entender la procuración de la ley y la justicia aquí. En Estados Unidos, visualícenlo como una red. Por esa razón, constantemente hablan mucho los gringos en su bibliografía de que los asociados en el cumplimiento de la ley, o sea, lo que se refiere es que la DEA se coordina con otras policías para lograr sus objetivos del control de los estupefacientes en Estados Unidos y a nivel mundial. Recuérdense que las prioridades de defensa de Estados Unidos cambian. ¿En cualquier país qué es? En el territorio de mi país. Esa es mi competencia en defensa nacional, el territorio de mi país y lo que me interesa en el extranjero. Para Estados Unidos es el territorio de Estados Unidos, Puerto Rico, Guam, Wake, las Islas Vírgenes Gringas, Hawái, Alaska, etc. Y el resto del mundo. Estados Unidos siente que tiene jurisdicción y competencia en el resto del mundo. ¿Vale? Esa es la razón por la cual estudiar la defensa nacional y los organismos de atención de emergencia y procuración de la ley en Estados Unidos resulta complicado. Aparentemente es sencillo, ¿no? Oye, yo leí esta referencia donde dice que existe, mira, Army, Navy, Coast Guard, etc. Y que existe la FBI, la CIA, la DEA, la esta y la otra. Y existe algo que se llama, ¿cómo se llama? Agencia de Seguridad Nacional. Pero el ver cómo se interrelacionan, el ver cómo hacen su trabajo, el ver cómo, eso ya resulta más complejo. ¿Sale? Si quieren, un día podemos hacer una clase precisamente para entender cómo es la atención de emergencias, cómo es la defensa nacional, los fundamentos, ¿sale? Porque hay cosas de la CIA y de la DEA que no se publican. Pero por lo menos ir entendiendo lo esencial y ir desgranando la mazorca en el manejo de los Estados Unidos. Bueno, entonces dice que aseguraron más de 1.500 libras de fentanil. Multipliquen, o sea, son como 700 kilos y más de 8 millones de falsas píldoras de prescripción. Los aseguramientos fueron directamente vinculados, a al menos 46 sobredosis y 39 muertes por sobredosis. Al menos 76 de los casos involucraron traficantes de drogas que utilizan aplicaciones de redes sociales, incluyendo Snapchat, Facebook Messenger, Instagram, TikTok y YouTube. 32 casos tienen vínculos directos a los principales carteles de la droga mexicanos que son productores en masa y distribuidores de fentanilo, ¿sale? Por eso la traen casada con nosotros. Pues ni modo que digan, pues es que nosotros la conseguimos de otro lado. Entonces, ¿a quién le van a echar la culpa? Pues al vecino. Pues es que el vecino la hace y el vecino me la trae. Eso es lo que están diciendo. Dice, las redes de tráfico de drogas criminales de México están albergando la perfecta, o están haciéndose allegar la perfecta herramienta de tráfico de drogas. Aplicaciones de redes sociales que están disponibles en cada teléfono inteligente, dice la administradora Ann Milgram. Están usando estas plataformas para inundar nuestro país con fentanil. El ritmo en lo cual los vendedores de droga pueden operar en redes sociales y otras aplicaciones populares de teléfonos inteligentes está propagando la epidemia de sobredosis sin precedentes de nuestra nación. Y tú dices, ¿what? ¿Perdón? O sea, nada más somos nosotros. ¿Es en serio que están seguros? Bueno, ahora mire. Existe una referencia, bueno, existe un vínculo que lo recomiendan mucho los gringos. La traducción al español es ponte listo con las drogas. Y es el recurso de la misma agencia esta para padres, educadores y gente que cuida niños. Y entonces nos dice, fíjense, ¿de dónde vienen? La mayor parte de estas píldoras falsas son producidas en otros países, principalmente China, México y la India. No obstante, un creciente número de píldoras contaminadas con fentanilo están siendo producidas en los Estados Unidos. Chéquense el doble discurso. Usualmente son producidas en condiciones con poca seguridad, etiquetadas incorrectamente y pueden incluir sustancias peligrosas no aprobadas. ¿Qué es lo que ponen ellos? Ah, es que las píldoras, estas azulitas que ponen en la tele, no solamente van con fentanilo, también pueden ir contaminadas con dopamiméticos o dopaminomiméticos. Dígase metanfetamina, cocaína. Ustedes se preguntarán sagazmente allá en casa, Toño y en Nueva República. ¿Por qué razón le ponen esas sustancias a las pastillas que son falsas? La respuesta es muy sencilla. Recuérdese que estos medicamentos causan un efecto de subidón. ¿Vale? Entonces, ¿por qué le pongo a mi opioide que me va a causar subidón, algo que también me lo causa? Para que vayan juntitos de la mano y se potencie el efecto. Esa es la razón, ¿sale? Por la cual me la pueden contaminar con otras sustancias. Incluso Harrison de Medicina Interna menciona, al menos en su manual, menciona que le pueden poner leche en polvo, raticida o otras sustancias. Ya vieron los comerciales, el primer comercial, ¿no? De que es que le ponen sus acáustica, raticida, etc. Bueno, también se puede utilizar estas sustancias para reducir o rebajar. ¿Sale? No solamente los fármacos inhalados, sino también estas pastillas. Por esa razón veíamos en la primera tanda de comerciales del gobierno federal pacientes que tenían plasticidad, que se quedaban en una determinada posición o incluso como zombies. No solamente es el daño al sistema nervioso de por sí generado por el opioide, sino también el daño generado por la sustancia con la cual estoy tratando de contaminar ese opioide. O sea, es un efecto, se le llama aditivo o sinérgico. Los dos echan la mano para hacer daño. ¿Vale? Ya vamos con las preguntas. Dice, como se mencionó anteriormente, las ventas en línea vía sitios de venta en internet y redes sociales son las principales fuentes para obtener píldoras falsas. Un significativo número, fíjense, de estudiantes de prepa y de universidad compran, nombre comercial, de mercados de fármacos en la web oscura y o a través de referencias de redes sociales. ¿Las redes sociales son malas? No. El problema es este uso, que este uso malo que se le está dando. Fíjense, hechos rápidos. De acuerdo con el laboratorio de pruebas de la DEA gringa, 6 de cada 10 píldoras con fentanilo contienen una dosis potencialmente letal. O sea, una dosis que yo que no estoy acostumbrado a eso me puede matar. La DEA aseguró más de 50.6 millones de píldoras falsas en 2022 y más de 10 mil libras, o sea, unas 5 toneladas, 5 mil kilos. Las píldoras de prescripción falsa son fácilmente accesibles. No sería, fíjense, si menciona la referencia fácilmente accesible, ¿no sería mejor preguntarme de dónde lo agarró ese fácilmente accesible? En vez de estar echándole tanta candela de que México y los narcotraficantes de drogas de México me inundan mi país potencialmente con este fármaco tan dañino y tan feo. Si ya estás identificando de dónde es, pues no te conviene más preguntar, oye, pues ¿de dónde la sacaste, mi rey? ¿Quién te las vendió? A ver, platícame pues, ¿de dónde viene? Vamos a seguir, dice la... Y plataformas de comercio electrónico. Entonces aquí la referencia nos pone, mira, fíjate bien. Una cosa es la píldora falsa y otra cosa es la píldora verdadera. Para que no te vayas con la finta. Y bueno, aquí los gringos nos dicen, además de que hay un día nacional de reconocimiento de conciencia del fentanilo. Y que hay un muro incluso en el edificio federal donde está la DEA, de que son los rostros del fentanilo, que son las biografías y son los rostros de personas, pacientes que lamentablemente se han perdido en Estados Unidos por el fentanilo. Incluso ahí mismo en la referencia ponen de que si quieres enviar la foto y quieres enviar la biografía, en el caso, autorizas a la CIA de que lo use ampliamente como ellos quieran. ¿Sale? Bueno, ahora vamos a revisar. Mira, hay mucha retroalimentación, afortunadamente. Neo Garcilaso, hola, aló, Lucita María Guadalupe, Radio La Nueva República, qué gustazo, Toño, yo, amable audiencia, muchísimas gracias. Quiero enviar un saludo a Radio La Nueva República, felicitaciones por el 16 aniversario, que sean muchísimos más. A mi estimada Mona Lisa, que seguramente nos está acompañando y nos está transmitiendo y retransmitiendo, perdón. Miren, WeDo, este era el que hablaba al principio del programa. En internet vi que el cerebro de personas consumidoras de fentanilo tenían menos áreas rojas por disminución. No es que sean áreas rojas, sino que disminuye, en estudios de resonancia disminuye. Tú sabes que el cerebro tiene sustancia gris y sustancia blanca, ¿vale? El cerebro es, déjame recordar, es blanco por fuera. Es gris por fuera, blanco por dentro, ya me acuerdo. Porque la médula espinal es gris por dentro, blanca por fuera. Es al revés. Entonces lo que sucede es que las circunvoluciones, los plieguecitos, los huequitos, pachecitos que tiene el cerebro, se aplanan, se hacen más lisitos. Es lo que sucede cuando se consume durante mucho tiempo. Y lo comparan con el de un esquizoide. Ese es marihuana. Porque él les decía, viaje ahora, sufra después. ¿Qué pasa con el tiempo? Me tomo mis carrujos, me sigo riendo, no pasa nada. Pero ¿qué pasa? Desbalanceo el equilibrio que existe entre los receptores de dopamina aquí adentro. Entre lo que llega y lo y ahora sí que, ¿qué tanto estimula y qué tanto se produce? Lo desequilibro. ¿Y después qué sucede? Empiezo a alucinar. Empiezo a ver arañas rojas. Ahora, tomando el ejemplo de WeDo. Empiezo a ver arañas rojas que me quieren comer, y ese clásico, no me comas. Son gritos muy intensos porque verdaderamente la persona entra en un brote psicótico. Ese es el ejemplo más feo del uso de estos dopaminomiméticos. Entra en un brote psicótico agudo, se tiene que hospitalizar, se tiene que dar otros medicamentos, los cuales en la guía de maestros se pone como de potencial abuso. Lo pone como medicamentos de abuso en la guía de maestros, no entiendo por qué. Son medicamentos que se utilizan para tratar este tipo de situaciones de brote psicótico, precisamente para eso. ¿Por qué? Porque el paciente ya constituye un peligro para sí mismo y potencialmente para la sociedad. En un brote psicótico puede agarrar un cuchillo y matar a alguien. ¿Sale? Entonces, por esa razón, se tiene que internar, ya cuando hay esta característica. Y, bueno, se tienen que dar medicamentos para control del brote psicótico. Se identifica, ¿no? Ya cuando sale del brote, oye, ¿qué pasó? No, pues es que consumí mucha marihuana. O la consumí en una dosis muy grande o demasiado seguido. O sea, ya a diario, ya me echaba mi carrujo y todo. Y entonces se desequilibró la química del cerebro. Y bueno, pues por esa razón tenemos ya esta baja en las actividades diarias. Esta sensación de displacentera y sobre todo, como decíamos, esta alteración en la percepción de la realidad, ¿sale? Que es la que nos lleva a este tipo de cuadros. Lucita Palomita tiene razón, hay que estar al pendiente de nuestros jóvenes. Carmen Torres, gracias por la información. Los saludos desde Matehuala, San Luis Potosí. Arroba Irán Principal, mi cuenta en Twitter. Todo junto con minúsculas y sin espacios. Arroba Irán Principal, por si tienen alguna duda. De todas maneras, las dudas vamos a tratar de resolverlas aquí. Si no es posible, ahí está la cuenta de Twitter, no hay problema. Eli Hermosa, es una droga muy adictiva. He visto varias personas que con una sola vez que la prueban se quedan enganchadas a ella. Eli Hermosa, tienes razón. Mira, eso es una acotación que hay que hacer en la guía de maestros del fentanilo, ¿sale? En general se acepta que para fármacos opioides, o sea, te estoy hablando de morfina y su banda, se acepta que con una sola vez es suficiente para quedar enganchado. No es exclusivamente con fentanilo. Una sola vez con morfina, una sola vez con anfetamina, una sola vez con XYZ, es suficiente para quedar enganchado. Obviamente una sola vez fuera del uso médico, ¿sale? Porque las dosis que se venden en la calle son más arriba que las que se utilizan para uso médico. Mita 29, saludo afectuoso, doctor Ian Trejo, muchísimas gracias por compartir su conocimiento de esta sustancia adictiva y muy peligrosa. Bueno, hace esto, me imagino. Al contrario, es un gusto, Mita 29, sale. Y recuerden que yo, lo que sea necesario, lo que yo pueda aportar, con muchísimo gusto, sale. Luis Torres, buenas noches, amigas y amigos del Visión Ciudadano, Círculo de Reflexión Revolucionaria de la 4T desde Prado, Churubusco, Coyoacán. Espero que a Luis Torres le esté encantando y sobre todo meter la curiosidad, ¿no? Por investigar más. Recuerden que si hay dudas, yo estoy en la mejor disposición de poderlas arreglar. A lo mejor no todas a la vez, pero sí. Sí, sí hay. Mira, Neo Garcilaso trae una pregunta muy interesante. Doctor, ¿ya se está promocionando en los centros de rehabilitación, o sea, granjas, estos famosos anexos de muy negra historia? Es una de las razones por las cuales el gobierno decidió, bueno, ¿sabes qué? Vamos a los hospitales psiquiátricos, los vamos a reconvertir a centros donde podamos tratar a alguien de adicción, y centros donde se tenga que dar tratamiento a más largo plazo, precisamente para evitar esta leyenda negra. Y en algunos canales de YouTube, la naltrexona, que es y cómo funciona, con mucho gusto lo vuelvo a explicar. Nalmefene, naloxona y naltrexona, antagonistas, ¿sí? Antagonista, ¿qué significa? Me pego, aquí está mi receptor mu delta, la letra que le quieras poner. Kappa no tanto, mu delta. Antagonista significa me pego y no permito que otra sustancia que quiera llegar, Iprit, por ejemplo, no se pega al receptor porque mi mano le tapa. ¿Cómo le hace? Entonces no permite que este agonista se pegue y haga su efecto sobre el receptor. El agonista, acuérdate, es el que va sobre el receptor, y una vez que el receptor lo identifica, ah, este es mío, hay una cascada dentro de la célula. No la voy a explicar por razones de tiempo y para evitar hacernos bolas. El agonista es el medicamento que llega, se pega en mi receptor, lo reconoce y hace reacción. Antagonista, mi receptor, se pega y no permite que este haga su efecto, ¿sale? Eso es. Lo usamos para, acuérdense, intoxicación en agudo. Cuando la vida de una persona está en la... Pues sí, está en una dificultad severa, estamos con riesgo de perder a la persona, ahí es a donde lo utilizamos, las dosis ya están preestablecidas, o sea que no hay mucha dificultad. Molotov MX, excelente tema. Ojalá pudieras hablar con mayor volumen. Si por esa razón, mira, me estoy pegando al micrófono. Luis Torres, la aspirina se usaba mucho para cualquier dolor. Ahora es paracetamol en su lugar. Por favor, doctor, ¿puede explicarnos por qué se hizo esta sustitución? Ah, muy sencillo. Muy sencillo, Luis Torres. Gracias por tu excelente pregunta. La razón por la que se hizo la sustitución es la siguiente. La aspirina no solamente quita el dolor, también es un anticoagulante. Entonces, pues la usamos más como anticoagulante. Por ejemplo, en un infarto, si llega una persona a mi consultorio, llega con los síntomas característicos del infarto, pues no tengo el cateterismo, no tengo la estreptoquinasa para inyectarle. No estoy en mi consultorio. ¿Qué puedo hacer? Aspirina chiquita, anticoagulante, se la toma, algo para el dolor, que se respire tranquila y se vaya en ambulancia al hospital. Si no quiere esperar la ambulancia, pues se puede ir en taxi, se puede ir por sus propios medios. ¿Sale? Entonces la aspirina la usamos más como anticoagulante. No la usamos tanto. Sí, sirve para el dolor, sí. Sí, no te voy a decir que no. sí sirve para el dolor, la usamos más como anticoagulante. El paracetamol lo usamos más para el dolor. Acuérdate que, ¿cómo se llama? Es el paracetamol es enormemente versátil, lo puedo mezclar con otro antiinflamatorio. Claro, no se debe usar durante mucho tiempo. Recordemos la paradoja que existe, la pelea que existe gastroenterólogo, nefrólogo, cardiólogo. Es una de las razones por las cuales los antiinflamatorios no se pueden usar por demasiado tiempo. Hay gente que sí los usa por artritis reumatoide, alguna cosa. Siempre la dosis más chiquita por el menor tiempo posible, ¿sale? Gracias, estimado doctor, si es posible, por compartir, si es posible, las múltiples presentaciones de fentanilo en medicamentos. Mira, el fentanilo yo lo he visto inyectado. Vienen los viales, las ampolletitas chiquitas con fentanilo, ¿sale? En la calle te lo venden en forma de tabletita. La tabletita es azul que te enseñó el gobierno federal el otro día y hasta polvo. Creo que hay una presentación de este de fentanilo en polvo. Para manejo del dolor es en parches, como la morfina. El fentanilo, hay fentanilo también en parches. ¿Sale? Esas son las dos presentaciones que yo he visto. Si alguna más se la llegaran a inventar, no lo dudo que por ahí llegaran las dos principales: inyectado, parches. Para manejo del dolor en la calle, la pastillita esa que te mostró el gobierno federal el otro día, y un polvito, creo. También lo hacen en polvito. Dice Widu, en un reporte anual del estado de Virginia prevalecía en el sureste principalmente decesos por sobredosis de fentanilo. Fíjate que la referencia que estoy leyendo de la DEA menciona 18 a 45 años. O sea, está en el rango de edad. Acordémonos que las agencias gringas tienen delegaciones por estado. Por ejemplo, ahorita que acaba de pasar lo de los migrantes, ¿no? ¿Por qué vimos al Customs and Immigration Service? Ah, bueno, porque al Customs and Immigration Service, los cuates esos que iban con azul marino, que tienen unos escudos que dicen police, a esos les tocan las fronteras físicas y los puertos. O sea, ahí es donde se meten a los barcos para ver si no hay algún ilegal, cosas. Al ICE, al Immigration and Customs Enforcement, le toca más adentro de Estados Unidos. ¿Vale? Los que viste de verde en la imagen que mostraron en la conferencia, esa es la Border Patrol. La Border Patrol trabaja con Customs and Immigration. Por eso los ves ahí en la frontera. ¿Sale? La Border Patrol, acuérdate, nada más tiene jurisdicción en la raya fronteriza, ¿no? No la tienen más adentro. Es raro ver a un Border Patrol más adentro de Estados Unidos. Ahí abajo, de hecho, dice esa una casa farmacéutica publicitada la heroína, sí. Sí, o sea, recordemos que una cosa es el uso para antiinflamatorio, una cosa es el uso para dolor, y otra cosa es el uso que no debe ser. Luis Torres, es tan estresante vivir en Estados Unidos porque puedes ir a la guerra a matar gente de otros países, que solo drogado puedes vivir relajado. Pues fíjate, Luis Torres, que una de las razones por las cuales se aceleró es precisamente la guerra. Para tener soldados que no se cansen, soldados que puedan estar combatiendo 18, 20 horas, nada más tengan 2 horas de sueño y órale otra vez. Sale, Widu, dice tal a tal a China, dice yo no fui, yo no sé, yo no fui, yo no fui. Y a los días ejercicios navales rodeando a Taiwán, ¿quién fue? Tal a tal, fíjate que es interesante, ¿no? O sea, estamos hablando precisamente, dice, geopolítica y sus consecuencias en la salud pública. Como acabamos de leer de la referencia de la DEA nos echa la culpa a nosotros, a China y a la India. Chistosos, ¿no? Bien cómodos. Y si a lo mejor el fentanilo lo están haciendo en otro lado, y nada más como son sus rivales geoestratégicos, China, dicen, pues fíjate que China es el que hace el fentanilo, ¿eh? Y la India, castigados por malotes por irse con Rusia, por esa razón también los estamos castigando y les estamos echando la culpa de que nos inunden con el mortal fentanilo, como lo acabas de escuchar. Los pioneros en el mercado de agonistas de receptor opioide, la British East India Company, desembarcando en Cantón. Ahí era la goma de opio, la que se quemaba y la que se fumaba. Estas son formas sintéticas, pero pues sí. A final de cuentas son derivados de lo que se saca de una planta llamada adormidera, me parece. ¿Cómo está eso de las presiones? Tala hace una muy interesante pregunta. ¿Cómo está eso de las presiones para comercializar naloxona en México? Mira, yo sinceramente, o sea, yo te puedo decir, a mí no me sirve absolutamente de nada que llegue el representante de la farmacéutica y diga, mira, naloxona, ya la puedes prescribir así, así nomás, ¿eh? Órale, ya puedes dar naloxona. A mí no me sirve absolutamente de nada. ¿Por qué? Porque el uso de naloxona está constreñido a intoxicación aguda. Pues si en una sala de urgencias debe de haber, debe de haber. Pero yo que estoy en un consultorio, ¿cómo para qué? O sea, no lo estoy manejando. Sí, probablemente pueda llegar un caso en agudo, quieras, pero ¿cómo lo canalizo? O sea, sí, le puedes poner intramuscular, pero ¿cómo lo canalizo? ¿Cómo lo vigilo? Estoy en el consultorio. No, por eso decíamos, con perdón y con permiso del señor presidente, pero el antídoto específico, un antagonista, no permite que se pegue a mi receptor. Solo se utiliza para intoxicaciones. Yo no lo voy a utilizar para deshabituar a alguien. Ahora, si tú me dijeras, ¿cómo está esto de las presiones para comercializar metadona? Yo te voy a decir, pues, ¿cuáles presiones? Si es el medicamento que nosotros utilizamos para deshabituar pacientes. O sea, no sé si se entienda la lógica, ¿no? Porque a veces puede, oye, pues es demasiado sencillo, ¿no? O sea, ¿por qué no prescribes eso? Porque se usa en emergencias. Nueva República, Gringolandia está en negación de las realidades. ¿Es síntoma de drogas también? Sí. El salir del marco de la realidad, acuérdate que es síntoma de brote psicótico. Nada más que la diferencia. Ahora sí que la diferencia con cuadros menos severos es la agresividad. Pero sí, un brote psicótico, una manía, una hipomanía. Me salgo del cuadro de del marco de la realidad, las cabras se me van hasta allá arriba para que bajen. Pero sí, la negación de la realidad es también un síntoma de que no está bien nuestra azotea. Dice Mita 29, el tramadol es un opioide y proviene de el fentanilo. Lo que pasa, mira, Mita 29 tiene una pregunta, ahora han salido muy buenas preguntas, los felicito de todo corazón, yo como ponente los felicito, excelentes preguntas que hemos tenido esta noche, la verdad, para mí es un placer contestarlas. Acuérdate, tienes tu plantita, que es la dormidera, la rajo, cuando está madura la rajo, sale una gomorresina, de esa gomorresina saco morfina y no me acuerdo si es codeína. Saco otra cosa. Entonces, lo que yo saco de esa gomorresina, le pongo una sustancia, le pongo otra. Voy transformando la molécula original de morfina, de tal suerte que, pues le pongo esto y esto, ahora es nalbufina. Le pongo esto y esto, ahora es fentanilo. Le pongo esto y esto, ahora es buprenorfina. Son modificaciones de la sustancia original, ¿sale? Ronda Hernández, la naloxona, ¿dónde se produce? Es igual. Es un la naloxona no es natural, es sintética. Entonces, pues, tiene que haber complejos farmacéuticos donde se produzca. Infame Mitotero, muchas gracias, Infame Mitotero. Ya tiempo que no lo veíamos por aquí. Dice, ¿cómo podemos reconocer el fentanilo? María Guadalupe Vázquez Quintero. ¿Son pastillas o son polvos? Lo que menciona, mira, el de uso médico es un ¿cómo se llama? Un ampolletito, a ese no hay pierde. Lo que menciona la guía de la DEA es que, ahorita doy la palabra a Toño. Lo que menciona la DEA es que es una pastilla muy parecida al original, de color azulito, tiene una letra M, etcétera, pero la marca que trae un número está más profunda. Y es un azul un poquito más degradado que el azul original. Por eso te decía, esta te la mostraron en la conferencia mañanera hace unas como 2 semanas. Dice, ¿podría la marihuana ser un camino fácil para el próximo paso de las otras drogas? Se considera puente. ¿Sale? Alcohol, todo esto se considera puente para otras drogas. Sí. Dice, las personas que son alérgicas a la aspirina, ¿qué pueden tomar? Hay más anticoagulantes. Para dejar de fumar, ¿cómo combatir el síndrome de abstinencia? Chicles y parches y ansiolíticos. Muchas gracias, doctor, por su respuesta tan clara por la aspirina. No, al contrario, gracias por la... de verdad, sí, corazonzote grandote por la pregunta. Que sean muchos años más, Lucita Palomita. Sobre la hoja de coca, la hoja de coca se refina y se saca el derivado. Y sale como polvito. Ah, ¿por qué Foxy le aceptó a Marcelo, a AMLO y no a Garduño? Buena pregunta, Talata. Adelante, Toño.
1: Sí, si gustan, ya para ir cerrando, porque si ya estamos en este momento a punto de cerrar, o si quieres continuar tú, yo tengo que hacer unas cosas y cuando ya terminen me mandas un mensaje, ¿sí? Para ya nomás suspender la transmisión. ¿Qué te parece?
0: Perfecto, voy a contestar, ¿sí?, nada más unas cuantas preguntas.
1: Bueno, déjame nomás anunciar esto y luego ya. Y ya cuando quieras, tú le cortas y porque sí, ya tengo que urgentemente que retirarme. Tengo que un compromiso ahorita y entonces, si me das. Nomás anunciar esto rápido. Dice, las mañaneras. Para el día de mañana a las 6:30 tenemos el tema Las Mañaneras, una aplicación práctica de la pedagogía popular, reflexión y análisis con el historiador y filósofo José Arellano. Esto es para mañana a las 6:30, pero a las 10:30 tenemos una cita con los compañeros que van a vamos a comentar sobre, reflexionando sobre las mañaneras, ¿sí? A las 10:30 de la mañana. Y para el viernes tenemos el tema La incalculable importancia del corredor transísmico como cortina de desarrollo. Esto es reflexión y análisis con el ingeniero Héctor Balbuena. Y bueno, pues esto es lo que tenemos. Pero ya saben que a las 10:30 de la mañana tenemos un compromiso. Pues nos estamos viendo, yo me retiro. Ahí se quedan con el compañero Irán Trejo. Ahorita me mandas un mensajito, Irán, para decirme que ya le corte la transmisión y la corto, ¿eh?
0: Sí, por supuesto, mi estimado Toño.
1: Perfecto. Pásala. Bueno, yo me retiro, ¿eh?
0: Adelante, mi estimado Toño. Bueno, a ver, vamos a seguir comentando porque sí es, la verdad, muy interesante. Ah, ¿cómo combatir el síndrome de abstinencia? Bueno, ya la contestamos. Dice, para mí la carta... Tala. Para mí la carta de AMLO Xi es una aceptación implícita y sutil de una sola China. Fíjate, Tala, que... En general... Ahora estamos hablando de geopolítica, ¿no? Estamos en el after. Ya vamos a acomodarnos, ¿no? Para el after. Por muy corto o largo que sea. En fin. Entonces decíamos en este after, fíjate que en el mundo hay dos posturas, ¿no?, hacia China. Una es que Taiwán va por separado y otra es la política de una sola China. Yo me baso más en el caso de Hong Kong y de Macao, que son regiones administrativas especiales de la República Popular de China. Como sagazmente supones, una pertenece a Inglaterra, otra a los portugueses. Y tuvieron ese mismo pacto, ¿no?, para incorporarse. O sea, se manejan de forma autónoma a China continental, pero tienen una relación muy estricta. Alguien nacido en Hong Kong o Macao puede pasar a China, tiene que pedir documentos, pero su nacionalidad es reconocida. Al final de cuentas, se tienen que pedir un permiso. Pero sí los reconocen como chinos, como tal. Un taiwanés puede pasar a China, desde luego. El Tíbet pueden pasar a China, desde luego. China los reconoce como tal. Es Estados Unidos, para dividir a China, el que está fomentando esta política de no es cierto, Taiwán también quiere ser libre, el Tíbet ni se diga, bueno, Hong Kong y Macao, bueno, como se salieron los ingleses de ahí, como salieron los portugueses, bueno, o sea, te lo acepto, ándale, pues te la concedo, te la doy. ¿Sí? Eso es lo que sucede, pero Taiwán y... Ahora, ¿por qué le quieren separar Taiwán a China? Algo muy sencillo, microconductores. microcomponentes y semiconductores, perdón. Esa es la razón por la cual desean separar Taiwán de la República Popular de China. Gringolandia se quiere quedar con la fábrica. Fuente, simple y sencillamente, ¿de dónde salen los semiconductores? ¿De dónde salen, cómo se llama? ¿De dónde salen las partes? Dice Made in Taiwan. ¿De dónde crees que salió? ¿Qué crees que les interesa a los gringos? Pues quedarse con eso, ¿no? O sea, no es que a los gringos les interese como tal la política de que no, es que yo viva la libertad y la democracia y el mercado libre y cosas de esas. Lo que les interesa es quedarse con la fábrica de semiconductores y asfixiar a China. China que dice, nah, mira lo que diga mi dedito, ¿crees que te vas a quedar con la fábrica así de fácil? Esa es la razón. De lo contrario, la carta hubiera sido dirigida a Taiwán. Taiwán no. En Taiwán no está la capital, Beijing. Pekín. En Taiwán no está la capital. La capital es Pekín. ¿Y dónde está? En China continental. Ahí está la capital. Ahí es donde está el mandarín Xi. O sea, poquito de geografía. No es por mala onda, pero sí necesitamos saber un poquito de geografía. Mire, requisito indispensable para geopolítica, saber geografía e historia. Si no sabes geografía e historia, no puedes hacer un análisis geopolítico. ¿Por qué? Porque no conoces cuál es la historia y el entorno del análisis que vas a hacer. No conoces a dónde está. Por esa razón luego tenemos senadores gringos, con perdón y con permiso y sin ofender, que piensan que meterse aquí es fácil. ¿Sale? Esa es la Lucita Palomita, gracias a mí, siempre traes temas buenos y muy importantes. Ese es el objetivo, ¿sale? Vamos a hablar del segundo tema que a mí me interesa, que es lo de, recuerden que yo también no solamente estudio medicina, sino también lo que tiene que ver con fuerzas armadas, cuerpos de seguridad, organismos de seguridad, todo esto, ¿sale? Atención de emergencias, a mí me fascina esto de atención de emergencias. Bueno, y Lucita Palomita me acaba de recordar ese detalle. Miren, si alguien me pregunta qué opino yo de este tema, ¿no? Del amparo que se puso para la por lo de la Guardia Nacional, miren, la incorporación de la Guardia Nacional a la Sedena ya se verificó. A mí me hubiera gustado, a mí en lo personal, a mí me hubiera gustado que hubiese sido como Fuerza Armada Autónoma. Sin embargo, la incorporación se realizó como organismo de seguridad. ¿Por qué? Porque la Guardia Nacional es el principal organismo de seguridad, es la principal policía de nuestro país. ¿Sí? Ahora, ¿cuál es el estatus que tiene la Guardia Nacional? Acuérdense, las policías municipales y estatales tienen estatus de policía civil. El ejército tiene estatus de fuerza armada. Así es como se estudia, ¿sale? O sea, no es criterio mío. Así es como se estudia. Cuando uno empieza a estudiar las fuerzas armadas, tienes que ver si lo que estás estudiando es una policía civil, es un ejército o qué es, ¿sale? Entonces, ¿qué estatus tiene la Guardia Nacional? La Guardia Nacional tiene un estatus de gendarmería. Ahora, ¿qué es una gendarmería? Definición larga, una fuerza armada o organismo de seguridad, dependiendo del país y el sistema que tú estés estudiando, el cual está comprendido por las armas de infantería y caballería, como en un ejército, pero a diferencia de un ejército normal, se dedica tanto a tareas de seguridad pública como a defensa nacional. ¿Sí? Ahora, si alguien, tal, Lucita Palomita, María Guadalupe, Nueva República, Guido, me pregunta, ¿necesita esa definición un poquito más corta? Yo te diría, fuerza de policía con estatuto militar. Esa es la definición más corta que tú puedes encontrar en la referencia de una gendarmería. Entonces, la Guardia Nacional tiene que continuar siendo una gendarmería. No le pueden quitar su razón de ser de una gendarmería. ¿Por qué? Porque se convertiría en una policía nacional civil más. Y todos ya vimos el desastre que ocurrió con la Policía Federal. Entonces, ya no podemos permitirnos el tener otra policía, ¿cómo podríamos decir? Una calca de la Policía Federal. Ahora, recuérdense, el debate que yo siempre he levantado al respecto es, ¿está bien como estamos o necesitamos otra fuerza u organismo de seguridad? Si la respuesta es necesitamos otro organismo, fuerza de

¿qué sería? Es decir, ¿qué estatuto tendría y qué atribuciones tendría? Esa es la respuesta que yo siempre he levantado en este respecto. Ahorita que estamos hablando de geopolítica. Recuérdense que México tiene dos penínsulas, Baja California y Yucatán, y tres de los siete mares confluyen: Océano Pacífico, Atlántico y Mar Caribe. Sí, también pegamos al Mar Caribe por el lado de Quintana Roo y la mitad de Yucatán. ¿Sale? Aunque usted no lo crea. Por algo tenemos conexión con Belice, Guatemala y el resto de América Central. ¿Sale? El Mar Caribe también atraviesa. Nosotros en nuestra configuración, fíjense, antes de la clase venía repasando también mi apunte en ese aspecto. Nosotros en nuestra configuración histórica de Fuerzas Armadas no nacimos con gendarmería. ¿Por qué? Los padres de la patria no lo consideraron así. Había otros problemas más ingentes y urgentes que resolver en el país. Los acontecimientos nacionales no lo permitían. El equilibrio de fuerzas políticas no hacía necesario que nosotros tuviéramos una gendarmería. No lo sé. Ahí sí necesito hacer investigación historiográfica para saber por qué razón los padres de la patria no pensaron en una gendarmería para nosotros. Sí pensaron en un ejército, sí pensaron en una armada. El benemérito, el gran prócer, gran presidente, mis respetos totales a Benito Juárez García, pensó en una milicia. Dentro de la organización de las Fuerzas Armadas existe algo que se llama milicia. Una milicia es vamos a ponerlo así, está entre una pequeña y una gran unidad. Es un componente de personas que toman las armas, pueden ser conectados con el ejército, pueden ser voluntarios, pero se dedican a una tarea específica. No se dedican tanto a hacer guerra extranjera, no se dedican tanto a operaciones de seguridad nacional exterior, fuera de la frontera. No se dedican tanto a eso. Una milicia se dedica más al conjunto interno de un territorio. Un estado, un conjunto de estados, un territorio, ¿sí? A eso se dedica una milicia, es una tropa semiprofesional. Si ustedes me apuran esa definición, se las compro, una tropa semiprofesional, milicia, ¿sale? ¿Qué más? Entonces, Benito Juárez creó una milicia llamada Cuerpo de Defensa Rurales. Lo hizo porque él sabía que los apetitos europeos y que los apetitos gringos pues, no estaban completamente satisfechos. Entonces, en el caso de que alguien se quisiera volver a cebar con nuestro país, pudiera organizarse una defensa nacional. Se podía organizar una defensa nacional, pero en la que la organices, ¿cómo podríamos decirlo así? Sin que el ejército tarde mucho en llegar. O sea, que sea un cuerpo de contención en lo que el ejército continúa y organiza el resto de la defensa del país. Recordemos que era un país muy grande, 5 millones de kilómetros cuadrados. Bueno, cuando Juárez gobernó, ya nos habían quitado la mayor parte del territorio nacional. Pero de todas maneras, seguía siendo un país grande y terminaba de estar organizado. Entonces, tenía que haber milicias por estado, guardias nacionales o defensas rurales, para poder completar la defensa del territorio nacional en lo que terminaba de reorganizarse el ejército por las enésimas invasiones que habíamos sufrido. Entonces, ¿qué más? Bueno, se reorganiza el ejército nacional, viene el cuartelazo de Porfirio Díaz y continúa el Cuerpo de Defensa Rurales, pero al Cuerpo de Defensa Rurales le dan una función como de seguridad pública. Ya no se la dan tanto de milicia armada, sino más bien como de una fuerza de seguridad pública. ¿Sale? Por esas razones que a veces vemos efectivos de defensa rurales en algunos pueblos ejerciendo deberes de seguridad. ¿Sale? Esta ha sido parte de la evolución de las Fuerzas Armadas de nuestro país. Recordemos que nuestro Ejército Nacional viene del Ejército Constitucionalista. Carranza gana militarmente la revolución, pero no la gana políticamente, la gana políticamente Calles y su banda. Pero no teníamos una gendarmería organizada como tal. No existía. Otros países de Europa, sobre todo del sistema hispano-francés, recuerden que nosotros venimos de ese sistema. Por eso hablamos primordialmente español y no inglés. ¿Sale?
¿Qué más? Entonces no teníamos esa configuración hasta apenas el 2019. Fíjense, Calderón desata la guerra esta de mafia, dice que guerra contra el narcotráfico, que, ¿cuál? No teníamos gendarmería. No teníamos gendarmería, las policías civiles no tienen la capacidad suficiente de fuego para responder. ¿Saben a quién había que recurrir? Al ejército. Y el ejército aún en nuestros días continúa coadyuvando a la función de la Guardia Nacional en lo que la Guardia Nacional se solidifica. Que habíamos mencionado en este espacio, si tienen alguna duda se pueden referir a mis intervenciones anteriores en las que he hablado sobre estos temas, que a mí me fascina hablar sobre estos temas aparte de la medicina. Recuerden, nosotros no teníamos una fuerza organizada de que pudiera ejercer las funciones de gendarmería y se desata la guerra de Calderón. Tiene que entrar el ejército, no hay otro. En 2019, tras un gran debate, se inaugura la Guardia Nacional. Nos costó legislativamente muchísimo trabajo poder hacer entender a los legisladores para que pudiéramos tener un cuerpo de gendarmería como tal. Paralelamente se llevó a cabo el debate de la Guardia Costera y ahora tenemos Guardia Costera. Oye, ¿es lícito que la CEMAR lleve el control de la Guardia Costera? Sí, los puertos sí también. Las Guardias Costeras en el mundo, acuérdense, pueden coexistir como Fuerzas Armadas Autónomas, separadas de las correspondientes armadas, o pueden coexistir como una división, vamos a llamarlo así, para no hacernos bolas, dentro de la correspondiente armada. Entonces no teníamos ni gendarmería ni guardia costera, y somos un país que es geoestratégicamente relevante, aunque no tomamos las decisiones en el ajedrez. Pero de este lado tenemos Europa, de este lado tenemos Asia, arriba tenemos Estados Unidos y Canadá, abajo Centro Sudamérica y África. Y no teníamos un organismo de seguridad, no teníamos algo como la Guardia Costera o la Gendarmería. O sea, ahí me lo platicas. ¿Cómo pudo haber sobrevivido este país tan solo con el ejército? Ahí me lo platicas, la verdad. Ahí me lo platica. Y sobre todo los ministros de la Suprema Corte que admitieron a trámite este amparo, vamos a ponerlo así, en términos más coloquiales, más llanos, ¿no? Este amparo, ahí me lo platica, ¿no? Un país tan importante no tenía gendarmería, no tenía guardia costera. Esas instituciones las hemos ido creando nosotros. Obviamente otros países nos llevan 1000 años de adelante. ¿Sale? ¿Cuánto tiempo tarda en cimentarse una gendarmería? Sí, se tarda mucho tiempo, 30, 50 años. Tarda muchísimo tiempo en consolidarse en el gusto del público, en consolidarse en sus tradiciones, en consolidarse en los medios de guerra que posee, o sea, las armas, todo esto. Tarda mucho tiempo. Por lo tanto, no puede ser posible de que, bueno, 9 años y chaucito, ¿eh? Ahí te dejo descuidado, ahí te dejo para que te hagas bola solito. Ahora, ¿qué es una de las cosas con las que se atora la oposición y con las que se atoran, por lo que he visto, los magistrados? Bueno, acuérdense. Cuando se crea la Gendarmería de Francia, Napoleón se reúne con sus asesores, tanto militares como de seguridad. Recuérdense que en determinada época, antes del consulado, el bandolerismo en Francia estaba súper elevado. Napoleón tenía que arreglarlo de alguna forma. Napoleón se reúne con sus asesores y dice, quiero sacar al ejército a las calles. Sus asesores, tanto en seguridad como en lo militar, le dicen no. La policía se ve claramente insuficiente, sí, pero no puede sacar al ejército. ¿Por qué no puede sacar al ejército? Porque el ejército solo cumple la ley de la guerra. Si el ejército cumple la ley de la guerra, va a haber excesos. Acuérdense los excesos que vimos con Calderón, con Peña Nieto. ¿Sí? Solo reconocen la ley de la guerra y va a haber excesos. Los 4 soldados procesados, estaba viendo aquí tengo la jornada, estoy viendo una caricatura, ¿no? 4 soldados procesados y la diosa de la justicia enchampándoselo al soldado, ¿no? ¿Sí? Si solamente saco al ejército, cumplen la ley de la guerra.
Si solo dejo a la policía está hecha para la ley de la paz. Por eso, si ustedes buscan referencias, la policía tiene competencia en el área de la ciudad de San Chiringuito y hace cumplir la ley de la paz en los códigos del artículo tal, tal, tal, tal, tal de la ley de la paz. Las policías normales cumplen la ley de la paz. Pero tengo una situación en la que ya se ve rebasado a la policía y si saco solo al ejército va a ocurrir problemas. ¿Qué hago? Ah, pues creo un cuerpo de gentes de armas, disciplinados, capacitados, para hacer cumplir tanto la ley de la guerra como la ley de la paz. Alguien me podrá preguntar, ¿por qué no está esto en Gran Bretaña? ¿Por qué no está esto en Alemania? Bueno, recuerden que los ingleses odiaban a Napoleón. Y los alemanes y los ingleses no consideran necesario tener este cuerpo de seguridad pública porque ellos consideran incongruente utilizar al ejército para seguridad. Porque dicen, nosotros usamos los ejércitos para invadir. ¿Qué, nos vamos a invadir a nosotros mismos y qué vamos a encontrar con nosotros mismos? Es absurdo, ¿no? No podemos utilizar eso, ¿sí? Son estas dos razones principales por las cuales no hay gendarmería en Alemania y en Inglaterra. En Holanda sí hay, pero es un reducto de la dominación francesa de allá, ¿sí? Eso es algo que quede claro. Otra pregunta, ¿cuáles son las 5 gendarmerías que hay en el mundo? Las 5 principales, la de España, Portugal, Holanda, Francia, que es la creadora del modelo, Francia, acuérdense de Napoleón, y Italia. ¿Sale? Entonces yo considero que es inapropiado, innecesario. La Guardia Nacional tiene que quedarse como está. Tiene que tener doble dependencia y doble competencia, puesto que así está estructurada una gendarmería. ¿Sí? Tiene que seguir tanto las directrices del Ministerio de Defensa. Vamos a estudiar el modelo de la Guardia Civil rápidamente para que nos quede claro. Acuérdense, del Ministerio de Defensa, la Guardia Civil depende de uniformes, ascensos, los grados que les ponen aquí y misiones militares, porque ellos también forman parte del Cuerpo de Policía de la OTAN. Cuando los mandan así de misiones de la OTAN y de la ONU, pues ellos van. Del Ministerio de la Hacienda en lo tocante al resguardo fiscal del Estado, que significa las aduanas, los puntos por donde entras. Por esa razón, lo primero que ves cuando llegas a España, ahora ya es la Policía Nacional porque les toca el control de fronteras, pero los que revisan tu equipaje son los de la Guardia Civil, ¿sí? Y, es de Hacienda. Y del Ministerio del Interior, o sea, de la Secretaría de Gobernación de allá de España, en cuanto a destinos, retribuciones y servicio peculiar. ¿Servicio peculiar qué significa? Seguridad pública. ¿A dónde los van a mandar? ¿Y cuánto les van a pagar? ¿Sale? Por esa razón es que una gendarmería tiene que tener una y múltiples competencias. Porque le ayuda al Estado a cimentarse. Le ayuda al Estado con las dificultades que puede tener. ¿Sale? Entonces, dice Infame Mitotero, muchísimas gracias, un corazón así grandotote. Gracias, Infame Mitotero, ya te extrañaba, ya tenía tiempo que no nos encontrábamos. Qué requetable también, me cae súper bien, Infame Mitotero. Gracias, maestros, por otra magnífica cátedra, no, al contrario a ti, Vido, por escucharnos y por estar aquí con nosotros, ¿sale? Excelente descanso a todos. No olviden dar like y compartir. Hasta mañana, querida audiencia. Muy bien, Alondra Hernández. ¿Qué dice aquí? El ejército catalogaba a la Gendarmería Nacional de usuarios de la esta que se fuma. No los bajaba. Bueno, yo lo que puedo decir de mi experiencia personal es que ahora ya es un trabajo conjunto, ¿sale? ¿Por qué? Porque es organismo de seguridad. El hecho de que no sea Fuerza Armada no quiere decir que no trabajen en conjunto. Dice Lucita Palomita, cuando se luchó aquí en Baja California por el agua en aquel tiempo, trajeron al ejército para reprimir, que esa no es la función original del ejército. O sea, no es la función de las Fuerzas Armadas. No, no es para reprimir. Es para ayudar a hacer las obras de enmascaramiento, para cuando llega un enemigo se pierda y no sepa por dónde llega, hacer puentes. No es la función de las Fuerzas Armadas, no.
no es para reprimir, es para ayudar a hacer las obras de enmascaramiento, para cuando llega un enemigo se pierda y no sepa por dónde llega.

usen para pegar, eso es otra cosa, ¿sale? Y eso es lo que hay que evitar. Por eso tenemos, acuérdense, tenemos que votar bien quién va a ser la comandanta o el comandante, hablando del 2024, ¿sale? Porque por estos detalles tenemos que fijarnos bien. Sale infame mitotero, dice ando en modo fantasma, arroba sana caballero, ¿qué más? Los almazán. Más tiempo para chatear y opinar, les saludo a todos, agradezco, pues no, al contrario, les agradezco a ustedes, sale, por el placer y el gusto de estar aquí, sale, compartiendo, conviviendo, yo feliz de la vida. Neo Garcilaso, tenemos guardia costera, ¿qué crees, Neo Garcilaso? Que sí, la respuesta es sí. ¿Por qué crees que se andan quejando que, ay, es que la SEMAR tiene los puertos, porque los militarizan, cómo es posible? Bueno, resulta que una de las funciones de la Guardia Costera es la Gendarmería de la Mar. Gendarmería de la Mar, entiéndase, control de puertos, navegación, regulación de la pesca y actividades conexas y regulación del practicaje. El practicaje son los bienes de los barcos. En lo penal, en todo eso, le toca a la Guardia Costera, en la capacitación le toca a la Marina Mercante. ¿Vale? Entonces, ¿tenemos Guardia Costera, Neo Garcilaso? La respuesta es yes, tenemos Guardia Costera. ¿Cuánto gana un general? No gana tan mal, Claro, es el básico, ya con es el haber. Te mentiría si yo te dijera 50 mil pesos. Aprox. Ya con el sobrehaber, mucho más. Obviamente no pueden ganar más que el presidente, entonces ya te imaginarás más o menos por dónde anda. Tal a tal, en mis tiempos andaban en 60 kilos al mes. Suben cada 5 años los sueldos según la ley orgánica del Ejército y Fuerza Aérea Mexicana. Dice, la Guardia Nacional es muy importante, Lucita Palomita, y debe pasar al Ejército. Pues si llegan al poder traidores, los utilizarán a favor de ellos como los policías y federales. Es por eso que tenemos que defender estas instituciones, ¿sale? Lucita Palomita. También falta reformar WIDU. También falta reformar el Poder Judicial porque alguna vez el secretario de Marina Ojeda dijo que ellos lo soltaban. Bueno, ahí sí ya... Parece ser que ya se limaron las asperezas entre el Poder Judicial y el almirante Ojeda, aunque sí, razón no le falta, ¿no? Que algunas veces probablemente nos llegan a soltar. Tala, tala, COVID reduce población, guerra reduce población, frente a reduce población, inflación. Pues sí, pero lo que pretendemos evitar es precisamente esto, ¿no? De que no sea algo tan catastrófico, tan feo, sino que tengamos un mundo mejor en donde vivir. Lucita Palomita, muchas razones, estamos a la Guardia Nacional mucho, pero si la dejan fuera del ejército es peligroso, porque si llega un mando traidor, dice Talatala Neo Garcilaso, a mí se me hace que los mismos gringos son los que producen en Taiwán para intoxicar a su población, a menudo controlan producción y consumo. Neo Garcilaso, hipótesis intensa, con el fentanilo China se podría estar vengando de lo que hicieron los ingleses en la guerra del opio hace 150 años, yo diría que se están vengando en lo económico. La lana, ahí es. Sana caballero, gracias, doctor. No, al contrario, gracias a ti por tu paciencia, por tu tolerancia y si has aprendido algo, yo me voy feliz. Sale, ese es mi felicidad. Si aprendiste algo. Pero sí sabes si los barcos que salen de Taiwán llevan fenta o precursores, presuntamente sí, pero vamos a saber. Una pregunta importante de Lucita Palomita. Doctor, yo también, el Tempra y el Tylenol son anticoagulantes, la respuesta es no, son antiinflamatorios, combaten el dolor y la fiebre. O sea, una cosa es anticoagulante y otra cosa es antiinflamatorio. ¿Sale? Anticoagulante, no se juntan las plaquetas. O no se forman, contrarresto, las sustancias que forman las plaquetas para hacer el coágulo. Eso es, en general. Antiinflamatorio, quito el dolor. Lo separamos para no hacernos bolas, ¿ok? ¿Qué más? Dice, gracias doctor, es un honor estar con Obrador. Absolutamente, 1,000,000,000%. Y escuchar a mí, muchísimas gracias. Ok, está bien, dice, abrazo a todos. Y vamos a ver, para no... Vamos a ver si no hay más preguntas, si no hay más comentarios. Muchísimas gracias a todas y a todos ustedes. Muchísimas gracias a Hermano Cerdán, el colectivo Hermano Cerdán en Puebla, que retransmite nuestra señal. Muchísimas gracias a Radio La Nueva República.

0: 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Vamos a tener más, por lo visto vamos a tener más audiencia, entonces los invitamos a que estén con nosotros. Muchísimas gracias de antemano, de todos modos, ¿sale? Y bueno, les doy una recomendación sincera. Yo sé que estamos acostumbrados a los videos de 10 minutos y este video pues es demasiado largo. Así que una recomendación, uno, para sus familiares, lo pueden ver en familia, no hay ningún problema. Dudas, preguntas, no garantizo contestar rápido, aquí estoy. ¿Qué más? Lo pueden ver en trozos de media hora. Toman un descansito, otra media hora, un descansito, otra media hora, ¿sale? Para que no se les haga pesado, ¿sale? Paloma Sandy, gracias. ¿Cuántos latinos tiene el ejército de Estados Unidos? Antes tenía entre 20 y 35%, ahora es un poquito menos. Si tú me preguntas por el ejército de Estados Unidos, tiene más. Ahora, si tú me preguntas, US Military, Fuerzas Armadas Gringas, los porcentajes varían, ¿sale? Pero sí, tiene más latinos el ejército de Estados Unidos que el resto de las ramas de las Fuerzas Armadas estadounidenses, ¿sale? Bueno, pues si no hay más que atender, si no hay más dudas, comentarios, yo me despido. Mi nombre es Ira Manelik Trejo Ulibarri, aquí muchísimas gracias. Aquí estoy para todos.
1: Hola, buenas tardes, ¿cómo están? Noches ya, ¿no? Pues ya me tomé uno de los productos de Vicente Fox, de esos que vende, ¿no?, para curar. Y no me curó, pero se me olvidó. fíjate que, ¿cómo la ves con eso con esos productos de Vicente Fox? ¿Cómo estuvo eso de Cofepris? Pues creo que el mismo día, el 30 de ¿cómo se llama? El 30 de noviembre se hace la solicitud y el mismo 30 de noviembre se le da el permiso. Antes de iniciar con nuestro tema, porque hoy es una noticia, ¿no? Y ha estado causando revuelo. Cofepris tiene que dar el permiso, ¿no?
0: Sí, recordemos que la Comisión Federal para Protección contra Riesgos Sanitarios es el principal regulador sanitario del país. Siendo así, tiene dos grandes funciones. Uno, la vigilancia en cuanto a medicamentos, productos biológicos, pero también la supervisión en cuanto, por ejemplo, otras sustancias que pudieran constituir un riesgo sanitario o una afectación a la salud humana, que para términos operacionales es exactamente lo mismo. Entonces, en la mañanera resumieron un proceso que se daba bastante común en las administraciones pasadas, sobre todo las de la mafia del poder, que era, se publicaron unos criterios, pero eran unos criterios internos, no eran

0: principios del régimen federal. 2. Que abandonen el ejercicio de sus funciones, salvo que exista causa de fuerza mayor. 3. Que estén imposibilitados físicamente para ejercer las funciones inherentes a sus cargos y que esa situación impida la integración o funcionamiento normal de los poderes. 4. Que prorroguen su permanencia en el cargo después de concluido el periodo constitucional sin que exista una causa legal que lo justifique. Y por último, que promuevan o adopten una forma de gobierno contraria a los principios constitucionales. Este lunes el Congreso del Estado aplazó la sesión extraordinaria donde se definiría al sucesor de Rubén Rocha. Los nombres que han brincado a la palestra son David Moreno, subsecretario de Planeación de la Secretaría de Finanzas del Estado. Eligio López, presidente de la Junta de Coordinación Política del Congreso Local. Y Feliciano Castro, exsecretario general de Gobierno. Gerardo Vargas, exsecretario de Gobierno de Sinaloa. Graciela Domínguez, diputada federal. E Imelda Castro, senadora de la República. Julio Verdegué, exsecretario de Agricultura Federal. María Teresa Guerra, exsecretaria de las Mujeres. Y Geraldine Bonilla, gobernadora interina durante la primera licencia de Rocha Moya. 11 Noticias, Araceli Aranday.
1: Bueno, miren, fue vinculado a proceso Fausto C., quien fue testigo clave en el homicidio del exrector de la Universidad Autónoma de Sinaloa, Héctor Melesio Cuen, y también en el secuestro del narcotraficante Ismael El Mayo Zambada. Es procesado por falsedad de declaraciones y encubrimiento. Y es que en su primera declaración, en julio de 2024, Fausto C., quien era entonces asistente de Cuen, dijo que el exrector fue asesinado durante un intento de asalto en una gasolinera en Culiacán. Incluso, miren, le estamos presentando las imágenes de entonces. Observa cómo están en la gasolinería y ocurren los hechos que narra Fausto. Sin embargo, en su audiencia privada de este lunes en el penal de Almoloya de Juárez, cambió la versión y dijo que Héctor Melesio Cuen fue herido durante una balacera relacionada con el secuestro del Mayo y no lo que ocurrió en la gasolinería. Y en este asunto es donde deriva su muerte, la muerte de Cuen. Según Ismael El Mayo Zambada, esa noche Joaquín Guzmán López, hijo del Chapo Guzmán, lo citó a una reunión en la finca Huertos del Pedregal, en la que estarían el entonces gobernador de Sinaloa, Rubén Rocha Moya, y Héctor Cuen. El Mayo fungiría entonces como supuesto mediador para solucionar un pleito entre Rocha y Cuen. Pero en lugar de eso, el capo habría sido emboscado y, como sabemos, secuestrado para ser entregado a autoridades de Estados Unidos y al mismo tiempo Héctor Melesio Cuen habría sido asesinado. Ni el Mayo ni Fausto se han confirmado si a esa presunta reunión acudió el gobernador con licencia de Sinaloa, Rubén Rocha Moya.
2: Y mire, un total de 20 presuntos integrantes del cártel Jalisco Nueva Generación fueron detenidos durante un mega operativo. Fue realizado en al menos 3 estados de todo el país.
1: Pero ¿cómo surgió esta organización criminal y cómo ha extendido sus redes en gran parte del territorio nacional? Vamos con una investigación especial. Es Luis Valdés.
3: El cártel Jalisco Nueva Generación surge en la etapa más cruenta de la guerra contra el narcotráfico que impuso Felipe Calderón en su sexenio. En los hechos, el surgimiento de ese grupo criminal está ligado al calderonismo. Sin embargo, su desmantelamiento hasta ahora, en lo que va del sexenio de la presidenta Claudia Sheinbaum, suma 274 integrantes del cártel Jalisco Nueva Generación, entre lugartenientes y operativos, detenidos en estados como Jalisco, Michoacán, Zacatecas, Guanajuato y Querétaro. Fue el 22 de febrero pasado cuando el cártel Jalisco Nueva Generación se quedó sin su líder, Nemesio Ceguera Cervantes, quien falleció tras ser detenido.
4: Lo que se busca es disminuir la violencia en el país, disminuir la violencia en la región, y eso pues son organizaciones criminales más que de una sola persona.
3: Además, al cártel se le ha golpeado financieramente por parte de Hacienda, congelando sus activos. En los últimos 5 días, las fuerzas federales detuvieron a 32 presuntos miembros de la célula de los Guerreros, grupo vinculado al cártel Jalisco Nueva Generación, dedicado al tráfico de drogas y la extorsión a productores en la franja aguacatera de Michoacán. Justo en esa entidad es donde se tienen los primeros registros de la presencia del cártel. El grupo fue creado tras la muerte de Ignacio Nacho Coronel, lugarteniente del Cártel Sinaloa, encargado de enfrentar a los Zetas en estados como Tamaulipas y Nuevo León. Posteriormente, debido a la cercanía, el Cártel Jalisco Nueva Generación se enfocó en consolidar su presencia territorial en Jalisco, en donde controló el narcomenudeo y peleó el control del tráfico de cocaína en la zona. A lo largo del sexenio del priista Enrique Peña Nieto, se dio su expansión a 14 entidades, entre ellas Colima, Veracruz, Hidalgo y Chiapas, entidades en las que se les vincula al tráfico de personas, armas e hidrocarburos. México y Estados Unidos colaboran en el combate al cártel. Por ejemplo, Antonio Ceguera, apodado Tony Montana y hermano del Mencho, fue el principal operador financiero hasta que fue detenido y extraditado a Estados Unidos, donde fue declarado culpable de tráfico de drogas. En esa colaboración binacional, Rubén Ceguera, el Menchito, quien controlaba las operaciones logísticas y armadas del grupo, también fue detenido y extraditado a Estados Unidos en 2020 y sentenciado a cadena perpetua por tráfico de drogas en 2025. Debido a las afectaciones a este cártel, el liderazgo del grupo ha recaído, según las autoridades de Estados Unidos y México, en el ciudadano estadounidense Juan Carlos B., hijastro del Mencho, por quien las autoridades estadounidenses ofrecen una recompensa de hasta 5 millones de dólares. Ponce Noticias, Luis Valdés.
2: Oiga, mire, y con un videomensaje, la senadora Laura Itzel Castillo se despidió este lunes de su cargo como senadora y presidenta de la Cámara Alta. Tal como estaba anunciado, va a asumir un nuevo reto, la Secretaría de las Mujeres. Bueno, pues Laura Itzel resaltó la pluralidad y la defensa de la soberanía durante su gestión.
5: Uno de los momentos más relevantes fue el periodo extraordinario de sesiones de ambas cámaras, en el que se aprobaron reformas constitucionales relacionadas con la elección de integrantes del Poder Judicial y con la protección de la soberanía nacional frente a la injerencia extranjera.
2: Refirió Laura Itzel que entre los diversos acuerdos importantes logrados está permanente el impulso a la participación en tribuna de las personas hablantes de lenguas indígenas, promoviendo de esta manera los derechos de los pueblos originarios. Durante un mensaje de despedida en la permanente, la senadora por Morena reiteró que va a continuar trabajando por la independencia económica, la soberanía nacional, los derechos de las mujeres y la transformación del país. Y es que será a partir del próximo 1 de septiembre cuando Laura Itzel Castillo asuma la Secretaría de las Mujeres, cargo para el que fue nombrada por la presidenta Claudia Sheinbaum.
1: Y precisamente la comisión permanente, antes de cerrar estos trabajos, sigue con la aprobación de licencias indefinidas al cargo solicitadas previamente por diputados, en este caso de Morena, Sergio Mayer Betón y Hugo Eric Flores Cervantes. Las licencias tienen vigencia a partir del 31 de agosto, el próximo lunes, y el 1 de septiembre, respectivamente. Hugo Eric Flores, quien también fue dirigente de los partidos Encuentro Social y su segunda versión Encuentro Solidario, ahora pretende asumir la dirigencia del recién creado partido Paz y Libertad. Sergio Mayer aún no hace pública cuál la razón, el motivo de su licencia, pero también se aprobó un acuerdo para que la Secretaría de las Mujeres del Estado de México promueva y al mismo tiempo garantice los derechos político-electorales de las mujeres y evitar retrocesos en materia de igualdad sustantiva y participación política.
2: Bueno, vamos a cambiar de tema completamente. No sé si tuvo oportunidad de ver las imágenes sobre intensas lluvias que sorprendieron la tarde de este lunes ahí al puerto de Acapulco, en Guerrero. Bueno, pues esto ocasionó severas afectaciones e inundaciones, principalmente en la avenida costera Miguel Alemán. Fue a través de redes sociales donde se hicieron pues públicas estas imágenes y se puede observar cómo el nivel del agua alcanzó el cofre incluso de los vehículos, dejando decenas de automóviles varados, inundados por completo. Bueno, pues ante estos hechos, la Secretaría de la Defensa Nacional activó el plan DN-3E en fase preventiva y desplegó un convoy en el puerto para poder realizar recorridos de vigilancia en varias zonas con alto riesgo de inundación y en su caso, pues poder apoyar a la población afectada. El personal de la Secretaría de la Defensa monitorea 11 colonias, entre ellas está Colosio, Puerto Marqués, La Poza, El Coloso, kilómetro 21, entre otras. También las avenidas Boulevard de las Naciones, Boulevard Vicente Guerrero, Cayaco, Puerto Marqués y, por supuesto, como le mencionábamos, Costera Miguel Alemán. También los ríos La Sabana y Papagayo son zonas de riesgo por lluvias allá en Acapulco, Guerrero, para que lo tome en cuenta. Y, por supuesto, si es de esa zona, tome sus precauciones.
1: Veamos el pronóstico del tiempo en el resto del país.
2: Para este martes se esperan lluvias muy fuertes en Nayarit, Jalisco, Colima, Michoacán y Guerrero. Mientras que en entidades como Sinaloa, Durango, Guanajuato, Hidalgo, Estado de México, Veracruz, Oaxaca y Yucatán se pronostican precipitaciones fuertes. En tanto, la Ciudad de México, Baja California, Sonora y otras entidades experimentarán intervalos de chubascos. Estas lluvias podrían estar acompañadas de descargas eléctricas, vientos fuertes y posible caída de granizo, lo que podría traer un incremento en los niveles de ríos y arroyos, así como inundaciones en zonas bajas. Tome sus precauciones. El ambiente se mantendrá extremadamente caluroso en Baja California y Sonora, donde se esperan temperaturas máximas superiores a los 45 grados. También se prevé temperaturas de 40 a 45 grados en regiones de Baja California Sur, Chihuahua, Sinaloa, Coahuila, Nuevo León y Tamaulipas. Continúan bajo monitoreo la tormenta tropical Isel, la depresión tropical 10E, que se ubica en el Pacífico, aunque por ahora no representan riesgo directo. Se recomienda estar alerta ante cambios en su trayectoria o intensidad. 11 Noticias. Si aún no sale de casa, le tenemos algunos anuncios importantes. Por manifestantes, está cerrada la circulación en la calzada Legaria y Presa Angostura, está en dirección a la avenida Río San Joaquín. Se puede evitar esta zona por Mariano Escobedo, Lomas de Sotelo y prolongación Molia.
1: Hay un accidente vial sobre Eje 5 Sur a la altura de 31 de julio de 1859 en la colonia Leyes de Reforma, tercera sección. Conduzca con precaución porque sabemos a esto se suma la lluvia y el metro va lento.
2: Pausa. Vamos a hacer una pausa y volvemos.
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2: Realidad. Ya está disponible la Defensoría Social Ponciano Arriaga aquí en la Ciudad de México.
1: ¿Quiénes la integran? ¿Quiénes van a estar a cargo precisamente de evitar el despojo? Abogadas, abogados, todos especialistas en materia inmobiliaria, van a ofrecer asesoría y lo harán de manera gratuita para quienes desafortunadamente hayan sido víctimas de despojo, herencias familiares y cualquier otro asunto relacionado con el tema inmobiliario. Gabriela Jiménez.
12: Incluso yo tuve que vender mi casa hace 2 años. Se han vendido, o sea, todo lo que hemos tenido casi de valor, pues se ha tenido que vender. Obvio, hay que volver a juntar, dejamos el trámite y nos vamos con otro abogado que nos vuelve a hacer lo mismo.
13: Entre la desesperación, engaños y pérdidas, Susana y su madre han vivido 10 años intentando recuperar su hogar. Un departamento que rentaron a una familia que se lo apropió.
12: Se les rentó, es una mamá y dos hermanos que rentaron 2 cuartos diferentes. Entonces, un día de la nada más dijeron que ya no iban a pagar renta. Y así nos fuimos, un mes, 2 meses, 1 año, hasta el día de hoy que pues ellos siguen viviendo así de a gratis. Incluso el inquilino, el que era el más viejo, se atrevió a construir y hacer planta baja y 2 pisos, dividir la casa, hacer su drenaje y todo aparte, cuando pues ahorita me acabo de enterar por un abogado que no puede haber 2 predios en uno solo.
13: Desde este lunes, cientos de casos de despojo, escrituración y regularización de viviendas recibirán asesoría, acompañamiento y representación legal gratuita por 100 abogadas y abogados de la recién creada Defensoría Social Ponciano Arriaga, en el Zócalo Capitalino, desde las 10 de la mañana.
14: Y ya se le ha atendido a más de 300 familias que han venido hasta el momento. Les hemos entregado este carnet de citas para dar seguimiento puntual a todos los casos que estamos atendiendo.
15: Y he visto todas las inconsistencias de ese juicio y ahorita vine a informarme con la asesoría jurídica que están dando el gobierno, pues para poder yo tener más herramientas para poder hacer algo en beneficio a mi casa.
13: Este es el primer paso para crear una procuraduría social que incluirá una defensoría de los derechos inquilinarios, de las mujeres y de los adultos mayores, para garantizar el acceso a la justicia a personas en situación de vulnerabilidad que por años han padecido la impunidad por no contar con los recursos para defenderse.
16: Un mensaje muy claro a cualquier persona que tema perder su casa, su terreno, su departamento o el patrimonio construido durante años. No está sola, tiene derechos, tiene defensa y tiene un gobierno dispuesto a hacerlos valer.
12: Psicología para mí, para mi mamá, que somos las que estamos más metidas en el tema. Saber bien nuestros derechos, saber que podemos demandar a los servidores públicos que nos robaron y saber que sí tenemos una esperanza de poder arreglar el tema de la propiedad.
13: Con imágenes de Ángel González y Christopher Arismendi, 11 Noticias, Gabriela Jiménez.
2: Bueno, y siguiendo con este asunto, elementos de la Secretaría de Seguridad Ciudadana de la Ciudad de México detuvieron a 15 personas, entre ellas 4 menores de edad. Presuntamente intentaron tomar por la fuerza un predio en la colonia Martín Carrera, esto es en la alcaldía Gustavo Amadero. Los oficiales acudieron al lugar luego de una denuncia que hizo un hombre a través del número de emergencias 911. El hombre refirió que un grupo de personas ingresaron a su domicilio y agredieron física y verbalmente a su familia. Además, empezaron a sacar sus muebles y pertenencias a la vía pública. Por lo pronto, la Secretaría de Seguridad ya detuvo a estas personas.
1: Vamos a hablar del regreso a clases. Yo sé que a muchos no lo quieren ni recordar porque ya están acabando las vacaciones, pero es importante planear. Y en el caso del gobierno de Ciudad de México, va a desplegar toda una estrategia de alfabetización y prevención de delitos digitales entre las infancias. Esta es una medida de reforzamiento a la regulación de uso de teléfonos celulares en escuelas públicas a partir del 17 de septiembre, cuando van a iniciar ya estos diálogos participativos con la comunidad escolar sobre el uso de dispositivos electrónicos en las escuelas. Bueno, pues de entrada se va a desplegar este programa de atención psicológica titulado Reconectando con el Corazón. Habitamos el mundo digital y se va a atender específicamente trastorno como aislamiento social, violencia digital, ciberbullying. Se difundirá también un decálogo sobre el uso responsable de la tecnología en todas las utopías. Se van a ofertar cursos sobre el uso de herramientas digitales, detección de algoritmos, noticias falsas, la programación que se hace también de las mismas, para que la juventud pase de ser consumidora a usar de manera más crítica y activa la tecnología. También se va a enviar una iniciativa de ley de derechos digitales de las infancias y adolescencias, esto en Ciudad de México.
17: No queremos sacar a las infancias del mundo digital, no. Queremos hacer del mundo digital un espacio más seguro para ellas, para todas, para ellos, para todas y todos. Esto implica dos estrategias: educar a las personas para usar críticamente la tecnología y obligar a la tecnología a respetar los derechos de las personas.
2: Bueno, y ya está listo Oscar López, la información deportiva. Después de ayer, de los consejos y la información que nos diste sobre el maratón, pues hoy hay más. ¿Cómo estás, Oscar? Bienvenido.
18: ¿Qué Hola. Tal? Muy buenos días, Angie, ¿estás? Lupita, buenos días a ustedes allá en casa. Pues sí, seguimos en esta semana previa al maratón de la Ciudad de México, que llega ya a su edición número 43. Es toda una fiesta deportiva y a lo largo de estos años se han vivido miles de historias. Una de ellas que vale la pena contar, ponga atención, es la de don Alberto Bonilla. Juan Pablo San Esteban nos dice por qué.
19: Este domingo se correrá la edición número 43 del Maratón de la Ciudad de México, una competencia que desde sus inicios en 1983 ha sido testigo de historias personales de las y los corredores mexicanos.
20: Nada más asistimos como 8,000 gentes, más hombres que mujeres. Hoy en día yo creo que andamos uno a uno o poco más los hombres, pero ya las mujeres participan seriamente. Y el haber asistido a ese primer maratón, cuando me estaba poniendo los tenis aquí en la pista del velódromo, me dije a sí mismo, este maratón lo voy a correr toda la vida.
19: Con 77 años, el doctor Alberto Bonilla ha participado en todos los maratones de la Ciudad de México, incluyendo la edición de 1985, que tras el terremoto en la capital mexicana, pudo vencer estragos físicos, económicos y mentales para terminar la competencia.
20: Así que por el kilómetro 30, más o menos 28, ya estaba muy lastimado de los pies, seriamente lastimado. Me los quité y corrí como un kilómetro descalzo, me los volví a poner. Y ya cuando estábamos entrando aquí al circuito del velódromo, pues iba ya deshecho, pero no, ver aquí el arco de globos y todo eso, no, ya la hice, lo logré.
19: Este domingo, Alberto Bonilla volverá a las calles de la Ciudad de México para correr el maratón. Lo hará como uno de los competidores más longevos de la carrera y con la ilusión de llegar una vez más a la meta.
20: Sí, y espero llegar al 100.
19: Con imágenes de Cristian Aguilar, 11 Noticias, Juan Pablo San Esteban.
18: Bueno, seguimos con más información. El jugador camerunés en retiro y actual presidente de la Federación de Fútbol de su país, Samuel Eto'o, respaldó públicamente al presidente de la FIFA, Gianni Infantino, pues considera que no hizo nada malo cuando, con fines de lucro personal, intentó vender el Mundial a unos inversionistas a espaldas de los países miembros del organismo.
21: No creo que el presidente Gianni Infantino haya hecho nada malo. Creo que el momento de todo eso se debe a que se acerca una elección. Ha ayudado a nuestro continente, ha ayudado a que nuestras federaciones se desarrollen mucho más rápido y tenemos que reconocerlo. Tenemos que aceptar y reconocer lo que ha hecho y deberíamos apoyarlo por todo lo que ha hecho hasta ahora.
18: Eto'o ha estado involucrado en casos de violencia y un sinfín de escándalos desde que asumió como presidente de la Federación de Camerún. Incluso fue señalado por vínculos con el amaño de partidos en ligas locales de ese país a través de audios que se hicieron públicos en donde pedía favores arbitrales. Y bueno, tenemos más información en las breves deportivas.
22: El Cruz Azul anunció a Raúl "El Potro" Gutiérrez como nuevo director técnico del equipo femenil. Gutiérrez, quien nunca ha estado al frente de un club de esta liga, hizo campeón a la selección varonil sub-17 en el Mundial de 2011 y tiene ahora la responsabilidad de sacar adelante a la máquina que marcha en la sexta posición del Grupo A con 2 triunfos y 2 derrotas. En el Campeonato Continental Norseca de Voleibol de Sala Femenil, la selección mexicana cayó en los cuartos de final ante Cuba. Ahora, si quieren clasificar al Campeonato Mundial para avanzar al Preolímpico, tendrán que ganar este martes a Costa Rica y luego deberán vencer al ganador entre Puerto Rico y Trinidad y Tobago.
0: Gered con Maldonado y Gretel Morano le dice que no.
22: La FIFA dio a conocer que el 11 de diciembre en el Museo de Arte Moderno de Río de Janeiro tendrá lugar el sorteo del Mundial Femenil 2027 que por primera ocasión se jugará en Sudamérica. Se disputará del 24 de junio al 25 de julio del próximo año en 8 sedes. La inauguración y la gran final se jugarán en el mítico Estadio Maracaná. Por lo pronto, Colombia, Argentina y la anfitriona Brasil ya tienen asegurado su lugar, mientras que a finales de noviembre, la selección de México buscará su boleto para este evento.
3: Bueno, Angie, Lupita, hasta aquí la información.
1: Muy bien, oye, creo que el tema sigue siendo parte de lo que viene a ser esta fiesta deportiva, que es el maratón. Me decías, 42 kilómetros, participantes pues que vienen de todo el mundo y de muy alto nivel, que incluso hay un récord que se hace de personas que han participado en maratones para tener derecho a seguir participando en otros maratones, y el de la Ciudad de México ya alcanzó esa categoría.
3: Sí, exactamente, por la altura todavía no entra en la categoría de los mayors, pero sí, muchos vienen a prepararse para los mayors precisamente.
1: Exactamente.
3: Y también a dar buenos tiempos, ¿no? También hay todo un grupo de atletas de élite que vienen a competir, les gusta mucho. Y vaya, también por el ambiente, ¿no?, que se vive, no es solo quienes corren, sino las familias que vienen a acompañar, quienes echan porras, quienes se acercan a darte agua, es toda una fiesta.
2: Oye, claro. Pero lo importante también de la historia de este maratón, Oscar, porque nos contabas, desde 1983, ya son 43 años de este maratón, e historias como las de este señor de 77 años, Bonilla, es un doctor, y sigue en estos maratones, año con año.
3: Sí, se vuelve algo adictivo y aunque primero sufres, después dices, acabas, pasan un día y dices, sí quiero correr el otro, de verdad.
1: Oye, para muchos será su primera vez. ¿Cómo fue esa primera vez de correr un maratón de 42 kilómetros?
3: Bueno, así como te la platican, siempre, a pesar de que te preparas, llegando a la barrera de los 30, 35 kilómetros, sí, se te aparece una pared. Quieres abandonar,
1: sí, claro.
3: Y ahora sufres y todo, pero la recompensa, sí, es muy grande cuando cruzas los 42 y 195 metros.
1: Eso, sí. Muy bien. Gracias, Oscar.
3: Hasta luego. Pronto.
1: Hasta mañana, Oscar. Hasta mañana. López. Buenos días, gracias por la información deportiva. Miren, hablemos de Mi Derecho, Mi Lugar. Hay muchas personas, estudiantes, que no tienen hoy un espacio para continuar con su preparación académica, y miren, este año, aspirantes de la UNAM que en años anteriores habían obtenido todos los puntos necesarios para ingresar, no lograron conseguir ese espacio. La situación no ha pasado desapercibida. El gobierno federal está ofertando ahora espacios adicionales para que puedan continuar con sus estudios. Chequen la información de Karen Ballesteros.
4: Y a las y los jóvenes les queremos decir que hay más espacios, hay más posibilidades en otras instituciones de educación superior.
23: Para las y los estudiantes que buscan acceder al nivel superior, el gobierno federal anunció una alternativa para quienes no obtengan un lugar en la UNAM. Ahora habrá 37 mil espacios adicionales en al menos 11 instituciones públicas. Algunas de ellas son la Universidad Nacional Rosario Castellanos, el Tecnológico Nacional de México, la Universidad Autónoma de Puebla, la de la Ciudad de México, la Universidad Autónoma Metropolitana, entre otras. De esos, 18 mil espacios serán presenciales y 18 mil más virtuales. Entre la oferta educativa están las carreras de Derecho, Ciencias Políticas, Administración de Empresas, Ingeniería Industrial, Informática, Bioquímica, Mercadotecnia, entre otras 30 opciones más. Y para que las y los aspirantes puedan consultar y elegir entre los lugares disponibles, la SEP habilitó la plataforma Educación Superior 2026.
5: Como muchas universidades son autónomas, nosotros no podemos, desde la SEP, asignarlos a las distintas universidades, porque es la primera vez que hacemos esto. Pero si les decimos, ¿quieres estudiar administración? Estos son los lugares y te puedes dirigir a esta página electrónica.
23: La presidenta Claudia Sheinbaum resaltó que en lo que va de su administración se han incrementado más de 245 mil nuevos espacios en instituciones de educación superior de todo el país.
5: Creamos más universidades Rosario Castellanos, el Tecnológico Nacional de México aumentó su espacio, en fin, hablamos con todas las universidades públicas y les dijimos, hagan un esfuerzo para aceptar a más estudiantes. Muchas veces sin haber construido nuevos edificios, sino sencillamente con que las universidades reorientaran su presupuesto para poder aceptar a más estudiantes.
23: 11 Noticias, Karen Ballesteros.
2: Pues sí, este regreso a clases se acerca ya, estamos a muy pocos días de que vuelvan a las aulas y por ello maestras y maestros ya están trabajando en los planes de estudio. También se está discutiendo el uso, la regulación de los teléfonos celulares dentro de las aulas y también está sobre la mesa el tema de los ascensos laborales en la docencia.
7: A una semana del regreso a clases, maestras y maestros de todo el país comenzaron los trabajos de planeación para el nuevo ciclo escolar que comenzará el 31 de agosto. Más de 1 millón de docentes participan en las sesiones intensivas del Consejo Técnico Escolar. El secretario de Educación Pública, Mario Delgado, reconoció este esfuerzo.
8: Te quiero darle la bienvenida a todas y todos los maestros del país que hoy inician su comité técnico intensivo, más de 1 millón de maestros en 202 mil escuelas. A partir de hoy empiezan a trabajar para preparar el siguiente ciclo escolar que arranca el lunes. Entonces, todo nuestro reconocimiento a los maestros y las maestras de nuestro país.
7: Uno de los temas que se discutirán es el uso de celulares y redes sociales.
8: La opinión de las y los maestros para nosotros es muy importante. Tienen ellos hoy y mañana van a tener este debate sobre las plataformas, las redes sociales, el acceso de los celulares a las escuelas. Les preparamos un material para que ellos tengan este debate, información, también un video y un cuestionario en línea.
7: Actualmente, 19 entidades han implementado restricciones o regulaciones para el uso de celulares en el aula. En Querétaro, desde el 20 de febrero de 2025, está prohibido el ingreso y uso de teléfonos celulares en las aulas de escuelas públicas y privadas de educación básica y media superior durante todo el horario de clases. En la Ciudad de México, el Congreso Capitalino aprobó en mayo de 2026 que los dispositivos móviles solo podrán utilizarse cuando formen parte de actividades educativas dentro del aula. Ese mismo modelo de uso restringido solo a actividades didácticas y bajo supervisión docente aplica en Aguascalientes, Campeche, Colima, Estado de México y Morelos, Guerrero, San Luis Potosí, Sinaloa, Durango, Hidalgo, Jalisco, Michoacán y Sonora. En Nuevo León y Tamaulipas, actualmente se analiza y se proyecta regular o limitar el uso de teléfonos celulares en las aulas. Y en Coahuila no existe una prohibición general sobre el uso de celulares en las aulas, sino que docentes y directivos definen las reglas en cada plantel. El titular de la SEP también anunció el inicio de una consulta histórica en la que los docentes definirán las nuevas reglas de ingreso y ascenso laboral tras la desaparición de USICAM, la unidad del sistema para la carrera de las maestras y los maestros.
8: Y como es en línea, pues esta misma semana tendremos los resultados. Lo mismo se está haciendo un cuestionario diagnóstico que tiene que ver con los temas del USICAM.
7: Con información de Karen Ballesteros y Judith Hernández, 11 Noticias.
2: Miguel de la Cruz, ¿cómo te trata la lluvia aquí en la Ciudad de México?
6: Pues con humedad.
2: Sí, ¿verdad? Está.
6: Es raro que desde temprano llueva, ¿no?
2: Sí, está tupido. Y también ayer lunes.
6: También fue.
2: Entonces,
6: sí,
2: seguimos con las lluvias, Miguel. Pero la cultura no para ni con la lluvia.
6: Ni con la lluvia, tienes razón. Ahora mismo les comento. Ante el anuncio de Editorial Era de reducir al mínimo sus operaciones en un proceso de cierre, Paco Ignacio Taibo, director del Fondo de Cultura Económica, se reunió con el equipo de esta empresa para ofrecerle tres opciones de apoyo. Postal se emitió un timbre que celebra la creación de la Sociedad General de Escritores de México hace medio siglo.
9: La primera es una compra de libros a precio de saldo para destinados a las salas y los clubes de lectura que tiene el fondo en todo el país, 20 y tantos mil. Segundo, el abrirles la venta nocturna en toda la cadena fondo educal.
6: Bueno, el objetivo es rescatar lo mejor del catálogo y ponerlo a la venta a precios asequibles a escala nacional. El próximo viernes se reunirán directivos de ambas editoriales para continuar explorando las propuestas. Bueno, veamos una imagen que tiene que ver con la siguiente historia. Precisamente, en honor y reconocimiento a escritores, el Palacio Postal emite una estampilla conmemorativa. Aquí la historia. Palacio Postal se emitió un timbre que celebra la creación de la Sociedad General de Escritores de México hace medio siglo. En 1976, en medio de una crisis económica con inflación creciente y devaluación del peso, surgió esta agrupación a fin de defender los derechos de autor.
10: Porque existe una vieja y curiosa costumbre de admirar mucho a los escritores siempre y cuando no pretendan cobrar derechos de autor.
6: Destacado escritor de programas humorísticos como Ensalada de Locos y La Carabina de Ambrosio, Manuel Rodríguez Ajenjo, electo para presidir el periodo 2024-2028, hoy enfrenta retos como defender derechos de autor ante la inteligencia artificial. Aquí, en un patio luminoso, destacó una grata coincidencia.
10: El correo y los escritores compartimos el mismo oficio esencial, enviar mensajes. Nosotros ponemos las palabras, ustedes han dedicado 170 años a procurar que lleguen a su destino.
6: Dos instituciones vinculadas en algo tan antiguo como indispensable, dijo, la comunicación. Feliz medio siglo de la Sociedad General de Escritores de México. 11 Noticias, Miguel de la Cruz. Bueno, pues ahí está la estampilla conmemorativa y está por concluir la quinta edición del Festival Internacional Flamenco MX, una plataforma que este año promueve en su programación un eje de inclusión social mediante la formación académica.
11: En este caso estamos trabajando con la Fundación John Landon Down, que son niños, jóvenes y adultos también con síndrome de Down, a los cuales se les está dando un taller gratuito por 3 meses y van a formar parte de una función inclusiva que vamos a tener en el Centro Cultural de España.
6: Este martes 25 de agosto será la gala de clausura, una actividad que será síntesis de las distintas presentaciones artísticas y trazará un panorama de estilos de flamenco y su forma de vivirlos.
11: La gala de cierre que será en el Teatro de la Ciudad, donde participan todos los artistas, los ganadores de las galas. También tiene una pequeña participación Laura Sánchez con un extracto de su obra.
6: Vámonos al libro del día, es El Hijo de Casa de Dante Liano, editado por el Fondo de Cultura Económica. Este libro, en voz de su autor.
24: Es una novela breve, es una de las ventajas que tiene, que se basa en un crimen de 1952 que ocurrió en la ciudad de Guatemala. Fue un crimen muy sonado, tiene un nombre, es el crimen del Torreón. Impactó mucho a la opinión pública, porque se trata del asesinato de una familia entera, lo cometió un hijo de esa familia. Por las características de los protagonistas, se transmitió de generación en generación. Me llevó a investigar y a tratar de esclarecer realmente qué había pasado, y le puse de nombre El Hijo de Casa, porque creo que ese nombre de alguna manera es el eje narrativo de la historia.
12: Bueno, y lo con el 11 avanzamos 72 páginas del libro Tu cuerpo será nube, de González Sánchez de Tagle, editado por Textofilia. El X de hoy es de Ondina Lunar y dice: desconozco qué habría sido de nosotros, pero éramos tú y yo quienes debíamos resolverlo. Recuerden, la sala de lectura es mañana en la noche de museos en la Casa de Chiapas de la Ciudad de México a las 19 horas. Hoy se cumplen 103 años del nacimiento del escritor colombiano Álvaro Mutis. En su honor, el poema del día, El Deseo, que en alguna parte dice: hay que inventar una nueva soledad para el deseo, una vasta soledad de delgadas orillas. Quien lo solicite, lo comparto completo por X, arroba Miguel D, solo la D, L.A. Cruz. Hasta aquí, Cultura.
2: Oye, Miguel, ahorita que nos compartías esta nota del Palacio Postal y de los 50 años de esta sociedad de escritores, pero es una buena oportunidad, pues también para ir por todas esas, por todos esos timbres conmemorativos. Hace poquito sacaron uno de Juan Gabriel. Creo que se ha perdido un poquito eso de coleccionar los timbres, pero son, además de que anuncian determinados aniversarios, etcétera, pero aún así son muy curiosos.
12: Fíjate qué bueno que lo mencionas, porque la comunicación epistolar, es decir, de carta a carta, pues no podemos decir que es algo que más se practica actualmente.
2: No, ya no.
12: Sin embargo, es un tipo de conversación que permanece, perdura. Sí. Hay libros completos sobre comunicación epistolar entre intelectuales o entre gente de alguna especialidad, y que ahora, ante el correo electrónico, que ya casi no se usa, sino el WhatsApp o los mensajes inmediatos, pues es una forma de comunicación que sustituye, pero no perdura.
2: Sí.
12: Y un énfasis sobre una estampilla viene a generar una posible cadena que va a dar en la carta de persona a persona.
2: Sí, definitivamente es algo que deberíamos de practicar más seguido.
12: Cierto.
2: Pero por lo pronto, pues ir por el timbre postal, aunque no mandemos una carta, Miguel, porque están muy bonitos, ¿no?
12: Esa sería la finalidad, ¿no? Que finalmente vaya el sello con la estampilla y la carta enviada.
2: Así es. Buenas noticias para ERA, podría pasar, ¿no, Miguel?
12: Podría pasar, a ver qué sucede, cómo se ponen de acuerdo, que sea para bien.
2: Ya nos estarás informando. Gracias, Miguel.
12: Gracias.
2: Pausa y regresamos.
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3: Precisamente en Ciudad Universitaria se abrió una clínica, la Clínica Integral de Salud Menstrual. ¿En qué consiste? ¿Qué servicios ofrece? ¿De qué se trata? Araceli Aranda ya estuvo ahí y nos cuenta en la siguiente historia.
4: En México se estima que entre el 50 y el 90% de las mujeres menstruantes sufren dolor menstrual en su vida fértil. Una de ellas es Yubi.
5: Desde que inicié mi menstruación, desde los 13 años, pues he sufrido periodos muy fuertes, la verdad.
4: Para ella y para todas las mujeres que asisten a Ciudad Universitaria de la Universidad Nacional Autónoma de México, abrió sus puertas la Clínica Integral de Salud Menstrual, única en su tipo.
6: Estamos trabajando en 4 pilares en esta clínica. La clínica debe de ser accesible, debe de ser especializada, debe de ser integral y multidisciplinaria.
4: Ubicada en la Dirección General de Atención a la Salud, este nuevo proyecto también atiende las molestias en la parte baja de la espalda, náuseas, vómitos, migrañas, fatiga, distensión abdominal, todos ellos malestares asociados al ciclo menstrual.
7: La escala va del 0 al 10 y hay pacientes que llegan con escala del dolor de 10, o sea, me parece increíble que haya personas que tengan esta escala de dolor, el cual les impide hacer sus actividades, ir al trabajo. Tenemos que hacer algo y esperemos que con esta clínica podamos ayudar a muchas mujeres.
4: Esta clínica cobra sentido porque poco más de la mitad de la población inscrita en la UNAM son mujeres.
6: No solamente estamos recibiendo chicas, estudiantes, estamos recibiendo también a trabajadoras.
4: Los horarios de atención son de 8 de la mañana a 6 de la tarde. Las mujeres que acudan a esta clínica encontrarán profesionales en medicina, enfermería, nutrición, psicología, terapia física y rehabilitación, así como trabajo social.
6: Estamos para comunidad universitaria. Posteriormente vamos a tener apertura a población abierta.
4: Se prevé que el proyecto de atención a las mujeres menstruantes se replique en todos los planteles del país de la UNAM a través del programa de telemedicina. Con imágenes de Eduardo Casanova e información de Araceli Aranday, 11 Noticias.
8: Bueno, y mire, agradecemos esta mañana la comunicación con Malú Michel Camarena, senadora de Morena y también presidenta de la Comisión para la Igualdad de Género en el Senado. ¿Cómo está, senadora? Bienvenida, buenos días.
9: Buenos días, Angélica, buenos días, de verdad, Guadalupe, me da mucho gusto estar con ustedes y todo su auditorio.
8: Gracias, gracias a usted, senadora, por platicarnos y pues por abordar este tema. Concluyeron estas mesas de diálogo sobre esta ley, esta iniciativa de ley para prevenir, investigar y sancionar el delito de feminicidio. Sabemos que hubo una convocatoria importante en donde participaron autoridades de los 3 niveles de gobierno, también estuvieron organizaciones de la sociedad civil, incluso víctimas de este delito. Cuéntenos, por favor, si ya hay conclusiones, cómo pues estuvieron estas mesas, cuáles fueron las propuestas principales.
9: Primero, avisar que para nosotros es un honor saber que la presidenta envía una iniciativa como esta, precisamente para prevenir, investigar, sancionar el delito de feminicidio en todo el país. La iniciativa resultó de mucho interés. Tuvimos más de 800 propuestas. Abrimos un micrositio y este micrositio nos permitió recibir todas estas propuestas con un formato muy, muy concreto que decía debe decir y dice, es decir, el texto original qué dice y qué proponen que debemos modificar. Vamos muy bien en estas mesas de diálogo. Se habló de temas muy importantes, que me dio mucho gusto porque participaron, como bien lo has dicho.

0: dicho, Angélica, pues organizaciones defensoras, víctimas, madres, fiscalías, entre ellas las fiscalías, a mí me dio mucho gusto escuchar que están buscando, y qué bueno que así lo propongan, la sanción a servidoras y servidores públicos que no, pues, que son omisos y sobre todo que están creando estos vacíos tan importantes e impunidad con las víctimas y con familiares de las víctimas. También estamos recibimos pues todo lo importante que es la capacitación, la especialización. Estuvimos recibiendo también, y esto es un tema delicado que tenemos que tomar en cuenta, pues algunas definiciones que se incorporan en la iniciativa de la presidenta, que están un poco, dijéramos que están cuestionadas. Creemos que es correcto recibir todas las voces. Hablaron, esto fue muy, muy impactante, pues hablaron sobrevivientes de tentativa de feminicidio, que también tenemos en cuenta, que tenemos que tomar en cuenta. Y creo yo que hay varios puntos que vamos a reflexionar, endurecer o no las penas. Por ejemplo, si sumamos años y años de cárcel, nunca no va a poder haber la reparación del daño, que es lo que también esperan muchas mujeres, sobre todo los familiares de las víctimas. Y yo creo que es un tema muy importante el que estamos enfrentando. La iniciativa es extraordinaria porque fortalece la investigación, porque garantiza los derechos de las víctimas, porque impulsa, por supuesto, lo más importante, la homologación del delito de feminicidio. Para nosotras eso es bien importante porque había un agravio en contra de nosotras. Se castigaba de manera distinta a los feminicidas, se trataba distinto a las víctimas, y ahora lo que queremos es una ley sombrilla, una ley que cubra a todo el país, que se aplique en todo el país, y que esta ley general no permita pues que en los estados tipifiquen el feminicidio como quieran. Es decir, la definición es: comete el delito de feminicidio, claro, quien atenta contra la vida de una mujer. Y entonces, en razón de género, y se creaban 8 razones de género, como fue al inicio, y en los estados dejaron 2, dejaron 3, ignoraron todas las demás. Entonces me parece que vamos muy bien. Estamos trabajando las comisiones de justicia, las comisiones de estudios legislativos y la Comisión para la Igualdad. Estamos sintetizando todas las propuestas. Apenas fue la semana pasada la mesa de diálogo, y creo que después trabajaremos en las comisiones unidas, entregaremos un dictamen, lo discutiremos, lo aprobaremos y lo llevaremos al pleno para que luego se vaya a la Cámara de Diputados, y ojalá que pues tengamos este proceso de participación abierto con las voces de todas las senadoras y senadores, pero sí hemos abierto esto también a mucha gente especializada que nos está dando mucha luz para avanzar. Claro. Y bueno, pues estamos con mucho trabajo, pero lo estamos haciendo con mucho gusto también para entregarles a las mujeres, a la sociedad en general, esta ley general.
1: Sí. Senadora, buenos días. Malú, qué gusto verte y saludarte.
0: Hola.
1: Ha sido un trabajo muy intenso. Son muchos años de lucha en favor de los derechos de las mujeres, de la eliminación de las violencias. Y hoy ha subrayado este asunto que parece ser medular dentro de la iniciativa que envía la presidenta y del dictamen que tendrán que trabajar para contar con esta ley. 32 criterios jurídicos fragmentados en el país.
0: Así es.
1: ¿Lo vamos a lograr, Malú Mitchell? ¿Se va a lograr que esto sea ya una realidad para atacar este delito de feminicidio?
0: Sí, yo creo que lo vamos a lograr con el consenso, porque le hemos pedido opinión a todas las personas que lo han decidido y nos han hecho llegar sus propuestas. el agravio comparado, que es lo que está sucediendo en la vida de las mujeres víctimas de violencias, es una realidad. ¿Qué quiere decir? Que dependiendo del código postal donde fuiste víctima de alguna violencia o incluso de feminicidio, se juzga de manera distinta, se clasifica o se reclasifica como suicidio, ya lo sabemos, que eso les encanta en las fiscalías, y por eso estamos trabajando con una ley general, una ley que va a amparar a todas las víctimas en todo el país. Lo que queremos y a lo que aspiramos es que ya no haya una, dijéramos, una armonización en los estados, porque nos va a volver a pasar lo mismo. Cada quien va a hacer su ley estatal. Nos estamos poniendo de acuerdo para que sea una ley general y ya no tenga que modificarse en los estados, sino que en base a esa ley general, como ha sido la ley de trata y otras leyes, te bases en esta ley general y armonicemos, digo, únicamente esta ley, porque nos va a volver a pasar en la armonización de varias leyes en los estados. Nos ha sido nuestra gran derrota. Entonces vamos a avanzar, estamos recibiendo todas las propuestas, muy buenas propuestas. Qué bueno que tengamos defensoras, académicas, investigadoras, expertas, que nos están haciendo llegar sus puntos de vista y los vamos a tomar en cuenta. Así es que hablamos también, por ejemplo, de las mujeres trans, se habló de eso, se habló de los de transfeminicidios, se habló de la definición o no en la ley de mujer, que viene una propuesta, se discutió mucho sobre ese tema, en fin, fueron muchas intervenciones. Empezamos a las 9 de la mañana y terminamos a las 7:30 de la noche, con mucho gusto, escuchando, y de cada quien defendió sus propuestas, y estamos, creo que, con un ambiente de mucha apertura, porque nos lo merecemos, porque hemos avanzado. Este tema fue un tema difícil de poner sobre la mesa en el 2006, lo pusimos sobre la mesa, Marcela Lagarde y otras compañeras, avanzamos en esto, pero toda ley es perfectible,
1: sin duda.
0: Los tiempos cambian y tenemos que avanzar, porque el feminicidio lamentablemente ha aumentado, se ha incrementado, y ahora pues el hecho de ser mujer, como siempre, se ha profundizado para ser víctimas de muchas violencias, pero no solamente ya para dañarnos físicamente o psicológicamente, sino para matarnos. Entonces lo que queremos es hablarle a las y los jóvenes, hablarle a la sociedad en general, decirles a los hombres que tienen que aprender a relacionarse con nosotros de otra manera, hablar para prevenir. Hay que hacer una campaña muy importante de prevención, acciones de prevención, para detectar inmediatamente esta situación que enfrentan muchas mujeres y que lamentablemente no han podido salir del asesinato en contra de ellas, de este feminicidio. Yo creo que vamos bien, vamos a tener un trabajo interinstitucional, se están proponiendo cosas extraordinarias, vamos a tener pues mucho avance. Creo yo que vamos bien. Justicia está también, claro. El senador Corral, el senador Manuel Ladrón de Guevara, vamos bien y vamos a trabajar muchísimo.
1: Pues eso esperamos.
0: Ya lo estamos haciendo.
1: Así es, en efecto, eso esperamos, que esto pueda continuar, este diálogo abierto, que se puedan integrar estas propuestas de la mejor manera, senadora, pues en efecto, como usted lo menciona, todo en beneficio de las mujeres y en general de la sociedad, porque si no hay violencia contra las mujeres, es una sociedad más justa, más equitativa, más igualitaria. Por lo pronto, senadora Malú Michel Camarena, presidenta de la Comisión de Igualdad de Género del Senado, le agradecemos esta comunicación, esta información que nos ha compartido. Sigamos en contacto. Buenos días.
0: Buenos días, hasta luego. Un saludo al auditorio.
1: Gracias, gracias a usted también. Un saludo y nos vamos con más.
2: Hay que hablar del tema y sobre todo tener información, y eso es lo que estamos tratando de llevarles a ustedes. Y hablemos ahora del sector privado, temas económicos. El secretario de Hacienda, Edgar Amador Zamora, señaló que debe de haber una alianza entre el sector público y la iniciativa privada, sobre todo para impulsar la inversión en el país. Hace falta capital y hay dónde destinarlo. Vamos con la historia de Luis Valdés.
3: Bienvenidos al Foro de Inversión.
4: El secretario de Hacienda, Edgar Amador Zamora, sostuvo que debe existir una alianza a largo plazo entre el sector público y la iniciativa privada para detonar la inversión.
5: La infraestructura es un asunto de dos
3: es un matrimonio de largo plazo entre el sector público y el sector privado. Es una asociación entre ambos sectores, es una visión conjunta desde la planeación.
4: Durante el foro Inversión en Infraestructura como detonador de crecimiento, oportunidades del Plan México, organizado por el Consejo Coordinador Empresarial, el titular de Hacienda reiteró el esfuerzo histórico del gobierno mexicano. Impulsará entre 2026 y 2030 una inversión mixta de 5.6 billones de pesos en 8 sectores estratégicos, con nuevos mecanismos de financiamiento, actualización normativa e incentivos para reducir desigualdades regionales.
3: Buscamos entonces que la inversión no se concentre únicamente en las regiones tradicionalmente favorecidas. El plan de polos de desarrollo para el bienestar, los PODEBIS, ubica por el momento 14 polos de desarrollo distribuidos a lo largo de la geografía del país.
4: En el mismo evento, el secretario de Infraestructura, Comunicaciones y Transportes, Jesús Esteban Medina, afirmó que el Plan de Inversión para el Desarrollo con Bienestar 2026-2030 contempla la modernización y construcción de más de 5.000 kilómetros de carreteras y autopistas, y destacó que se trabaja en una estrategia para su seguridad.
5: Sabemos de los retos y uno de ellos es la seguridad en carreteras, y por eso la CANACAR, que es parte del Consejo Coordinador Empresarial y de varias organizaciones transportistas, trabajamos en conjunto con ellos y estamos llevando a cabo un programa específico con el Gabinete de Seguridad.
4: También indicó que para 2030 se habrán concluido 619 puentes y distribuidores viales. Se contará con 3.000 kilómetros de nuevas vías férreas y se modernizarán 62 aeropuertos. Con imágenes de Eduardo Zamudio, Víctor Silva, 11 Noticias.
1: Bueno, y le hemos venido dando seguimiento y dando cuenta a usted de este personaje, Fernando Cerimedo. Y es que, mire, Nadia Beller, su expareja, señaló que este personaje, Fernando Cerimedo, este argentino, pues preparaba una estrategia para intervenir en las próximas elecciones en México. ¿Cómo lo iba a hacer? A través de cuentas falsas, una guerra sucia digital que incluso ya había puesto en marcha en otros países. Les contamos más.
6: La foto en pantalla es el rostro de Fernando Cerimedo, un argentino cofundador de La Derecha Diario, señalado por tentativa de feminicidio en contra de su expareja Nadia Beller y detenido en Bolivia. Pero el currículum de Cerimedo en asuntos turbios es más extenso. La detención del también socio de Javier Negre, el otro fundador del sitio vinculado a las derechas, reveló una operación de guerra sucia digital en países como Argentina, donde abiertamente manifestó apoyo a Milei desde antes de llegar a la Casa Rosada, y Bolivia a través de granjas de bots. Fue Beller quien sobrevivió al ataque, la que evidenció que Cerimedo maquinaba una estrategia para intervenir en el próximo proceso electoral en México a través de cuentas falsas en redes sociales.
7: Me dijo sí que se iba a meter en las próximas elecciones porque la detesta obviamente a su presidenta, ¿no?
8: Te dijo cómo iba a hacer o por medio... ¿De quién se haría?
6: A raíz de la detención de Cerimedo, 13 mexicanos que colaboran con él en su portal, que también aglutina operadores políticos de la derecha, se colocaron en el ojo público. De acuerdo a la periodista Daniela Pastrana y su reportaje Los 13 Apóstoles Mexicanos, incluye a pentecostales, providas, acosadores, estafadores, chantajistas y empleados de Salinas Pliego y colaboradores de Enrique Krause. Arturo Herrera, por ejemplo, editor de esa publicación, ha sido acusado de golpear y chantajear a varias mujeres, además de difundir imágenes íntimas, extorsión y hostigamiento a varias alumnas de la Universidad de Guadalajara. Otro personaje es Daniel Echeverría, quien comparte con Herrera Canales apariciones en ADN 40 y se autodenomina director de operaciones en The Amsterdam Institute, del que se desconoce quiénes son sus fundadores o accionistas. Gildo Garza, quien fue expulsado de la Organización de Periodistas Desplazados por alterar documentos y manipular a víctimas de agresiones, hoy se desempeña como reportero y analista con Azucena Uresti. Abraham Garza también está entre los autores, además de Raúl Tortolero, ultraconservador y fundador del Consejo de la Nueva Derecha. Luis Carlos Casiano, un influencer provida, también participa en La Derecha Diario, además de Óscar Constantino, así como Astrid Macías, Víctor Muñoz, Jesús Chávez, Emiliano Ortega, Edmundo Romero y Carlos Alfredo Tolzá Suárez. Sobre el uso de bots, la presidenta Sheinbaum refirió que son mecanismos que a través de inteligencia artificial generan tendencias en redes sociales, pero no reflejan la realidad.
9: Es posible hacerlo sin tener a la gente. Uno pensaría, son 500,000 reproducciones, son 10 millones de reproducciones, 200 millones de personas están hablando de esto. No, no son personas, son robots, son bots que a través de un mecanismo generado hoy por inteligencia artificial generan tendencias en las redes sociales.
6: Con información de Rubén Fietal y María Fernanda Chávez del Río, 11 Noticias.
2: Tenemos información internacional, precisamente nos quedamos con el tema de las granjas de bots, cuentas falsas encargadas de influir, sí, en nosotros, en la opinión pública. Heriberto Martínez nos detalla cómo funciona.
10: Con la detención del exasesor de derechas, Fernando Cerimedo, en Bolivia, la justicia puso en la mira una de las herramientas más polémicas utilizadas por el ultraconservador durante la campaña de Javier Milei, las granjas de bots. Estas redes son sistemas conectados a Internet que simulan ser personas reales para influir en la opinión pública de forma masiva y artificial.
11: Una granja de bots son espacios en los que los ciberdelincuentes instalan muchos dispositivos, por ejemplo, miles de teléfonos móviles o tabletas, y las programan para realizar algunas cosas automatizadas. Por ejemplo, se utilizan para crear muchas cuentas falsas en las redes sociales.
10: Comienza con la creación de cuentas falsas. Después, cada una de estas cuentas es administrada por un control central, las cuales son programadas para realizar tareas específicas, como dar like, publicar, comentar o incluso compartir. Así, las acciones se vuelven de gran escala en redes sociales para manipular tendencias que distorsionen la información, redireccionen a las y los cibernautas e impacten en la opinión pública. La granja de bots ha sido utilizada en los últimos años para interferir en las campañas electorales en gobiernos de América Latina. Ante esto, el fiscal anticorrupción de Bolivia declaró qué función tenían las mini granjas que se encontraron en las propiedades allanadas de Cerimedo.
12: Estamos en plena etapa investigativa. Se ha establecido que esta mini granja de bots no solamente era para esto, sino también que tenía las posibilidades de cambiar las identidades y también en tiempo real cambiar la ubicación de las personas.
10: En tanto, Nadia Beller, víctima del atentado feminicida que sufrió por parte de Fernando Cerimedo, señaló quiénes están relacionados.
7: Para manipular la opinión pública hay bots, están pagando influencers, están obligando a los funcionarios públicos.
10: La próxima vez que intente discutir con alguien por internet, pregúntese si no se trata de algún bot. 11 Noticias, Heriberto Martínez Reyes.
13: Bueno, vamos a Estados Unidos porque, mire, la administración del presidente Donald Trump eliminará las visas de negocios y de turismo de hasta 200,000 personas extranjeras que han solicitado o están tramitando actualmente el estatus de asilo en Estados Unidos. De esta manera, Washington va a revocar las visas de tipo B1 para viajes de negocios y B2, que corresponde a turismo y tratamientos médicos, que fueron otorgadas entre 2016 y 2026 y cuyos titulares de estas visas han solicitado o están solicitando refugio ante las autoridades estadounidenses. Esta medida no significa que habrá una deportación inmediata de estas 200,000 personas que serán afectadas, así lo aseguró el diplomático Tommy Pidgeot del Departamento de Estado. Sin embargo, sí es la mayor revocación masiva de visas en la historia de Estados Unidos.
2: Desde México, la Red Latinoamericana en Solidaridad con Palestina lanzó la campaña BDS, que significa boicot, desinversión y sanciones a Israel por su política de genocidio contra la población bajo el asedio en la Franja de Gaza y Cisjordania.
14: En Gaza el genocidio está en marcha, nunca se detuvo. Es peor ahora porque nadie habla de él, pero aún muere mucha gente en bombardeos. No tienen agua ni comida.
2: Es la voz del activista palestino Jamal Juma, quien aseguró que algunas empresas continúan con la construcción de asentamientos de colonos judíos dentro del territorio palestino de Cisjordania, lo que va en contra de la ley internacional.
14: Es cómplice con el cemento, en construir los asentamientos de colonos en Cisjordania. Este es solo un ejemplo, pero hay muchos ejemplos de gobiernos locales cooperando con Israel. Se llama a México a sancionar al Estado de Israel, no solo a los colonos, porque quien compite es el gobierno. Ellos son una rama del gobierno.
2: Las expresiones del vocero de esta campaña, Jamal Yuma. Y miren, en el Sindicato Mexicano de Electricistas aquí en Ciudad de México, él mismo ha denunciado que el ataque de colonos judíos armados contra una vivienda de amistades palestinas y sus familiares ha podido concretarse de esta forma.
14: Han estado intentando apoderarse de esta casa y de la de mi vecino, y nos hemos visto envueltos en una situación peligrosa. Han sometido a mi hermano y a su hijo a un asedio, impidiéndoles salir de la casa. Nadie puede hacerles llegar alimentos ni suministros.
13: Bueno, y ahora nos vamos a Francia, porque el presidente de ese país, Emmanuel Macron, promulgó una ley que prohíbe los teléfonos móviles en las aulas de las escuelas de nivel básico. En ese país europeo ya existía la prohibición para el uso de dispositivos en las escuelas para estudiantes menores de 15 años, pero ahora se va a ampliar para las secundarias. Esta medida se hará efectiva el próximo 1 de septiembre, con el regreso a clases ya la próxima semana. A través de sus redes sociales, el presidente Emmanuel Macron indicó que proteger a los niños de los excesos de las pantallas ya no podía esperar, es lo que escribió de manera textual. También afirmó que una escuela sin teléfono es recuperar la serenidad del aprendizaje. El primer ministro de Francia, Sébastien Lecornu, trabajará en una nueva versión de las disposiciones sobre redes sociales que tenga en cuenta las preocupaciones del Consejo Constitucional.
2: El primer ministro de Canadá, Mark Carney, adelantó que va a imponer aranceles recíprocos a Estados Unidos por un valor de $20,000 millones que entrarán en vigor el próximo 8 de septiembre. Y esto ocurre luego de que el sábado el presidente de Estados Unidos, Donald Trump, aumentara 50% los aranceles a partir de 2027 a todos los automóviles y productos automotrices fabricados en Canadá. Este martes, en Ottawa, el gobierno canadiense dará a conocer detalles de su medida arancelaria a productores estadounidenses, entre estos acero, lácteos y bebidas alcohólicas.
14: El objetivo de nuestras negociaciones comerciales con Estados Unidos siempre ha sido conseguir el mejor acuerdo para los canadienses. Nunca un acuerdo a cualquier precio ni en cualquier plazo.
2: La tensión ha ido en aumento ahora con una amenaza de Trump de cambiar el nombre del lago Ontario por Lago América. Actualmente la tasa arancelaria es de 25% si no incluyen materiales estadounidenses en su manufactura. Estados Unidos y Canadá ya fracasaron en sus negociaciones para alcanzar un acuerdo comercial luego de que Washington cuestionara a Canadá la cultura francesa en Quebec, dijo el primer ministro canadiense Mark Carney.
13: Bueno, y ahora nos enlazamos con Thomas Sparrow, periodista de la Dolce Vele, para que nos hable ahora de las dificultades a las que se están enfrentando los estudiantes cuando intentan ingresar al mundo laboral. Thomas, buenos días, te escuchamos.
15: Hola, un saludo desde Alemania, donde cada vez más jóvenes tienen dificultades para dar el salto de la escuela al mundo laboral. Según la Oficina Federal de Estadística, el 10% de los jóvenes de entre 20 y 24 años ni trabaja ni participa en programas de formación o de capacitación. Es una cifra que ha ido aumentando de forma constante en los últimos años. Las razones son diversas. Algunos de estos jóvenes están buscando empleo y no consiguen encontrar una oportunidad, mientras que otros ni siquiera pueden incorporarse al mercado laboral debido a responsabilidades de cuidado dentro de la familia o por problemas de salud. Los expertos consideran que esta tendencia es preocupante. Advierten que Alemania pierde potenciales trabajadores cualificados en un momento en que muchos sectores siguen necesitando mano de obra especializada. Aún así, la situación alemana sigue siendo relativamente mejor que en la media europea. En la Unión Europea, cerca del 13% de los jóvenes se encuentra en esta misma situación. Países como Rumania, países como Bulgaria o Francia registran porcentajes más elevados, mientras que en Países Bajos, en Suecia o en la República Checa, las cifras son más bajas. En cuanto a las soluciones, los especialistas reclaman más plazas de formación profesional, mejores programas de acompañamiento y un apoyo más sólido para facilitar la transición entre la escuela y el empleo. Y este no es un debate exclusivo de Alemania. En Europa hay iniciativas para evitar que los jóvenes queden fuera del sistema educativo y laboral. Lo mismo ocurre en América Latina. En Chile, por ejemplo, hay programas para fomentar la incorporación a empleos formales. En Colombia hay proyectos para reducir las barreras de acceso al mercado laboral. Y en México hay programas coordinados con las secretarías del trabajo para facilitar el acceso al primer empleo formal. En todos los casos, el objetivo es el mismo: evitar que una parte creciente de la juventud quede al margen de la formación y del mercado de trabajo. Y con esto me despido de todos ustedes desde la redacción de DW en Berlín.
13: Gracias, Tomás Esparro. Así la realidad laboral de los jóvenes allá. Seguimos. Bienvenida Itzel Gómez Gurrola a La Ciencia esta mañana. Buenos días.
16: Muy buenos días, Lupita, Angie, auditorio del 11. El día de ayer se reanudó la exportación de ganado desde nuestro país, Estados Unidos. Recordemos que esta actividad se detuvo debido al gusano barrenador, parásito que se alimenta de tejido y carne viva de los animales. Esto ha provocado también afectaciones en el sector ganadero, tanto en nuestro país como en Estados Unidos. Vamos a ver la siguiente historia. Este parásito de apenas centímetro y medio logró detener durante año y medio la exportación de ganado en pie de nuestro país hacia Estados Unidos, lo que representó una pérdida de más de 900 millones de dólares.
17: Pasa el ganado de
16: La estación cuarentenaria de Agua Prieta en Sonora reabrió y el ganado mexicano volvió a cruzar la frontera.
18: Estamos duplicando la capacidad de estas instalaciones que nos permitirán un proceso riguroso de inspección desde el origen hasta la entrega del ganado a las autoridades norteamericanas para una inspección final.
16: Este parásito, que se alimenta del tejido y carne viva de animales de sangre caliente y humanos, fue controlado por liberar millones de moscas macho esterilizadas con radiación gamma para impedir su reproducción. La fábrica de moscas está en Metapa de Domínguez, Chiapas.
19: ¿Qué es lo que permitió? Pues que ya está produciéndose esta mosca. Ahora viene además una nueva especie y ya hubo las primeras liberaciones de estas moscas. Y esto... se hizo esto hace 40 años o más de 40 años, entonces ya se sabe que va a tener resultados.
16: La reducción en los reportes de este año fue de 30%. La secretaria de Agricultura, Columba López, afirmó que este mecanismo se reforzará en el norte del país.
20: Reforzar la dispersión de moscas, que es algo que vamos a continuar tanto en Chihuahua como en Sonora, para tener este estado limpio y que se pueda llevar a cabo en un radio de 200 kilómetros, mantener muchísimos controles de seguridad.
16: Esto logrará un comercio equilibrado. El proceso será progresivo.
21: Vamos a iniciar con una exportación de 750 cabezas al día por las primeras dos semanas. Este proceso es adaptativo a algunas acciones nuevas, como el uso de los binomios caninos, como el uso del arete electrónico, o sea, se necesita un tiempo de adaptación.
16: Autoridades estiman que en dos semanas pasarán al vecino del norte 1,000 cabezas de ganado al día y progresivamente abrirán las estaciones de Chihuahua, Coahuila y Durango conforme al comportamiento de las exportaciones. 11 Noticias, Itzel Gómez Gurrola. La revista médica británica The Lancet, una de las más conocidas a nivel mundial, publicó este fin de semana una petición firmada por más de 1,150 profesionales de la salud para suspender a la Asociación Médica Israelí de la Asociación Médica Mundial por no condenar el genocidio contra la población palestina ni la destrucción del sistema sanitario en Gaza durante la guerra. La iniciativa documenta más de 1,650 ataques a instalaciones de salud en Gaza y Cisjordania desde octubre del 2023. Quienes firman sostienen que la Asociación Médica Israelí no ha condenado esos ataques, tampoco ha pedido un alto al fuego ni respondido a los reportes de la ONU sobre el genocidio. La organización acusa a Israel de usar los hospitales como centros de mando militar y almacenes de municiones, violando la Convención de Ginebra. Por su parte, la Asociación Médica Israelí rechazó las acusaciones, calificándolas de señalamientos falsos. El gran cinturón de sargazo del Atlántico alcanzó en junio del 2026 su máxima concentración del año, con 33.500 millones de toneladas de sargazo, convirtiéndose en el segundo registro más alto desde que existe este monitoreo satelital, solo por debajo del 2025. Los datos provienen del instrumento de color del océano a bordo del satélite de la misión Plankton, aerosoles, nubes y ecosistemas oceánicos de la NASA. El Golfo de México recibió 5 millones de toneladas, casi el doble de su récord anterior en alta mar. El sargazo, recordemos, aporta oxígeno y refugio a especies marinas, pero cerca de la costa puede asfixiar corales y pastos marinos, además de liberar gases con olor a huevo podrido al descomponerse en las playas, afectando tanto ecosistemas como al turismo. La cantidad total de sargazo en el Atlántico se ha más que duplicado cada 5 años desde el 2011, y esto podría estar ligado, de hecho ya hay cierta evidencia que está ligado al calentamiento de los océanos y también al uso de fertilizantes. La contaminación del aire está vinculada a millones de casos de cáncer en el mundo, así lo documentaron científicos y científicas chinas y estadounidenses a través de un reciente estudio. ¿Qué fue lo que hicieron? Analizaron 109 millones de casos de cáncer en 952 localidades de todo el mundo entre el 2000 y el 2020. Esta evidencia confirmó que la contaminación del aire que respiramos todos los días está detrás de millones de diagnósticos de cáncer. Las y los investigadores analizaron 3 contaminantes que la mayoría hemos escuchado, son las partículas finas, las PM2.5, el ozono y el dióxido de nitrógeno presentes en el smog, es esta nata que podemos observar cuando hay mala calidad del aire, y también cuando son estos gases, se desprenden de los gases de vehículos y de industrias también. Por cada incremento de 10 microgramos de PM2.5 en el aire, el riesgo de tener cáncer aumenta 16%. Esto se traduce en casi 9 millones de casos de cáncer atribuibles solo a esta partícula. El estudio también revela que las mujeres enfrentan un riesgo consistentemente mayor frente a estos contaminantes. Los expertos llaman a reforzar las políticas públicas para reducir la contaminación, pero también hay acciones individuales que podemos hacer, tales como evitar salir en horas de mayor concentración de contaminación, esto es entre las 11 y las 5 de la tarde, usar transporte público o bicicleta y consultar los índices de calidad del aire antes de hacer ejercicio. Pues también evitar esas acciones. Hasta aquí la información, Lupita.
13: Pues fuerte este asunto del cáncer relacionado con la contaminación, porque pues no hay ciudad, o tú me lo dirás, en el mundo que no presente pues niveles de contaminación, ya sean menores o mayores, pero pues prácticamente toda la población estaríamos expuestos, Itzel.
16: De hecho, la Organización Mundial de la Salud lo que dice es que todas las ciudades, las personas que vivimos en las ciudades, ellos ponen un concepto que es la pérdida de años de vida saludable. Entonces, tenemos esta pérdida de salud debido a la exposición de estos contaminantes, y por eso es importante también hacer todas las regulaciones que ya existen en términos de calidad del aire, tanto de vehículos como de motocicletas, porque también recordemos que las motocicletas tienen motor de combustión interna, y bueno, ha habido un pico de aumento de motocicletas, y sí, en realidad toda ciudad está expuesta a estos contaminantes, y por eso es vital también ir monitoreando. En el caso, y quienes están en la Ciudad de México, existe una app que se llama así, Calidad del Aire, CDMX, entonces, así como poder estar consultando constantemente la calidad del aire, y podemos incluso hasta, por ejemplo, usar cubrebocas, es una medida muy útil, porque eso evita que las partículas, que son muy pequeñitas, de 2.5 micrómetros, ingresen también al sistema respiratorio y a nuestras vías pulmonares.
13: Porque más decías, las mujeres también son las más afectadas por estos efectos.
16: Así es, y esto es importante porque debemos considerar que la medicina y los diagnósticos también deben ser vistos desde la perspectiva de género. Sí. Y apenas también se están haciendo estas investigaciones en mujeres y ver los efectos que hay en ellas.
13: Pues ahí está el tema.
2: Qué bien está resultando la fábrica de moscas estériles. En algún momento dado, los expertos nos han hablado de que gracias a ellas se logró erradicar la presencia del gusano barrenador.
16: Sí.
2: en nuestro país. Ahora será posible tener quizá esta perspectiva también para el ganado mexicano. Lo que se está buscando es eso, Itzel, ya erradicar nuevamente la presencia de este gusano barrenador en el ganado.
0: Sí, de hecho, las mismas autoridades han comentado que en estos momentos se va a hacer de forma paulatina, entonces van a empezar en Sonora, pero una vez que ya terminen en Sonora se van a ir a distintos estados del norte, porque también recordemos que como hubo este rezago de exportación de ganado, claro, ya estaban esperando. Entonces, digamos que tenemos bastante ganado de este lado del país y ya es posible exportarlo. Y a pesar también de que hubo un déficit, porque pues eso también está relacionado con la economía, hubo pérdidas también en el caso de México, también por parte de Estados Unidos, pero en estos momentos ya se pretende que vaya a la alza y haya este equilibrio también económico, porque parte de estas medidas pues es de contener a través de la dispersión de estas moscas estériles, y nuevamente tras la reapertura de la planta en Chiapas, pues esto también va a reforzar estas medidas que van a tener una implicación tanto en nuestra economía como también en la salud, porque algo que me pareció también muy importante es que no solo en el ganado, en algún momento también se vio que como se aloja en animales de sangre caliente, también estaban muy preocupadas las personas que estaban dedicadas a la conservación del jaguar. Porque esto también se veían afectadas otras especies.
3: Claro. Bueno, pues
2: oye,
3: también
2: pues qué interesante.
13: Sí, y es también importante importante también hablar lo que tiene que ver con el genocidio en Gaza, y que pues revistas científicas o que en general la sociedad científica se pronuncie es importante, Itzel, porque no podemos estar aislados de lo que ocurre, de pues sí, estos lamentables ataques, tantas muertes, etcétera, pero si gustas para después lo dejamos, ¿no?
3: Después lo dejamos.
13: Gracias,
3: muchas
13: Itzel.
3: Gracias a ustedes.
13: Bueno, nos vamos ahora hasta Palacio Nacional porque inicia la conferencia matutina.
22: Buenos días a todas y a todos. Hoy martes 25 de agosto ya. Está con nosotros el doctor David Kersenovich, secretario de Salud, Leticia Ramírez Amaya, secretaria de Bienestar, Eduardo Clark, subsecretario de Integración y Desarrollo del Sector Salud, Zoé Robledo Aburto, director general del IMSS, Martí Batres Guadarrama, director general del ISSSTE, Alejandro Schwartz, director general del IMSS Bienestar, Jesús Valencia, subsecretario de Bienestar. Y están en enlace los 24 gobernadores y gobernadoras que desde hace tiempo tomaron la decisión de incorporarse al Sistema Federalizado de Salud del IMSS Bienestar. Hoy vamos a presentar tres temas. El primero, el avance del programa Salud Casa por Casa, que como saben son trabajadoras y trabajadores de la salud, principalmente enfermeras, enfermeros, alrededor de 20,000 que visitan casa por casa a todas y todos los adultos mayores y personas con discapacidad como un programa de prevención de la salud y también de atención principalmente a enfermedades crónicas como diabetes, hipertensión. El objetivo es prevenir enfermedades y atender, atención de personas que tienen diabetes, hipertensión, para que no desarrollen de forma grave estas enfermedades. Entonces, el informe de salud casa por casa. Segundo, hace tiempo hablamos de farmacias del bienestar del programa Salud Casa por Casa, a dónde pueden ir por sus medicamentos las personas que reciben el programa Salud Casa por Casa. Se hizo un programa piloto en el Estado de México a partir de este año y ya vamos a nivel nacional con, ya lo va a explicar Eduardo Clark, con tiendas del bienestar, farmacias en las tiendas del bienestar, en los lugares más apartados, en las zonas rurales principalmente, y en los centros de salud con dispensarios automáticos y también con la entrega de medicamentos en el centro de salud. Ese es el segundo tema, farmacias del bienestar para el programa Salud Casa por Casa. Y vamos a presentar un tercer elemento del IMSS Bienestar y del Servicio Universal de Salud, que son consultorios, de un trabajo muy concienzudo que hizo la Secretaría de Salud con los con las médicas y médicos del IMSS, del ISSSTE y del IMSS Bienestar, con la experiencia también de consultorios que ha instalado el ISSSTE. Tomó la decisión la Secretaría de Salud de ampliar la atención primaria de la salud con consultorios, unidades médicas, con un médico, con una enfermera con licenciatura, que puedan tener la primera atención cuando una persona se enferma. Este programa lo vamos a realizar primero en los estados que tienen IMSS Bienestar, gracias a la federalización del programa. Todo esto lo van a presentar primero Leti Ramírez con el programa Salud Casa por Casa, después el doctor Kersenovich para que nos explique por qué es importante o por qué tomaron la decisión de ampliar la atención primaria a la salud, y ya Eduardo Clark nos va a platicar el avance de farmacias para el bienestar, del programa Salud Casa por Casa y de los consultorios. Y después también hablaremos un poco de la credencialización del Servicio Universal de Salud. Estamos fortaleciendo el sistema de salud público de nuestro país y daremos la palabra también a algunos de los gobernadores y gobernadoras que son parte ya de este programa. Es algo que venimos trabajando ya desde hace cerca de dos meses y medio, y hasta ahora decidimos presentarlo ya que tenemos todo el programa establecido. Entonces vamos a iniciar con Leti.
1: Con su permiso, presidenta. Muy buenos días a todas y a todos. Salud Casa por Casa es un programa de bienestar creado por la presidenta de México, la doctora Claudia Sheinbaum Pardo. El programa Salud Casa por Casa es un programa de prevención, atención y seguimiento para garantizar el derecho a la salud de los derechohabientes de las pensiones de adultos mayores y personas con discapacidad. Este programa inició en junio del 2025, poco más de un año hace que estamos trabajando en Casa por Casa. Son 20,000 profesionales de la salud, médicas, médicos, principalmente enfermeras y enfermeros que trabajan en el campo, en territorio, en las casas, tocando casa por casa, visitando a los adultos mayores y a las personas con discapacidad. Los profesionales de la salud realizan la visita por zonas y ya está predeterminado cuál es el trabajo que van a realizar para que así sea, en la medida de lo posible, la misma enfermera o enfermera quien visite una vez o dos o tres veces a las personas. ¿Qué es lo que realizan los profesionales de la salud? Visitan a las personas, hacen un expediente clínico por medio de una tableta electrónica. Ahí está ya el expediente. En la primera visita se tardaron un poco más porque hicieron una serie de preguntas para poder tener ese expediente. Luego clasifican a los pacientes según el grupo de riesgo, revisan la toma de signos vitales, valoran el peso y la talla, realizan pruebas rápidas para detectar algunas enfermedades crónico-degenerativas, como la diabetes o la hipertensión arterial, así como también pruebas de agudeza visual. Queremos decirles que hasta el momento se han realizado casi 25 millones de consultas. Aquí en la lámina podemos ver los avances. Primera visita, 12,270,000. 12 millones de casas visitadas por los profesionales de la salud en el programa Salud Casa por Casa para tener el expediente médico. La segunda visita, 7 millones, y ya estamos realizando la tercera visita en muchas de las viviendas. Llevamos 4 millones de visitas. Fíjense bien, en esta gráfica que sigue podemos observar cómo va el avance estado por estado. Este avance es en relación de la población a atender, la cantidad de visitas que se han realizado según los adultos mayores o personas con discapacidad que haya. Si ustedes se fijan, Baja California, Nuevo León, Ciudad de México tienen un porcentaje menor porque ahí las enfermeras o los, pues, los trabajadores de la salud tienen más oferta de trabajo. Por cierto, aprovecho la oportunidad para aquellas enfermeras, enfermeros, médicos que quieran participar en el programa Salud Casa por Casa, que se inscriban. Está abierta la convocatoria en la página de Bienestar, ahí la podemos, lo pueden checar. Una vez que se hace la visita, ¿sí?, tenemos un centro de atención telefónica de salud. Perdón, me faltó decir que hay 17.1 millón de pruebas que hemos realizado de glucosa, colesterol y triglicéridos. Estas son, también es un dato muy importante porque es la atención individualizada, la atención en la casa para los pacientes. Una vez que se hace esa visita, las enfermeras, enfermeros tienen la posibilidad de comunicarse al Centro de Atención Telefónica de Salud para que ahí tenemos a 100 médicos y médicas que pueden ayudarles a orientar. Ahí sí, en el centro solamente tenemos médicos y médicas. Orientan y ayudan a alguna de las dudas y se llevan a cabo la atención de urgencias. Llevamos 44.495 urgencias. ¿Qué significa este dato? Este dato significa que ha habido la posibilidad incluso de salvar vidas. Son 100 médicos y médicas las que están ahí. La coordinación que tenemos con el sector salud, con el IMSS, con el IMSS Bienestar, con el ISSSTE, incluso con Pemex, es muy importante porque las enfermeras y enfermeros pueden referir a estas instancias algunos de los casos que tienen una situación de, digamos, de descontrol en cuanto a su hipertensión o a la glucosa que tienen. Y hasta ahorita hemos logrado referir, enviar, dirigir a más de casi 900 mil personas a las instituciones de salud, insisto, al IMSS, al IMSS Bienestar y al ISSSTE, ¿sí? Decirles que casi todos los adultos mayores que han sido visitados ya conocen a la enfermera o al enfermero o al médico que les corresponde. Ustedes los han visto, los visitan, los saludan, los reconocen, incluso hasta, voy a decir la palabra, los apapachan, ustedes a ellos, no tanto los enfermeras y enfermeras, sino ustedes a los trabajadores de la salud. Ellas llevan y ellos llevan un gafete con fotografía, nombre, código QR, también un uniforme blanco con logotipo del Gobierno de México, de la Secretaría de Bienestar, y un maletín. El maletín se programa Salud Casa por Casa. Tiene un termómetro, un oxímetro, tiras para las pruebas rápidas, estetoscopio, entre otras cosas. Ellos ya van preparados para atenderlos. El programa Salud Casa por Casa es el programa de prevención de salud más importante del mundo. Es un trabajo en equipo para el bienestar de las personas. Presidenta, me permite presentarle a una enfermera, Victoria Gómez Hernández, que recorre el municipio de Aldama, en Chiapas. Ella es una hablante tzotzil y nos gustaría presentarle su experiencia. Conozcamos a Victoria.
4: Pues li camteli cosa chiech critic cosa este camtel ta servidora de la salud li li tapas critique ha chiech que ta ehna ta el critic ti molme el chiti buch im ipic yale ha ta el anan critic y chiech que ta ehna li programa li este mas ha no sventa li cosa ta el tic antes de que yo estaba bali chame chaltique ti mi kiltic antes chaltique mi muy este ta pasti trata ta bom molta ora shu shixana botas ve el tik ta gel tik o sa ti chive suenta ti mushi y pa balta mas kali. Me siento muy satisfecha de trabajar en este programa porque me deja varias experiencias. Visitar a cada paciente es diferente. Agradecer a la presidenta Claudia Sheinbaum Pardo por implementar este programa, ya que lleva el beneficio a todos los adultos mayores y personas con discapacidad. Estamos llegando en cada rincón de cada municipio, en las comunidades más alejadas.
1: Este es el programa Salud Casa por Casa.
4: Gracias.
5: Con su permiso, presidenta, buenos días a todas y todos. Queremos mencionarles que la atención a la salud no nada más es la atención a la persona que llega ya enferma, sino que tiene un componente de prevención que es muy importante. Y el día de hoy les queremos comentar acerca de lo que quiere decir la atención primaria a la salud. La atención primaria de la salud trata de prevenir las enfermedades antes de que la persona presente complicaciones de una enfermedad. Y eso incluye promover la salud, medidas de prevención y tratar de resolver la mayoría de los problemas en un sitio que no tenga necesidad de acudir a un hospital. Y también, por lo tanto, disminuye la saturación en los hospitales. La siguiente diapositiva, por favor. ¿Qué quiere decir atención primaria? Quiere decir que no hay que esperar a que las personas vayan al hospital a recibir atención, sino que tengan un espacio a donde puedan recibir la atención antes, cuando empieza la manifestación de la enfermedad. Por ejemplo, una persona que tiene gripa o que tiene diarrea, que tiene lesiones menores, que pueda tener un sitio a donde pueda atenderse en forma primaria. Y eso es precisamente lo que persigue el IMSS-Bienestar, el que existan suficientes sitios de atención primaria en el país, y también de lo que se trata el Servicio Universal de Salud. Es decir, acercar a la comunidad la atención médica para que pueda disponer de la misma en forma oportuna cuando tenga una molestia. Y también, en forma muy importante, disminuir el gasto de bolsillo de tener que ir a atenderse en otro sitio distinto al sector público. La siguiente, por favor. ¿Por qué es necesario ampliar la atención primaria? Uno de ellos es precisamente el que tengamos una mayor distribución del IMSS-Bienestar y del Servicio Universal de Salud en el territorio, que existan suficientes puntos a donde se pueda ir a tener una atención primaria a la salud, y que eso sea independiente de afiliación y que sea independiente de las condiciones socioeconómicas de las personas. La siguiente, por favor. En ese sitio donde exista la atención primaria, se pueden atender situaciones de baja complejidad, es decir, que no tenga que ir necesariamente a un centro de salud o que tenga que ir a un hospital, disminuyendo, como les mencioné hace unos momentos, el número de pacientes que tiene que ir a un hospital. De lo que se trata es de que existan sitios en donde puedan ser atendidos en forma rápida, incluso sin tener una cita, poder asistir al consultorio de atención primaria por cualquier molestia que puedan tener, no necesariamente una enfermedad ya grave. Y por otra parte, también nos va a ayudar a que tengamos un mejor control de los pacientes que tienen enfermedades crónicas no transmisibles como diabetes, hipertensión arterial, porque en ese sitio pueden recibir el seguimiento de mucho de sus enfermedades. La vigilancia, por ejemplo, de una mujer embarazada puede ocurrir en esos sitios sin necesidad de ir a sacar una cita a un hospital. La siguiente, por favor. Entonces, la atención primaria a la salud es el punto más cercano a donde la población pueda recibir su atención. Es la puerta de entrada al sistema de salud, y no estar completamente acostumbrados a que toda la atención tiene que ser en un hospital y tiene que ser con una cita. Este tipo de consultorios permitirá que las personas puedan acudir cuando tengan alguna necesidad urgente o alguna necesidad de atención médica. Además, permite hacer promoción de la salud, prevención, la vacunación, el seguimiento, por ejemplo, de un niño sano, y sobre todo lo que permite es acercar a la población la atención primaria a la salud. Ustedes escucharán el número de consultorios que se planea abrir para ampliar esa red, y entonces eso hace un modelo más integral de la salud, más allá de la atención en un centro de salud y en un hospital, es acercarles a la población los servicios médicos. Muchas gracias.
6: Permiso, presidenta. Hola, muy buenos días a todos. Saludarlos, si me ayudan con la presentación.
5: Y en un hospital es acercarles a la población los servicios médicos. Muchas gracias.

Nosotros, en este mismo espacio, hace un poco más de 9 meses, presentamos la etapa piloto del programa Farmacias del Bienestar para el programa Salud Casa por Casa, en el Estado de México. Este piloto ha estado ocurriendo desde diciembre y sigue a la fecha operando, con 491 farmacias distribuidas en todo el Estado de México, que a la fecha han recetado 350,000 medicamentos a los derechohabientes y usuarios del programa Salud Casa por Casa. Ha sido muy interesante, muy importante, muy valioso para nosotros ver cómo las enfermeras, los enfermeros han ido aprendiendo a ir casa por casa, recetando medicamentos para atender enfermedades leves, algunos padecimientos agudos, pero muy importantemente para que las personas adultas mayores y personas con discapacidad tengan control de sus padecimientos crónicos, como la diabetes y la hipertensión, entre otros. Después de este ejercicio, después de este piloto, hoy podemos platicarles que con la experiencia del Estado de México damos el siguiente paso: continuar ampliando el programa Farmacias del Bienestar del programa Salud Casa por Casa a los 24 estados donde opera el IMSS Bienestar. ¿Y por qué en los 24 estados donde opera el IMSS Bienestar? Porque ahí tenemos ya una red federal consolidada. La creación del IMSS Bienestar hace algunos años por el presidente López Obrador y la consolidación durante esta administración de la doctora Sheinbaum nos ha permitido que en 24 entidades federativas tengamos ya una red integrada entre el IMSS, el ISSSTE, el IMSS Bienestar para dar adelante este paso. Siguiente. Por eso, a partir de septiembre, comenzamos la implementación y la operación ya en 24 estados de este programa Farmacias del Bienestar del programa Salud Casa por Casa. Empezará en septiembre y estaremos abriendo paulatinamente los espacios hasta concluir a escala nacional durante el mes de noviembre. 3 meses en los que iniciaremos desde el 1 de septiembre y continuará día con día. Siguiente. ¿Cómo se ve el programa Farmacias del Bienestar del programa Salud Casa por Casa en esta siguiente etapa? Ya a partir de septiembre, las enfermeras, los enfermeros, inclusive los médicos que van a visitar a cada uno de ustedes como adultos mayores o personas con discapacidad, va a poder recetar 22 tipos de medicamentos diseñados y evaluados por médicos para tratar enfermedades leves, una gripa, una diarrea, un dolor menor, pero muy importantemente para que ustedes estén en control de una enfermedad crónico-degenerativa, como la diabetes y la hipertensión. Son 22 medicamentos que atienden la gran mayoría de las necesidades de los adultos que hemos visitado. Una vez que la enfermera o enfermero te dé la receta, te va a decir exactamente a dónde vas a tener que ir a recoger esos medicamentos. Y son 3 espacios distintos. El primero son más de 5,500 farmacias del bienestar del programa Salud Casa por Casa en tiendas de alimentación para el bienestar, que están en todas las localidades de nuestro país y llegan a los lugares de más complejo acceso. Además, 1,000 máquinas de dispensación automática de medicamentos que estarán en centros de salud de ciudades y zonas metropolitanas. Pero muy importantemente, también en la red que hoy ya está lista y la razón por la que iniciamos a operar farmacias del bienestar en estos 24 estados, que es en los centros de salud del IMSS, del ISSSTE y del IMSS Bienestar, que hoy ya operan como una red integrada ante la federalización y creación del IMSS Bienestar hace algunos años. Siguiente. Es decir, empezando en septiembre y concluyendo en noviembre, vamos a tener ya operando una red de 6,567 farmacias del bienestar del programa Salud Casa por Casa en estos 24 estados. Y si me dan la siguiente, van a poder y ven aquí en el mapa cómo se ve en todo el territorio de estos 24 estados. Son muchísimos puntos y diseñados, evaluados para acercar la salud a las personas, para que en cada zona de trabajo de una enfermera o un enfermero que visita a ustedes, a su papá, a su mamá, a su abuelita, a su abuelito, a una persona con discapacidad, haya una farmacia del bienestar del programa Salud Casa por Casa cerca de ustedes. En una tienda de alimentación, en un centro de salud del IMSS Bienestar, en un centro de salud del IMSS, en un centro de salud del ISSSTE. Siguiente. En el caso de las tiendas de alimentación para el bienestar, ¿qué va a pasar cuando una enfermera nos da la receta? La enfermera nos va a dar la receta y nos va a decir: la tienda de alimentación para el bienestar que tiene una farmacia del bienestar del programa Salud Casa por Casa más cercana a su domicilio está en este lugar específico. Ustedes van a tener que acudir simplemente con la receta que les dio la enfermera y durante ese pequeño espacio se la van a entregar a la persona que está en la tienda de alimentación para el bienestar y les va a dar sus medicamentos. Siguiente. En caso de que una de las máquinas automatizadas esté más cerca de su domicilio, en un centro de salud que les quede muy cerca, lo que van a tener que hacer es llevar su receta,
La máquina

0: tiene un lector de código QR, pero también un teclado en caso de que no tengan el código QR o se haya maltratado. Lo van a escanear e inmediatamente les va a surtir sus medicamentos para que se los lleven de manera gratuita. Muy importantemente, y ahorita platicaremos de la app, pero van a poder consultar en tiempo real que la máquina más cercana a su domicilio tenga la disponibilidad de los medicamentos para darles la tranquilidad de cuando vayan va a haber medicamentos para recibirse. Siguiente. De esta manera damos inicio a esta etapa nacional en 24 entidades federativas donde opera el IMSS Bienestar, del programa Farmacias del Bienestar, del programa Salud Casa por Casa. Pueden usar la página que ven aquí a continuación para consultar dónde están y dónde estarán las farmacias y ver cómo van iniciando operaciones entre septiembre y noviembre. Estimamos nosotros que en los siguientes meses, en las siguientes visitas del programa Salud Casa por Casa, como mencionaba la secretaria Leti, estaremos recetando cientos de miles o millones de recetas a los adultos mayores para acercar medicamentos gratuitos y de calidad que les permitan tener una vida más sana. Este es nuestro primer programa que queremos presentar hoy, que nos tiene muy entusiasmados. Ahora les quiero platicar del siguiente, que complementa todos los programas de bienestar del programa Salud Casa por Casa, así como la implementación del IMSS Bienestar. No, si puede ser el de consultorios, por favor, el de ampliación. En lo que me lo ponen, les comento. Ya les platicaba el doctor Kersenovich de la importancia de la atención primaria a la salud. El primer punto de contacto para atender las necesidades de salud que la mayoría de nosotros tenemos, una gripa, una diarrea, un dolor leve, pero también el seguimiento a nuestra prevención en términos de salud, evitar que desarrollemos una enfermedad crónico-degenerativa. Después de un análisis muy largo, los médicos expertos de la Secretaría de Salud, del IMSS Bienestar, del IMSS y del ISSSTE determinaron que la mejor inversión que podríamos generar en los siguientes meses y años es ampliar la cobertura nacional de la atención primaria a la salud. Invertir no solo en hospitales, invertir no solo en equipamiento, invertir no solo en medicamentos para personas con enfermedades muy graves, pero invertir en hacer una red, una serie de puntos donde cada persona pueda atenderse rápidamente para las necesidades de salud más apremiantes que tenga. Y lo que queremos anunciar hoy es que iniciaremos a partir de enero del 2027 la operación de una ampliación de la red de servicios de atención primaria en 24 entidades federativas donde opera el IMSS Bienestar. Vamos a poner a operar 12.750 nuevos consultorios de atención primaria. Y preguntarán, ¿por qué en estos estados? Porque al igual que con las farmacias del bienestar, la creación del IMSS Bienestar nos ha permitido generar ya una red de servicios de salud federal. El IMSS para personas con seguridad social, el ISSSTE para los que trabajamos en el estado y el IMSS Bienestar para las personas que no tengan seguridad social. En estas 24 entidades federativas, al tener una red tan robusta, ya podemos hacer este tipo de iniciativas y de proyectos de ampliación de la atención primaria a la salud. Con estos 12.750 consultorios, vamos a poder incrementar en 40 millones de consultas de atención primaria a la salud para los mexicanos y las mexicanas, acercando el acceso gratuito y de calidad a millones de personas. Siguiente. ¿Qué hicimos y qué hemos venido haciendo en los últimos dos meses o tres, como comentaba la presidenta? De la mano de los gobernadores, de las gobernadoras y de la jefa de gobierno de los 24 estados donde opera el IMSS Bienestar, nos dimos a la tarea de identificar dónde necesitamos ampliar la red de atención primaria a la salud. ¿En qué lugares tenemos consultorios pero nos hacen falta más? ¿En qué zonas del país y qué localidades nos falta acercarle un consultorio a las personas para que no se tengan que trasladar más tiempo? De esta manera determinamos los más de 12.750 consultorios que vamos a construir. Entre infraestructura urbana nueva, como pueden ser en casa de salud, en ciudades, en consultorios, en centros de trabajo, en unidades de medicina familiar del IMSS, donde incrementaremos consultorios de atención universal, en el ámbito rural, en casas de salud, en otro tipo de espacios que acerquen la salud a las personas y tengan un punto de atención primaria de la salud más cercano a su domicilio. Siguiente. Aquí pueden ver en el mapa y pueden ver estado por estado cómo vamos a implementar esta red. Pueden ver, y es clarísimo, que está en todas las entidades federativas que opera el IMSS Bienestar y con una dispersión territorial que nos permite acercar la salud a las personas que más lo requieren. Y también, porque no hay que olvidarlo, en las zonas urbanas, incrementar la capacidad para que cuando una persona tenga una necesidad de salud, encuentre siempre un punto cerca que está disponible para atenderlo, para revisarlo. Siguiente. Aquí, y no les pido que lean todo, les voy a platicar rápidamente qué hemos diseñado juntos con el IMSS Bienestar, el IMSS y el ISSSTE. Hemos diseñado un tipo de consultorio, un modelo de atención, porque eso es lo que es formalmente, que nos permite dar atención primaria a la salud de manera homologada, es decir, igual en un estado del IMSS Bienestar que en otro, desde Yucatán hasta Baja California Sur. Todos y cada uno de ellos van a tener personal médico que puede prescribir, es decir, dar recetas, ya sea un médico, ya sea un enfermero o enfermera con licenciatura. Van a tener equipamiento homologado, desde la mesa de exploración hasta los instrumentos como el baumanómetro para medir la presión. Y muy importantemente van a tener tecnología, computadoras, internet y expediente médico para tener el primer punto de contacto con los mexicanos y las mexicanas. Tienen una serie de líneas de cuidado, es decir, tipo de padecimientos que atienden, homologado en todo el país. Padecimientos agudos que las personas requieren atenderse en una de un día a otro. O, importantemente también, control de las personas para prevenir que se enfermen de diabetes o de hipertensión. Y muy importantemente, y esto es vital, que en caso de que se requiera, te puedan referir ya al primer nivel de atención o inclusive al segundo, que son los hospitales, si se identifica un caso grave. Estos consultorios van a tener para todos los mexicanos y mexicanas que acudan 90 tipos de medicamentos gratuitos, garantizados, que fueron diseñados por un grupo de expertos de la Secretaría de Salud, del IMSS, del ISSSTE, del IMSS Bienestar, para atender los padecimientos de atención primaria a la salud de los mexicanos y las mexicanas. Todos estos gratuitos. ¿Y cómo van a operar? Lo que buscamos es que siempre estén cerca y que siempre estén disponibles. Dos turnos, de 8 de la mañana a 8 de la noche entre semana y un turno el fin de semana de 8 de la mañana a 2 de la tarde, garantizando que las personas, independientemente de si trabajan algún día, siempre puedan encontrar un espacio de los consultorios de atención primaria de la salud que estamos implementando en el IMSS Bienestar disponibles para ellos. Siguiente. Además, y es muy importante que lo sepan, de la mano de estos consultorios vamos a también lanzar la aplicación del Servicio Universal de Salud vinculada al IMSS Bienestar para gestionar citas, para revisar tu historial cuando ya fuiste a una cita médica y quieres ver qué fue lo que te recetó el médico, para ver tus recetas médicas y saber dónde surtirlas, y muy importantemente, para tener un expediente médico electrónico. Y hablaremos de esto en espacios futuros, pero queremos también platicarles que va a estar vinculado a un centro nacional de teleconsulta con 1,000 médicos disponibles para que las personas también puedan acceder a la salud desde su casa, desde su domicilio, desde su centro de trabajo, a través de su celular. Siguiente. Ahora sí, queremos platicarles cómo va a construirse esta red, esta ampliación de la atención primaria a la salud. En primer lugar, vamos a adecuar, mejorar, homologar todos estos consultorios, más de 12,000, a través de un proceso comunitario muy similar a lo que ustedes ya conocen como la Clínica Es Nuestra. El 14 de septiembre se van a empezar a integrar de la mano de las instituciones de salud y de la Secretaría del Bienestar, Comité de Salud para el Bienestar, quienes van a recibir los recursos y verificar que se apliquen para que cada uno de estos 12,750 espacios sea adecuado de manera idónea, para que queden bien, perfecto y operando para todos los mexicanos y las mexicanas. Los invitamos a que estén atentos en sus comunidades de estos comités y participen. En segundo lugar, les quiero platicar cómo vamos, si me dan la siguiente, a contratar, a encontrar al personal médico y de atención a la salud que va a operar en estos consultorios para el beneficio de todos los mexicanos y las mexicanas. A partir del 14 de septiembre y hasta el 31 de octubre, va a correr una convocatoria abierta para identificar a las personas que quieren participar en este gran proyecto. Para quienes nos escuchan, si ustedes son un médico, una médica, una enfermera o un enfermero, licenciado, técnico auxiliar, les pedimos que ingresen a partir del 14 de septiembre a esta página web, a serviciouniversaldesalud.gob.mx, y vean la convocatoria y que participen para poder unirse a las filas de la atención primaria a la salud. Un tema que me gustaría recalcar y reforzar, que estamos buscando que ocurra en muchas zonas de nuestro país. Si ustedes son un médico, una médica, un enfermero, una enfermera, y ya están jubilados y reciben su pensión mes con mes, van a poder también participar en este programa y recibir el recurso para participar sin tener que suspender el pago de su pensión. Es decir, van a poder seguir recibiendo su pensión y participando en un turno, tal vez el fin de semana, tal vez un día, tal vez entre semana, pero que les permita a ustedes también contribuir a la ampliación de la atención primaria a la salud de nuestro país. Siguiente. comenzando en enero de 2027, que es cuando es nuestra fecha límite para iniciar, y esperamos que quede todo listo entre enero y febrero. Esta red de ampliación de servicios de atención primaria de la salud comienza a operar. ¿Y dónde comienza a operar? En los 24 estados donde hoy ya existe el IMSS Bienestar. Cualquier persona va a poder acudir, recibir atención gratuita, de calidad, medicamentos garantizados sin ningún tipo de costo. ¿Y qué tenemos que hacer? Presentar nuestra credencial del Servicio Universal de Salud. Siguiente. También les pedimos y los invitamos a que, si ustedes quieren saber dónde va a haber un consultorio SUS, habrá uno cerca de mi casa, un consultorio de atención primaria de la salud, perdón, habrá uno cerca de mi casa, qué tan lejos me quedará, cómo se ve mi estado, mi municipio, les invitamos a visitar la página serviciouniversaldesalud.gob.mx y van a poder ver un mapa interactivo de los 12,750 consultorios de atención primaria de la salud que estaremos creando en esta red sin precedentes. Sin temor a equivocarme, es la ampliación de cobertura, la ampliación de atención primaria a la salud más grande que hemos tenido en México en muchísimas décadas. 12,750 puntos con dos turnos al día para atender todas las necesidades de los mexicanos y las mexicanas. Y recuerden, si en ese consultorio identificamos un signo de alerta, un signo de alarma, siempre va a poder ser referenciado al propio Servicio Público de Salud, al IMSS Bienestar, al ISSSTE, al IMSS, para una atención hospitalaria o de urgencias. Siguiente. Y con eso, y para concluir, les platico, si les dije que vamos a requerir nuestra credencial del Servicio Universal de Salud, pues ¿cómo la conseguimos? ¿Qué tenemos que hacer en los siguientes meses para credencializarnos? Siguiente. Primero quiero recordarles, para los que tal vez no se acuerden, ¿para qué sirve la credencial del Servicio Universal de Salud? ¿Por qué vale la pena sacarla? Porque la credencial va a ser nuestra llave para acceder a la atención médica sin importar derechohabiencia, que va a comenzar en enero también en los 24 estados donde opera el IMSS Bienestar. ¿Por qué en esos 24 estados? Si vale la pena recalcarlo otra vez, porque en esos 24 estados ya tenemos una red federal de servicios, el IMSS Bienestar, el IMSS y el ISSSTE. Y esta primera etapa, ¿qué va a ser diferente de cómo opera hoy el sistema y cómo operó durante décadas? Vamos a iniciar con una serie de servicios universales. El primero es atención a urgencias. Que si tenemos una urgencia médica en un hospital, podamos acudir a un hospital que nos quede cerca, independientemente si tenemos IMSS, ISSSTE o IMSS Bienestar. También embarazos de alto riesgo y urgencias obstétricas, poder afiliarnos a darle seguimiento a nuestro embarazo en caso de que tengamos un embarazo de alto riesgo, independientemente de nuestra derechohabiencia. Código infarto y código cerebro. Si tenemos un infarto al miocardio, una persona que conocemos de nuestra familia lo tiene, o un evento cerebrovascular, también poder acudir a cualquier hospital de la red. Tratamientos críticos sin interrupciones. Si ya estamos en un tratamiento de largo plazo, como un tratamiento de cáncer, un tratamiento de una infección por VIH, poder continuar en la institución donde iniciamos nuestra atención médica sin tener que cambiar de institución solo porque cambiamos de derechohabiencia, porque tal vez conseguimos un trabajo y ahora tenemos IMSS. Vacunación universal, del plan de vacunación universal, en todos los puntos, indistintamente de derechohabiencia. Pero muy importante, y lo que ya comentábamos, atención primaria a la salud. Estos 12,750 consultorios, vamos a poder ir a cualquiera de ellos, aunque esté en una unidad del IMSS Bienestar y nosotros tengamos IMSS, aunque esté en una casa de salud de un municipio y nosotros tengamos ISSSTE, a cualquiera de ellos vamos a poder acudir de manera universal, gratuita, de calidad y con medicamentos. Siguiente. Hasta ahora, 3.2 millones de adultos mayores y personas con discapacidad ya sacaron su credencial. Ya la obtenieron y están en proceso. Ya se inscribieron y están en proceso de recibirla. Pero ya fueron al módulo y se hicieron todo el registro. Ahora les invitamos a todos los que nos escuchan en sus casas, en sus centros de trabajo, en el transporte público. ¿Cómo le hacemos? Y esta primera etapa de adultos mayores, ¿cómo continúa? ¿Qué tenemos que hacer? Siguiente. Sí, adultos mayores. Todos los adultos mayores que nos escuchen, que es el grupo prioritario, el que más nos importa durante este año poder recibir en los módulos, lo único que tienen que hacer es entrar a la página go.mx/bienestar o también marcar el 079 y ahí le dicen dónde, y acudir el día que mejor les quede a registrarse para esta credencial. Solo hay tres requisitos, es muy sencillo. Una identificación oficial con fotografía, puede ser la que ustedes tengan, no tiene que ser una en específico. Un comprobante de domicilio, la luz, el agua, el teléfono, el internet, cualquier cosa que tenga un comprobante de domicilio, y un teléfono de contacto para que les podamos echar una llamada y decirles cuándo venir a recoger su credencial. Así de sencillo es, les toma cosa de 15 minutos, 10 minutos ir, no es muy problemático, y con esta credencial van a poder tener acceso a todos los servicios que ya les comentamos: farmacias del bienestar, consultorios de atención primaria a la salud, urgencias en hospitales indistintamente de su derecho a biencia, código infarto, continuidad de tratamientos de largo plazo, todo lo que hemos diseñado juntos entre el IMSS, el ISSSTE, el IMSS Bienestar. Esto es un gran proyecto que nos tiene muy entusiasmados y esperamos ver a todos los mexicanos y a las mexicanas acompañarnos en estos consultorios. Muchísimas gracias.
1: ¿Los
0: gobernadores? Seguirían los gobernadores.
2: Buenos días a todos, gobernadoras, gobernadores. Si quieren, van a hablar la jefa de gobierno de la Ciudad de México, la gobernadora del Estado de México, el gobernador de Nayarit, Miguel Ángel Navarro, que además es médico, doctor, igual Américo Villarreal, que también es médico, Tamaulipas, y Veracruz, Rocío Nale. Le damos la palabra a Clara. Buen día, Clara.
3: Hola, buenos días, presidenta. Te saludamos desde la Utopía México Tenochtitlan, Estación Creativa, que por cierto hoy la vamos a inaugurar. Se encuentra todo el equipo de salud, se encuentra el coordinador del IMSS Bienestar y nos da mucho gusto. Un reconocimiento a la presidenta Claudia Sheinbaum por esta nueva etapa del Servicio Universal de Salud. Estamos contentos porque sabemos que los neoliberales construyeron un sistema de salud que fue desigual y que hubo una cantidad importante de población que dejaron fuera. Privatizaron la salud y distintos niveles de atención. Lo mejor para los que tenían dinero para pagar la salud. Luego el nivel de seguridad social y la peor atención a los que no tenían nada. Hoy nos da muchísimo gusto que la presidenta Claudia Sheinbaum enarbole el proyecto que ha sido aspiración histórica de la transformación, tener un sistema universal de salud único para todas y todos, para que tengan la misma calidad, los mismos cuidados y la misma dignidad. Desde la Ciudad de México les informamos que tenemos 800 lugares para el sistema universal de salud. 600 de ellos los estamos trabajando, buscando el lugar, ya lo tenemos, y quiero informarles que tenemos los consultorios, donde van a estar los consultorios, donde van a tener médico, personal médico, y también van a tener medicamento gratuito, como ahorita lo explicaba. Al lado de los consultorios vamos a tener el consultorio de salud mental, Vida Plena, Corazón Contento, gratuito también, en donde se van a dar los servicios para atender estrés, depresión, adicciones, que tanta falta hace en la comunidad. Y al lado tendrán un laboratorio clínico que se llamará Chécate Ya, como este en el que estamos en la Utopía. Y aquí está la doctora Fernanda, que va a atender. Tenemos la centrífuga, aquí se va a levantar la muestra y se va a llevar a otros centros donde se van a hacer los análisis y regresar con los resultados. Es decir, diagnóstico, laboratorio clínico con diagnóstico gratuito. Presidenta, tenemos una gran oportunidad histórica de avanzar a este esquema de salud. 600, 800 lugares donde se va a producir la salud en territorios antes de llegar a un hospital. 600 consultorios, 800 en total, en los que se va a encontrar la medicina, la prevención, el bienestar emocional, el diagnóstico. Estamos construyendo una nueva geografía de la salud y aquí en la ciudad, inspirados en su propuesta de los consultorios, estamos incluyendo bienestar emocional y laboratorio clínico, como lo están haciendo aquí. Y como estos va a haber en 600 lugares de la ciudad. Muchas gracias.
2: Gracias, jefe de gobierno.
3: Desde la Ciudad de México.
2: Gobernadora del Estado de México, Delfina.
4: Hola, buenos días a todos y a todas. Saludamos desde tierra mexiquense a nuestra querida presidenta, doctora Claudia Sheinbaum Pardo, así como a todo su equipo. ¿Qué le puedo decir, presidente? Estamos muy, muy contentos de ser parte de este Programa Nacional de Consultorios de Servicio Universal de esta Salud. Es una iniciativa que sin duda va a marcar historia, sobre todo porque va a beneficiar en especial a los que más lo necesitan y junto con ello a todos los que lo requieren. Esta red integral de prestación de servicios de salud, pues es un reto que todos vamos a lograr y que vamos a obtener buenos resultados. El Estado de México, decirle que vamos a contar con 905 puntos para consultorios de Servicio Universal de Salud y que sin duda este programa, junto con el programa de salud casa por casa, de lo que es las farmacias bienestar, de laboratorios en tu clínica, que por cierto quiero agradecerle a nombre de los mexiquenses, ese programa que ha beneficiado y sigue beneficiando a muchos mexiquenses, pues que va a permitir todos estos programas, este conjunto, va a permitir efectivamente transformar el sistema de salud pública en el país y en el Estado de México. Va a garantizar el derecho de las familias a un servicio, como usted siempre lo ha dicho, un servicio digno, eficiente y cercano a la gente. Por ello, lo único que podemos decirle aquí a nombre de todos los mexiquenses, que la queremos mucho, que le agradecemos que sea parte importante del Estado de México, como todas las entidades, de poner en el centro de la política pública el bienestar de las y los ciudadanos. También agradecer a todos los que hacen posible que se logre este objetivo, a nuestros compañeros médicos, a los servidores, que sin duda alguna su compromiso, su cariño, el amor y la profesión que tienen y que aman, hace posible que nuestros mexiquenses y nuestros mexicanos tengan derecho a este importante aspecto que es la salud, y sobre todo también la prevención, que es muy importante y que usted nos ha hecho favor de estarnos indicando que la prevención es importante para precisamente fortalecer la salud. Muchísimas gracias, presidente. Gracias, estamos Regina. Con usted y fortalecemos el trabajo. Gracias.
2: Gracias, gobernadora. Vamos con el gobernador de Nayarit, Miguel Ángel Navarro, doctor.
5: Buenos días, señora presidenta. Definitivamente, con la innovación que en su gobierno se le da a la salud, se le da vida a lo que es la atención primaria para la salud. Y en segundo lugar, toca aspectos muy fundamentales de marginalidad social, marginalidad geográfica y marginalidad de la edad, porque se atiende particularmente a los adultos mayores. Evita la fragmentación del sistema de salud y nos va llevando a una unificación de derechos a partir de una credencialización que le va a dar portabilidad en cualquier institución de los derechos que se tienen de manera universal y particularmente que tenemos los mexicanos. Pone cerca la salud de todas y todos los mexicanos. Eso nos da certeza, certidumbre y gobernabilidad social en el caso de los gobernadores, que seguramente consideran mis compañeras y compañeros, es la principal demanda social que tenemos, la exigencia por un eficaz servicios de salud que a través del pulso social usted lo ha venido incrementando día con día. Nosotros los nayaritas le agradecemos. Vamos a ir en esa vertiente de unificarnos como estamos aquí, todos los miembros del sector salud, y trabajar en el mismo sentido de atención primaria de la salud mediante mecanismos de prevención, aspectos de control, aspectos de curación y también aspectos de rehabilitación. Tenga la seguridad que en Nayarit trataremos de hacer el esfuerzo para encontrar el éxito social que su gobierno pretende y que nosotros secundamos definitivamente. Muchas gracias, presidenta.
2: Gracias, doctor. Américo, Tamaulipas, doctor.
6: Muy buenos días, presidenta. Con el gusto de saludarla nuevamente desde Tamaulipas y al pueblo de México, para compartir los avances en el sistema de salud que se dan consistentemente en nuestra entidad, consolidando un modelo integral que con su voluntad política avanza desde nuevas unidades hospitalarias equipadas para la medicina de especialidad y que hace apenas 10 días vino usted a inaugurar uno en Tampico, el Hospital General del ISSSTE, y otro en Ciudad Madero, el Hospital General del IMSS-Bienestar, lo cual nuevamente le agradecemos. Pero también avanzamos con modelos de promoción y prevención en salud desde la escuela y la comunidad, como el programa Casa por Casa. Y ahora, para fortalecer el primer nivel de atención, incrementando con un trabajo interinstitucional con la Secretaría de Salud, Seguro Social, ISSSTE y principalmente IMSS Bienestar y su gobierno el número de centros de consulta médica del primer contacto, planeados para dar atención a las enfermedades que comúnmente nos afectan, como infecciones respiratorias y gastrointestinales, pero también detectar y dar oportunamente seguimiento a problemas crónico-degenerativos como obesidad, diabetes, hipertensión, dislipidemia, que son la causa de no estarse atendiendo regularmente de las complicaciones que presentamos dentro del síndrome cardiovascular, renal y metabólico. En Tamaulipas estamos trabajando para implementar más de 500 nuevos consultorios con esta visión de la Red Nacional de Consultorios de Atención Primaria a la Salud, que estarán equipados con surtimiento de medicamento y recurso humano para cumplir con esas atenciones, abiertos para toda la población, iniciando así la implementación del Sistema Universal de Salud. Esto, Presidenta, representa un nuevo gran esfuerzo de su gobierno y de los 24 estados participantes para cumplir en el marco de nuestra Constitución con el derecho humano a la salud. Por lo que desde Tamaulipas reiteramos nuestro agradecimiento por su voluntad de estar siempre atenta al bienestar de nuestra gente. Muchas gracias nuevamente, Presidenta.
2: Gracias, Américo, gracias. Vamos, cerramos con Rocío Nale, de Veracruz.
7: Buenos días, Presidenta. Felicitar por este programa tan exitoso y Veracruz se suma al Servicio Universal de Salud. Veracruz tiene más de 8 millones de habitantes, 212 municipios, y se ha localizado para tener 1,298 puntos de consultorios en Servicio Universal de Salud. Eso es magnífico para nuestra gente que está en las diferentes sierras, en la Huasteca, en las altas montañas, en la zona olmeca y, por supuesto, en las ciudades urbanas. La atención universal es lo que se ha trabajado en los gobiernos de la transformación para poder llegar a toda la ciudadanía, a todos, y darles el bienestar en salud. Por lo que también la felicito y hago un llamado al reclutamiento. Va a ser muy importante nuestras enfermeras, enfermeros, médicos, que nos ayuden a atender estos consultorios. Veracruz tiene 11 jurisdicciones sanitarias. De estas jurisdicciones, Pánuco se ha contemplado en toda esa jurisdicción, donde incluye tanto Yuca, El Higo, toda la zona de la Huasteca, 159 consultorios. La zona de Tuxpan, 74. Poza Rica, 12. Martínez de la Torre, 36 consultorios. Jalapa, la zona de Jalapa, 61. Córdoba, 15. Orizaba, que la Sierra de Songolica incluye Orizaba, ahí traemos un porcentaje de 30. Y Veracruz, la zona de Veracruz, Puerto, Jarocho, 60 consultorios, la zona de Cozamaloapan, 14, la zona, la bellísima zona de los Tuxtlas, estamos considerando 111 consultorios, y la zona olmeca del Istmo, Coatzacoalcos, Minatitlán, 89. Así se repartió lo que son los puntos más lo que nos van a ayudar el IMSS y el ISSSTE con sus puntos geográficos. Esta es organización, esta es una estrategia. Estamos trabajando de la mano con usted, Presidenta. Estamos trabajando para brindarle la salud a toda nuestra gente. La felicito y cuente con todo el apoyo de Veracruz y del gobierno del estado.
2: Gracias, Rocío. Gracias a todas y a todos. Ya no nos da tiempo de escucharles, pero felicidades. Un abrazo muy grande. Saludos. Bueno, a ver, fechas clave, importantes. Bueno, primero pon cuántos consultorios va a haber por estado. Entonces, primero iniciamos con los estados, las 24 entidades de la República, donde hay IMSS Bienestar, porque ya está federalizado el sistema. Eso no quiere decir que no podemos ir a los otros estados. Sencillamente tiene que ser un mecanismo distinto, porque en los otros estados no está federalizado el sistema. Entonces hay que hacer un acuerdo con los gobernadores de los estados de una forma distinta. Entonces por eso iniciamos en los 24. Baja California, ahí pueden ver cada uno de los estados cuántos consultorios va a tener. Por ejemplo, Oaxaca va a tener 1,236 consultorios de IMSS Bienestar, Servicio Universal de Salud. Y así cada una de las entidades de la República. Fechas clave importantes. Estos consultorios se van a hacer con la comunidad, con un mecanismo similar al de la clínica Es Nuestra. Se forman comités de salud para el bienestar en las comunidades y se otorga el recurso a la comunidad para que ellos nos ayuden a adecuar los sitios que ya fueron revisados durante 2 meses en donde van a estar los consultorios. Esa fecha es el 14 de septiembre. Vamos a seguir informando, pero a partir del 14 de septiembre se forman los comités de salud. Segundo, para todos aquellos que quieran participar, profesionales de la salud, como responsables del consultorio, están invitadas y invitados médicos jubilados, médicas jubiladas, que no necesitan dejar su jubilación, pueden recibir un apoyo adicional por participar. Esa fecha es a partir del 14 de septiembre. Se abre la convocatoria para incorporarlos en como responsables de los consultorios. Y la otra fecha importante es que de septiembre a diciembre se van a adecuar todas las farmacias del bienestar para el programa Salud Casa por Casa. Y en enero inician la operación de los consultorios del Servicio Universal de Salud, IMSS Bienestar. Bueno, es una muy buena noticia, un trabajo muy importante que se ha venido realizando y que va a ayudar muchísimo. Si uno se enferma, ¿dónde va normalmente? A un consultorio, con un médico. Entonces, va a haber consultorios cercanos que los van a referenciar al centro de salud o al hospital si es necesario. Bueno, vamos con las preguntas. A ver. Al final, si quieren, vamos a firmar, porque se firma la creación de esta atención primaria a la salud. Bueno, vamos sobre el tema, a ver quién no ha preguntado. A ver la compañera que desde ayer está muy insistente.
8: Buenos días, presidenta. Soy Yesenia Peralta de Business Energy y Punto CDMX. Tengo una pregunta para el secretario de Salud. Bueno, debido a al aumento de las lluvias con el efecto Niño que ya hemos venido comentando en esta conferencia, secretario, ¿cómo se está fortaleciendo las campañas, sobre todo en las zonas tropicales como el sureste? Y bueno, también aquí en Ciudad de México se ha visto el aumento en las lluvias. Las campañas sobre dengue, chikungunya y Zika, ¿cómo están trabajando sobre ese tema?
9: Sí, afortunadamente la frecuencia de dengue es mucho menor que la que teníamos en años anteriores. El porcentaje de descenso en dengue es de más del 30% comparado con el año pasado y sigue bajando. En el dengue tiene ciclos donde baja y sube, y el año que viene es probablemente que suba más el dengue. Pero para eso estamos preparando desde ya medidas preventivas. Pero con lo que se ha hecho hasta el momento, con los mosquitos liberados de Wolbachia que permiten que no se transmita el dengue, y con las desplazamiento de ovitrampas que nos permiten detectar los sitios donde está ocurriendo el dengue con mapas de calor, hemos logrado una reducción de más del 30% en los casos de dengue.
8: Muchas gracias, secretario. Perdón, si sigue ahí al otra pregunta respecto. Nosotros estamos en una zona que estamos rodeados de ríos y aguas. ¿Qué estrategia está tomando la Secretaría de Salud con la finalidad de los ríos revueltos y todo eso que trae también enfermedades para los que viven a las orillas de las riberas?
9: Sí, eso requiere de medidas más allá de la Secretaría de Salud y requiere de la colaboración entre distintas secretarías. Estamos tratando de tomar todas las medidas necesarias y por eso en esas zonas, desde el punto de vista de la Secretaría de Salud, tenemos desplazadas ovitrampas que nos permite detectar cuando tenemos realmente una infestación de mosquitos. Las ovitrampas ha sido fundamental. Tenemos más de 250 mil ovitrampas precisamente en los centros donde tenemos mayor frecuencia de dengue y también en los sitios donde se encuentran los ríos, las zonas de mayor riesgo para contraer el dengue. Y la liberación de mosquitos infectados con Volvaquia que inactivan el virus del dengue está ocurriendo fundamentalmente en Yucatán, en Campeche, en Baja California Sur, en Veracruz y en Jalisco.
8: Muchísimas gracias, secretario. Presidenta, para concluir mi espacio que me ha permitido, quiero comentarle una situación que prevalece acerca de los pagos de Pemex. Como es bien sabido, se está caminando en los pagos que usted también ha informado en esta conferencia de prensa, pero es importante señalar que como parte de la tramitología de pagos y política dentro de la paraestatal, hay que mencionar que muchos de los pagos que se han detenido es debido al incumplimiento de la documentación requerida, principalmente por los COPADES, que son la codificación de pagos y descuentos. Debido a esto, muchos de estos proveedores no pueden cobrar porque no cumplen con requisitos de importancia que se solicita para tal fin. Esto se lo menciono porque en varios casos que conocemos de empresas que tienen atrasos, es debido en la mayoría de estos casos a esta situación. Además de empresas que también se encuentran con pagos detenidos debido a trabajos realizados a empresas que los subcontratan y a la fecha no les hacen los pagos. Presidenta, ¿podría exhortar a los proveedores de Pemex, a los proveedores que están en el sector, que de manera responsable cumplan con toda la tramitología antes de caer en estas situaciones y además estar muy bien protegidos para realizar trabajos con empresas que los subcontraten, puesto que son empresarios que lo único que quieren es trabajar y tener un trabajo digno en el sector y que, bueno, algunas de estas empresas les han defraudado?
2: Sí, le pedimos a Pemex que lo atienda.
8: Gracias, presidente.
2: Bueno, vamos a ver si sobre el tema podemos. A ver. ¿Quién puede ser? Híjole, ahora vean, no puedes voltear para ver, todos están levantando la mano. A ver, vamos con el compañero ahí de en medio, de lentes. Adelante.
10: Buenos días, presidenta. Manuel Galetzi Ramírez de Cilinia MX y El Político en las Redes. Quisiera preguntarle más detalles acerca de la contratación que habrá para personal de los centros de salud de primera atención. ¿Hay algún salario estimado? ¿Qué beneficios tendrán para que pues más gente se anime a poder sumarse a esta convocatoria?
2: ¿Quieres comentar más o menos el salario?
11: Estamos pensando que es un salario en torno a los 20 mil pesos libres para médicos y médicas. La convocatoria específica con las condiciones de cuál es el salario, cómo se paga, etcétera, y el monto específico por tipo de consultorio y tipo de turno será parte de la convocatoria hasta el 14 de septiembre. Pero estamos tratando de homologarlo con lo que hay en el mercado para médicos generales y muy importantemente, y esto queremos recalcarlo, un grupo que nos interesa muchísimo que participe son los médicos, médicas, enfermeras y enfermeros jubilados del país, que ya hoy están recibiendo una pensión mes con mes. Hace algunos años pudieron haberse ya jubilado y están en sus casas, pero creemos y hemos oído que muchísimos de ellos quieren aportar a la construcción del sistema de salud. Y por eso recibir este apoyo va a tener un salario, evidentemente, pero no significa que van a tener que pausar la pensión que ya reciben. Es decir, ese es un grupo que nos interesa muchísimo que nos escuche hoy y que participe. preocupe. Yo he hablado con muchísimos médicos que esto es algo que les interesa mucho.
10: Subsecretario, aprovechando que está en el uso del micrófono, mencionaban que también habrá enfermeros licenciados y auxiliares de enfermería. Es decir, ¿se va a integrar todo un personal para cada consultorio o solamente un médico?
11: Son distintos roles. El personal indispensable es un médico o médica, pero en ciertas zonas del país donde puede ser complicado hacerlo, podemos también tomar mano de la experiencia de las licenciadas y licenciados en enfermería, que hoy, para los que nos escuchan que no lo saben, ya están facultados por la Ley General de Salud para prescribir este tipo de medicamentos de atención primaria a la salud, en algunos casos con apoyo de un médico. Y también estamos llamando en la convocatoria auxiliar y técnicos, porque también en ciertas partes del país donde tal vez no podamos conseguir, un médico o enfermera licenciado, estamos también pensando que se hagan las consultas remotas desde un centro de atención con un médico, pero una enfermera o enfermero técnico o auxiliar nos ayuda a hacer la gestión de ese proceso de atención primaria.
10: Presidenta, también me quedaría la duda de qué manera podría blindarse este nuevo programa. Para que se aumente y se incremente incluso el financiamiento a futuro, para que...
2: Está contemplado el recurso, no va a haber problema para el recurso. Este año para la adecuación de los consultorios y a partir de enero del próximo año ya recibirán sus ingresos quienes participen en los consultorios. Está contemplado, no tiene ningún problema presupuestal.
10: Presidenta, pasando a otro tema, el día de ayer trató el caso del gobernador con licencia Rubén Rocha Moya, pero también el fin de semana se estuvo en el debate de los medios el posible regreso del senador Enrique Insunza. Quisiera preguntarle si también opinaría de igual manera con él, que ha sido requerido por las autoridades de Estados Unidos, si tendría y consideraría que debería pedir licencia a su cargo para poder participar en las investigaciones y colaborar. Incluso la FGR ya también lo ha citado a comparecer, entonces quisiera saber su opinión. Ayer mencionaba que ante las dudas, primero los principios, ¿no? Y este tema también sigue pendiente, incluso varios personajes del Movimiento de la Transformación se han...
2: Ya le corresponde a... Cada quien tiene que hacer también una decisión. Ayer di mi opinión sobre el caso del gobernador de Sinaloa, hoy con licencia. Considero lo mismo en todos los 10 casos, ¿verdad?, que están bajo investigación de la Fiscalía. Pero cada quien tiene una decisión frente a la gente, frente al pueblo. Cada uno tiene que tomar también sus propias decisiones.
10: A futuro, cualquier otro funcionario, senador o legislador del Movimiento de Transformación, yo sé que usted tomó licencia, pero ¿se opinaría al respecto igual, que siempre que sean relacionados o vinculados o cualquier cosa, primero que se separen del cargo?
2: Primero, tiene que haber, en todo caso, si así lo decide la Fiscalía, una investigación de la Fiscalía en curso. Nosotros, este caso tiene varias aristas. La primera, y la manifestamos siempre, es que en México decidimos los mexicanos, y que cuando hay una investigación por parte del Departamento de Justicia de los Estados Unidos que solicita una extradición, una detención, tiene que haber pruebas. Eso lo vamos a defender siempre, porque no porque diga el Departamento de Justicia que hay una persona que tiene una investigación sin pruebas, vamos a responder a ello. Tiene que la Fiscalía General de la República, si así lo decide, hacer sus investigaciones, y cuando venga la solicitud del Departamento de Justicia, tiene que presentar, de acuerdo a las leyes de extradición y al propio sistema penal acusatorio de México, las pruebas. Eso es así porque es un asunto de ley, de constitución. Si hay una decisión del Departamento de Justicia de hacerlo y no presenta pruebas, entonces no tiene el sustento penal. Tendría otras motivaciones. Eso lo hemos manifestado siempre, en este caso y en cualquiera de los casos. Eso es por un lado. Y aquí decidimos las y los mexicanos. Nadie decide por México, nadie. Ningún gobierno extranjero debe decidir por lo que definen las y los mexicanos y nuestras propias instituciones. Dos, en el caso de aquellos que participan en política, que pretenden aspirar o que aspiran a un puesto de elección popular, tienen que ser personas intachables, honestas, honradas, con convicción, con profundo amor al pueblo y con profundo amor a la patria. Esa es mi opinión, y además del movimiento que vengo, ese ha sido siempre el principio. Número tres, acostumbran algunos medios, toda esta red vinculada con promover noticias falsas en las redes sociales, a descalificar a una persona sin pruebas. Y entonces se juzga desde los medios a alguien, ya es culpable, aun y cuando no haya pruebas o no haya investigación de una fiscalía. Todos estos casos se presentan. ¿Qué es lo más importante? Actuar con responsabilidad, siempre. Nunca mentir, y que las instituciones de procuración de justicia, en caso de que haya una investigación, hagan su trabajo y el Poder Judicial haga su trabajo. En el movimiento del que venimos, muy importante que no haya ambiciones de poder por el poder. ¿Para qué llegamos a un puesto de elección popular? Para transformar la vida pública para el bienestar de las personas. Es eso. Para garantizar la democracia, para garantizar las libertades, para garantizar la participación popular, para hacer gobiernos del pueblo, no de una élite, no de unos cuantos. La motivación personal, por más legítima que sea, no es suficiente. Tiene que haber deseo de servir al pueblo. Eso debería ser para todas y todos los que pretendan participar en política, pero en particular para aquellos que vienen o que representan al movimiento de transformación. Esa es la base, ese es el principio, ese es el fundamento, y eso no se puede perder nunca. Ahora, hay que estar atento también a toda la andanada de propaganda en contra, porque hay mucha propaganda con noticias falsas que juzgan ya de antemano. Y eso tampoco. Entonces, no porque un medio diga, que además un medio que usa para hacer propaganda política, ni siquiera para informar, diga que fulano, mengano, sutano, ya, entonces ya es cierto. No, tampoco. Porque también hay motivaciones políticas para decir de una persona o de otra en los medios. Entonces, se cumpla la ley, que las instituciones de procuración de justicia hagan su trabajo, que no permitamos la injerencia extranjera en las decisiones que solo le competen a las y a los mexicanos, y actuar con rectitud, con honestidad, con honradez, con amor al pueblo, con amor a la patria, y dar resultados. Parece sencillo, pero es suficientemente profundo para poder diferenciarnos de lo que fue el pasado de corrupción y privilegios. Ese no debería regresar a México.
10: Ya por último, presidenta, voy a traer a colación dos temas. Te ha trascendido que la expresidenta de Chile, Michelle Bachelet, visita hoy México, y quisiera saber si se va a reunir con ella y si van a respaldar la candidatura para la ONU. Y por último también, preguntarle si su gobierno ya tiene pensado dar un informe sobre las nuevas reglas normativas en la distribución de gas LP y gaseras improvisadas o clandestinas, puesto que otra vez se registró un accidente con una pipa en Morelos.
2: Hay reglas, hay normas, y cuando ocurre un accidente como estos, pues hay que revisar quién no cumplió las normas y por qué. Sí. O si fue realmente algo que no tiene que ver con alguna falla. Entonces existen las normas, el asunto es la revisión de estas normas y que se cumplan, porque no todo depende de la autoridad, también la empresa, el individuo debe de cumplir con las normas, la libertad.

0: También representa responsabilidad.
1: Sí, se lo pregunto porque en septiembre se cumple un año del accidente ocurrido en Iztapalapa, cerca del Puente de la Concordia, y particularmente esta gasera del grupo Tomsa, pues otra vez incurre en algunos accidentes.
0: Que se revise por las instituciones, y aquí se presentó nuevas normas más estrictas para quien lleva gas LP o combustible, y deben cumplirse esas normas, y si no, sancionará a la empresa.
1: ¿Y de Michelle Bachelet, presidenta, se va a reunir con ella?
0: Me solicitó una reunión, aún no lo tengo contemplado el día de hoy, pero pues sí es importante hablar con ella porque nosotros sostuvimos su candidatura como secretaria general de Naciones Unidas.
1: Sí, y en Chile parece ser que ya no van a respaldar su candidatura, ¿no?
0: No, Chile no respaldó, realmente respaldamos Brasil y México, su candidatura. Consideramos que es una mujer que representa una visión de construcción de la paz, de defensa de los derechos humanos, de defensa de los derechos de la Carta de Naciones Unidas, que así lo ha mostrado durante toda su vida, y que busca la multilateralidad. ¿Qué quiere decir eso? Que todos los estados seamos iguales ante Naciones Unidas. No importa si un estado es más rico o un país es más rico y otro país es más pobre, no importa si uno tiene 1.200 millones de habitantes y otro tiene menos de 1 millón de habitantes, ante Naciones Unidas somos iguales. Es la igualdad entre naciones, entre estados. Y ella lo representa. Hay que ver, pues, las posibilidades que ella tiene. Pero es un asunto de defensa de lo que debe ser Naciones Unidas.
1: Muchas gracias, presidenta.
0: Vamos de este lado. A ver quién. ¿Quién puede ser? Híjoles, es que estoy viendo quién no ha preguntado.
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0: Viene el informe, el martes próximo hacemos el informe aquí, se entrega el informe al Congreso de la Unión y después vamos a ir a todas las entidades de la República nuevamente como lo hicimos el año pasado. Ahí vamos a informar de lo que estamos haciendo en cada entidad. Estamos haciendo muchísima obra, muchísima. Desde mantenimiento de carreteras, digamos que sería lo más sencillo, de las carreteras federales, pero hay muchísima obra de agua, de saneamiento, muchas obras que tienen que ver con puentes, obra nueva para resolver problemas. Por ejemplo, en Veracruz ya está listo el puente del puerto de Veracruz, que iba a terminar en diciembre y se adelantó, ya se terminó. Entonces vamos a informar de todo ello y también de los avances en seguridad. En Veracruz se trabaja igual que en todas las entidades de la República, con mucha coordinación, mucho trabajo del Gabinete de Seguridad, de coordinación con todas las entidades. Y recuerden que tenemos el programa Cero Robos en la carretera Ciudad de México-Puebla-Veracruz, que era una de las carreteras donde todavía se presentaban robos importantes al transporte, sobre todo de carga.
7: Muchas gracias, presidenta. También el mes pasado le fue denunciado aquí la trama de extorsiones de las que eran víctimas empresarios del sector gasolinero y gasero en el Estado de México. Sobre este hecho, seguramente usted ya lo sabe, hubo reacciones la semana pasada con la detención del líder de este grupo de funcionarios corruptos y otro cómplice que operaban al interior de la Procuraduría Ambiental del Estado de México, la PROPAEM. Sobre este tema, presidenta, decirle que medios de comunicación refieren que los empresarios están muy agradecidos con usted, con la gobernadora Delfina Gómez y el fiscal mexiquense José Luis Cervantes Martínez y el secretario Omar García Jarperaban al interior de la Procuraduría Ambiental del Estado de México, la PROPAEM. Sobre este tema, presidenta, decirle que medios de comunicación refieren que los empresarios están muy agradecidos con usted, con la gobernadora Delfina Gómez y el fiscal mexiquense José Luis Cervantes Martínez y el secretario Omar García Jarfuch por la rápida respuesta.

0: Beatriz Martel Pérez, quien operaba en coordinación con otros dos extorsionadores de nombre Rodrigo García Madrazo, quien es yerno del gran periodista Joaquín López Dóriga, que siempre se dedica a criticar aquí, y que por cierto su yerno está prófugo, presidenta, y Marco Antonio Valenzuela, quienes hoy se saben, han huido uno a Estados Unidos y otro a Canadá para no ser detenidos, igual que Raúl N., según lo reportan varios medios mexiquenses, que también ya lo hemos denunciado en conjunto. Preguntarle si su gobierno seguirá trabajando, así como en este caso, para desarticular las redes de extorsión y corrupción al interior de las instituciones de los gobiernos estatales y el federal, para detener las extorsiones que encabezarán o encabezan delincuentes de cuello blanco, y cuál sería su mensaje para los dueños de verificentros del Estado de México.
1: Bueno, número uno, hay que hacer las investigaciones, porque hay que pedirle a los dueños de verificentros, de gasolineras, porque ellos tienen acceso incluso a abogados, que presenten sus denuncias. Es importante que la denuncia se presente formalmente. Se puede hacer a través de un medio de comunicación, pero los medios no son Ministerio Público. Tenemos que promover que se presenten denuncias. Y particularmente en estos casos, cuando son empresarios que dicen que hay corrupción de algún servidor público, de alguna entidad de la República, pues que presenten sus denuncias y que pidan hablar incluso de manera personal con los fiscales, con las fiscales, para poder atender una situación, para que no haya ningún encubrimiento, sino que realmente, y tiene que haber pues también conocimiento de las pruebas, ¿no? Siempre, eso es lo primero. Y lo segundo, en este caso en particular, pues que se presente también la denuncia a la fiscalía para que pueda hacer sus investigaciones.
0: Sí, bueno, las denuncias ya están, por eso están prófugos estas dos personas que huyeron a Estados Unidos y Canadá. Presidenta, por último, el gobernador de Querétaro, Mauricio Curi, pidió que los partidos de oposición adopten una serie de medidas contra los supuestos narcocandidatos, entre ellos el polígrafo, la declaración de ausencia de interés, antidoping, y que sus declaraciones sean evaluadas por el Colegio de Contadores Estatales. Muchas medidas ya las contempla Morena, y otras incluso fueron votadas en contra por el propio PAN. ¿Qué tan original y viable es esta propuesta para Morena cuando el PAN aún arrastran casos como el de Francisco Javier Cabeza de Vaca y algunos panistas de este estado que están bajo sospecha de posibles vínculos con el narco o huachicol fiscal, y ellos quieren ser como el faro de luz sobre la corrupción, ¿no?
1: Esta vez politiquería, pues, porque estamos ya entrando al proceso electoral. Entonces, si tienen pruebas, que las presenten también, porque no debería ser parte pues de decirle a la oposición y no a todos, ¿verdad? Pero en efecto, Cabeza de Vaca pues está prófugo de la justicia, el exgobernador de Tamaulipas. Fíjense, este es uno de los casos en donde se ha pedido la extradición desde México al gobierno de los Estados Unidos, y no se ha querido extraditar. Cabeza de Vaca tiene doble nacionalidad, que por cierto habría que preguntarse, si para ser gobernador de un estado se debe tener la doble nacionalidad o no. De hecho, el otro día preguntaba a Luisa María si en la Constitución está prohibido que un presidente tenga doble nacionalidad, y creo que no. Deberíamos prohibirlo. Presidente mexicano o presidenta mexicana es mexicana, no representa a otro país. De hecho, estamos pensando enviar una iniciativa de reforma constitucional para garantizar ello. Y en el caso de los gobernadores, pues la verdad debería ser igual. Porque ¿por qué vas a tener doble nacionalidad si representas al pueblo de México? Para ser gobernadora o gobernador, ¿por qué vas a tener nacionalidad de otro país? O sea, eres mexicano y mexicano, punto. Porque si tienes doble nacionalidad, pues entonces, ¿a quién representas? ¿A México o a otro país?

0: En el caso de Cabeza de Vaca, tiene doble nacionalidad. Sí. Entonces, es estadounidense y vive en Estados Unidos. El que sea estadounidense no impide que no pueda ser extraditado, porque cometió un delito, o varios. Y no lo digo yo, lo dice la fiscalía y un juez, que ya tiene orden de aprehensión. Así como otros, no es el único, lo menciono porque tú lo mencionaste. Sí. Pero lo más importante, pienso yo, es la honestidad, la honradez. Y a veces hay mucha hipocresía, particularmente en el conservadurismo.
1: Sí. Nada más para hacer una acotación, presidenta. Esta ley la modificaron en 1998, prácticamente en 99, para que Vicente Fox pudiera ser candidato del PAN.
0: No, pero ese fue para papás.
1: Ah, que o sea, fueran hijos de
0: la Constitución decía que mamá y papá del candidato, padre o madre, mamá o papá, padre o madre de el candidato a presidente o presidenta también debería ser mexicano. Yo en este caso hablo pues de la doble nacionalidad, también se podría revisar el otro caso, pero la persona, o sea, cuando tú tienes doble nacionalidad, pues puedes elegir, ¿no? Ya como a lo mejor no elegiste si eres hijo de o no, pero la elección personal de tener doble nacionalidad es ya de un adulto. A lo mejor tuviste doble nacionalidad de niño, que es factible y se puede y está bien que haya doble nacionalidad, no hay problema. El asunto es si es viable que seas gobernador o presidenta o presidente de la República con doble nacionalidad.
1: Muchas gracias, presidenta. Sí.
0: Bueno, vamos. 908. A ver. Perdón. A ver, ahí atrás, que nos has preguntado hace rato. De sin embargo, creo que...
2: Gracias, presidenta. Romina Gándara, sin embargo. Presidenta, muchos advierten que el caso de Cerimedo es apenas la punta de uno de los icebergs que flotan en América Latina y en México. Analistas del tema advierten que otros van a sustituir a los Cerimedo porque es un mercado con mucho dinero gubernamental, de partidos y de empresarios. Esto representa, como ya vimos en la región, pues un riesgo para las democracias. Usted lo acaba de mencionar, México está entrando o va a entrar a una elección clave, la intermedia de 2027. Preguntarle cómo ha avanzado su gobierno en la idea de regular una inyección opaca de dinero en las redes sociales.
0: Hay que revisarlo. Hasta dónde se regula y hasta dónde no, para no caer en la censura. ¿Cuál es el problema aquí? Porque el tema es la cantidad de recursos que se utilizan para falsear y promover, difundir una noticia falsa o propaganda basada en noticias falsas o en contra, utilizando el odio en contra de una persona, que lo hemos visto recientemente en elecciones de América Latina y que cada vez se presenta más. Aquí lo presentó Luisa María, una nota de un periodista que no tiene sustento o que medio se interpreta distinto, y después una red completa que se usa para amplificarlo. Y con la inteligencia artificial es más sencillo hacerlo. Me estaban platicando el otro día un experto en inteligencia artificial que se detecta, digamos, una noticia en la red con inteligencia artificial en contra de la presidenta de México, cualquiera que ésta sea, Y entonces dicen, esta nota es factible hacerla grande. Entonces utilizan a personajes de su red que están muy identificados y que no solo actúan, en el caso de México, contra la presidenta de México o contra gobernadores o servidores públicos, sino, o contra un partido político, sino actúan en todo el mundo y particularmente contra gobiernos humanistas cercanos al pueblo que no representan a las élites. Bueno, se identifica con inteligencia artificial una nota, tienen mecanismos para que las propias redes sociales de influencers, así les llaman, o aceleradores, digamos, de noticias, porque tienen cierto número de seguidores, la publica. Y a partir de ahí, una red de bots, de generadores de contenido en las redes sociales, que en 3 horas pueden convertir una nota que consideraron que era factible de promover en 500,000 publicaciones, en 3 horas. Todo con inteligencia artificial. No hay una persona que esté diseñándolo, porque la inteligencia artificial utiliza la nota y crea la estrategia. Entonces, ¿hay que regular esto? A mí me parece que sí. Por eso, ahora viene lo de los niños y las niñas, que es mucho más grave, ¿no? La adicción a las niñas y a los niños en las a las redes sociales y a las plataformas, y que genera problemas, como ya lo vimos aquí con varios expertos, de aprendizaje, de falta de vínculos sociales, en fin, muchísimos problemas cognitivos y de conducta que se generan a partir de las redes sociales por el uso excesivo de las mismas. Entonces ya vamos a ese inicio. Nuestra opinión es que no deberían usarse los teléfonos celulares en las escuelas, pero lo vamos a dejar a los consejos técnicos para que también las maestras y los maestros opinen sobre este tema. Entonces esa es la primera parte, pero eso no debe terminarse ahí, hay que seguir hablando, porque ya hay decenas y decenas de países que tienen regulada la inteligencia artificial. Aquí no hay ninguna regulación a la inteligencia artificial. Y tiene que abrirse el debate por este uso particular político de las redes sociales en contra de gobiernos o en contra de movimientos. ¿Qué queremos? Que haya democracia. No que haya un uso con recursos de descalificación de una persona o de un pensamiento a partir de asuntos subjetivos o falsedades o mentiras. Luego se molestan con nosotros. Hoy estaba leyendo Arriba Palacio, porque me lo pasan ahí en un resumen. Bueno, yo dije que era como política ficción. Oh, es mentira, ya. Okay. O sea, es una capacidad de mentir, ¿no? Que dice que López Obrador desde no sé dónde enviaba a no sé quién, y después le dijo a la presidenta que no sé qué, y luego le dijo que no sé cuánto. Pero ese es uno, ¿eh? Ahí tienen a otros ahí, García Soto, Fernández Meléndez, ¿no? Que por cierto cada vez los leen menos, ¿no? Yo soy la que ando promoviendo que los lean. Pero me llama mucho la atención, o sea, me da risa, la verdad. Ya no es ni molestia, ni enojo, ni, es de verdad de risa. O sea, ¿de dónde se inventan tanta cosa? ¿Qué capacidad de mentir? Pero además se los publican. No, pues, bueno, sí les pagan, ¿verdad? Los medios. Pero, o sea, es de verdad que ya hay conflicto entre la presidenta y el presidente López Obrador. Bueno, ¿de dónde se lo inventó? Que ahora que se van a definir los candidatos de Morena, ya nos pusimos de acuerdo, unos le tocan a él y otros me tocan a mí. No, le tocan al pueblo si son encuestas. De verdad es increíble. Bueno, entonces, ¿qué es lo que pasa? Se dice una mentira como esta. En una columna de opinión, que como es columna de opinión, que no debería ser, ¿verdad? Pero bueno, se dan la libertad de decir mentiras. Ya, repito, ya no es política ficción, ya es mentira. Bueno, dicen mentiras. Ah, pero de ahí lo agarran 15. Y repiten lo mismo. Cuentas que a lo mejor no sabemos si son verdaderas o falsas. Porque algunos pues no tienen sus nombres, ¿no? Así son las redes sociales. Ah, pero después le inyectan dinero y a través de la inteligencia artificial lo publican tanto y entonces ya parece verdad. Entonces construyen opinión, verdades. Y luego ve uno la televisión, bueno, yo no la veo, pero ve la televisión y ve los programas estos de debate público. Ah, y lo repiten la mentira. Oiga, ¿qué opinas de lo que dijo fulano? Ah, porque son los mismos, además los que están en los programas, ¿no? ¿Qué opinas de que el pleito que traen López Obrador y la presidenta Sheinbaum? Ya lo hicieron, ¿verdad? Entonces, es un mecanismo de manipulación que quiere influir en elecciones para evitar que lleguen personas que no son manejadas o por una élite o por un gobierno extranjero o por ellos. Entonces, ¿qué hay que hacer ante eso? Primero, pues seguir informar. Fíjense, ¿qué es más fuerte que para un proyecto, para un gobierno? Una enfermera que va a la casa de un adulto mayor, lo atiende, mide sus signos vitales, platica con ella, con él, le da su receta médica, regresa a los 2 meses, oiga, se tomó el medicamento. Esa cercanía es lo más fuerte y poderoso que hay de un gobierno. Y los resultados que demos. Por eso nosotros jamás vamos a dejar el estar cerca del pueblo, de la gente, que es lo más importante. Y no cambiar el rumbo. Nos comprometimos y a cumplir y a cumplir y a cumplir. Y estar difundiendo que las redes sociales pues cada vez están más sometidas a estos esquemas de inteligencia artificial que promueven algoritmos donde al final pues ya no ves otras cosas más que lo que te promovió el algoritmo.
2: Mucho del dinero que entra a las redes sociales viene de los partidos políticos. El INE tendría que hacer su parte. Ese flujo opaco de financiamiento viene también de entidades extranjeras o bien se paga en el extranjero, aunque los contratos pues son para influir adentro de la vida política de distintos países. ¿Es posible implementar muros? ¿Es posible implementar muros o aduanas a esa influencia extranjera, presidenta? ¿Y cómo detener a un Milei que quiere pagar desde Argentina una campaña de desestabilización en redes para que el proyecto de Ricardo Salinas Pliego coseche dentro del caos? Esto pues con base en denuncias.
0: Bueno, antes de eso, la derecha diario es un medio electrónico que junto con otros medios de estas personas, una de ellas hoy detenida por intento de feminicidio en Bolivia y denunciado por su pareja, con una cantidad de denuncias que no solo hablan de la violencia de él hacia ella, sino también de cómo operan estas redes. La Derecha Diario es uno de los medios electrónicos que propaga esta forma de comunicación en contra de gobiernos. Gobiernos que no son de derecha, porque ellos se llaman La Derecha Diario. Así de sencillo. Y vinculados en efecto con algunos presidentes. También hay que tener pruebas para decir si en efecto un presidente de un país está financiando, fueron asesores, por ejemplo, el presidente de Argentina, pero no sé hasta dónde, no me atrevería a decirlo a menos que tuviera pruebas, que hay financiamiento al gobierno de Argentina para en contra de México. Si tengo las pruebas, pues obviamente las expongo. Pero lo cierto es que reivindican estos medios algunos presidentes de América Latina. ¿Qué reivindicamos nosotros? La comunicación, la verdad, estar alejados del odio y comunicar con la verdad. Y que haya debate, que haya puntos de vista, que haya libertad, pero no este esquema de manipulación.
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4: Una iniciativa para un fiscal supuestamente autónomo transeccional que sería por un periodo de 8 años. La reforma buscaría, según se cree o se establece, que pues la gobernadora María Eugenia Campos pueda dejar a alguien cercano. Se está mencionando al actual secretario de Seguridad, Gilberto Loya, que pues se acaba de bajar de la carrera por la candidatura del Partido Acción Nacional, que es el que le abre las puertas de la Torre Centinela a las agencias de seguridad, y que hasta hace poco, en julio pasado, tramitó cédulas en materia de derecho. Él es ingeniero. Ya ha habido muchos casos y malos ejemplos de fiscales supuestamente autónomos, pero pues que se convierten en pequeños virreyes en sus estados. ¿Qué opina usted acerca de este caso?
0: Pues como que se explica solito, ¿no? No hay que vertir mucha opinión. Una persona que está saliendo del gobierno y que quiere nombrar a un fiscal por 8 años posteriores. Pues se explica solito.
4: Usted había dicho que se descartaba, o bueno, había dado a entender descartar una reforma a las fiscalías estatales. ¿Sigue descartada esa posibilidad?
0: Me parece que lo más importante es que haya fiscales que cumplan con su trabajo. Puede haber muchas modificaciones. Incluso está debate el tema de la autonomía o no de la fiscalía. Yo creo que no hay que modificar tanto ya ahorita, que más bien hay que garantizar la honestidad de los servidores públicos y que se cumpla la ley.
4: Muchas gracias.
0: Bueno, vamos de este lado. A ver, ¿quién más? ¿Quién puede ser que no? Allá ya preguntaron, acá ya preguntaron. A ver, la compañera Guerrero, que hace mucho que no pregunta.
5: Gracias, presidenta.
0: Ya son 9:25, ya nos vamos.
5: Buenos días, Itlali Guerrero, de Bajo Palabra. Presidenta, en la segunda asamblea de Plan de Justicias de Pueblo Afro en marzo, realizado en De Los Soto, de Oaxaca, una de las peticiones en la mesa de salud fue que se contratara a médicos y enfermeros y enfermeras afro, ¿no? Entonces preguntarle si, así como hay prioridad para contratar a las personas de tercera edad, pudiera haber esta prioridad también de que se vea un porcentaje de médicos, enfermeros y enfermeras afro contratados en esta convocatoria que se va a emitir en próximos días.
0: Se busca siempre por lo menos una orientación. Por supuesto, ya es distinto en los hospitales, ¿no? Pero con los médicos especialistas. Pero con todos estos programas se busca que las personas sean de la comunidad. Es mejor que si hay una médica, médico jubilada de Coajinicuilapa, pues atienda los consultorios de esta zona de Guerrero. Y la probabilidad de que muchos de ellos sean afros, porque es una zona afromexicana, pues es muy alta, ¿no? Entonces, no sé si es poner un porcentaje o no, sino sencillamente ser incluyentes y buscar que en los lugares, por ejemplo, cuando hay un pueblo que habla una lengua, pues se busca que haya enfermeras que hablen la lengua del lugar, porque muchas personas no hablan el español, entonces, o hablan mejor su lengua, entonces se busca que haya personas del lugar.
5: Y bueno, presidenta, usted sin duda le ha dado una visibilización a las comunidades afro, ¿no? Ha estado impulsando pues este plan de justicia. Hace unos días se realizó la primera muestra de pueblos afro en Los Pinos, un poquito para resarcir esta discriminación histórica que han tenido la cultura afro en el país. Y le quería preguntar en ese sentido, si no ha considerado que el nuevo o la nueva titular de CONAPRED pues pueda ser una mujer afro, ya que en el INPI pues está un hombre indígena, un poquito también como para equilibrar o visibilizar más desde la institución a las comunidades afro que tengan como una voz dentro de su gobierno.
0: Puede ser, se podría considerar.
5: Gracias, presidenta. Y bueno, en otro tema, usted hace unos días presentó algunas acciones para fortalecer la seguridad en las carreteras, ¿no? Para el robo de transporte, que ha sido como una demanda constante de los transportistas, ¿no? Y usted anunció el C4. Entonces, preguntarle, presidenta, si ¿De qué manera se van a poner en coordinación la Guardia Nacional, el Gobierno del Estado y los municipios cuando se dé este robo en una carretera?

0: ¿Qué le puedes decir a esa gente que tal vez no es como...
1: La 57, que es... la que va, digamos, por la zona centro hasta Piedras Negras, que atraviesa distintas entidades de la República, desde que Querétaro, San Luis Potosí, también se va a poner en una serie de zonas las cámaras. Entonces, hay un centro de mando y de la Secretaría de Seguridad y Protección Ciudadana, incluso de Secretaría de Turismo con Los Ángeles Verdes. Entonces se habla por teléfono en caso de que se vea con la cámara que se movilizó a otro lugar el vehículo, pues se llama a la Policía del Estado, que también tienen sus propios y control. Entonces,
2: al tiempo para devolver los camiones, porque luego también dicen que es como un trámite muy muy tardado y tienen que pagar también como pues multas muy muy altas. Entonces,
1: bueno, eso es para en el caso de robo y de que se encuentre el vehículo, se regresa inmediato haciendo los trámites con la fiscalía, pero en el caso de cuando haya una falta administrativa por una falta de tránsito en las carreteras, en algunos casos incluso disminuimos las faltas administrativas donde se lleva la

0: grúa del vehículo para evitar cualquier asunto de corrupción. Entonces, ahí si vas a... Recientemente publicamos, si no me equivoco, hace 2 semanas, la disminución de esas multas de manera muy importante y también el número de infracciones en donde tiene que participar la grúa. A todos los transportistas, a ver si me localizas el día que fue publicado el cambio en el Reglamento de Tránsito Federal, para que sepan los transportistas que ya no, que cambiaron muchos de los... de las infracciones en donde participa una grúa y bajaron mucho las multas también, porque se convertía en la posibilidad de que alguna grúa, que algunas son contratadas, pues pidiera dinero a cambio de llevar el vehículo al corralón o a la salida del corralón también. Entonces, para acabar con ese esquema de corrupción, se bajaron las multas y realmente se está llevando al vehículo en caso pues de una falla mecánica, de algo mucho más grave. Y si no, pues se pone la multa que se tenga que pagar.
1: Gracias, presidenta. Ya por último, hoy se dio a conocer de estos vuelos nacionales e internacionales de la gobernadora Mara, ¿no?, con su familia, su esposo, sus hijos. Preguntarle, ¿cuál es el exhorto después de que se dan a conocer decenas de viajes de Mara con su familia, incluso según lo que se revela con quien ha pretendido sea su sucesor, usando servicios aéreos de alto costo? ¿Quién los paga? ¿Cómo lo costeas?
0: Que ella tiene que aclarar, ¿no? Es lo primero. Porque igual sale en un medio y no sabemos qué tanto eso es cierto o no, como decíamos. Entonces ella tiene que aclarar, cualquier persona. Y ya una vez aclarado, pues ella también tiene que aclarar si usó estos aviones, por qué y bajo qué condiciones.
1: Muchas gracias, presidente.
0: Bueno, a ver, vamos a la jornada y ya cerramos. Ya son 9:33, ya me pasa.
2: Domínguez Nava es la que se menciona que va a ser la gobernadora interina de Sinaloa. Exsecretaria de Educación.
0: Ella es diputada, ¿no?
2: Diputada con licencia.
0: Sí, ayer me comentaron que el Congreso tenía varios candidatos o candidatas a ser gobernadores, ¿cómo se dice?, en funciones, una vez que pidió licencia definitiva el gobernador Rocha.
3: Como una herramienta.
0: Instituciones por los antecedentes de distintas personas. Ella, no tengo el gusto de conocerla, pero no a profundidad, pero sé que es una mujer honesta. Ella fue secretaria de Educación, creo, y diputada local, creo que de Sinaloa. Y una mujer que tiene muchos años luchando por la justicia social y el bienestar de la gente. No sabía que, me estoy enterando en este momento, que la eligieron a ella como gobernadora interina. Y pues apoyarla en lo que necesite por el bien del pueblo de Sinaloa y pues que cierre bien este periodo hasta el mes que le corresponda y trabaje por la paz, la seguridad y el bienestar del pueblo de Sinaloa.
2: Había voces que estaban pidiendo que no fuera un personaje ligado con Rocha Moya. Al final de cuentas, ella... ¿Usted considera que sí podría garantizar lo que Sinaloa requiere?
0: Bueno, es una decisión del Congreso, no es una decisión de la presidenta. Es una decisión del Congreso local. Y de lo que conozco esta... Hoy, no sé si ya la nombraron, gobernadora interina, pues es una mujer que tiene la capacidad para cumplir con el trabajo. Y tiene que... pues trabajar en coordinación con nosotros para el tema de la seguridad y hay pues ahí pendientes también evidentes y conducir el proceso electoral con rectitud, porque los gobernadores pues participan en la gobernabilidad de un estado cuando hay procesos electorales. Entonces conducir pues de aquí a el periodo que le toca con rectitud, honestidad y por el bienestar del pueblo de Sinaloa, que es un pueblo extraordinario, muy trabajador, porque...

0: se estigmatiza mucho a la gente de Sinaloa de una manera muy injusta, porque las y los sinaloenses son trabajadores, salen adelante, hay campesinos, agricultores, comerciantes, jornaleros, profesionistas, de todo en Sinaloa, personas muy, muy buenas, y es un gran estado Sinaloa, un gran estado.
1: Gracias. Por otro lado, presidenta, ¿qué le informaron de la situación en Mexicali ante la alarma, la alerta que ayer emitió Estados Unidos?
0: Iba a informar, ¿no?, el Gabinete de Seguridad. Hubo una alerta de la posibilidad de un grupo delictivo ahí. No estaba asegurada y pues con información de sus propias agencias la Embajada de Estados Unidos emitió una alerta. Y la gobernadora creo que también dijo algo, ¿no? También dijo que estaba ahí pendiente de lo que ocurriera en Mexicali. Y el Gabinete de Seguridad también mencionaron que iban a estar pendientes, pero no hay algún tema en específico.
1: ¿Ellos de que no les precisa, no le dijeron tenemos tal punto o en foco rojo o la posibilidad de
0: no hay más información de qué pudiera ser esta alerta, sino sencillamente pues de estar atentos y con vigilancia en Mexicali?
1: Muchas gracias.
0: Gracias. Bueno, buen día a todas y a todos. La firma. Otra cosa. Bueno, ya van a empezar a salir los spots del informe. Bueno, primero que nada, estamos muy contentos por esto de los consultorios. La verdad es un gran proyecto, un gran programa. Es permitir que la gente tenga acceso al primer nivel de atención. Ir a un consultorio, que te atienda un médico, que te dé, si requieres medicamentos y si no, orientación, y que estés en contacto por si necesitas un nivel de atención mayor. Y con medicamentos gratuitos, 90 medicamentos gratuitos que van a tener su propio.
2: En tiempos de guerras, donde las armas se han utilizado como una herramienta de discurso, el arte.
0: Hoy empiezan los spots del informe y también en los medios públicos va a salir un documental que hicieron algunos compañeros aquí del gobierno. Tuvieron la asesoría honorífica para que no anden de pigmento y barra. Les voy a pasar un pedacito de 3 minutos, a ver, para ponerlo. Creo que aparece hoy. A ver, les voy a decir. Aquí me pasaron la tarjeta. Sobre la miniserie documental en el marco del segundo informe de gobierno, se llama Con el pueblo todo. No. Con el pueblo, por el pueblo y para el pueblo, gobierno de territorio. El segundo se llama, bueno, ese pasa hoy por Canal 11 a las 8:30. Seguirá el miércoles en Canal 14 y el jueves en Canal 22. Les voy a pasar un pedacito porque realmente quedó muy bonito. Y luego firmamos el decreto.

0: Nos vamos a desplazar vía aérea sobre el Cerro La Mesa. Para tal efecto vamos a embarcar ahorita los tres equipos.
1: ¿Habrá este personal especialista en tierra que les dará indicaciones al momento de abordar la aeronave?
0: ¡Fuera especiales!
2: ¡No! ¡Por México!

0: vamos a organizarnos para orientar el despliegue de las células y del personal de Proximidad Social. Ese es el punto de interés. Ahí quiero que vayan a hacer las actividades de Proximidad Social y repartan la tarjeta de atención ciudadana, ¿de acuerdo? ¿Tienen alguna duda?
1: No.
0: Vamos a organizar a su personal para iniciar con el despliegue.
2: Pues buenos días a todos. La zona donde estábamos nosotros pues es prioritaria. Tenemos la instrucción de censar los negocios y las viviendas.

0: mexicanos tenemos.
1: Está bueno, ¿no? Los invitamos a que hoy lo vean por Canal 11. Bueno, vamos a firmar el decreto de la atención primaria de la salud.

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sinaloenses. Hace más de 3 meses me separé temporalmente del cargo de gobernador con la decisión de no interferir en ningún proceso. Hoy estoy de regreso. Asumo nuevamente la responsabilidad de gobernar y trabajar por Sinaloa y su gente, como lo he hecho siempre, con el compromiso de sacar a

0: Adelante a nuestro estado. Aquí estoy. Y vamos a seguir gobernando con firmeza y entrega por nuestra tierra, por Sinaloa.
1: No estoy de acuerdo con lo que hizo. De regresar al gobierno. Lo manifesté. Me pareció lo menos por decir imprudente. Porque no es un asunto personal. Por eso es un asunto del gobierno de Sinaloa, de las y los sinaloenses.
2: Muy buenas noches, bienvenidos y bienvenidas a Macio Sar, en la barra de análisis de los medios públicos, ese espacio que es una coproducción de Canal 11 y Canal 22. Es temático, hoy es turno de reportajes y periodismo. Soy Jorge Armando Rocha, muchas gracias por estar con nosotros. Ya me conocen, periodista, analista político, y le doy la bienvenida a mis colegas, a mis compañeros, José Hernández Monero. Estimado José.
3: ¿Qué tal? Buenas noches, buenas noches.
2: Laura Sánchez Ley.
4: Hola, buenas noches, gracias por invitarme periodista a tu espacio esta noche.
2: No, ya saben que rotamos aquí la conducción, aquí nos encontramos los mismos el lunes. Maestro Fabricio Mejía.
5: A mí me tocó ahora en la fila de atrás.
4: Y te toca hacer los chistes.
5: Voy a hacer los chistes.
2: A ver si el siguiente lunes ya te animas a conducir, estimado Fabricio.
5: Pero bueno. No me pongas en problema.
2: Esta noche vamos a hablar del caso de Rubén Rocha Moya y también de la red de Fernando Cerimedo, esta red de bots, esta red cibernética de mucha corrupción igualmente. Así que vamos a empezar con Rubén Rocha Moya. ¿Cuál es su primera lectura? ¿Qué lecciones nos deja este caso? Un caso bastante espinoso, por un lado, pero que también creo que uno de los temas centrales es que hay un mensaje muy puntual de la presidenta Claudia Sheinbaum que emite a través de las redes sociales, que es un mensaje no solo para la 4T, sino para el exterior, y que implica sentar otra vez las bases de lo que significa el gobierno de la 4T, que es no aspirar al poder por el poder, uh-huh, y que el poder solo se entiende en función del pueblo. Estimado José Hernández.
3: ¿Cómo era? Solo se convierte en virtud. ¿Cómo era la frase del observador? ¿Se acuerdan?
5: El poder.
3: Solo tiene sentido y se convierte en virtud cuando se pone al servicio de los
2: así
3: demás.
2: Es.
3: Esa era la frase. Así es. López Obradoriana. Yo creo que todo este caso de Rocha Moya, este sainete que vimos el fin de semana, lo que demuestra es una absoluta torpeza política de Rocha Moya, para empezar. Y no es sorprendente porque este personaje ha demostrado torpeza política siempre, mucho antes de que empezaran sus problemas recientes. Hacía declaraciones muy torpes, cosas realmente impresentables, pero desde que empezó este problema ha actuado muy mal. Seguramente recordarán que cuando surge esta petición de orden de aprehensión para extradición por parte de esta corte en Nueva York, su primera reacción fue decir: yo no tengo ningún problema y yo voy a seguir gobernando. Y yo creo que sí, ahí, no sé si la presidenta o quién, pero yo creo que sí alguien habló con él y le dijo: no, lo que procede es que pidas licencia. Porque al otro día o a los dos días pidió licencia. Totalmente contrario a lo que había dicho unas horas antes. Y ahora pues, le sucedió exactamente lo mismo, pero al revés. Es decir, sin avisar absolutamente a nadie, sin consensuar, sin nada, regresa y hace hasta graba este video que acabamos de ver. Yo creo que no solo es torpeza política, sino una incomprensión de lo que está sucediendo, de las presiones de Estados Unidos, del momento que estamos viviendo, que es un momento muy complicado. Y yo creo que él tal vez pensó, al igual que varios columnistas de la derecha, que la defensa que se estaba haciendo en este caso era de él como persona o como gobernador. Entonces nunca alcanzó a entender que cuando la presidenta se negaba a cumplir con esta petición de la Corte de Nueva York, no era para defenderlo a él, sino como una defensa de la soberanía, porque era un acto el cual no se iba a cumplir así sin más ni más.
2: Pues, porque la presidenta,
3: ¿no? Por eso la exigencia de pruebas,
2: exacto,
3: por eso todas estas cosas, y pareciera que él también lo entendió como que era una defensa de él, de su
2: sobre ese punto,
3: como persona.
2: Es importante recordar también que la presidenta dijo: yo actuaría igual con cualquier gobernador, exacto, así fuera de oposición.
3: Exacto. Sí, porque tú no puedes pues plegarte a lo que decida una corte de Nueva York o al mismo gobierno de Estados Unidos así nada más porque sí. como lo hacían otros gobiernos anteriores. Pero acá había una defensa, pues sí, de la soberanía y del Estado de Derecho. Si no se presentan pruebas, ¿por qué? Y él parece que lo entendió como una defensa de su persona y diciendo, bueno, pues si no se presenta ninguna prueba, yo puedo regresar tranquilamente sin darse cuenta de la situación en la que está su gobierno y en general el país.
2: Ahora sabemos que seguramente no le dijo ni a su familia. O sea, una irresponsabilidad política tremenda. Yo, la verdad, cuando leí ese mensaje dije, seguramente, porque además arroba a la presidenta de México, dije, seguramente pues hubo algo ahí determinante que lo motivó a regresar.
3: Y dice mentiras en ese,
2: mensaje,
3: porque
2: es un
3: dice que claramente dice, o prácticamente dice, que la fiscalía ya lo había exonerado.
5: Sí, sí, que es precisamente el problema.
4: Claro.
5: ¿No? Que no, pero no hemos dejado de hablar,
2: Laura.
4: No, justo, ese era el punto también que yo quería destacar, ¿no? Que él asegura que ya ha sido exonerado. Uh-huh. Solamente han pasado 4 meses desde que se abrió la carpeta de investigación y no es posible que una fiscalía pues desestime pruebas en 4 meses. La realidad es que los procesos judiciales en México no se llevan así. Sabemos incluso de la carga que existe tanto en los ministerios públicos como en el Poder Judicial para descartar y eximir responsabilidades, sobre todo en un caso de delincuencia organizada, que es por lo que se le estaría investigando gracias a esta acusación del Departamento de Justicia de Estados Unidos. Entonces, creo que el mensaje a mí me pareció súper poderoso, pero también me pareció súper inteligente, porque mucha gente dice, pues arrobe a Rubén Rocha. Claro que no, yo creo que haber arrobado a Rubén Rocha Moya precisamente con estos señalamientos en Estados Unidos hubiera metido a la presidenta en una disyuntiva y en un conflicto con Estados Unidos que lleva pues meses presionando para que extraditen a Rubén Rocha, pese a que la presidenta pues ha dicho que será la Fiscalía Mexicana quien se encargará de realizar esta investigación. En cambio, y yo lo preguntaba fuera del aire, yo sí creo que este mensaje también sin nombre pues lleva otros destinatarios. Uh-huh. La realidad es que creo que también va en el tenor de que pues no se pueden mandar solos dentro del movimiento de la Cuarta Transformación sin que exista un consenso, porque a partir de ese tuit empiezan a generarse otro tipo de posicionamientos desde la Cámara de Diputados, desde el Senado, desde Morena, desde los institutos de formación política, y evidencia que realmente Rubén Rocha está solo y que tomó la decisión solo.
2: Sí, y también un mensaje que va para los candidatos y candidatas, ¿no? Que van a participar en el próximo proceso electoral, o sea que es un mensaje bastante oportuno. Estimado Fabricio Mejía, ¿qué lecciones te
5: llevas de es este todavía caso? Más amplio el mensaje de la presidenta, también abarca a la oposición, a lo que ha estado haciendo Alito Moreno en Estados Unidos. Y a los que, a Maru Campos, por supuesto, es decir, a todos los que anteponen sus intereses particulares, en el caso de Rocha Moya ya fue personal, casi autobiográfico, pero que anteponen sus intereses privados o personales al ejercicio del poder. Yo creo que lo sustancial es lo que decía el Monero. Efectivamente, cuando la presidenta Sheinbaum dice, no vamos a obedecer una orden de extradición con carácter de urgente si no se presentan pruebas de parte de la Corte en Estados Unidos, lo que está haciendo no es defendiendo a Rocha Moya. Está defendiendo la soberanía nacional y las instituciones mexicanas, como la Fiscalía General de la República, que es la que tiene que investigar. Y de nueva cuenta, cuando desacredita el regreso de Rocha Moya, lo hace con los mismos principios, es decir, aquí está la fiscalía investigando, apenas tiene 4 meses, como dice Laura, que es poco para un proceso de este tipo, y no hay exoneración, se sigue investigando y hay que recordarlo. El asesinato del exrector de la Universidad Autónoma de Sinaloa, Cuen, y qué pasó cuando secuestraron al Mayo Zambada. Si tuvo o no conocimiento el gobernador de Sinaloa de eso, o estaba invitado o no estaba invitado, ¿qué pasó? ¿Quién puede aclararnos qué fue lo que sucedió? Bueno, eso es materia de la fiscalía. Por eso Claudia Sheinbaum dice, este no es un asunto no es un asunto político ni jurídico, es un asunto de soberanía nacional, es decir, ¿quién va a actuar en qué ámbito de competencia. Y por supuesto, Rocha Moya actuó en el ámbito que no le correspondía.
2: Hay una parte que me parece divertida en este asunto, cómo la oposición quedó fuera de lugar cuando decide regresar Rubén Rocha Moya, pero para otra vez pedir licencia. Es decir, ya la oposición había armado todo un entramado de supuestos en donde aseguraban que había una disputa entre Palenque y Palacio Nacional, que había una suerte de jugada a las vencidas, uh-huh, y que Rubén Rocha Moya, en la cabeza de algunos de la oposición, ya había tenido el aval de Andrés Manuel López Obrador, y entonces estaban poniendo a prueba a la presidenta, y por eso Rubén Rocha Moya ya se iba a quedar como gobernador. Bueno, la prueba de que quien tiene el bastón de mando de la Cuarta Transformación y las riendas del país es la presidenta, cuando ya envía este mensaje, pues Rubén Rocha Moya recula y dice, no, pues ya siempre no, y pido esta licencia definitiva.
3: Definitiva.
2: Que por cierto ahora la presidenta dice...
3: con carácter indefinido es el
2: cómo viene. Sí, con carácter indefinido. Y dice la presidenta, pues yo no hablé con él y no pienso hablar con él. Entonces políticamente ha quedado fuera de la jugada dentro de la 4T, ¿no?
3: Y es su tumba política porque... No puede, ¿qué otro cargo o qué otra
2: posición no, ya sacó,
3: puede además, aspirar? Ya no, o sea.
2: Tendrá 76, 77 años, ya está en la parte final de su vida. Y eso sí es también de llamar la atención, cómo la oposición estaba ya tratando de capitalizar con todo este caso y bueno, pues se quedaron con las ganas de esa disputa. Oye, que estaba en sus mentes, ¿no?
5: Politizaron hasta la gripe de la presidenta.
3: Sí, claro.
5: ¿No?
2: Sí.
5: No era cierto lo de la gripe, digo, basta oírla toser hoy. No era cierto porque se había escondido, porque estaba esta situación porque de la división.
3: No iba a enfrentar a la prensa porque por este caso, ¿no? Es que llegamos
5: no,
3: a nuestra bonita...
5: No quería enfrentar a Reina Aide.
3: A nuestra bonita sección del hipódromo de la derecha.
5: Exacto.
3: Que es otra así, montarse y efectivamente hablar de ya de la feroz disputa que hay entre Palenque y Palacio, como bien dices... Sí. Y ya decretando, pues sí, ya un rompimiento total y absoluto. Y como siempre lo han hecho, desde el sexenio pasado lo hacían, cada 15 días decían, este es el fin del sexenio. Esto marca el fin del sexenio.
2: Esta es la prueba.
3: Ahora sí, de veritas que esto ya es el fin
4: bueno,
3: del sexenio.
4: Bueno, ahora ya empezaron con que ya tomó posesión del cargo finalmente la presidenta. Ya vieron los hashtags de este fin de semana. Por Dios santo.
3: Sí,
4: esto es súper fuerte. Y la otra teoría conspirativa es que todo es por Andy López Beltrán, como si fuera tan importante, porque es una venganza, fíjense, la teoría conspirativa. El expresidente Andrés Manuel López Obrador se enojó porque gritaron la visa a Andy, entonces le pidió a su mejor amigo, Rubén Rocha, que regresara para vengarse. Esa es una de las más fuertes que traen las con los columnistas de derecha.
3: Pero Rocha vaya a su mejor amigo, pero su mejor amigo era Adán Augusto, ¿no?
4: Sí.
3: Ya no.
4: Su otro.
5: Bueno, es que es cada vez es distinto.
4: Se va acomodando.
2: Pero fíjate que la presidenta lo englobó hoy en un término, ¿no? Política ficción. Sí. Dijo, eso es política
3: porque
2: ficción.
3: Dice, porque no tiene nada de ciencia.
2: Así es.
5: Es que fíjate que hay, yo no sabía, hay 10 reglas de Goebbels para manejar la comunicación en el nazismo. Y hay varias que ustedes han mencionado que están aquí en esta lista. De lo que hacía Goebbels. Esta última se llamaba desfigurar, que es convertir un pequeño error de tu rival en una amenaza grave, claro. Una sacudida o el fin de una era, que es el fin de la 4T. Y está también la transposición, echarle al rival los defectos propios y responder con un ataque.
3: Es que eso es lo que en psicología es la proyección.
5: Que es en psicología.
3: Que eso se la pasan haciendo todo el tiempo.
5: Entonces,
3: folclórico de la derecha.
5: Es nada más redondeo esto. La actitud de la oposición con este caso, con el caso de Andy la semana pasada y con N mil casos desde hace 8 años, es seguir las tácticas de Goebbels en comunicación y fracasar.
2: Ahora, estamos en medio de la decisión del Congreso Estatal para definir al gobernador o gobernadora interina, que es importante la estabilidad para Sinaloa. Hay que decir que precisamente a raíz de uno de los eventos en donde supuestamente estuvo Rubén Rocha Moya, o cuando menos estaba convocado, y en donde asesinan al exrector Héctor Cuen, pues ahí surge precisamente...
3: Melecio Cuen.
2: Ahí surge precisamente el asunto del punto de quiebre de la disputa entre designan al exrector Héctor Cuen, pues ahí surge precisamente...
3: Melecio Cuen.

Lesio Quen, ahí surge precisamente el asunto del punto de quiebre de la disputa entre los chapitos y la facción del

0: ha llevado inestabilidad. Así que es delicado y vamos a ver quién asume esta gubernatura, porque se está buscando que no sea alguien que pudiera guardar algún tipo de relación con alguno de los grupos, o
1: claro.
0: Pero tampoco le puedes entregar el estado a la oposición si es que los sinaloenses no votaron por la oposición.
1: Ahí a mí me gustaría abundar en ese tema, querido Jorge Armando, porque en efecto yo creo que independientemente del berrinche del exgobernador, es importante la decisión de quién ocupará su cargo. Hay que recordar desde que llega al poder en el año 2021 y hasta la fecha, pues hay 4,000 homicidios registrados en el estado, convirtiéndolo en uno de los más violentos de todo el país. A eso también se suman más de 5,000 desapariciones, de las cuales solo han sido localizados 2,500 cuerpos. A eso nos sumamos también a otro tipo de homicidios de alto impacto, donde también tenemos registrados más de 2,000, es decir, las estadísticas son obvias, la gestión del exgobernador no fue buena. Y a eso sumamos todo el tema de que tampoco logró contener la disputa entre los chapitos y los mayos, y eso derivó en que el gobierno federal haya tenido que mandar a la Guardia Nacional y a la Secretaría de Seguridad Pública Ciudadana para, pues, bien, tratar de controlar esto.
0: Seguimos hablando de esta parte después de una pausa, porque ya nos comió. Venga, una pausa y regresamos.
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0: Muchas gracias por continuar con nosotros aquí en Maciosare. Estamos analizando el caso de Rubén Rocha Moya. Yo no sé si ya tenga el récord, habría que ver la historia, releer la historia de un gobernador tan breve ya en su... en donde ya retomó.
3: Lo que sí es que duró más tiempo como en su regreso como gobernador que lo que duró. Exacto.
0: Javier Lozano,
3: de la Coparmex.
0: Bueno, entonces es todo un récord, aunado a la irresponsabilidad, y además se da en un contexto en el cual, ya también lo decía Fabricio Mejía, la FGR está investigando algo adicional a lo que está en la petición de Estados Unidos, que es el caso de Héctor Melesio Cuen, el exrector asesinado, y este otro ingrediente que querías comentar.
3: Sí, porque el caso de Héctor, tenías razón, Melesio Cuen, su asesinato pues fue una cosa muy truculenta que ideó la Fiscalía del Estado, que presentó este video donde supuestamente prueba que fue asesinado en una gasolinera donde no se ve realmente nada, eso no prueba nada, y después resulta que no, que Melissa Cohen ya iba muerto, y el chofer llevaba al cadáver ya en ese momento. Y creo que un día antes, o unos días antes de que reaparezca Rocha Moya y su regreso triunfal, es detenido el chofer de Melissa
0: en la Ciudad de México, que eso fortalece
3: esta investigación que lleva la Fiscalía.
0: Y que abre una hipótesis. Quizá por eso fue que se fue por la libre, se intentó brincar a medio mundo, porque...
3: Para el fuero.
0: Quizá dijo, ahora sí con esta detención por ahí me agarran, entonces, pues el fuero.
3: Pues por lo menos este hecho de la detención del chofer de Melesio Cuen, pues sí crea suspicacia, no podemos afirmar. Si bien está involucrado o no, está involucrado en la medida en que pues fue su propio gobierno el que crea este montaje de la gasolinera.
0: Así es.
3: Lo cual habla pésimo del personaje. Pero sí se puede pensar que tal vez su interés era conservar el fuero para lo que pudiera pasar.
0: Queda cuando menos como hipótesis. Estimada Laura, ¿tú cómo ves esta parte?
1: Además de todo el tema del exrector, pues es que yo veo que hay muchísimos temas. A ver, se han documentado contratos incluso del gobierno del estado que le otorgó empresas de los chapitos. Claro, o sea, casos de nepotismo, de corrupción. A mí me parece que en efecto este exgobernador de ninguna manera podía regresar al estado, pero sobre todo, pues sí esperemos que independientemente de la acusación de Estados Unidos, que todo el mundo sabemos y hemos platicado en este espacio de la utilización política este tipo de acusaciones y este tipo de exoneraciones, que no es la que más me interesa ni la que más me importa en el tema del exgobernador, pues es el tema de todo lo que ha sucedido.

0: En el Estado, esta inacción por contener la violencia, te digo, todo este tema de corrupción, de contratos a los hijos de los chapos, de los, o sea, hay un sinfín de carpetas de investigación que deberían estarse aperturando en el Estado y en la Federación, y ojalá avancen ahora que ya tiene esta licencia indefinida y puedan investigarlo. Pero no solo a él, también a otros gobernadores. Es que ese es el tema, ¿no? De repente creen que solo en Morena están estos casos. Tenemos el caso de Maru Campos. ¿Qué está pasando con Maru Campos? ¿Por qué no se ha abierto ninguna investigación? ¿Qué pasó con la investigación en la fiscalía que teníamos por traición a la patria?
1: ¿Por qué no ha pedido licencia Maru Campos?
0: Porque lo que aplica para Rubén Rocha Moya,
1: la licencia tendría que haber aplicado para Maru Campos, ¿no?
0: En efecto, totalmente. O sea, yo creo que son todos coludos o todos rabones.
2: Sí, y el mensaje final no debe de ser, no debemos de permitirlo, que pedir licencia te perjudique frente a quien no lo hizo, como Maru Campos.
0: Claro.
2: Es decir, que no, que la ventaja que puedas tener por desobedecer la dignidad de la República que te da eso es estar todavía en el gobierno, como está Maru Campos, aparentemente, o al menos una parte de ella, y que obedecer la ley y cumplir con la dignidad republicana, pedir licencia, como lo había hecho Rocha Moya. Es que quiero decir Chamoy o algo así. Rocha Moya te va a perjudicar, debe ser al contrario.
0: Claro.
2: Debe ser al contrario, y efectivamente yo me uno a lo que dice Laura Sánchez Ley, es decir, ¿qué pasó con Maru Campos?
1: Y en el caso, por ejemplo, también de Alito, aplica esta doctrina de la hipocresía, porque él tiene fuero, pero al mismo tiempo hay una investigación y una orden de aprehensión por parte de la Fiscalía de Campeche.
0: Claro, desvió recursos.
1: Por sus corruptelas. Entonces, porque ahora él está ya perdiendo el control, salió a decir, ya confesándose, ¿no? Si hubiera gobernado el PRI, co-gobernaríamos con Estados Unidos, entregaríamos a quien nos dijera. Pero, ¿qué pasó con Alito? O sea, ¿qué pasó con él? Tendría, en un acto de congruencia, también ponerse a disposición del Ministerio Público, ¿no?
3: Y esto que dice Fabricio me hizo recordar este show que montaron los panistas, que mandaron a hacer camisetas de con el logo de Morena, diciendo, yo apoyo a Rocha Moya, o Rocha Moya no se toca, una cosa así.
2: Y querían,
3: ¿no?,
2: que se las pusieran.
3: Y le retaron a los morenistas para que se las pusieran, porque ellos sí estaban defendiendo a su gobernadora, que efectivamente debería de, pues mismo sí, haber pedido licencia o algo. Aquí lo comentamos en Maciosare, cómo no podía quedarse sin respuesta el caso de Maru Campos, ¿no? Que algo tenía que suceder, ya pasaron varios meses y no ha resultado nada, y es un caso que sí preocupa y sigue preocupando. Pero entonces me recordó esto que mencionabas de Goebbels, ¿no? Esta idea de, claro, lo que yo hago
2: se lo he hecho a mi
3: rival, claro.
1: ¿Y qué les parece que a propósito de Goebbels, de maquinarias, el caso de Fernando Cerimedo, vaya asunto, creo que nos da para mucha conversación? Vamos a ver la siguiente cápsula.
4: El detector de mentiras presentó cómo se armó todo este mecanismo en las redes sociales de manera artificial para promover que había millones de jóvenes promoviendo una manifestación, cuando en realidad no era así. Bueno, en ese momento dijimos, la derecha diario es parte de esta red, que no solo opera en México, sino también opera principalmente en países de América Latina, y que está vinculada con redes de políticas en distintos países, particularmente de América Latina, vinculados con la derecha. ¿Quiénes fundaron este medio? La derecha. De derecha. Dos personas. Cerimedo, esta persona que ayer fue detenida en Bolivia, y Negre. Ellos lo publican, felices de que ellos fundaron este medio.
1: Este caso está bastante truculento porque la violencia digital la llevaron a la violencia física. Fernando Cerimedo está acusado de feminicidio, está preso en Bolivia y pues es un hombre bastante virulento que tenía un mecanismo para inflar tendencias a través de bots, de millones y de la inteligencia artificial, y además de millones que le pagaban varios gobiernos y, bueno, pues la ultraderecha ha quedado al desnudo. No sé cómo la ven, estimado José.
3: Fíjense que en la semana, ya al final de la semana, estaba yo dándole vuelta a una idea y después el fin de semana me encontré un texto que escribió Fabricio en La Jornada, que era más o menos la misma idea. Entonces, sin ponernos de acuerdo, coincidimos en una tesis que yo creo que tiene algo de sentido. Y yo lo pensé porque estaba dándole vuelta al caso de Alito Moreno. ¿Qué es este personaje, Alito Moreno? En el régimen anterior, en el régimen político anterior, es decir, en el régimen priista, pues siempre el PRI tuvo operadores políticos de muy bajo nivel, es decir, porros y matones a sueldos que hacían el trabajo sucio. Mientras que los líderes pues eran gente políticamente más educados y con cierto articulando un pensamiento un poco más sofisticado, pero se echaban mano de personajes de muy bajo nivel.
1: Golpeadores,
3: pandilleros. O sea, así, de plano, porros. Con Alito Moreno lo que sucedió, él siempre fue un porro de este tipo. Y ahora en el PRI, los porros ya llegaron a dirigir el partido. Y entonces me di cuenta que eso estaba sucediendo no solo en el PRI, sino en varios países de Latinoamérica, que incluso gente, porros, abiertamente porros y pandilleros y toda esta gente con un nivel ínfimo, ¿no? Lo que se llama la escoria, pues, social, eran los que ahora eran presidentes. O sea, no hay ninguna diferencia entre un Alito Moreno y un Milei o un Del Espriella o Castro, todos estos personajes, ¿no? Y entonces pensé que era una suerte de lumpenización de la política de la derecha. Y entonces, Fabricio, yo le pediría que...
1: A ver, vamos con Fabricio para no perder el hilo.
0: Claro, dale, amigo.
3: Eso porque lo escribió muy bien en su texto.
2: Sí, retomaba yo el término, digamos, que se lo veía varios en la red, y luego críticas que hubo, ¿no?, a ese término, lumpen política. Y yo decía, porque la crítica decía es que está referido en los marxistas, está referido a una clase social que es desclasada porque cambia el régimen y ya no saben dónde colocarse y se convierten en golpeadores, mercenarios, ladrones, escoria social, como decía Marx. Y yo les decía, no, porque el término lumpen tiene que ver con la bribonada, con ser un engañabobos, con la habilidad de poder subir, como es el caso de todos estos personajes en América Latina, incluyendo Alito, y de explotar la violencia verbal, física, como la única manera que tienen de hacer política. Entonces, era un poco sobre eso el texto, y efectivamente, al final, no lo puse en el texto, pero seguí leyendo sobre el asunto, encontré una relación entre Cerimedo y Alito, que es María Elvira Salazar, la diputada, bueno, congresista republicana por Miami en los Estados Unidos. La hija de Salazar es la que le dice a Alito cómo vestirse y cómo hablar en sus visitas a Washington, que lleva 22 o algo así.
1: También le recomendó las groserías, me imagino, y todo esto.
2: Y supongo que también, porque como son trumpistas y Trump es así, sí, sí, también, ¿no? Le ha dicho cerdita a una periodista, en fin. La hija de Salazar es la que le apoya a Alito en sus visitas a la explanada de...
0: ¿Y el Botox también, amigo?
2: Washington. No sé si el Botox, creo que eso es anterior, eso le viene de la época de los porros. Salazar también es miembro de la red a la que pertenecen Javier Negre y Fernando Cerimedo en los Estados Unidos, que es este centro que hay en Miami, que es Numen, ¿no?, que es una de las empresas de Cerimedo y Javier Negre con otros personajes. Pero Laurita...
1: Por cierto, el PRI hoy en día tiene más Botox que votos, ¿no?
0: Exactamente, yo creo que sí.
1: Y más bots. Pregúntele a Fernando Cerimedo, que también valdría la pena comentarlo, perfiles de izquierda que estamos particularmente en X, y esto para que la audiencia lo tenga muy claro. En X participamos en el debate, quienes consideramos que la izquierda es la mejor opción, por decir algo, y quienes consideran que la derecha es la mejor opción. Pero los de la derecha tienen muchos más seguidores. Ahora sabemos claramente que es porque son bots y sus mensajes tienen más alcance. Es decir, se leen más.
3: Y no hay ningún argumento, son insultos.
1: Y por ejemplo, en el caso de México, gana la 4T, ¿no? O sea, ya a la hora de las elecciones. Esa es una manera de medir que el debate pues está inflado, porque si todo fuera un caos, destrucción, como plantea la derecha, muerte, oscuridad, y ellos tuvieran la razón, entonces pues habría un efecto, ¿no? O sea, o serían ellos representativos de la sociedad, pero no lo son. ¿Por qué no lo son? Porque hay bots. Y ahí es donde entra perfectamente Fernando Cerimedo. No sé cómo lo veas, Laura.
0: Sí, pues mira, evidentemente, digo, para la gente que a lo mejor no conoce tan a profundidad a este hombre, pues es un consultor político argentino, es un consultor político que, bueno, su mayor triunfo, según él, es haber llevado al poder a Milei. Pero una cosa importante de este modus operandi es que de repente hay algunas personas, sobre todo que están fuera de este ámbito de Twitter, que creen que son líderes de opinión y no lo son. El trabajo de esta gente es sembrar la percepción de que mucha gente opina lo mismo. ¿Mm? Eso es básicamente el mecanismo de X tema, ¿no? Es eso. De ahí, a mí me parece muy interesante porque desde el hospital, es decir, todos opinan lo mismo, según ellos, pero todo viene desde un solo controlador, desde una sola persona, en este caso Cerimedo. Ese es el papel de este tipo de hombres. Algo muy interesante que decía su exesposa, a quien intentó asesinar de 2 tiros con 2 meses de embarazo, es que decía ella que ahí no terminaba, no termina con esta red de bots, sino que de ahí viene la parte más importante, que es la parte de dónde viene el financiamiento del dinero, que viene generalmente, pues, de gobiernos de derecha. Y el tercer paso es que empiezan a reclutar influencers y periodistas a los que les pagan el dinero. Es decir, el mensaje no llega directamente de él, no es un líder de opinión. Lo que sucede en estos casos es que estos influencers y estos periodistas le dan masticado a la gente lo que Cerimedo quiere que la gente piense. Y entonces es cuando viene este mecanismo que les decía, que la percepción es que mucha gente está pensando lo mismo, sobre todo en redes sociales. Y a donde se traspasa esto y donde ha sido más importante, y aquí es donde hay que tener mucho cuidado con México, es que ya lo vimos al menos en 2 elecciones. Lo vimos en Argentina, evidentemente, esa es una, pero en otras 2. Lo vimos en Bolivia, donde incluso la Fiscalía General de la República detecta una red muy parecida a la que él opera y llegan a la conclusión que es él quien implantó todas las mentiras durante las elecciones. Pero la más preocupante es la de Brasil, donde durante la campaña de Lula da Silva, antes y después, implantan esta red de bots, influencers y políticos. Una teoría con cero sustento, que era que había habido robo en las elecciones en Brasil.
1: Entonces, y trasladan esa narrativa a un intento de golpe de Estado real.
0: Exactamente, es decir, siempre se traslada.
3: Hay acusaciones, ¿no?
0: Hay acusaciones, por supuesto. Hay una investigación abierta por haber incitado a la población a través de esta red de mentiras falsas. Y donde les digo que hay que estar muy atentos es que la semana pasada lo dijimos, pero venía esta declaración de la presidenta justamente de Cerimedo y de Jorge Negre, su socio en La Derecha Diario. La presidenta decía que en México ya se habían detectado estas 500,000 cuentas que estaban operando estos 2 individuos para empezar a sembrar esta clase de mentiras falsas y sobre todo amplificarlas. ¿Cuál es el siguiente paso en México? Pues se viene la compra de influencers y periodistas. Entonces, este es el modus operandi y, como bien decía Jorge, todo esto ha traspasado a golpes de Estado, ha traspasado a investigaciones judiciales y, en este caso, ya lo veremos más adelante, ha traspasado toda esta violencia digital. Pues claro, un hombre que se dedica a difamar gente, evidentemente lo llevó a otro nivel e intentó asesinar a su esposa y a su bebé.
1: Así es. Sí. Y por lo pronto Negre anda ya desconociendo a Cerimedo, dice, bueno, fue mi socio, pero ya nada que ver. Bueno, creo que mucho que ver. Vamos a hacer una pausa y regresamos a hablar de este tema, ¿les parece? Regresamos.
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1: Muchas gracias por continuar con nosotros. Estamos hablando del caso de Fernando Cerimedo y, bueno, pues él es socio fundador de La Derecha Diario, lo fundó junto con el señor Negre, y bueno, pues incluso algunos trabajadores de La Derecha Diario ya salieron a decir que pues desconocen a Fernando Celimedo y que pues es un tema personal el que tiene, pero le metió dinero, si eres socio, pues le metiste dinero a ese diario y lo usaba también como plataforma de mentiras. Hay que decir que La Derecha Diario en México pues también ya tiene sus raíces sentadas y se la pasan difamando. No sé si a ustedes ya les tocó en lo personal, ya pero a varios cosas que no tienen sentido.
2: Son medios de difamación.
0: A mí me tocó.
2: ¿No? En realidad deberíamos de considerarlos como medios de difamación, es decir, no tanto...
3: O sea, el Alarma es premio Pulitzer comparado con...
2: Sí, incluso con cierto humor, ¿no? Porque también carecen de humor, es una cosa mucha violencia.
3: La derecha...
2: Pero fíjate, en Brasil, ahorita que Laura estaba diciendo lo de Brasil, o sea, ellos dicen hubo fraude, hubo un robo de votos, no sé qué, sin ningún sustento, convocan al golpe de Estado, llegan en una calca de lo del 6 de enero en Washington, en el Capitolio, llegan, tratan de tomar el Congreso y finalmente no lo logran. Y Brasil, el Tribunal Supremo de Justicia manda quitar La Derecha Diario del Twitter de allá, de Brasil. Y Celimedo y Negre tienen que huir, digamos, de esa circunstancia. Y ellos también tienen que ver con... fracasan en Brasil. También fracasan en Chile la primera vez. Ellos forman una cosa que se llama el Comando Rechazo, que es para influir con encuestas falsas, que al igual que le hacen en México, ¿no? Una encuesta falsa reproducida por un medio institucional, como es el caso del Mercurio allá. Aquí puede ser el Universal o, ¿no? La de Massive Caller la reproduce el Universal y entonces tienes ahí algo que decir que es verosímil. Entonces hacen eso y fracasan porque la gente quería una nueva constitución y el 78% votan sí a la aprobación de una nueva constitución, pero vuelven a armar todo, digamos, el mecanismo para rechazar la que finalmente hace que hoy Chile tenga la constitución de Pinochet todavía. Entonces, arman eso. Todavía no está muy claro cómo fue que actuaron en el caso de Colombia con Del Espriella y en el caso de Honduras.
1: Pero en el caso de Colombia, Gustavo Petro sí se quejó también.
2: Petro dijo, sí. Y que además él dijo que el financiamiento venía de Israel. Hay, digamos, toda una red que se puede ver muy bien en el caso de lo que surge en torno a Miami. Digo, hay que solamente decir que pues esta señora Salazar, a la que hacíamos mención, que su hija es la que asesora a Alito, ella salió de Telemundo y de Univisión, es decir, ella no era una política, ganó en el 2026 apenas y es la que del lado de Marco Rubio está formalizando esta alianza que en México incluye, hasta donde sabemos, a Ricardo Salinas Pliego. Con la intervención del laboratorio de bots de Bolivia, simplemente con esa, los datos del doctor Jiménez Zárate, que es el especialista en redes, dicen que perdió las interacciones de Ricardo Salinas Pliego del 1 al 17 de agosto, cuando surgió este problema, los likes perdieron 48%, es decir, pasaron de 25.000 a 12.000, los reposteos de 7.000 a 5.000 y el alcance de 441.000 a 200.000. Es decir, que el propio Ricardo Salinas Pliego también tenía una amplificación en esos celulares que vimos en las imágenes en Bolivia.
1: ¿El efecto Celimedo?
3: Pues yo creo que millones y millones de bots y granjas y demás. Y esto no es nuevo porque ahorita que mencionabas lo de los influencers y demás, hace... ¿Qué será? Como medio año o 4 o 5 meses, se supo de cómo la Embajada de Estados Unidos estaba reclutando en varios países, efectivamente, influencers y comunicadores y demás para hablar bien del gobierno de Estados Unidos. Pero finalmente es parte de un mismo mecanismo de tratar de imponer una narrativa. Y ojalá fuera, como dices, de que reproducen las ideas de Cerimedo, pero ni siquiera hay ideas ahí, pues.
0: Claro.
3: O sea, sí es una retahíla de insultos, de difamación, de calumnias, de mentiras, ni siquiera son verdades a medias o tratadas tergiversadas. No,
2: es congregar el odio, digamos.
3: Exacto.
2: Y llevarlo a la urna, uh-huh. ¿no?
3: Es parte de lo que es, pues, la guerra cognitiva, de tratar de imponer una percepción basada en calumnias y en mentiras abiertas. Esta cosa a la derecha de ayer, porque ni siquiera es un medio, es un pase, no. O sea, es una plataforma
2: de difamación, pues,
1: de golpeteo
3: de
1: político.
3: Mentiras, de golpeteo y del antiperiodismo totalmente.
1: Ahora, esto de congregar el odio y llevarlo a la urna, esta advertencia que lanza Fabricio Mejía, que me parece que es muy atinada, el propio Cerimedo, lo que estaba pensando para las elecciones del próximo año, de acuerdo a lo que dice su pareja, que es víctima de este intento de feminicidio. Cerimedo tenía ya la lupa puesta en nuestro país, porque dice su expareja, odia a la presidenta de México, odia también a Morena, y estaba ya también poniendo a disposición esta plataforma para incidir en las elecciones. La pregunta o el planteamiento que les haría es, ¿qué tenemos de distinto en México? Si es la politización, si es el despertar de las conciencias, ¿qué tenemos de distinto en México que nos puede blindar ante esto y que no nos pase lo de Argentina o lo de otros países? No sé cómo la veas, estimada Laura.
0: Pues yo creo que tenemos una sociedad politizada, yo creo que sí es muy difícil. De hecho, algunos expertos dicen que realmente la ultraderecha en México aún no existe. Y creo que es un gran avance, es un gran pase. Tenemos gobiernos democráticos, tenemos gobiernos, sobre todo tenemos todo el tema de la soberanía. Me parece que de unos años para acá, pues es un tema que ha estado en el radar y en el ojo público, y es algo que no existía antes del expresidente Andrés Manuel López Obrador. Vamos, ni siquiera teníamos actualizadas nuestras leyes de soberanía nacional, ni de no injerencia, ni no intervención. Entonces, yo creo que esto, además, creo que se vienen algunos proyectos, ya lo hablábamos en la emisión pasada, de alfabetización digital, por ejemplo, enseñar en las escuelas también qué es mentira, qué no es mentira, cómo podemos detectar una fake news, cómo podemos corroborarla. Creo que la clave está ahí, ya hay proyectos para tratar de impulsar esto y, pues bueno, que realmente la población tome decisiones con conciencia, ¿no? No solamente lo que ven y replican en redes sociales. Yo creo que tendría que ser por ahí. Y una cosa que quisiera agregar sobre el caso de Nadia, también es la exmujer de Cerimedo, es algo bien importante. Y es que, bueno, vimos cómo este hombre está acostumbrado a esto, a la manipulación y al control de la narrativa. Según la fiscalía, que ahora investiga este caso, dice que fue exactamente lo que hacían las redes sociales, lo que hizo con su exmujer, la manipuló de tal manera para que ella pudiera ir a un lugar, a un poblado, donde finalmente le estaban esperando dos hombres que le perdonaron la vida, le dijeron, hazte la muerta o te vamos a matar, cuando ella les dice, estoy embarazada, tengo un bebé.
2: Metieron cuatro balas.
0: Igual le metieron, pero no la matan, ¿no? O sea, yo no sé qué pasó, pero ella cuenta eso, ¿no? Que le dicen, o sea, le dieron y no la mataron y le dicen eso, hazte la muerta.
2: Sí.
0: Entonces, pues fue el mismo sistema de manipulación y ahora me parece muy interesante cómo está llegando una investigación judicial y se van a utilizar como prueba en su contra los métodos que utilizó en redes sociales de manipulación y control para replicarlo en el intento de feminicidio de su mujer.
1: De sicario digital a
0: ¿sí?
1: sicario real.
2: Sí, hay también que decir que en esta, lo que se está sabiendo por Nadia Beller, por la ex novia de Cerimedo, es su intención, digamos, de, una de las primeras cosas que ella dice es el asunto de la corrupción de los discapacitados, que es todo un asunto en Argentina, tiene que ver con la hermana de Milei, cómo ella se lleva un porcentaje de las medicinas que se le dan a la readaptación, al cuidado, digamos, de los discapacitados en Argentina.
1: Se lleva moche.
2: Se lleva un moche bastante fuerte. Creo que es 10%, imagínate, sobre medicamentos para toda la Argentina.
0: Sí.
2: Y en el caso de Bolivia, Cerimedo tenía una oficina a 20 metros de Rodrigo Paz, el presidente boliviano, y ella dice, hay un comando De fuerzas especiales que va a ejecutar a Evo Morales en Cochabamba. Entonces Evo Morales salió dando declaraciones el mismo día del atentado diciendo, estoy aquí, la gente cerró los caminos y me van a proteger. Hasta dice, ¿no? Mi bisabuelo lo ahorcaron los de una plantación y tal. Pero digamos, esto va a tener consecuencias en distintos países de América Latina por lo que sabe Nadia Beller, uh-huh. O lo que oyó y de lo que tiene evidencia por escrito en la copia que sacó de su celular que se robaron los ejecutores, ¿no?
3: Yo creo que la 4T, a propósito de tu cuestionamiento, la 4T va a contracorriente de lo que está sucediendo en Sudamérica. Por eso al principio hablaba yo de la lumpenización de la política, porque estos personajes que se han apoderado de los gobiernos en Sudamérica, no solo los presidentes, sino todos los personajes que están a su alrededor, los que de alguna manera les ayudan a lograr estas victorias y les crean, pues sí, una narrativa totalmente sin el menor escrúpulo, de una miseria moral impresionante.
2: Bueno, Trump sería parte de eso
3: también. Trump es parte de la política, totalmente. Esto es con lo que tenemos que estar en contra, pues, ¿no? Y a mí me parece muy bien que México, me parece fatal que toda Sudamérica esté plagada de estos personajes, pero qué bueno que México va en contra de esas lógicas. Y qué bueno, yo no creo que esté muerta la ultraderecha, o que no exista la ultraderecha en México. Yo creo que incluso ha sido gobierno, pues. O sea, me parece que Felipe Calderón es un tipo totalmente de derecha, pues. Y está de ultraderecha.
2: Bueno, por eso se siente tan bien. Había mucha gente del Junque.
3: Sí, también, ¿no? Exacto. Por eso se siente tan bien con todos estos personajes de Sudamérica. Entonces, eso es con lo que hay que estar en contra. Y medios como La Derecha Diario son el antítesis de lo que es el periodismo. Ya ni siquiera el buen periodismo, el periodismo a secas, pues. Mm. Y yo creo que nosotros, que nos ejercitamos en el periodismo, pues sí tenemos que pelear por la ética de nuestro oficio, pues. Y eso significa ir en contra de todas estas prácticas que son deleznables y que no tienen ningún asidero, pues, en cualquier elemento ético, moral, de ninguna índole, ¿no? Sino es abiertamente la búsqueda por el poder y la riqueza que te da ese poder.
1: Una de las etiquetas que los Fernando Cerimeto, Negre, han intentado ponerle a la 4T es la de narcogobierno. Es un término que inició en el sexenio anterior. Decían narcopresidente, después narcocandidata, ahora narcopresidenta.
0: A raíz de una publicación de Anabel Hernández.
1: Y se han ido como
3: tres publicaciones el mismo día.
0: Claro.
1: Como taladro, sí. Con esa narrativa como taladro. Hoy sabemos que es pura propaganda. Y creo que al hablar de estos casos es una manera de vacunar a la sociedad en el sentido de qué intereses hay detrás de este tipo de narrativas. Fernando Cerimedo pues se llenó de intereses de una oligarquía, de una ansiedad de ciertos grupos por hacerse de recursos económicos a costa del pueblo. No les interesa el bienestar de la sociedad, sino utilizarla, manipularla y movilizarla también para sus intereses.
0: Y que hay que decirlo, son personajes perversos. O sea, la muestra es lo que pasó con su exmujer, se creen impunes a todos.
3: Es, o sea, mandar a matar a tu pareja, que además está esperando.
0: Sí, tuyo. Son psicópatas y criminales en potencia este tipo de perfiles, y yo creo que por eso, mira, hubo una vez una conferencia, cómo se me echaron encima, el del ideólogo de Milei.
3: Laje,
0: Agustín Laje. Y yo invité a la gente a no ir, y de repente algunos de la verdadera izquierda se enojaron conmigo porque me dijeron que la gente sí tenía que tener la capacidad de decidir o no ir. Pero yo les digo, no, a veces ese tipo de personajes nos quedan súper lejanos y es que estarles recordando. Yo les decía, Agustín Laje, él es un negacionista de la dictadura en Argentina. ¿Por qué no? Yo creo que hay que estarle recordando a la gente el perfil de estos psicópatas.
1: Pues sí.
2: No tienen la misma cualidad, digamos, los fascistas que el resto. Con el fascismo lo que hay que usar es no permitir que se debata con ellos. No podemos debatir el holocausto, no podemos debatir si Gaza es un genocidio.
3: Exacto, es
0: como Humberto Eco decía, claro, Humberto Eco decía que era nuestra responsabilidad señalarlos con el dedo.
2: Exacto, no están al mismo nivel en un debate, sino que contaminan el espacio del debate.
3: ¿Qué ese es uno de los objetivos de todo esto y de la derecha diario y de toda esta es anular totalmente el debate o llevar el posible debate que haya a lo más mínimo?
2: Sí, es como dijo Juan Carlos Monedero el otro día en una entrevista con los periodistas, ¿no? Que dijo, íbamos con yo conozco a Cerimedo porque íbamos a la televisión a que él nos difamara y nosotros a defendernos. No hay que hacer eso nunca.
3: No hay que ir a la
2: televisión con eso porque la propia difamación, digamos, tiene una lógica pues distinta al debate público.
1: No se puede debatir a partir de las mentiras.
2: No puedes. No,
0: ¿y qué es lo que vemos en muchas mesas de opinión? Que llevan a uno de un partido, de otro partido, de otro partido, y todo es puro grito, es un show, una difamadera, y yo creo que la gente realmente no se lleva absolutamente ninguna información ni ningún dato.
3: Sí, la cosa es crear una inteligencia colectiva y un debate realmente de ideas, y con esto no se puede hacer y no...
2: No se puede,
3: esto, no solo no se puede hacer, o sea, tú sino que eso una es mesa. Lo que buscan. Eso
2: y te dicen, tú eres buscan. Parte del narcogobierno, aplaudidor de la narcodictadura. Sí. ¿Cómo demuestras que no es una narcodictadura? Es como si te acusan a ti de homicidio. Pues, ¿cómo demuestras que no? El que lo tiene que demostrar es quien te está acusando.
1: Así es.
2: Pero entonces, a ver, demuéstralo allá en la fiscalía. En el debate es otra cosa.
1: Oye, me quedé pensando cuando hiciste referencia a Massive Caller, que fue la única encuestadora que el día de la elección incluso dio por ganadora a Xóchitl Gálvez en el espacio de Carlos Alarraqui, que es un propagandista de la derecha, y que dijo que una de las vías para ganarle a la 4T era mentir, ¿no? A propósito de mentir, y que además esto viene, pues no mienten de a gratis, sino son mercenarios.
3: Es parte de todo esto, y recordábamos hace no mucho a Jorge Castañeda diciendo hay que ir por la guerra y la guerra sucia y mientras más sucia mejor.
1: Lodo,
3: si
1: lo dice en inglés, go negative.
3: Sí. Porque es parte de todo eso. Y también, ya lo hemos mencionado varias veces, estas grabaciones de Orlando Hernández, una vez que lo liberó Trump, que está preparándose desde ese entonces una serie de medios o de panfletos, pues, para... Y crear unas narrativas, obviamente, mentiras.
2: Que ahí está, ¿no? Ahí van.
3: Ahí está, pues.
2: Ahí van, ¿no?
1: Así fue también ya el programa.
2: Así nos
0: fue. Así fue y no vinieron de frac.
1: Se acabó.
0: No vinieron de frac.
1: Armando Rocha, nos vemos en la próxima aquí en Macesare.

0: Amigas, amigos, muy buenas tardes, noches, donde nos estén escuchando. Estamos en versiones públicas. Hoy vamos a tener una clase de Biblia, pero de catecismo más que de Biblia, porque la Biblia está demasiado grande. Por lo menos en el catecismo que hoy vamos a ver, nuestro evangelista se llama Jairo Calixto Albarrán, sí, profeta de los desastres, en esta tercera parte de una serie de cuatro que se llama El Nuevo Catecismo para Derechairos Remisos.
1: Exactamente.
0: A ver, profeta Jairo Calixto, ¿de qué va el libro?
1: La misa ha comenzado.
0: La misa ha comenzado.
1: Pues en principio claramente pues, es un guiño a Monsiváis, claramente es
0: Claro.
1: un guiño a Monsiváis, que bueno, para mí ha sido una figura importante como lector,
0: Bueno, te
1: ¿no?
0: faltaron los grabados de Toledo.
1: Sí, me faltó la R
0: Pero ahí
1: también, me
0: vamos.
1: faltó la R.
0: Te faltó la R.
1: Pero bueno, fue un lector muy cercano, entonces muchas cosas tristemente me han conmovido, entonces de ahí he hecho muchas cosas a partir
0: Exacto.
1: de esa influencia. Pero sí, es decir, es tu tercer.
0: ¿Sí te asumes como alguien muy influenciado por Monsiváis?
1: Sí, yo creo, digamos, desde todo, y además con envidia, porque además estaba en todos lados. Yo procuraba en mis mocedades ir a todos lados, y no, Monsi siempre estaba en otro lugar más, en otro sitio más. Entonces, esta capacidad de la ubicuidad era tremendo. Y pues ya más grande, a mí ya me daba mucha flojera ir a todos lados y seguía yendo.
0: No, él tenía
1: No tenía.
0: 60 años y ya podía estar en cinco eventos diferentes, a todos llegaba tarde,
1: Sí.
0: de todos se iba
1: Te
0: antes.
1: iba temprano.
0: Era una de los secretos de Carlos, era nos vamos antes, ¿no?
1: Sí.
0: Menos que en los sexenios, uno no
1: Sí.
0: se puede ir antes.
1: No exactamente, pero sí, o sea, sí, hay una influencia ahí de mucha gente, de muchas lecturas y
0: Exacto.
1: películas de Tintán y muchas, muchas cosas, pero claro, las lecturas de Monsiváis y José Agustín, ¿no? También, y claro, pero.
0: Tienes también una muy fuerte vena José Agustiniana, ¿no? De
1: Sí,
0: José Agustín.
1: totalmente. No, o sea, digamos, yo iba a casa de Pepe como en peregrinación. O sea, íbamos un grupo de cuates así los domingos a su casa en
0: Ajá.
1: Cuautla.
0: ¿Ya había él escrito la Tragicomedia?
1: Sí, no, ya, digamos, ya. Yo lo conocí mucho antes, pero sí,
0: Sí.
1: pero digamos, había una cierta. No te voy a decir que era mi cuate, pero era un tipo tan amable. Entonces
0: Sí.
1: llegamos y tocábamos la puerta sin avisar. Y nos la abría y llegábamos a su casa y nos invitaba a comer. Nosotros, claro, siempre llevábamos caguamas y pollos rostizados para que no se viera mal. Y yo a sus hijos, muchos años después, le dije, perdónme por arruinarle los domingos. Perdón. Pero era la peregrinación.
0: Sí, porque uno de sus hijos es editor,
1: Sí, no, no,
0: Andrés,
1: a todos los
0: entonces.
1: que yo conozco, a todos los que los conozco, entonces decían,
0: Ah, qué
1: de una
0: bien.
1: u otra manera les he dicho, yo todavía entrevisté a Pepe. Pues yo creo que un año antes de su fallecimiento.
0: ¿Cómo leerías en estos momentos la aportación que fue la Tragicomedia de José Agustín?
1: Yo creo que es fundamental, es decir, yo creo
0: Sí.
1: que es un libro fundamental en términos de, digamos, no solo su visión de la historia, sino que para quienes, pues nada más recibimos una embarrada de historia en lo largo de la educación pública
0: Sí.
1: y demás, pues te daba elementos, ¿no? Señales, tips, caminos que recorrer, ¿no? Para entender a
0: Así
1: México.
0: es.
1: La verdad que eso, y ayudaba mucho, porque era, pues, por supuesto, muy, muy alivianada la forma de contarlo, que solo es comparable con Rius, que, o sea,
0: Así es, en los
1: entonces,
0: moneros, en todas sus historietas,
1: pero
0: ¿no?
1: sobre todo,
0: La capacidad de divulgación.
1: exactamente, pero yo, por ejemplo, yo le agradezco mucho a Rius, que gracias a él pasé, economía política,
0: O sea, te leíste el Marx 1, el Marx
1: todo,
0: 2
1: ¿no? Y
0: y el Marx
1: además
0: 3 según Rius.
1: la truculenta historia del capitalismo, para mí me.
0: ¿Y ya tienes el cuarto capítulo que se llama Marx Arriaga según Rius?
1: Exactamente, ese ya. Ese.
0: Ese está próximo a
1: Sí,
0: salir.
1: ya está,
0: Rius,
1: ya.
0: desde algún más allá donde nos esté viendo, va a escribir el Marx Arriaga
1: Exacto. Pero bueno, toda esa
0: para
1: gente.
0: indios remisos.
1: Exacto. No, bueno, pues es que yo digo que nadie nació para Marx, ¿no?
0: Exacto.
1: Nadie
0: Yo no
1: nació.
0: nací para Marx,
1: No, sí,
0: nadie
1: exacto.
0: nació para mí.
1: Sí, exactamente. Entonces, bueno, ese es tu humor, que
0: Exacto.
1: esto también aprendí de toda esta gente, y Barrenguete también, por supuesto.
0: Ahí en el libro, evidentemente, es una buena parte, si entiendo, Jairo, es una compilación y una extensión de textos que o has publicado o fuiste publicando, pero con una intención, si estoy en lo correcto me dices, ser la crónica del inicio del gobierno de la doctora Claudia Sheinbaum, es decir, la crónica de un inicio muy duro, ¿sí?, muy brutalmente polarizante, aunque no polarizado, porque la mayoría de la población apoya a la presidenta Claudia Sheinbaum. Incluso siento, no sé si lo percibas tú, una empatía mucho mayor que con la que existía con Andrés Manuel, porque Andrés Manuel ya era un líder conocido. A ella la están descubriendo con una capacidad de resistencia. Y aquí están los personajes, o sea, y los episodios más, ahora sí que ya podemos decir hilarantes, si no fueran tan trágicos, como por ejemplo el de Carlos Manso, el del asesinato del alcalde de Uruapan, que detonó está muy bien escrita la crónica, desde mi punto de vista periodístico, está muy bien escrita la crónica, incluso con humor, de la marcha de la generación Z.
1: Sí, todo esto, digamos, lo que yo estaba pensando ahorita que dijiste, que estaba pensando ahorita Manso, donde quiera que esté, sí. Que MC ya se apropió del movimiento del sombrero.
0: Sí, ya se apropió del sombrero.
1: Ya se lo le quitó.
0: No, bueno, y don Cucaracho ya se apropió de su viuda, o sea, ya la están candidateando.
1: Sí, porque además no hay nadie. El tema, creo que un poco lo que dice el libro, es que no hay nadie. O sea, sí. para la derecha no hay nadie, no hay personajes interesantes, o bravos, o atractivos, o carismáticos, no hay nadie. Y los pocos que surgen, los apañan de inmediato, pero luego se les acaban, se les desmayan al tercer episodio, porque pues no tienen consistencia, no aguantan en el ring mucho, ¿no?
0: Así es.
1: Entonces se van desmayando, vemos que cómo han subido, pues estos personajes que van surgiendo, y ahorita que dices del movimiento, bueno, esto de la generación 7 y demás, que fue muy, casi ni se veía armado, casi ni se veía artificial, el Ayuwoki que aparece, ¿no? Así y es. Que también se nos desmayó a los 3 minutos, no aguantó, pero bueno.
0: No, hay un dato maravilloso que pones justamente en esta crónica, de una investigación de Salvador Fraustro, un colega periodista de Milenio, que dice, de los 17.5 millones de mensajes en las redes sociales en relación con la marcha de la generación Z, 8 millones provienen de cuentas automatizadas.
1: Sí, totalmente.
0: O sea, más de la mitad. Y 9.5 de usuarios reales vinculados a la Marea Rosa. Es decir, me estaban diciendo que este movimiento estaba constituido por pura juventud porfiriana.
1: Totalmente, porque más cuando pasaban las imágenes, había 3 jovencillos que se ve que no sabía qué estaban haciendo ahí, y unas personas que dices, no, estos llegaron con Díaz Ordaz, ¿no? Estos llegaron, ¿no?
0: O sea, yo estuve en esa marcha, pues el instinto de chismoso, de reportero, de curioso, de ver qué estaba pasando, y de repente vi llegar contingentes del sinarquismo.
1: Sí.
0: El sinarquismo, que es un movimiento de la ultraderecha de los años 30.
1: Sí.
0: Dices, órale, sí.
1: No sé, viste, pasó la madre Conchita. ¿Qué pasó? O sea, de veras que era una
0: cosa. El padre pro estaba
1: el padre
0: por ahí.
1: Pro, todo.
0: Con la mano de Obregón.
1: Exacto. Entonces, es eso, ver desde el humor esto. Pero sí, exacto, es una crónica de lo que vino ocurriendo.
0: Así es.
1: Y que empieza con pues la imagen, que es patética, pero es muy divertida, de Xochitl Gálvez anunciando que ella ya ganó y triunfando, y atrás todos sus corifeos. Así felices, es. Aplaudiendo. Y a los 10 minutos, como si 3 doritos después, no, perdón, no, perdimos
0: ya
1: todo.
0: Ya perdimos todo.
1: Y vemos en la típica del TV, vemos a la Raki, a Ferriz, a rascándose los pelos, ya quiten eso, ¿no? Pero además dices, a ver, ¿no se habían dado cuenta que esto iba a ocurrir? O sea, todas las encuestas estaban de ese lado, toda la lógica estaba ahí,
0: sí.
1: ¿No? ¿No? No habían levantado nada. Xochitl, la peor candidata de la historia de la humanidad. Después de la Bastida, yo creo, ahí se dan de topes.
0: Yo creo que por ahí.
1: Ahí se van. Entonces,
0: depende del chicle, la pedrada.
1: Sí. Entonces, pues era obvio que eso iba a ocurrir, pero no. Era esta,
0: sí.
1: Además generar una sensación, un ambiente, ya ganamos, ya triunfalista. Y luego llega el golpe de realidad, que es terrible. O sea, de verdad se veía que estaban jalándose los pelos, desesperados, porque todo lo que se les iba en ese momento.
0: Así es. Así
1: los
0: es.
1: Apoyos. Ellos ya se imaginaban.
0: Ya se habían aquí, repartido una república
1: estaría
0: como la latina.
1: Platicando con Francisco Martín Moreno en este momento. Entonces, sé que es espeluznante, pero así sería.
0: Me estás devolviendo Chairo Jalisco el Barran.
1: Entonces, es decir, es una cosa que sí es muy, muy, muy de risa loca, pero bueno, pues eso.
0: Pero hay algo que, perdón que te interrumpa, pero hay algo que está muy claro cuando estás leyendo el libro, y además por todo el juego de palabras y de conceptos que haces, es muy divertido. Dices, ¿qué reparto de fracasados hay en estos momentos? O sea, sí es un tema muy, es decir, no había habido tanta pobreza en la clase política de la oposición como ahora. Es decir, tú tienes el elenco, como dices, de un Alito, de un Jorge Romero, de Lili Téllez, y de la nada más, porque no hay más. Es decir, no están surgiendo estas figuras de oposición que tú digas, bueno, está generando por lo menos una especie de Vicente algo. Fox, ¿no?
1: Y por eso se agarran de lo que va pasando.
0: Sí.
1: Yo hasta pensé que la señora que correteó a la presidenta ya iba a ser candidata de MC.
0: La de Tamaulipas.
1: Sí, yo pensé, señora, va a ser mañana candidata de MC.
0: No, ella le sale flores cada vez que habla.
1: Sí.
0: O sea, un lenguaje sí, muy florido.
1: Pero muy muy de ese lado.
0: Así es.
1: Si te das cuenta, el lenguaje de Alito Moreno, de su porro personal, de
0: así
1: todos
0: es.
1: Por ahí, ese es el lenguaje trepado, no alucinante, gritante y todo. Entonces, y desesperante también. Entonces, no hay una
0: de dónde. ¿No le ves, por ejemplo, talento a la gobernadora Maru Campos de Chihuahua?
1: Pero o sea, una cosa es que seas la mejor, la empleada del mes de la CIA, y otra cosa que puedas tener una posibilidad política más amplia.
0: Así es.
1: Y lo que haces nada más es decir, pierde la oposición todo esto, y no hay una capacidad para decir, ¿sabes qué? Sí, nos equivocamos, hicimos malas cosas,
0: sí.
1: Que eran obvias, ahí están, pero nadie reconoce nada. No, Denise Dresser, no, es culpa de los peje zombies, yo no hice nada, no dijo todo lo que dijo, ¿no? O toda esta gran, pues digamos, estructura mediática, sí, de la derecha, no sirvió para nada. O sea, si tú no...
0: Ese es el otro gran tema,
1: sí,
0: que creo que es muy importante un poco comentar, porque no solamente son los personajes políticos, digamos, de quinta. No hay un gran Diego Fernández. Bueno, Diego Fernández era un adversario de categoría, porque además sí, era histriónico, rápido, y sabías
1: y
0: que
1: asustaba
0: tenía,
1: a la gente.
0: Asustaba a la gente.
1: Sí.
0: O sea, y además tiene historia, o sea, lo secuestraron, salió vivo. Dices, bueno, es así como...
1: Mi mamá tomó clases con él, el derecho, y decía, no, era ya desde joven ya era un viejo loco. O sea, ya
0: sí,
1: gritaba y con los ojos como de toro loco, ¿no?
0: Sí, sí,
1: y,
0: sí.
1: Y claro, provocador, ¿cómo era? Y polemista, lo que ha sido. Aunque
0: sí,
1: ya luego
0: no,
1: se convirtió
0: no,
1: en una
0: no cosa es el, no es lo que es Alito.
1: ¡No!
0: Alito es una degeneración del porrismo de la Facultad de Economía,
1: sí,
0: como dijo la presidenta. Claudia Sheinbaum, al recordar... O sea, el PRI, fíjate lo grave, el PRI no retornó ni siquiera a su etapa de los caudillos. Es decir, a la etapa, no sé, de Álvaro Obregón o de...
1: No,
0: retornó a la etapa de los porros, o sea, al preclásico.
1: No, totalmente. Yo por eso le digo que es el precámbrico temprano.
0: Exacto.
1: Muy, muy temprano, muy elemental, y todo lo que vemos es así. Entonces, pero tú digamos, y además defendiendo un sistema neoliberal,
0: sí,
1: es el ejercicio político menos neoliberal de la historia. Es decir, si tú fueras el dueño de este, digamos, o el gran empresario de todo esto,
0: sí,
1: y fuera, y dices, pues yo como neoliberal corro a todos estos y bola de inútiles que no me han servido de nada.
0: Así es.
1: No, no.
0: O sea, sigues invirtiendo mal.
1: Pero echando el dinero, como dicen,
0: en puro pasivo.
1: El dinero bueno al dinero malo.
0: Así es.
1: O sea, todo mal y puro gente que no te deja nada, no te deja ni un mendrugo de algo, de votos, de posiciones políticas, de un lugar en la del debate. Lo recordamos, ¿por qué? Por gritos y sombrerazos, porque el porro salió a golpear a un diputado, porque gritan y hacen, o por Tania Larios, ahora la del Peque, que saca su carta, díganle no al fascismo del bienestar.
0: Y mira que te voy a decir algo que creo que vale la pena también decirlo, para tener el panorama completo. Morena, que es digamos el 70% de lo que gobierna este país a través de gubernaturas, presidencias, alcaldías y poderes legislativos, pues tiene demasiados personajes mucho riquerescos.
1: Sí.
0: Y tiene demasiados escándalos encima, o no es así un ejército de coherencia, y tiene demasiadas personas que de repente se les va el pajarito, ¿no? Se marean, etcétera, ¿no? Pero ni siquiera eso aprovecha la derecha. No. Es decir, no tiene el talento para describir lo que podría ser un capital político opositor, sino para destruir el capital político gobernante. O sea, no, están así esperando a que eso se derrumbe.
1: Sí, pero yo creo que todavía no han podido, la terapia a la que no acuden no les ha ayudado a sacar de encima estos demonios que traen, la derrota del 2018, un personaje como Andrés Manuel, ¿no? La llegada de la presidenta, que además, digamos, cómo ha ido creciendo en el tiempo, como personaje incluso, con alguien que tiene ya ironía, que tiene...
0: No, y cómo la subestimaban.
1: La subestimaban, toda la misoginia que desató a su alrededor.
0: Sí.
1: Y cómo le ha ido superando la manera de manejar el tema con Donald Trump, que no es una cosa fácil.
0: Bueno.
1: Y irlo llevando, o sea, nadie ha podido hacer lo que ha hecho en ese sentido, y en muchos otros más, y no han podido más que, pues, lo mismo, gritos, sombrerazos, se tiran al suelo, sí, como la niña del Exorcista, no dan vueltas, no se paran de cabeza, vomitan, pero no hay un solo discurso que digas, bueno, algo coherente, ¿qué es lo que quieres de país?
0: Sí.
1: No hay nada. Entonces, lo único que tenemos a Ricardo Salinas gritando, ¿sabes qué? Yo lo que quiero es no pagar impuestos, malditos zurdos, ¿no? Y no sé qué. Pero no hay una propuesta clara de qué cosa sí.
0: Ahora, hablaste de Ricardo Salinas Pliego, pero era inevitable.
1: No lo digas tres veces porque se aparece.
0: Era inevitable. Quizá es el único personaje, digamos, de los últimos dos años o tres años, que ha surgido con cierta enjundia y con cierto... Bueno, no con cierto, con muchísimo muchísima estridencia, muchísima capacidad de corrupción, es decir, porque no está aquí escrito, pero lo percibes muy bien, cómo ha repartido dinero para comprarse a estos comunicadores mercenarios, que de repente, aunque estén trabajando para otra compañía, pues ya están en la causa de Salinas Pliego. Y es el único personaje que más o menos intenta hacer guerra, pero es tan endeble que un grito en el Estadio Azteca, sí, en el momento que según él estaba empezando...
1: Ya iba entrando como ya se sentía ya presidencial.
0: Su campaña presidencial, de repente pues alguien le grita lo que le gritó y lo que todo el mundo ya sabemos. Y entonces ni siquiera Morena o la 4T había logrado esa síntesis tan espléndida del humor popular diciéndole a Salinas Pliego, eres un entregado a Trump.
1: Sí, yo creo que el problema aquí es la soberbia, ¿no? La soberbia enorme, no hay evidentemente pues tiene un ego desmecatado, ¿no?
0: Sí.
1: Digo, incluso maltratado, ¿no? Yo creo que esas terapias son urgentes, pero no las quieren tomar. Pero es eso, tenemos este personaje que además empoderado con mucho dinero, ¿no? Pero un dinero que no es suficiente porque no le da para comprarse ni siquiera un buen equipo de reporteros, un buen equipo de personajes.
0: De asesores.
1: Y algo. Entonces parece que son los mismos asesores a los que les paga Alito Moreno para ir a Estados Unidos.
0: Son los de la derecha diario, estos que están ahora en Bolivia en el pleno escándalo porque intentó asesinar a su pareja, sí, a su novia.
1: Pues sí, es que son, digamos, son muy elementales.
0: Sí.
1: Súper elemental. Y el propio Salinas es muy elemental. No, cree que con odio y con rencor él le va a funcionar. Eso a lo mejor podría ser útil en otro lado, pero aquí no. Hay muchos elementos. Sí. Con todo, la gente está más politizada, la gente busca otras formas de llegar a su información. Ya nadie espera el noticiero de las 9 para informarse. Todo el tiempo ahí, ¿no? Hay una avidez. Entonces, esta formación le impide, ¿no? Hacer estos numerazos.
0: Así es.
1: Y llegarse a aplausos que no más que de Pati Chapoy y del señor que odia a los perritos. ¿Qué contradicción más grande, ¿no?
0: Esa es la mejor paradoja del sexenio, o sea, es que en tu propio canal
1: es como la perrita de Shoring.
0: Alguien diga, pues odio a los perritos y que los maten. Pero además, odio hasta a las perritas de Trump. Sí, solo les faltó decir mal. Eso.
1: Pero porque es gente muy elemental. Sí. Y como no tiene sentido el humor, no, es el problema también, creo.
0: Se toman en serio. Esa es una parte también que tiene mucho el libro. El humor que cargas es un humor muy ácido, muy chilango en cierto sentido. Y es un humor muy de izquierda, o de las izquierdas, porque la izquierda, al final de cuentas, cuando deja de tener sentido el humor, se vuelve pues lo que estamos viendo en Nicaragua. Pero la necesidad de tener sentido del humor es la única manera que puede soportar tantos delirios.
1: No, es que
0: los delirios de grandeza, los delirios de superioridad, porque hay una derecha racista aquí.
1: Pero muy. Es decir, todo como que se exacerbaron. Esos valores que ya tenían, bueno, o pseudovalores que ya tenían.
0: Lo que no se decía, lo que no era políticamente correcto decir, ahora lo dicen.
1: Pero lo sueltan, ¿no?
0: Sí.
1: Entonces la misoginia, la homofobia, todas las... Bueno, hasta todo salta, ¿no? Sí. Le salta por todos lados. Y la gente se da cuenta. Sí. O sea, la gente se da cuenta. Por más que Elito Moreno se tire al suelo y haga drama, por más que Salinas Pliego también haga drama y yo soy un perseguido político. O sea, ya son demasiados perseguidos políticos, ¿no?
0: Y nadie los tiene detenidos de nada.
1: Y nadie,
0: o sea, no son perseguidos de nada.
1: Lo vemos ahora mismo con la censura, ¿no?
0: Exacto.
1: ¡Ay, maldita censura! No me dejan decir que este maldito gobierno es narcogobierno. O sea, lo estás diciendo en 800 canales,
0: así
1: tanto
0: es,
1: de tele como de radio, en las revistas, en internet, y dices que hay censura.
0: Y no prendió.
1: Y nada.
0: O sea, el tema no prendió. No prendió más que en la repetición de ellos mismos.
1: Porque siendo en 800 canales,
0: así
1: tanto
0: es,
1: de tele como de radio, en las revistas, en internet, y dices que hay censura.
0: Y no prendió.
1: Y nada.
0: O sea, el tema no prendió. No prendió más que en la repetición de ellos mismos.

0: son los dos grandes momentos de, digamos, de relevo de cuadros, a menos que seas Joaquín López Dóriga, que viene desde López Portillo, imagínate.
1: Antes.
0: Sí, no, desde el 68, él sí. Ya era reportero, pero no era la figura.
1: Yo iba en la secundaria, iba yo caminando, y cerca de Tlatelolco,
0: ajá,
1: estaba la Secretaría de Relaciones Exteriores, sí. ¿No? Ahí, y estaba Joaquín López, ya estaba Joaquín López Dóriga, ya era un niño.
0: Sí.
1: Y estaba con un funcionario.
0: Entonces, ¿tú ves a Joaquín López Dóriga como si fuera Chabelo?
1: Más o menos. Yo lo veo más como el tío Gamboín, pero ajá. Bueno.
0: Ah, claro.
1: Pero...
0: pero el tío Gamboín es todavía anterior.
1: Anterior. Pero es que... pero digamos, es cierto, no ha cambiado, son los mismos.
0: Y eso, o sea, no hay relevos.
1: No hay, pero...
0: y los relevos que hay quieren imitar a Carlos iguales. Loret.
1: Y sí.
0: Por ejemplo, Loret era un relevo. Era el proyecto de un relevo generacional de aquella época de Sabludovsky y sus alumnos, entre los que estaba Joaquín. Pero de repente Loret superó a los maestros. O sea, se volvió un mentiroso sideral.
1: Pero además, muy absurdo, irrisible, como cuando estaba, ¿te acuerdas? Estaba en Los Ángeles, no, hay una gran trifulca allá a un lado,
0: así
1: estaba
0: es,
1: escondido
0: así
1: en los matorrales. Y siempre con su chalequito, ya ves que le cantas ahí con el chalequito.
0: Sí.
1: No, estabas en peligro.
0: Sí,
1: peligro,
0: que fue a las arenas de Bagdad, pero de Bagdad, Tamaulipas.
1: Sí, y a 10 metros estaba la gente así fumando, cotorreando ahí, y hasta un señor dice, no sean mentirosos. Es decir, y eso pues también es el ridículo.
0: Como la que teatralización. La teatralización. Y la exageración que los llevó, bueno, en este caso, a perder, porque tengo que admitir que Loret prometía. Es decir, era un periodista, en ese momento, de la escuela de Ricardo Rocha, uh-huh. Que prometía ser un reportero que, bueno, por lo menos se aventaba cosas, y pero duró un periodo muy pequeño.
1: No, porque luego hay una larga lista de situaciones, bueno, lo de Israel Vallarta, toda esta historia.
0: Bueno, ahí está.
1: Y, no me he dado cuenta, pues, le estaban pegando al entrevistado. Y claramente, uy, y le seguía preguntando.
0: Y... no, los hilos del negocio, o sea, es decir, las costuras de lo que pagaban en las televisoras para armar mentiras, pues ahí está, es el caso más claro de Genaro García Luna.
1: Sí, ¿no? Y su maestro García Luna, yo siempre le digo García Luna Productions,
0: sí. O sea,
1: y además, ¿te acuerdas que hizo telenovelas, hizo
0: series televisivas así, de helicópteros que estaban en el aire y que estaban persiguiéndose a sí mismos?
1: Sí, pero digamos, esta búsqueda como de la autoglorificación así mediática, pero que termina en ridículo. Entonces vemos a todos estos personajes buscando este espacio y yéndose al infierno al final, ¿no? Porque no son capaces de sostener la historia. La realidad los pasa por encima. Genaro García Luna pues termina en el tambo. Calderón, por más que quiere evadir el tema, pues ahí está atrás de él, la sombra, ¿no? Calderón, que todos los días está tuiteando y no sé qué, no para, no se detiene nunca. Nadie le quita. Ya no sabes quién es, Fox o él, no sé. Pero además con el mismo discurso, es decir, ni siquiera estos personajes son capaces de renovarse tantito.
0: No, porque tienen, yo creo que ese es su universo, el pequeño universo de las redes. Pero vamos a, regresamos en un corte y no nos dejen, que aquí está nuevo catecismo para derechairos remisos.

0: Regresamos a Versiones Públicas. Estamos con Jairo Calixto Albarrán presentando, comentando y abundando sobre el nuevo catecismo para derechairos remisos, que a final de cuentas, estarás de acuerdo, es la crónica de una tragicomedia que no esperábamos, ¿no?
1: No, esperaba. Yo la verdad pensé que la oposición se iba a guardar, iba a repensar las cosas, iba a decir, bueno, y reconocerse con todos sus errores, y con, pero no.
0: No, igual, no hay manera.
1: Igual que todo el tiempo. Entonces yo digo, es como un equipo de fútbol que todo sale mal, no gana, está en el último de la tabla, sí. Y el dueño debe decir, vamos a

0: al técnico, vamos a cambiar a los delanteros, la defensa es terrible, ¿no? Los movemos, ven que gente nueva y refrescante, y no siguen
1: ¿Pero a
0: con
1: qué
0: los
1: le
0: mismos.
1: atribuyes eso?
0: Yo creo que es soberbia, porque
1: Sí.
0: yo supongo que Salinas Pliego o que Claudio 3X González o cualquiera de sus empresas, algo no funciona y le mueve, ¿no?
1: Pues
0: Algo
1: ya
0: no.
1: estamos viendo que no,
0: Entonces,
1: por eso está quebrando Salinas
0: que
1: Pliego,
0: ya
1: es
0: vi que le
1: decir,
0: debe hasta el Atletas
1: o
0: Campesinos.
1: sea, le debe a un equipo de fútbol llanero.
0: Sí, bueno, según mis fuentes, le debe a la señora de las quecas de afuera de TV Azteca. Las del chicharrón no
1: Seguramente.
0: las ha pagado.
1: Eso
0: Entonces,
1: te lo filtró Anabel
0: eso
1: Hernández,
0: sí
1: estoy
0: fue
1: seguro.
0: filtración de Anabel Hernández,
1: Sí,
0: eso tiene
1: porque estuvo
0: información.
1: ahí.
0: Esos personajes, ¿no te parece increíble que aparezcan dentro del periodismo? Con todo que hemos vivido siempre
1: Sí.
0: personajes muy delirantes y todo, esto ya se escapa a cualquier cosa. Puedes decir cualquier cosa y no tienes una sola prueba de
1: Así
0: nada.
1: es.
0: Está Cascabel Hernández, pero está Loret, pero está Broso, pero está, bueno, Carmen, que ya le
1: Carmen, que
0: digo.
1: estaba salvándose, digamos, de esta especie como de vámonos todos al montón de la mentira, ¿no? O de la estridencia, ¿no?
0: Sí, de residencia, pero no.
1: Pero tiene ahí a Anabel.
0: Y tiene a Denise, ¿no? Y que no es capaz de decirles, oye, esto que estás diciendo
1: Así es.
0: no te parece. Yo por eso ya le digo Carmen derecha Aristegui. O sea,
1: Sí.
0: ya, claramente, porque de veras, oye, esto hasta para cualquiera, aunque seas muy de derecha, ¿no? Oye, está un poquito delirante. ¿Dónde sacas que Andrés Manuel López Beltrán estuvo en una fiesta con los Chapitos?
1: Sí,
0: Dime,
1: exacto, así es.
0: ¿dónde está la foto? Bueno, ¿qué bailó? ¿O algo? ¿O cuántas caguamas echó? ¡Algo!
1: Que se hubieran osado a... Bueno, a ver, si ese es el tema. Ese es el tema de no comparar las dimensiones de lo que realmente fue censura a lo que realmente es delirio de persecución del actual de estos compañeros y compañeras comentaristas. A Carmen Aristegui la censuran por preguntar al aire, por preguntar si Felipe Calderón tenía problemas con el alcohol a raíz de la cobertura de una de un acto de protesta de Fernández Noroña en la Cámara de Diputados, ¿no? Pero ahora nadie le ha dicho nada, nadie le ha hecho nada, ni le van a hacer nada por incluso inventar encuentros del narco con los hijos de Andrés Manuel López Obrador, o hasta con el mismo López Obrador, o inventar cualquier cosa.
0: Pero es eso, puedes decir.
1: La invención como atribución para generar rating o
0: Pero
1: interés.
0: ahí es donde entra la frase fundamental del gran dios del periodismo, que es Raimundo Riva Papacho,
1: Exacto.
0: que dice: la verdad es irrelevante.
1: Sí, porque ellos quieren hacer espectáculo. El problema es que el espectáculo que hacen, Jairo, desde mi punto de vista, es ya muy repetido. Es decir, hay demasiados que están en la misma competencia. Es decir, ya no, ya las fronteras entre escuchar a Ciro, a Raimundo, a Pedro Ferriz, a Carlos Alarraqui, que era como la gran novedad en el panorama de los medios
0: Pues ya cuando empezó
1: churriguerescos.
0: a estirar la mano y para pedir, oye, yo se hablaba, ¿no? Y la derecha hablaba mucho del tema de, no, hay demasiados pobres, hay mucha pobreza en México, no se ha luchado contra ella. Y claro, lo confirma Carlos Alarraqui pidiendo que le
1: Así
0: eche lana
1: es.
0: unos centavos
1: A
0: a su
1: su
0: changarro,
1: atípical.
0: a su atípica, que dices, perdón, pero el capitalismo salvaje que ellos adoran, si no
1: Claro.
0: te da, le cierras. Y haces
1: Claro.
0: otro negocio que te deje, ¿no? O sea, es muy contradictorio decir, tú defines un capitalismo salvaje, ¿no? Le aplaudes a Trump, ¿no? Qué bueno que corra más gente, qué bueno que invada países, ¿no? Pero tú pides lana cuando además a los jubilados, a la gente de la tercera edad, los regañaste porque aceptaban dinero
1: Así es,
0: del gobierno.
1: así es. No, incluso promueves la idea de que si recibes programas sociales
0: No, no, no
1: no
0: puedes
1: vas a
0: votar.
1: votar. Es decir, todo una, pues son las contradicciones de este pensamiento derechairo, ¿no?
0: Pues es que es eso, es decir, está lleno de contenido, pues es muy divertido también, al
1: Exacto.
0: mismo tiempo. Porque aunque es delirante, de pronto al principio dicen, ah, caray, esto no.
1: A ver, cuando Ricardo Salinas Pliego nos acusa a todos de gobiernícolas, bueno, a ver, señor Ricardo Salinas Pliego, ¿qué porcentaje de su fortuna depende de los contratos del gobierno y de las concesiones que el Estado mexicano le han dado a usted? ¿Qué generación de riqueza propia, aparte de las motos chinas, ha generado usted, ¿no?
0: Pues es que es eso, es que todo se va sembrando desde una mentira, de otra mentira, y es el mismo esquema Ponzi de la derecha diario o de cualquiera de estos que inventan cosas y hacen, bueno, Salinas Pliego dijo que era pobre.
1: Así es.
0: Dijo que yo era pobre, perdón, y luego regaña a la gente, no, ¿cuánto gana usted? 8,000 pesos. Eso, usted es un pobre diablo, mediocre. Perdón, es lo que le paga usted a la gente en sus changarros.
1: Sí. Incluso
0: hay un video que es muy divertido, que va a un Electra y cuánto cuesta un mueble, algo así, y cuánto tienes que pagar si lo...
1: En las mensualidades.
0: Mensualidades que de abonos chiquitos. Ajá. Y él mismo, así claramente, dice, ¡ah, chingada! ¡Oye, está caro! Y al final, pues, la falta de consistencia y esa cosa así guanga y gelatinosa...
1: Pero quizá también este ecosistema de comunicadores se quedaron con la idea de que aunque tardaran, algo iba a quedar. Es decir, que están haciendo algo porque todavía creen que van a influir en la percepción de la población. Como si pasó en Argentina, como si pasó en Colombia, como si pasó en Chile, en Bolivia, y quieren que pase en Brasil. Es decir, estar a través de las plataformas digitales y a través de la radio y de la televisión comerciales, estar taladrando la credibilidad. Pero curiosamente aquí no ha ocurrido ese fenómeno, o no sé cómo lo percibes.
0: No, yo creo que es, lo acaba de describir perfectamente Laje, el gran ideólogo de la ultraderecha latinoamericana, argentino, que es cercano a Milei. Lo dijo en una entrevista hace unos días. Decía que no importaba cuánta, reconociendo, que la pelea cultural, que de la que él habla en sus libros, hay que ganar la batalla cultural, pero eso no sirve de nada si la gente tiene hambre,
1: claro.
0: Si la gente tiene necesidades, ¿no? Y con todos los problemas, y podemos debatir 80 horas sobre el tema, pero la gente recibe los apoyos, la
1: Así
0: gente
1: es.
0: Ha encontrado empleos, hay inversión, hay desarrollo, y eso... Pues ahora sí que te genera una estabilidad, ¿no? 14 millones de pobres,
1: digamos, menos,
0: ¿no? De la pobreza extrema también, ¿no?
1: Incremento del salario de más de 150% cuando tenías 6 sexenios en donde
0: de
1: el salario
0: nada,
1: se hizo
0: y había hasta una institución
1: nada.
0: Para impedir que eso ocurriera.
1: Exacto.
0: Es el más ridículo. Eso sí es muy, muy...
1: No, y que ganaban
0: más los
1: 20 veces salario mínimo los de la Comisión Nacional de Salarios para que no se aumentara el salario, ¿no?
0: Pero Laje lo explica muy claramente, entendiendo lo que está pasando. O sea, es importante para la derecha la batalla cultural, ganarle. El comunismo es malo, te comen a los niños, te van a quitar tus propiedades... Que además ya empieza a ser un discurso súper aburrido.
1: Así
0: ¿no?
1: es. Así
0: Porque aquí
1: es.
0: No ha ocurrido. Aquí nadie le han quitado sus propiedades. Aquí no hemos visto que la colonia del Valle de la Ciudad de México, que es muy panista, la raza, el comunismo y nacionaliza sus casas. Pero
1: así
0: sí está
1: es.
0: El cartel inmobiliario del PAN acabando con esas casas para hacer torres, ¿no?
1: Sí, los fantasmas los traen ellos.
0: Sí.
1: A los ladrones los cargan ellos. El verdadero sistema de cleptocracia es el que les quedó como única manera. Pues lo estamos viendo con Alito. ¿Qué personaje es Alito desde tu punto de vista?
0: Yo creo que es, digamos, para ser el enterrador del PRI está muy chafa.
1: Sí.
0: Si fuera una película...
1: Es bastante grotesca.
0: Una película sobre el PRI, imagínate, empezando con Don Plutarco, ¿no? Como quiera que sea un personaje tremendo, ¿no? Y lo que hemos vivido a lo largo de la historia con sátrapas y canallas, con
1: Así
0: miserables,
1: es.
0: Pero tenían una cierta dignidad histórica, algo, aunque eran personas.
1: Llamaban la atención.
0: Sí, o sea, López Portillo diciendo, no soy culpable, yo soy responsable del timón, pero no de la tormenta. Esas cosas histriónicas, ¿no? Sí, Luis Echeverría, sí, sí. No somos ni izquierda ni derecha, sino todo lo contrario. Es decir, había una...
1: No, hasta el propio Salinas tenía sus chispazos de dinosaurio prista, ¿no?
0: Sí,
1: ni los veo ni los oigo.
0: Ni los veo ni los oigo. O cuando fue a hacer su huelga de hambre.
1: Con agua y viana. Con agua y viana. A Gualegua.
0: Sí. Entonces, ¿sí? Digamos, había algo. Y Don Beltrón, tú lo veías pasar y se escuchaba tan, na, na, na, na, na, na. O sea, había cosas, ¿no? Y de pronto, este va a ser el enterrador.
1: Así es.
0: ¿De veras? Un señor que además, pues, no siquiera a sí mismo por la cantidad de votos que se pone, ¿no? Que invierte fortunas para que le enseñen a cómo vestirse y luego sale planchando su ropa.
1: Y es un porro, en esencia es alguien que ni siquiera Beltrón apreciaba, digamos, ¿no? O sea, era en las escalas del sistema priista hay clases sociales, ¿no?
0: Sí.
1: Sí, hay dinosaurios mayores, dinosaurios menores, y hay lagartijas.
0: El tiranosaurio Rex y los...
1: Y hay lagartijas, entonces, así lo veían.
0: Pero se les trepó.
1: Ese es el tema más impresionante.
0: Sí, es de una habilidad, su historia es la de la habilidad del oportunismo y el cero escrúpulos.
1: Sí, sí, sí.
0: Sin escrúpulos, ni ningún atisbo de moral, ni de nada. Entonces, así fue trepando. Su historia es la del tipo que lanzaba huevos en una universidad, el que quitó a un rector. Es decir, sí, ese es el golpeador, ¿no? Que es útil. Para el PRI ha habido muchos de esos.
1: Así es.
0: Pero nunca lo dejaron llegar tan lejos. Pero, y tú ves a la Bastida últimamente, ahí sacaron un video viejo diciendo, no, es un ratero, es un miserable, un canalla. Pero, pues se nos trepó, nos dejamos pasar.
1: Así es.
0: El cadenero del antro del PRI lo dejó pasar. Y
1: es que el verdadero disparo a Colosio... No fue a Colosio, fue al PRI.
0: Sí.
1: Desde el magnicidio de Colosio, el PRI quedó hecho ya lo que ya sabes, ¿no? ¿Por qué? Porque si te están matando al candidato presidencial elegido, y todo parece surgir del entorno priista, entonces, ¿para qué sirve ese partido? Si ese partido se fundó para evitar justamente que se mataran.
0: Exacto, y ya pasó.
1: Y luego pasó, ya se mataron, entonces lo único que...
0: Luis Macié pasó después.
1: Luis Macié, y luego todo este pleito Cedillo-Salinas, sí, ¿no? En el 95. Y pues ya le rentaron la franquicia a Televisa y al Estado de México, al Grupo Atlacomulco, para que llevaran al señor este, a Bombón. Pero ahí es donde...
0: Yo siempre digo a mi licenciado Peña.
1: Tu licenciado Peña Nieto. El licenciado Peña Nieto, que además sí volvió adictos a muchos de estos comunicadores a la payola periodística. ¿Qué es la payola periodística? Es algo muy sofisticado en términos de nombre, pero en realidad es el chayote.
0: Sí.
1: Es decir,
0: disfrazado ahí de
1: disfrazado
0: una entrevista, una...
1: De promoción de un plan integral de acción comunicativa. No, no, no, era para pagarte a ti, Adela Micha, o para ti, no sé, cualquiera de los comunicadores que estuvieran en esa época. Por cada entrevista te va a tocar una lana, o si no te toque como comunicador, pues todo se lo queda Alejandro Quintero en Televisa o el comercializador en TV Azteca. Es decir, se prostituyó el fenómeno periodístico en la televisión y en la radio. Se vendió de una manera muy grave, ¿no?
0: Es muy, muy grave. Es lo que vimos del gasto que se hizo en el último año de Peña.
1: Sí.
0: Fue tremendo. Pero ¿sabes qué es lo peor? Que no sirvió de nada.
1: Ah, no.
0: Invirtieron un montón de dinero y a pesar de todo ganó López Obrador, ¿no? A pesar de todo ese gran bombardeo mediático, monstruoso y bestial y de todo, no le sirvió de nada. Es el dinero peor
1: invertido. Porque lo que en realidad, ellos estaban en una mentira. Yo me acuerdo que antes de que terminara el gobierno de Peña Nieto, esa es una bonita anécdota, una de las integrantes del gabinete que habló conmigo, yo era un apestado, imagínate, en ese gabinete, no, pues sí, me decían el troll, y yo le dije, acababa de ser la fiesta de los pinos, de, del fin del sexenio de Peña Nieto, que ya todo el mundo estaba queriendo que terminara, sí, desde antes de que ganara López Obrador. Y le dije, pues seguramente estaban muy tristes, ¿no? Tristes, me dice. No, están felices. Se van multimillonarios.
0: Sí.
1: Todos se lo robaron. Es decir, no hubo ni siquiera operación política para impedir la derrota electoral. Se lo robaron todo, hasta la operación electoral.
0: No, todo, no. Pues es que incluso me tocó, no sé, circunstancias, una comida con Peña en los Pinos. En Los Pinos.
1: Ajá.
0: Y entonces, la cuchillería, toda la curvetería muy bonita y con el emblema
1: del
0: águila, y había una cucharita así de para el café muy bueno. Yo así nunca le pude decir presidente, jamás, ni siquiera cuando se apareció, no pude. O sea, dije, pues ni modo, papá, te voy a tener un calabozo. ¿Cómo estás, Enrique?
1: Enrique le dije.
0: Enrique, no le dije presidente.
1: Ni siquiera licenciado, que él era muy ceremonioso en eso.
0: No pude, o sea,
1: ¿Y cómo reaccionó?
0: Fíjate que como si nada. De hecho, se acordó de una anécdota que tuvimos una vez, porque él salía de una entrevista con Carmen, y yo estaba en MBS,
1: sí,
0: y yo estaba esperando porque yo entraba después a mi programa.
1: Sí.
0: Y entonces era muy chistoso porque estaba el elevador de ahí, es muy chiquito. Pero estaba,
1: ¿el de MBS?
0: El de MBS, muy chiquito, y estaba Peña, estaban todo su grupo, ¿no? Ahí. Y entonces, ya me había visto alguna vez, y me saludó así, y se salió, entonces... Se salió a saludarme. Fue una cosa muy rara. Pero bueno, pero eso no reaccionó mal. Yo dije, voy a acabar.
1: ¿No crees que Peña Nieto, estaba atrapado en un personaje que él nunca pudo asimilar?
0: Yo creo que sí, porque te voy a decir la verdad, ¿eh?
1: Sí.
0: Era muy simpático. Esa tarde fue una de las tardes más cotorras que yo he tenido con un político de alto alcurnia.
1: Sí.
0: Muy simpático, echándose sus tequilas, muy relajado, contando anécdotas. Así de cómo había invitado, por ejemplo, a Trump a ir a Los Pinos, ¿no?
1: Sí.
0: Y de
1: ¿Cómo terminó ahí su sencillo?
0: Sí, pero ¿cómo se les ocurre a las 11 de la noche? Todo lo triangulan.
1: Sí.
0: Y nadie sabía más que, pues, sus asesores muy, muy cercanos, ¿no? Y entonces, que le andan a todos, ese día a la madrugada, que todos los funcionarios vinieran a Los Pinos. Y cuando ya les dice a todos, no, pues va a venir Donald Trump. Y que el Nuño Artillero, así, y lo imitó. Y hizo así. La verdad que era simpático. Por lo menos en ese momento como que se distendió.
1: A mí me tocó ver con todo y lo que no me quería. Es decir, yo creo que lo ponía más nervioso que molesto. Es decir, no sabía por dónde.
0: Sí.
1: Como ellos vienen de una escuela de la compra de periodistas.
0: Sí, ¿sabes? Sí, sí.
1: Por lo menos eso sí le pagaba, no los mataba de hambre, como dice Alito.
0: Como
1: que,
0: sí,
1: que
0: sí.
1: O sea, ahí ves la decadencia.
0: La involución.
1: Pues él sabía que, aunque me dieran dinero o le dieran dinero al proceso, eso no iba a evitar que se supiera lo que estaba pasando, ¿no? Pero no estaba entrenado para esas cosas. Yo creo que se entrenó en la presidencia. Y en la presidencia nunca se dio cuenta del script que le pusieron y de que lo que, al final de cuentas, yo me molesté mucho cuando lo dijo, pero ya después reflexioné, que se volvió la piñata.
0: Claro.
1: Es decir, cuando Andrés Manuel López Obrador, con esa clarividencia que tiene, dijo que era la piñata o el payaso de las cachetadas Enrique Peña Nieto, dije, sí, es cierto. ¿Por qué? Porque lo que finalmente hicieron fue debilitar a la institución presidencial.
0: No, totalmente.
1: ¿Sí? Y debilitar a la persona para que pudieran robar.
0: Sí, es que fue una cosa...
1: O sea, fue un robo...
0: Te digo que esas cucharitas yo les dije... Perdón, Enrique, ¿me podría quedar con esta? No, no, no, porque todo está contado y no sé qué. Y no, se lo robaron todo. Me hubieran dejado la cucharita de recuerdo.
1: Pero no se llevaron la estatua de Calderón que se cayó.
0: No, o sea, se...
1: esa, ¿por qué no se la llevan a Ciro Gómez Leiva?
0: No lo sé, pero es que yo lo que más me da terror... Bueno, yo creo que Ciro ya está produciendo ahí una expedición punitiva para rescatar.
1: Para rescatar a la madre.
0: Y ponerla ahí en su programa en medio.
1: Sí,
0: en lugar... Costado,
1: no, ¿no será que la vaya a poner en lugar de
0: Peregrino?
1: De su chalán. Es de Pellegrini.
0: No, porque bueno, ¿qué le va a decir? No, sí, no, claro, tienes toda la razón siempre. Entonces, no. Pero para mí da más terror que la vaya a secuestrar Sandra Baticuevas II Rojo de la Vega, que ese es robar.
1: ¿Tú crees que Sandy Cuevas pueda tener a la estatua de? No, es más fácil que lo haga la otra, ¿no?
0: No, por eso decía, es que yo les pongo como Sandra Baticuevas II Rojo de la Vega. Entonces, que ella lo secuestre. Y juega la casita con el Che Guevara y el Che, y luego
1: que jugando, funda las
0: fundas todas para
1: tener más acero.
0: No fue muy bonito cuando dijo, no, yo aquí yo se las entrego, pero me dan 20 camiones de basura. Y es que hiciste un secuestro express. Así de Stand Express, porque ya lleva varios meses con esas estatuas.
1: No, ya nunca volvieron a aparecer. Ya ni el escándalo del caballito cuando lo limpiaron, ¿te acuerdas?
0: Sí.
1: Había generado.
0: No, pero sí, pero las tenía, ¿te acuerdas que las quitó?
1: Sí.
0: Pero así como un secuestro, o sea, eso hacía Caleta y eso hacía mucho. Yo hasta pensé que le iba a cortar las orejas y se las iba a mandar a Clara Brugada.
1: La colonia Cuauhtémoc,
0: sí,
1: de la delegación de Cuauhtémoc.
0: Entonces sí me da miedo que se la vaya a secuestrar y así, y luego va a jugar a las estatuas de marfil 1, 2 y 3, así, el que se mueva baila el twist, algo así. Entonces sí, es tan delirante todo.
1: Porque se vuelven también adictos a ese delirio, es decir, a decir tonterías, a tener episodios tan abrumadoramente pues penosos como el del ataque de Alito a Gerardo Fernández Noroña.
0: Y
1: el coro de aplausos, sí, de aplausos a Alito, no el coro de solidaridad con Gerardo.
0: No, pero además, y todavía además de eso, hacerse la víctima.
1: Sí.
0: O así como es la víctima, ¿no? No, él fue el que empezó, pues ¿qué película viste? Porque el video se ve claramente otra cosa. Y luego Ciro diciendo, no le pegó nada, hombre, nada, no le hizo ningún daño. O sea, tiró al otro, pateó al otro, el guarura estaría agarrado al camarógrafo.
1: ¿Y ahorita qué crees que hay tanta hazaña contra Gerardo Fernández Noroña?
0: Yo creo que es un personaje, o sea, sí es un ave de tempestad.
1: Sí, desde
0: genera,
1: antes.
0: Y de para todos lados genera ruidos y escándalos, pero les hace ver que son profundamente ignorantes.
1: Ah, ok.
0: O sea, a Gerardo le puedes acusar de muchas cosas, pero es un cuate súper leído, ¿no? Muy culto.
1: Sí, sostiene un debate.
0: Y sostiene un debate con mucha bravía y enjundia, y tiene elementos, argumentos y números, tiene una... Entonces, nunca, no han podido, digamos, pegarle más que desde la burla o el grito o los golpes, ¿no?
1: Sí.
0: Ahora mismo aquí en Quiteyes le acaba de poner una patiza con argumentos y todo de... No, porque la señora estaba pasando, pásenme las visas para cortárselas, para que aquí la rompan.
1: Su nueva ocurrencia.
0: Sí, sí, sí. Ella sin visa, imagínate, pobrecita.
1: Y fíjate, Lili Téllez, que era un personaje que prometía, la verdad, es decir, tenía como ciertos ingredientes.
0: Y hasta que se sentó encima del cuerpo de la niña, y se ríe. Eso, ahí echa a perder el camino.
1: Esta niña del exorcista.
0: Sí fue.
1: Bueno, yo la vi, o sea, cuando todo el mundo en México vio que estaba sentada en la cama de la niña Polet, donde según la teoría aplaudida por Carlos Marín, la niña se enrolló como si fuera paste de Hidalgo, y estuvo ahí 3 días y nadie se dio cuenta, o sea, por favor, ¿no?
0: Es que no, de verdad.
1: Pero además hay episodios de esa entrevista de Lili Téllez con la mamá, la Guevara, en donde... No sé, obviamente no se vieron al aire, pero los filtraron, donde le dice, y ahora lloras, y ahora te paras aquí. Es decir, la teatralización de la noticia.
0: Sí.
1: Y ahora la teatralización de la figura opositora, porque es evidente que Lili Téllez tiene un script, a diferencia quizá de Alito, no sé.
0: No, Alito tiene un mantra. Repite una y otra vez, no, narco partido, no sé qué, bola de cosas,
1: sí,
0: ya.
1: Sí, sí, sí.
0: Ya
1: sí.
0: Que le.
1: Que cambien los corruptos de no sé
0: qué. Sí, que cambien el carrete, ya que le pongan otro. Pero ese es donde. Es la, teatralización, porque además cuando salió a la calle y para juntar gente.
1: Así es.
0: Juntó a 10 personas.
1: Así es.
0: O sea, era un así. Nada, como dice que junta más un carro de tamales.
1: Sí,
0: o sea,
1: sí, sí.
0: Y igual. Alitis no la ve en la calle un día saliendo a ver cuánta gente le aplaude o cuánta gente le grita o cuánta gente la reconoce o cuánta gente sale huyendo porque dice esta es la niña del exorcista, ¿no? O la niña del aro. Entonces,
1: sí, yo la he visto aquí, caminando aquí por el Pedregal y anda con guarura.
0: Pues sí.
1: ¿Sí me explico? Es decir, también también no son personas que estén acostumbradas pues a la vida cotidiana de un de alguien que camina, que toma
0: su carro. Sí, porque yo creo que eso los aísla, ¿no?
1: Así es, subirse la burbuja.
0: Súbanse un ratito al metro en hora pico y van a saber, ¿no? Traten de irse en un camión, en un pecero, ¿no? Para las Águilas, ¿no? O cebarse, sí.
1: Así es.
0: Ver cómo vive la gente, qué es lo que pasa ahí, qué sucede. No tienen la menor idea. No tienen la menor. Y por eso es más fácil, en vez de construir un discurso
1: sí.
0: interesante, ¿no? O por lo menos medio refrescado, algo así, es más fácil irse a Washington a pedir un mendrugo de invasión.
1: Exacto.
0: Entonces van a estirar la mano, un mendrugo de invasión, por el amor de Dios, ¿no? Ahí van y se van turnando, un día sí. va a Lili, otro día va a Alito, y otro día va a Cabeza de Vaca, la misma vaca, y así
1: sí.
0: se van turnando sí, sí, sí. para hacer el numerazo, porque la única esperanza que ven realmente es que Trump haga un madurazo.
1: Así es. Y eso que no, ya se nos fue el tiempo, Jairo. Y no hablamos de Trump, que es el otro gran personaje de
0: sí,
1: esta temporada.
0: Sí, porque es al que admira toda esta banda.
1: Porque al final de cuentas se vuelve el único, pues sí, fetiche que tienen, porque es una especie de fetiche.
0: No, incluso traicionando a los propios connacionales.
1: Claro.
0: ¿No? Porque no las vemos ni a Lito, ni mandar a su guarura a agarrarse a golpes con los del ICE para defender a los migrantes. Que eso podría ser un buen detalle.
1: Exactamente.
0: Sí, exacto. En cambio se pone a bailar el ICE, baby.
1: Jairo, ¿por qué hay que leer Nuevo Catecismo para derechairos remisos?
0: Pues yo creo que tienen que verlo porque la verdad es muy divertido. No es porque lo escribí yo, pero la verdad es que siento que la gente cuando lo lee, yo he visto gente que lo lee y se divierte, o hay gente que, pues sí, te pasa bien. Y es como esta crónica de un tiempo muy claro del país, lleno de cosas absolutamente fascinantes. Es fascinante ver toda esta zoología, nada fantástica, pero sí, cómo funciona, cómo se maneja, cómo se mueven. Y yo también estoy haciendo mi servicio social.
1: ¿Es una catarsis?
0: Es una catarsis personal, pero es mi servicio para ayudar a los derechairos.
1: Ah, es tu servicio.
0: A pasar estos momentos tan difíciles, y se ve que no superan las derrotas.
1: Así es. Pues muchísimas gracias, Jairo.
0: Muchas gracias.
1: Y gracias a todas y a todos ustedes que nos acompañaron en esta charla muy divertida. Nos vemos en la próxima emisión de Versiones Públicas.

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0: nos comprometemos a que México seguirá haciendo su parte. Seguiremos fortaleciendo nuestras instituciones, compartiendo información, investigando, deteniendo a quienes generan violencia y cooperando con nuestros socios internacionales. Nuestros cargos y el poder que hoy tenemos son efímeros, pero nuestra responsabilidad no.
1: And a good friend to the United States, Mexican Secretary of Security and Citizens Protection, Omar Garcia Harfuch. Secretary Harfuch has devoted nearly two decades of public service to protect people in Mexico.
2: Muy buenas noches, bienvenidas y bienvenidos a Maciosare, la barra de análisis de los medios públicos. Como sabe, este espacio es una coproducción de Canal 11 y Canal 22, y hoy toca el turno, miércoles, al análisis y la narrativa. Y tenemos un programa nonon para ustedes el día de hoy. Yo soy Kurt Hackbarth, escritor y periodista, y le doy la bienvenida a mis compañeros y compañeras, quienes nos acompañan esta noche. Daniela Barragán, sin embargo, ¿cómo estás hoy?
3: Hola, Kurt, muy buenas noches, saludos a todos y todas.
2: Noches. Pedro Miguel, periodista de La Jornada, ¿cómo estás hoy?
4: Muy bien, Kurt.
2: Excelente. Nancy Flores de Contralínea, ¿cómo te encuentras el día de hoy?
5: Bien, buenas noches a todas y a todos.
2: Excelente. Por supuesto, Violeta Vázquez Rojas, lingüista y analista, ¿cómo estás hoy?
6: Buenas noches a todos y a la audiencia.
2: Hoy vamos a hablar sobre el evento de Omar García Harfuch en el evento de la DEA y en un segundo bloque sobre la derecha diario y Salinas Pliego. Pero vamos a empezar con el primer tema. La participación del secretario de Seguridad y Protección Ciudadana de México, Omar García Harfuch, en la conferencia 40 Internacional para el Control de Drogas, el IDEC 2026, celebrada del 18 al 20 de agosto de 2026. Obviamente, en esos días ha habido un nutrido debate acerca de si fue necesario que él fuera o si no haya sido tan buena idea acudir a un evento patrocinado por la DEA y además en Argentina. Vimos, como vimos aquí en la introducción, que Terry Cole, el director de la DEA, pues tuvo muchos elogios para García Harfuch. Le declaró socio de confianza y amigo de Estados Unidos, ¿no? Demás. Y luego vimos que la presidenta, incluso en su mañanera, presidenta Claudia Sheinbaum, dijo que realmente ella no quería que Harfuch fuera en un primer momento, pero abrió el tema con el gabinete y el gabinete votó unánimemente para que fuera, para que justamente contara el lado mexicano de los acontecimientos y para que diera la versión de México que no siempre trasciende a las fronteras internacionales. Con todo este debate en cuestión, pues empezamos contigo, Daniela. Eso obviamente es un tema de que da mucho que hablar. Por un lado es la diplomacia, es acudir a reuniones, es la coordinación sin subordinación. Por otro lado, híjole, la DEA es la DEA. ¿Cómo ves?
3: Pues de entrada me agradó mucho que se abriera el debate, ¿no? Que la presidenta contara las discusiones que se dieron dentro del gabinete. Y que incluso al final la postura de ella no es la que quedó, ¿no? Porque ella iba porque no fuera Omar García Harfuch, que no atendiera esta invitación. Pero el gabinete es quien le dice, es una oportunidad que podemos aprovechar, ¿no? Por ejemplo, cuando se da también una invitación a México, que es para esta reunión del Escudo de las Américas, que organiza Estados Unidos y que se reúnen los achichincles de América Latina, los achichincles de Estados Unidos, ahí México también fue invitado y ahí se dijo que no. Yo aplaudo que totalmente la invitación se haya declinado, porque pues iba a ser como legitimar. Pero en esta ocasión se abre esta discusión y lo que concluyen es, pues tenemos que ir porque en el contexto de mentiras, de odio, pues tenemos que ocupar estos espacios. Así sea que no nos guste, así sea el anfitrión una Argentina con quien se tienen, pues no un conflicto diplomático tan abierto como con otros países, pero sí unas diferencias políticas muy marcadas, que se haya enviado al secretario para decir, pues esto es lo que está ocurriendo en México. Y por otro lado, ya que está allá, la verdad es que qué difícil debe ser tener a este vecino en este momento, porque cuando escucho a Terrence Cole elogiar a Omar García Harfuch, pienso en un Estados Unidos como de esta película del Fragmentado, ¿no? Que era un tipo que tenía cinco personalidades distintas Y eso es Estados Unidos. O sea, de repente tenemos a un Trump que dice Sheinbaum es buena persona, pero tiene miedo y está dominada. Entonces hay que dialogar con un Estados Unidos Trump, DEA, ICE, CIA, Kristi Noem. O sea, un Estados Unidos que cambia de persona a persona, de oficina a oficina. Y la verdad es que qué difícil debe ser estar trabajando y estar lidiando con un vecino de esta naturaleza.
4: Como Christopher Landa, ¿no? Que un día postea posts de burla, el otro día está hablando de metáforas de mariposas. Está como... ¡ah! Pedro.
3: Totalmente.
7: No, yo creo que Dani tiene mucha razón en esta exhibición de fragmentación, porque lo bueno de la presencia de García Harfuch en esta reunión es que se exhibe la esquizofrenia estadounidense, en la que 3 días antes Pete Hegseth, el secretario de guerra, entre comillas, dice, vamos a atacar al narco en cualquier lugar, incluido México, ¿no? Y unos días después Cole elogia el trabajo de México en materia del narcotráfico. Está bien que se exhiba esa descomposición extrema mental de la cúpula que tomó el poder en Estados Unidos. Pero por otro lado, a García Harfuch le dan el beso del diablo. Es decir, que te elogie el jefe de la DEA, pues yo no sé, tal vez sería preferible que te elogiara el Chapo, ¿eh? Es decir, la DEA es una cosa muy siniestra, que tiene vínculos con lo que dice perseguir. Es un cónclave en el que hay personajes narcotraficantes, en cargos de titulares del Ejecutivo, como Novoa, como el hondureño, como, ¿no? La representación del gobierno de Estados Unidos, que por un lado indulta a Orlando Hernández, al narco hondureño, al de las 3.000 toneladas de cocaína, y por otro lado anda lanzando acusaciones aviesas, insidiosas, sin ningún fundamento, contra políticas y políticos mexicanos. Entonces, yo espero que el secretario García Harfuch, el compañero García Harfuch, no se tome demasiado en serio estos elogios, porque están envenenados.
4: Nancy, ¿qué opinas al respecto?
5: A mí también me gustaría destacar esta contradicción de parte del gobierno estadounidense y sobre todo de la DEA, porque hay que recordar que esta agencia pues ha estado involucrada en estas campañas de desinformación, sobre todo en estas insidias del narco gobierno, narco presidente, narco candidata, y que sistemáticamente se ha comportado en contra de nuestra soberanía. Y mucho de esta desinformación viene pues justamente de la DEA. La DEA, agentes de la DEA participan en el secuestro del Mayo Zambada, por cierto, junto con la ATF y con otras agencias, la Oficina de Seguridad Nacional y también sabemos el FBI porque hasta está exhibiendo la aeronave de este secuestro. Y al mismo tiempo señalan que México es incapaz de reducir los índices de violencia, cuando ellos perfectamente saben que muchos de esos índices de violencia, sobre todo en Sinaloa, se generan a partir de ese secuestro. Entonces, sí me parece fundamental pues poner en, digamos que en primer plano, las contradicciones, no solo de la agencia, al elogiar tanto. A mí me pareció hasta excesivo, ¿no?, el elogio que lanza hacia Harfuch, y al mismo tiempo con ello reconoce que la estrategia mexicana sí que está sirviendo, que claro que México sí está combatiendo el narcotráfico, que es falsa toda la narrativa estadounidense de que necesitan entrar a México porque México no está haciendo nada contra los cárteles, y esto es fundamental para entender entonces ¿a qué viene toda la presión hacia nuestro país? Porque hay presión en el tema económico, hay presión en el tema político, hay presión mediática, hay presión en el tema de inmigración, también lo que está haciendo el ICE con nuestros connacionales en Estados Unidos. Y todo esto entonces ya se revela junto con lo nuevo que es el tema de las visas, Pues como una campaña orquestada para debilitar nuestra soberanía nacional. Entonces, por eso me parece fundamental y siempre ver en primer plano estas contradicciones, porque nos permiten evaluar de mejor manera, pues, qué significa Trump en el gobierno, qué significan sus aranceles, qué significa su designación de los cárteles como organizaciones internacionales terroristas. Pues significa simplemente que quieren dominar a México y al planeta, ¿no?
4: El mismo Terry Cole hace poco hablaba de la peligrosa conexión entre los cárteles y el gobierno mexicano. El mismo Terry Cole, es decir, no hay que ir más lejos. Violeta.
8: Pues probablemente la fragmentación que vemos no sea tanto una esquizofrenia, sino más bien el reflejo de una fragmentación real en diferentes grupos de poder que tienen opiniones y tácticas distintas, a pesar de que algunas veces los mismos personajes tengan tácticas distintas. Pero yo quisiera destacar que la importancia de la presencia de Omar García Harfuch en esta cumbre es que pone de relieve que es posible tener una política de coordinación en seguridad que no implique la subordinación con agencias como la DEA o con el poder de Estados Unidos. Y creo que esa es la línea que ha querido mantener la presidenta desde su arribo al gobierno. Y la manera como lo explica Harfuch de manera muy sucinta con sus estrategias, pero además delimitando cuáles son los términos de la cooperación y cuáles son los límites que pone México, por ejemplo, eso creo que era importante que se conociera y es importante que haya ido a esa reunión para que se esté hablando de eso en programas como este y que la gente lo reconozca. Muchas personas hablan, por ejemplo, de intervención, ¿no? Estados Unidos ya está interviniendo, Estados Unidos está completamente llevando la estrategia de seguridad de México, lo cual es falso. O sea, aquí se ve también cómo se han puesto pues determinados límites, ¿no? Por ejemplo, compartir información, más no permitir que las agencias extranjeras realicen directamente los operativos, como sucedió con el famosísimo caso del Mencho, ¿no? Que al final Donald Trump se quería colgar la medalla y pues quedó muy claro y muy evidente que no habían sido sus fuerzas las que habían actuado en México porque no está permitido bajo los términos de este nuevo contrato. Entonces yo creo que poner esto de relieve y hacerlo explícito en un foro importante como este pues era más que necesario, así es que creo que en esta ocasión yo estaba con el gabinete de seguridad.
4: Con el gabinete y no con la presidenta necesariamente, ¿no? Sí. Sobra decir que este encuentro llega en un momento por demás sensible, ¿no? En la última semana que hemos visto, ¿no? El Departamento de Estado saca un video reivindicando de 5 minutos la doctrina Monroe, algo terrible. Terrible, ¿no? Luego, pues, todo el asunto del retiro de la visa de Andrés Manuel López Beltrán, días después de esto. Luego, la noticia que Estados Unidos está devolviendo a migrantes mexicanos a otros países. Es decir, terrible, ¿no? Es decir, hay aviones con migrantes mexicanos que Estados Unidos está regresando, dando la vuelta deliberadamente a México para dejarlos en Guatemala y Honduras. Esto diplomáticamente es terrible. Terrible. Es en este contexto que este encuentro tuvo lugar. Y hay que tener claro que uno de esos mismos encuentros en 2011, con Felipe Calderón como presidente espurio, ¿no? La entonces directora de la DEA, Michelle Leonhardt, declaró a Genaro García Luna como uno de los mejores policías del mundo. En uno de esos mismos cumbres. Entonces, Pedro, tu punto es muy importante, que García Harfuch tiene que mantener los pies en la tierra. Los pies en la tierra, porque ese es donde estaban alabando a García Luna hace más de una década. Y quiero poner un tweet de Derek Waltz, que es el ex administrador interino de la DEA, ¿no? Justo antes de Terry Cole había Derek Waltz. Derek Waltz tuiteó esto que me parece interesante, ¿no? En 2023, durante la administración mexicana del presidente AMLO, no hubo representantes de México en la Conferencia Internacional ¿no? LIDEC, celebrada en Jamaica, con la participación de más de 130 países que combaten los cárteles a nivel mundial. Esto fue totalmente inaceptable.
9: dice él,
4: ¿no? Y para mí, un claro indicador de que la administración de AMLO no tenía ningún compromiso con librar juntos esta difícil batalla. Hoy está Harfuch y que, bueno, básicamente intentando poner un gobierno contra el otro.
7: Contraponerlo.
4: Pero miren hacia abajo. ¿Quién etiqueta ahí? Claudia Sheinbaum y Latinus. Latinus, el ex administrador interino de la DEA, está etiquetando a Latinus en un tweet. Eso les muestra todo de qué es la DEA. Es decir, la DEA está llena de gente que lo poco que saben de México están etiquetando a Latinus ahí. Por eso digo, es un nido de víboras ahí. Y Terry Cole es una de esas personas que abiertamente odia a México. Es uno de los más anti-mexicanos que está en el gobierno. Entonces, cuidado, porque Estados Unidos podría estar viendo el panorama, ver que nadie se levanta ahí, nadie levanta de la oposición y dicen, pues de manera muy maquiavélica, pues no hay nada en la oposición que levanta, nadie, Maro, Vamos con Omar. El peligro aquí
5: pero
4: es
5: esto. Pero además,
4: ¿no?
5: En ese tweet había algo mucho más interesante, que es esta imagen que ponen de fondo. No solo es la foto de Omar García Harfuch, sino de este lado se busca a Rocha Moya, ¿no? Sí, entonces claro. Es parte de su misma propaganda. Y hay que recordar que en el caso del gobierno del presidente López Obrador, pues hubo muchos desencuentros. Para empezar, por en supuesto. 2022, él deshace una unidad que trabajaban conjuntamente con la DEA por corrupción. Uh-huh. En 2023 lo mismo, hay visos de corrupción, pero además hay operaciones ilegales de la DEA en México y ya el colmo pues es que secuestraran al Mayo.
7: Yo nada más quería apuntar algo con lo de García Luna. Evidentemente hay una gran diferencia entre un delincuente como García Luna y un gran policía como García Harfuch, que es un gran policía. Esto está fuera de toda
4: cuestión. Sí, yo cuestiono más el proceder de Estados Unidos.
7: Pero la perversidad de repetir el gesto con alguien que era un peón de ellos, que siempre fue un peón de ellos, y que es un narco, que es García Luna, ahora repetirla con García Harfuch. Esto los deja en una posición doble. Por un lado, intentar impulsar políticamente más allá de su función a García Harfuch, y por otro lado, tenerlo agarrado, ¿no? Como con una historia y un guión que se puede repetir.
4: Okay.
7: Es muy perverso.
4: Dejémoslo ahí, yo creo que es un punto muy interesante. Vamos a tomar una muy breve pausa y vamos a regresar con más. Más yo sabe.
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4: Muchas gracias por continuar con nosotros en la barra de análisis de los medios públicos. En este primer bloque hablamos del tema de Omar García Harfuch en la DEA. Ahora vamos a cambiar de tema a algo bastante tenebroso que revela mucho acerca de la ultraderecha en América Latina, ¿no? Justo el día de ayer, Fernando Cerimedo, tal vez no es un nombre todavía conocido en México, lo será, ¿no? El gran operador de muchas de las figuras de la ultraderecha en América Latina, desde Javier Milei hasta Bolsonaro, hasta Fura en Honduras y demás, ¿no? Fue arrestado en Bolivia, ¿no? ¿Qué fue la acusación? Que él mandó a matar a su pareja embarazada de su mismo bebé. Es decir, un caso que parece ser nada más de nota roja, si no fuera por todas las conexiones del caso con políticos a lo largo y ancho de América Latina. Empezando con el presidente Rodrigo Paz, la primera dama de Bolivia, ¿no? Sugieren que Cerimedo básicamente controlaba a la Bolivia de Paz, la policía y demás, ¿no? Y ¿cuál es la conexión con México? Tambor. Que resulta que Cerimedo fue el co-dueño de este medio, La Derecha, es La Derecha Diario, junto con el español Javier Negre, que también pues fue sentenciado en España por falsificar una entrevista. Finos personajes. Este mismo Ceremedo está buscado en Brasil por participar en la tentativa de golpe contra Lula, por fraude en Argentina. Es decir, hay cargos contra Ceremedo en varios países, pero esto de Bolivia, híjole. Porque luego la esposa o expareja sobrevive el atentado y empieza a soltar la sopa acerca de sus vínculos con Rodrigo Paz, acerca de sus supuestos vínculos con Brad Parscale, que trabaja por Donald Trump y que supuestamente es su vínculo directamente con la CIA. Y si eso por eso no fuera suficiente, la derecha diario fue invitado aquí a establecerse en México por quién, Ricardo Salinas Pliego. Entonces, esto que parece nada más una nota roja ahí de Bolivia, tiene tentáculos y vínculos con Argentina, con Brasil, con Honduras, con México y ahora con el gobierno de Trump, dado que la derecha diario también está activa en Estados Unidos y vemos a Javier Negre incluso en las conferencias de prensa de la Casa Blanca. ¡Oh! Daniela, ¿dónde empezamos con todo esto? Esto apenas salió pues en las últimas 24 horas.
3: Sí, yo creo que debemos empezar por bajar el tema a lo que nos compete, porque este asunto nos compete demasiado. Y ahí siento que he estado parte de la trampa en este caso, porque me ha llamado mucho la atención el tratamiento informativo del asunto en México. O sea, como que se intentó dejar como, hay una detención de un tipo que nadie conoce,
4: sí, ahí, allá, muy lejos.
3: En otro país.
4: Sí.
3: Cuando, insisto, este es un asunto que compete por completo a México.
4: Claro.
3: Y entra también por este cambio que tenemos que tener en que yo era, por ejemplo, partidaria de que, ay, no hay que hacerle caso a Twitter, por ejemplo, ¿no? O X, como quieran decirle. Y no, llega un momento en el que toda la discusión y todas las ideas que surgen de ahí, pues están aterrizando en otros lados y dices, no, si es momento de hacerle caso a los actores que están en Twitter y en otras redes sociales. Entra, por ejemplo, en estos cambios que estamos viendo de entender qué es un troll, qué es un hashtag, qué es un algoritmo, cosas que a lo mejor muchos decían, no, a mí yo me compro mi periódico y ya. No, ajá, que es una granja de bots, cómo se crea una tendencia. Pues es también parte de la realidad política que tenemos y hay que tenerlo bien ubicado porque se meten a la política mexicana con estas etiquetas de el marketing político, una agencia de asesoría política. Cuando lo que estamos viendo en este caso es el núcleo de una agencia de mentiras, de un cártel de mentirosos, ¿no? Que tiene su máximo exponente en esta plataforma, a mí la verdad no me gusta decirle medio de comunicación, que es La Derecha Diario. ¿Qué es esta plataforma? Es una cuenta en las redes sociales que se dedica a mentir y atacar. Pone adjetivos de los peores a las mujeres en la política, a los hombres en la política, y es muy importante porque ya tenemos ejemplos de cómo han tenido mucho éxito en otros países de América Latina, y esto es clave. Llegan a México por invitación de la mano de Ricardo Salinas Pliego. Y esa no es una interpretación que se hizo a partir de algunas
4: ideas. Negre lo dijo.
3: Ellos mismos lo anunciaron en su red favorita, que es pantano de Twitter. Lo anuncian, Salinas Pliego, a manera de chiste, dice, ay, ayúdenme aquí con los zurdos, ya saben cómo habla este tipo. Y ellos juegan a que sí, ya llegamos. Incluso hoy se hace viral una foto que ellos mismos, Ceremedo y Negre, le dedican a la presidenta, porque son además personas que amenazan. Y este caso, de comprobarse, pues estamos hablando de un presunto feminicida, ¿no? Y hay que decirle también con todas sus letras, lo que puede elevar el caso a una gravedad mayor. O sea, no estamos hablando solamente de vendedores de mentiras, sino, insisto, de comprobarse de potenciales feminicidas, de potenciales delincuentes. Entonces, esto es lo que tenemos en México. Están operando desde ya, porque ellos ya tienen gran actividad en nuestro país, pero además tenemos que estar siempre pues a la espera de lo que pueden hacer, porque tienen para la elección del 2027 una gran ventana para actuar con esta fabricación de mentiras y de violencia.
4: Pedro.
7: Bueno, para mí este acontecimiento ratifica la condición transgresora y antisocial de la derecha, de esta nueva derecha que estamos viviendo. Más que un proyecto de sociedad, tienen un proyecto de disolución de la sociedad, de un viraje hacia la criminalidad, ¿no? En la vida personal y en la vida pública, porque lo que hace la derecha diario es criminal, es difamación, es insidia, es distorsión de la verdad sistemática, es ataques sin fundamentos, etcétera, ¿no? Bueno, Negre es tan insolente que subió ese tuit amenazando a la presidenta, pero también es tan estúpido que lo hizo, abrazado prácticamente del presunto feminicida que se iba a revelar poco tiempo después. Yo me metí a ese post y vi las réplicas, los comentarios. Bueno, o sea, todo indica que el tipo está acabado, es decir, todos los comentarios son restregarle a su socio, ¿no? Pero creo que hay algo más, que hay un sedimento de una tecnología de la desinformación que no se debe descuidar, que ellos manejan, que nosotros no entendemos, no la entendemos bien a bien. Ellos tienen toda una serie de fórmulas para convertir una mentira en un éxito, para convertir una distorsión en un impacto real. Por ejemplo, partir organizaciones, romper movimientos. No nos olvidemos, por ejemplo, y eso no lo van a hacer desde la derecha diario, pero lo van a hacer, esos despachos, que las derechas colonizan, tripulan, parasitan movimientos que les son adversarios naturales. Feminismo, ambientalismo, derechos humanos, indigenismo.
5: Libertad de expresión.
7: Libertad de expresión. Y creo que el problema con este tipo de aventuras empresariales incomunicacionales es que tienen una tecnología desarrollada para hacer esto.
5: Y a mí también me gustaría que caractericemos a este medio, no como un medio de comunicación, porque como bien decían, pues en realidad no hace comunicación ni periodismo. Lo que hace es propaganda, pero no cualquier tipo de propaganda, sino propaganda negra o guerra sucia mediática. ¿Y qué significa esto? Bueno, en primer lugar, que se aleja, decían, pues en realidad no hace comunicación ni periodismo. Lo que hace es propaganda, pero no cualquier tipo de propaganda, sino propaganda negra o guerra sucia mediática. ¿Y qué significa esto? Bueno, en primer lugar, que

0: Está basada en mentiras, en difamación, en especulaciones, y todo eso es totalmente ajeno al mundo periodístico. Los otros pilares del periodismo son honestidad, independencia, y ellos no tienen eso, o sea, ni son independientes, porque no solo es quién los invita a México, sino en realidad quién financia a esta maquinaria, porque es una maquinaria además sumamente costosa. Hoy lo decían en la conferencia también de la consejera jurídica de la Presidencia de la República. Participó un doctor experto en estos ecosistemas, sobre todo de la red social X. Decía, estas campañas son súper costosas, hay dinero de por medio para colocar estas tendencias. ¿Y quiénes son? Pues es el poder económico y el poder político ligado a la derecha. Digamos, empresarial. Eso es el trasfondo de este medio que se hace pasar o suplanta a un medio de comunicación, pero en realidad es un medio de propaganda y de mentiras. Ahora, también me parece fundamental entender por qué están tan asociados los dos personajes que están al frente de este medio a hechos delictivos, porque eso es la derecha. Hay que recordar que la derecha es represión, la derecha es violencia, la derecha es mentira. Así se ha concebido esa corriente ideológica. Y ellos son, pues, claros ejemplos de, pues, lo que no debemos de permitir que incida en nuestros procesos como pueblos. No, porque la mentira lo único que hace es violentar al mismo tiempo derechos humanos, particularmente y empezando por el derecho humano a la información, que a su vez incide en el resto de derechos. Si nosotros no tenemos información sobre el derecho humano al agua limpia, al medio ambiente sano, a la educación, a la salud, pues entonces los convierten en mercancías. Y ahí perdemos todos, o sea, el pueblo pierde. Es muy importante para mí caracterizarlo de esa manera.
1: Violeta, ¿qué nos enseña este caso en esta semana, este debate acerca de los medios, los derechos de las audiencias y todo eso?
2: La semana pasada la consejera jurídica tuvo en su conferencia de prensa, hizo una explicación de cómo funcionan estos esquemas que replican opiniones y propaganda o campañas de manipulación de la opinión pública. Y lo que hizo fue primero decir, bueno, miren, están estas cuentas centrales que sí son gente, que todos los conocemos, gente, probablemente incluso hasta gente inteligente, gente que escribe columnas, que tiene una cierta reputación, y enlista algunos ejemplos, estos y estos y estos, entre los cuales está la derecha diario. Y estas opiniones se ven después replicadas por un segundo círculo de políticos, ¿no? Los políticos ya sabemos que tienen intereses, pues, acordes con su profesión, etcétera. Entonces, se van replicando por esos políticos. En un tercer círculo, empiezan ya a replicar ciertos influencers o creadores de contenido, muchos anónimos. Ahí sí ya no son gente, ya no sabemos quiénes son, pero son cuentas que tienen muchísimos seguidores y con las que interactúan mucho con la gente. Y ya por último, en un círculo más grande, ya de plano, pues bots desconocidos, pura cuenta que sabemos que no tiene una persona detrás. Y que pueden llegar de un tweet a bueno, pueden llegar a producir hasta 22 millones de publicaciones o de posts,
0: O más.
2: O más, pero siempre vinculados a alguna campaña de manipulación. ¿Qué fue lo que los medios retomaron de esta? Yo considero una importante pieza pedagógica para que sepamos cómo se manipula la opinión pública. Ah, pues los medios lo que retomaron fue que hizo una lista.
0: La
2: Y que
0: primera
2: la
0: etapa.
2: lista, que no, que cómo pudo ahí poner una lista negra de periodistas, lo cual es falso. O sea, está explicando un esquema en el cual, pues, periodistas que con o sin su voluntad son replicados por estas grandes maquinarias que operan en favor de intereses económicos. Yo creo que es importante seguir ese debate. Y creo que va a la par con otra batalla que está dando la presidenta, que es la batalla contra la adicción a las redes sociales y a todo lo que genera las pantallas, por decirlo de manera muy genérica, que están

0: diseñadas para, justamente para manipular o para permitir que la manipulación sea tan sencilla. Si no hubiera redes sociales, este tipo de manipulación, o más bien si no fuera por esta tecnología que las habilita, no existiría este esquema de manipulación de la opinión pública. Entonces, es una derecha muy artificial. Cuando nos preguntamos cómo regresan las derechas y el péndulo que va de las izquierdas a las derechas, la respuesta es, en estos momentos, las derechas que están regresando a América Latina lo están haciendo de manera completamente artificial, manipulando la opinión pública.
1: Y nada más para pues, profundizar un poco más en el caso, según Nadia Beller, que sobrevivió al atentado, Sergio Miedo tenía un poder casi absoluto en Bolivia, increíble, como decía García Luna en su momento en México, ¿no? Su sueldo no se lo pagaban, según ella, desde el gobierno de Bolivia, a pesar de tener una tarjeta con correo oficial del gobierno donde titulaba principal asesor del presidente de Bolivia. Se lo pagaban empresas al conseguirle contratos públicos y los narcos al devolverles las avionetas requisadas según esa denuncia. Ahí están los narcos, ¿no? Y el vínculo con Brad Parscale, que trabaja para Trump y Netanyahu, supuestamente es el vínculo directamente con la CIA y la DEA. Y no es poca cosa, ¿no? Porque un periodista argentino entró en una de sus guaridas ahí y Ceremedo presume de tener 50 mil bots solo en Argentina. Si recordamos el momento de narco eso, narco lo otro, toda la campaña contra López Obrador en 2024, ¿de dónde venían muchos de estos hashtags y bots?
2: Argentina. No, y 50, de Tailandia, ¿eh?
1: Sí. 50 mil bots ahí, es que entraban ahí, era un lugar con una mesa con 70 computadoras, con un hacker a cada extremo de la mesa y personas, esas 10 computadoras son para Facebook, esas 10 son para Twitter, esas 10 son para TikTok, me estaba diciendo. Entonces, alguien con el medio, lo único que tenía que hacer es tocar tres teclados y ¡boom! Tenía 1,000 bots replicando el mensaje que él quería replicar, pues una calumnia, una mentira, lo que tú quisieras, era replicar, ampliar. Hay que entender esto y cómo funciona, y este es el mecanismo con gente tan nefasta atrás. Bueno, con esto vamos a una pausa. Hay mucho más que decir sobre este tema. Nos vamos a regresar con un último bloque.
3: El detector de mentiras presentó cómo se armó todo este mecanismo en las redes sociales de manera artificial para promover que había millones de jóvenes promoviendo una manifestación, cuando en realidad no era así. Bueno, en ese momento dijimos, la derecha diario es parte de esta red, que no solo opera en México, sino también opera principalmente en países de América Latina y que está vinculada con redes de políticas en distintos países, particularmente de América Latina, vinculados con la derecha. ¿Quiénes fundaron este medio? La derecha. De derecha. Dos personas. Cerimedo, esta persona que ayer fue detenida en Bolivia, y Negre. Ellos lo publican, felices de que ellos fundaron este medio.
1: Gracias por continuar con nosotros en la barra de análisis de los medios públicos. Seguimos hablando de este caso bastante oscuro, tétrico, de Fernando Cerimedo, que supuestamente intentó asesinar a su pareja no una, sino dos veces, ¿no? Primero, él mismo físicamente le agredió. Luego, ella pues estaba por reportar este hecho. Supuestamente, la alegación de acusación es que el gobierno boliviano ayudó en encubrir este hecho, ¿no? Y eso es cuando él habría ordenado esta segunda tentativa a través de sicarios. ¿Por qué estamos hablando de esto? Precisamente porque la derecha diario es el medio de manipulación por antonomasia en toda América Latina. La derecha diario, Dani, es el segundo medio más retuiteado por Javier Milei. Qué interesante, ¿no? Y qué interesante también que Javier Negre hace poco se tomó la foto ¿con quién? con el rey Felipe VI, todos sonrientes los dos. No hay que olvidar que hay dinero, hablando de dónde viene el dinero, del Partido Popular y de Vox atrás. Y creo que es importante profundizar en que, híjole, la derecha no solamente está en contra de los derechos de las mujeres, sino que parece estar abiertamente a favor de la violencia contra las mujeres. ¿Dónde va a parar todo eso?
4: Sí, digo, ahorita que mencionabas lo de esta mujer, pues creo que sí le tienen que dar seguridad, porque lo que hemos visto es que estos personajes de la derecha diario están ligados con personas poderosísimas, entonces, aunque ella ahorita está en el hospital, pues sí que se vele por su seguridad. A mí me gustaría también ahondar en el punto en el qué hacer con todo este aparato de mentiras. Recordaba una guerra sucia anterior, que fue la del 2006. En ese momento, pues, todavía no estaba el auge de las redes sociales, sino que estaban nuestras dos queridas televisoras, Televisa y TV Azteca, ¿no? Que fueron las encargadas de difundir todas estas mentiras en contra de Andrés Manuel López Obrador, que era un peligro para México, que iba a ser el nuevo Hugo Chávez, que iba a ser el nuevo Fidel Castro y toda esa historia que no sabemos. En ese momento también se habló de estos consultores extranjeros, ¿no?, que venían y asesorar al PAN, y pues sí, vimos que hicieron un cochinero en esa...
2: Algún colombiano.
4: Exacto, en esa elección, un cochinero total, que una historia afortunadamente que conocemos todos nosotros. ¿Qué pasó? ¿Cuál fue la consecuencia de ese episodio y de muchísimos más? Pues que Televisa y TV Azteca hasta la fecha no logran recomponerse de esa pérdida de credibilidad. Sí pueden estar también metidos los cambios en el negocio de la televisión, el streaming, etcétera, pero particularmente después del 2006 la gente los castigó. Se hizo todavía más agudo en 2012 cuando meten a su candidato Enrique Peña Nieto, pero desde el 2006 fue crucial porque a partir de ahí empezamos a castigar a las televisoras. Para este año ya venimos arrastrando ese pendiente, que ¿qué se hace con las redes sociales? En particular Twitter, porque ocurre algo, muy ambicioso, muy astuto de su parte. Twitter no tiene una oficina en México. Cuando Elon Musk compra Twitter, cierra las oficinas en México, entonces no hay autoridad que pueda, que tenga una dirección a la cual dirigirse aquí en México por lo que haga Twitter en México. Cualquier cosa tienes que escribirle casi casi directamente a Elon Musk y a ver si Elon Musk te atiende por tus problemas.
1: A su apartado postal.
4: Exacto, así a ver si revisa su spam y encuentra tu mensaje. Uh-huh. Entonces, ahí sí hay un vacío en sobre con quién nos quejamos. Uh-huh. ¿No? O sea, podemos estar muchos de nosotros metidos en combatir la desinformación, en combatir las mentiras. Digo, nuestra profesión también se presta y debemos hacer eso. Pero Twitter se salva de responsabilidades legales. El INE, por ejemplo, pues debería estar auditando gran parte del dinero que gasta el PRI, el PAN, en todas estas granjas, Movimiento Ciudadano, claro, y el Verde, en todas estas granjas de bots, en cómo se inflan todas estas tendencias, pero ¿con quién se quejan? Y también ahí, digo, si no te quejas, empiezas a alzar un poco la voz. No hemos visto tanto al INE haciendo eso, pero sí hay ese vacío legal que termina por beneficiar a la derecha. Entonces, creo que ese es un gran pendiente.
1: Es un buen punto. Pedro.
2: Pues yo voy a decir algo que puede sonar muy autoritario, pero pensando ahora en el registro de celulares, que es una decisión que se ha adoptado para evitar la extorsión, el fraude telefónico, etcétera, pues me parece que sería de obvia necesidad que una cuenta tenga una persona detrás. Que una cuenta tenga una identidad de un individuo detrás. Porque los bots no existen y hay despachos que se hacen llamar Feliciana Benítez, ¿no? Y hasta se inventa una foto Feliciana y ahí va, haciendo un tremendo daño. Y es un despacho, en el fondo, que está produciendo sus contenidos. Yo creo que habría que reflexionar sobre la necesidad de que una cuenta en una red social deba corresponder a una persona real y que se tenga una identificación. ¿Por qué? Pues porque también desde una cuenta de una red social se pueden cometer delitos. así como con una línea telefónica. Creo que como sociedad hemos terminado por aceptar que el registro de los celulares es necesario. Tal vez sea necesario el registro de las cuentas de redes sociales. Y hay otra cosa que me parece importante. A ver, hace rato Nancy hablaba de que esto es propaganda, que es mentir, mentir, mentir. Y yo pensaba en el video que se hizo viral del diálogo entre Carlos Alazraqui y Roberto Madrazo, en el que Alazraqui le dice a Madrazo
0: que
2: hay que hacer propaganda y mentir y mentir y mentir, y luego por ahí Jorge G. Castañeda habló de que hay que go negative, ¿no? Etcétera. Bueno, ¿cuál es la diferencia entre estas generaciones de mentirosos, ¿no? Alazraqui y Negri. Porque Negri es un Alazraqui con esteroides. La diferencia es tecnológica. La diferencia es que hay una metodología desarrollada que el pobre Alazraqui ya no alcanzó. Él pues ahí sube sus videitos y se queja de que no tiene para la quincena y hasta ahí llega, ¿no? Negri descubrió que esto puede ser un gran negocio y no se queja de que no tiene para la quincena, porque por supuesto que le llega un dineral. Fíjense la diferencia y cómo deberíamos estar estudiando más estas metodologías de la distorsión, la falsificación y el trabajo antisocial.
0: Yo creo que ya le estás dando una asesoría a las Raqui para que se apliquen las nuevas tecnologías. Pero bueno, el asunto con la manipulación está muy estudiado en las ciencias sociales, particularmente en las ciencias de la comunicación. El propio Chomsky, junto con otro autor, pues hablaban de esta manufacturación del consenso y de cómo se utilizan estas narrativas, pues justamente para imponer ideas que no necesariamente tienen que ver con la verdad.
1: Y ese libro también fue antes del internet, interesante.
0: Exactamente.
1: Sí, ¿no? Anticipó eso.
0: Entonces, sí creo que estamos en un escenario distinto con las redes sociales, pero al final muchas de las estrategias son muy similares. ¿Y dónde encuentra terreno fértil la manipulación? Porque de eso también hablaba Violeta hace un rato. Pues justamente y sobre todo en la ignorancia. Y hay que hablar de eso, porque en México, cuando llega la derecha al poder, asociada obviamente con el PRI, que es justamente esta imposición de Vicente Fox por un acuerdo que tuvo Zedillo con Estados Unidos para que le prestaran dinero por todo el tema del FOBAPROA y el error de diciembre, esta crisis del efecto tequila. Lo que hace Fox llegando al poder es luego incidir en la educación pública. Cambia los planes de estudio, saca civismo, historia, etcétera. ¿Qué pasa con esas generaciones, muchos de ellos, que no encuentran esa información en otros lugares? Pues se quedan con un vacío, por ejemplo, de nuestra historia. No saben qué pasó en la Guerra Sucia. No saben qué es la matanza estudiantil de 1968, no saben qué es el halconazo de 1971, no saben todo lo terrible que vivió el estado de Guerrero, la Costa Chica, la montaña, etcétera, con los desaparecidos, todas las desapariciones, las masacres. No saben qué pasó en 1994 con el levantamiento del EZLN. No saben qué sucedió con el error de diciembre, el FOBAPROA, el mayor latrocinio que ha vivido este país. No tienen conocimiento acerca de las masacres del Charco, el Bosque Acteal. No saben qué pasó con la privatización de todos nuestros recursos. No tienen a la mano estas herramientas, es más, cosas más recientes. No saben qué pasó en la represión de Atenco, en la represión contra la APO. No saben qué pasó con el tema de Ayotzinapa, toda la guerra de Felipe Calderón, supuestamente contra el narco, pero en realidad en sociedad con el cártel de Sinaloa. Si no tienes conocimiento de qué es el verdadero autoritarismo y de cómo actuó la prensa en todo ese periodo tan terrible, pues es muy fácil que vengan y te digan, hay una lista contra la prensa crítica. Y que tú pienses que la prensa crítica es esa misma que convalidó todas las masacres, que convalidó todas las raterías del pasado, y que convalidó además regímenes totalmente opresores. Entonces hay que hablar de dónde está el terreno fértil y qué es lo que necesitamos, pues justamente solventar esto que dejó Vicente Fox cuando llegó al poder y empezó a golpear la educación pública, lo cual continuó con Felipe Calderón y con Enrique Peña Nieto.
1: Es cierto, siempre quieren que nos enfoquemos en lo inmediato, ¿no? Y no que no sepamos
4: qué viene detrás. ¿Por qué hablan tanto de Calderón y
0: el neoliberalismo? ¿No? Ya, por favor, dejen el fantasma del neoliberalismo.
1: Y para ir cerrando.
5: Creo que, bueno, hay tantos temas, estoy tan de acuerdo con lo que acaba de decir Nancy. Hay que tomar en cuenta que son también pulpos con tentáculos muy variados que van más allá de las redes sociales, que se apoyan en también en think tanks y que sin ellos sería inexplicable el poder que alcanzan.
4: El Atlas Network.
5: Exactamente, el Atlas Network, que está esta red de think tanks del mundo que propagan la ideología neoliberal hasta casos extremos, y que incluso dictan las políticas científicas de los países, que dictan, que tienen universidades, ¿no? Como aquí en México, la Universidad de Salinas Pliego. Uh-huh. Entonces, todos estos son también, digamos, tentáculos de este tipo de esquemas de manipulación. Y yo, pues, nada más cerraría pensando, digamos, con esta reflexión de que, en realidad, las redes sociales y estas plataformas nacieron, o sea, de origen nacieron desreguladas. Y nacieron quizás un poco, también hasta las veíamos, les llamábamos benditas, porque de alguna manera eran una alternativa a la sobreregulación de otros medios de comunicación como las televisoras, que pues para tener una televisora pues tienes que tener una concesión y está excesivamente regulado, además de que es carísimo. Y estas pues son, digamos, medios que estaban al alcance de todo el mundo y en eso consistía, digamos, su carácter democrático, pero siempre estuvieron fuera de la regulación, o sea, crecieron así de manera silvestre como una plaga y al final pues han podido ser usadas para o aprovechadas pues por el poder económico más perverso, ¿no?
1: Para ir cerrando desde este lado también, creo que es importante reflexionar sobre algo, ¿no? Esta embestida de la ultraderecha en América Latina en estas semanas, meses y demás, ¿no? Parece como una avalancha, ¿no? Hemos visto Honduras, hemos visto Argentina, las elecciones legislativas, Colombia, por supuesto, Ecuador, un estado tan triste, Perú, Chile, demás. Parece una avalancha y es fácil un poco, pues, descorazonarse, ¿no? Ante eso, ¿no? Pero mi tesis es que es mucho más frágil toda esta avalancha de la derecha, ultraderecha, de lo que parece. Mucho, mucho más frágil. De la Espriella está haciendo un papelón en su primera semana. Milei está por los suelos como su divisa. Kast enfrentó manifestaciones muy rápidas, ¿no? Es decir, de país en país, pues estos gobiernos de la ultraderecha son desastres. Sencillamente porque no tienen vocación de gobernar, no tienen la inteligencia, no tienen la pericia. La idea es ir ahí, francamente, robar, ¿no? Entonces, si tu idea es corrupción, pues no, lo menos que te interesa son todas las palancas complicadas de un Estado, un gobierno, además, ¿no? Entonces, hay que verlo así, ¿no? ¿Qué sería de Trump, de Bolsonaro, de Milei, de la Espriella, sin esas personas atrás de ellos, ¿no? ¿No? Las personas detrás de la cortina, como en el Mago de Oz, sin Javier Negre, sin estas personas, sin Cerimedo. Pero resulta que estas personas que crearon esos monstruos, ellos mismos son los monstruos. Ellos mismos son los monstruos, los golpeadores, los violentos, los agresores, ¿no? Son ellos, ¿no? Que están mostrando en sus vidas personales el tipo de política que quieren aplicar a los países y a los líderes que asesoran. Por eso tú dijiste también, ¿no? Es decir, están mostrando el exacto paralelismo entre vida privada y vida pública. Y es muy importante, y nada más para cerrar, ¿no? Porque ya pues se nos va acabando el tiempo, ¿no? Si es que hay un vínculo con la CIA, híjole, no está comprobado todavía. Pero justo en este momento en que la CIA parece que está operando un programa paralelo de bombardeos de barcos pesqueros fuera de la costa de Ecuador, si la CIA estuviera involucrada en todo eso también, más lo de Maro Campos en Chihuahua. Y cierro con algo chistoso, porque esta gente, ¿tú crees que son muy listos y todo eso? Cuando allanaron la casa de Fernando Ceremedo, por también hay cargos de enriquecimiento ilícito, ¿qué encontraron? $1,000,000 en monedas bolivianas, un vehículo de alta gama, un teléfono satelital y indumentaria de policía. Es decir, no tan inteligente. Se deja todo eso ahí al alcance para que lo encuentren en una pesquisa.
5: Eso es la impunidad.
1: Esa es la impunidad absoluta, porque
5: así
1: jamás
5: vivía.
1: Pensaba que fuera a ser.
2: Pero no, estoy de acuerdo
1: en Bolivia,
2: contigo, es
1: además,
2: muy precario.
1: Bolivia.
2: Es decir, el neoliberalismo está muerto. Tú le puedes poner electricidad a un cadáver y se mueve. Pero es cadáver.
1: Pero no por muchos.
2: El neoliberalismo no da más.
5: Y sobre la CIA, pues claro que la CIA es eso y más.
1: Y con eso cerramos. Muchísimas gracias por acompañarnos en Macio Sare. Regresamos el miércoles siguiente. Y por supuesto, jueves y viernes hay más Macio Sare aquí.

0: Bienvenidas todas y todos. Es un gusto que estemos aquí para el inicio de este ciclo de conferencias, ¿no? Como ustedes saben, en el Instituto Nacional de Formación Política estamos dando seguimiento a un grupo de investigaciones de primer nivel que están haciendo diferentes investigadores y van a hacer algunos días, algunas semanas, donde tenemos programados que ellos compartan algunas de sus ideas, de sus avances, de sus análisis con nosotros y, bueno, pues que entremos en un diálogo con ellos. Lo primero que quisiéramos decir para enmarcar esta primera conferencia con el amigo del instituto, ¿no?, el doctor Oscar Rojas, lo primero que habría que decir es que el INE, ¿no?, pues tiene la idea, ¿no?, impulsa la idea de que todos los partidos políticos realicen investigaciones, ¿no?, de carácter teórico, de carácter práctico, ¿no?, de campo, sobre diferentes temas de orden político, social. Y en Morena, pues nos hemos dado la tarea de tomar la palabra, ¿no?, y realizar estas investigaciones de verdad, ¿no? Cuando digo de verdad, es justamente eso, ¿no?, porque en muchas ocasiones sí está la indicación del INE de que se hagan las investigaciones y, sin embargo, ¿no?, pues se contrata a un grupo de personas que haga algunas investigaciones por ahí, que simule algunas cosas, y pues es triste, ¿no? Son tristes los resultados. Nosotros hemos optado porque estas investigaciones las asuma el Instituto Nacional de Formación Política y desde la coordinación académica les damos seguimiento, acompañamiento a estas investigaciones que son de primer nivel, ¿no? Son sumamente sólidas y el ejemplo de ello va a estar en este ciclo de conferencias que iniciamos hoy con el doctor Oscar Rojas. Permítanme, aunque ya la mayoría lo conoce, permítanme presentarlo, ¿no?, y no alargarme más para que él tenga todo el tiempo posible para su participación. El doctor Oscar David Rojas Silva es doctor en Economía por la UNAM, especializado en el desarrollo del método dialéctico, la teoría de la crisis capitalista y la transición hacia nuevos modos de producción, docente universitario, investigador, comunicador y conferencista. Participa en diferentes espacios de medios de comunicación, reflexionando y dando el debate desde una clara postura de izquierda. Creo que ya muchos de nosotros lo hemos visto aparecer en diferentes momentos con debates muy interesantes. Entonces, bueno, él es el doctor Oscar Rojas, quien realiza la investigación El nuevo modelo económico mexicano hacia una economía mixta dirigida por el Estado Social. Sin más preámbulos, le damos la palabra al doctor Oscar Rojas. Bienvenido. Buenas tardes.
1: Ricardo, muchísimas gracias. Pues para mí es un gusto estar aquí reunido con todos ustedes. También saludar, por supuesto, a todo el equipo de la coordinación académica, a todos los del Instituto Nacional de Formación Política, que siempre lo he dicho, lo siento siempre como mi casa. He tenido oportunidad de estar siempre reflexionando, de estar compartiendo. Y pues ahora en estos momentos creo que es muy importante, también muy agradecido por la oportunidad de presentar y de ir desarrollando esta investigación con el rigor académico, pero también con el compromiso de ir leyendo la bisagra histórica en la que nos encontramos, ¿no? Es decir, ya no solamente se trata del enunciamiento en abstracto de lo que fue en su momento el proyecto alternativo de Nación como horizonte a alcanzar, sino que ahora ya tenemos muchísimos elementos prácticos, experienciales, ya como Plan Nacional de Desarrollo y además como el Plan Nacional, el Plan México, el Plan de Reindustrialización. Es decir, ya tenemos muchos elementos que nos permiten ir prefigurando esto que quiero presentarles esta tarde, que tiene que ver precisamente con que ya hay suficientes elementos para empezar a impulsar la hipótesis de que México no solamente está batallando en lo general por dejar atrás el neoliberalismo, sino que hay una lógica de conjunto, una lógica de un nuevo modelo que podemos empezar a observar y que podemos empezar a compartir cuáles son sus linderos, ¿no? Cuáles son sus linderos en lo particular, para de tal manera que podamos enunciar lo nuevo y podamos estar identificando también a qué nos referimos con el nuevo modelo económico. Ustedes saben que todo Todos los días en la mañanera, por ejemplo, hay una serie de nueva información, de información que viene por muchos niveles, por muchos grados, y que de lo que se trata es de que contemos con una estructura, un entendimiento sistémico de lo que es esta nueva economía para que podamos ir acompañando y además dando su dimensionalidad, ¿no? De todos los diferentes temas, de qué manera están contribuyendo a fundamentar, a fortalecer, a darle una profundización a este nuevo modelo económico que quiero presentarles esta tarde. Entonces, si me permiten, pues lo voy a hacer a través de una presentación que voy aquí a compartir, pues digamos para ir también de forma pedagógica, ir generando los elementos para la discusión. A ver, creo que ahí. Ahí ya estarían viendo mi pantalla, si no me equivoco.
0: Sí, ya se ve.
1: Perfecto. Bueno, pues lo primero que nada, antes que otra cosa, lo que quiero plantear es que ya tiene un nombre, es decir, ya estamos haciendo una propuesta de nombre de este nuevo modelo económico basado en lo que se está haciendo como las líneas generales con respecto a los anteriores. Y este se llama el modelo de reindustrialización con soberanía social. Es decir, estos son los conceptos que son la base de este nuevo modelo. Esto obviamente que está alimentado, es parte de toda una reflexión que viene a través de la visión de la economía política. Que la economía política, a diferencia de la economía estándar, es siempre la combinación, por supuesto, técnica de cuáles son las magnitudes y las fuerzas económicas que se están moviendo, pero también cómo se está moviendo el Estado, entendiendo las relaciones de dominio, no solamente al interior de nuestro país, sino sobre todo también en un contexto ahorita especial en el cual nos encontramos, donde estamos observando que hay un cambio en la economía global como un todo. Entonces, digamos que las fuerzas de transformación no solamente son internas, sino también externas. Entonces, por eso este nuevo modelo reconoce la soberanía como uno de sus bases esenciales, porque sin tener este elemento, pues digamos que es muy difícil que un Estado pueda proyectar sus propias políticas económicas. A su vez, no es simplemente tener esta soberanía en abstracto, sino que esta tiene que alimentar un proyecto que está basado en las personas, que está basado en el desarrollo de la sociedad, por eso es soberanía social, y que el principal instrumento, es decir, donde se afinca realmente el éxito o no, es que podamos conseguir un determinado grado de industrialización. Entonces, estos son los elementos, los linderos generales de este modelo de reindustrialización con soberanía social. Entonces, bueno, hay cuatro movimientos, ¿no? Para este momento. El primero es de dónde venimos, ¿no? Es decir, de la periodización histórica. La economía mexicana pues ha transitado por distintos momentos y todos ellos han estado generando una huella de la cual tenemos que tener plena conciencia. Es decir, la conciencia del desarrollo económico de nuestro país nos habla, pues, ¿no?, de todo lo que hemos heredado, de las cosas que ya se pudieron resolver, de las cosas que todavía faltan por resolverse, pero lo elemental es tener claridad de que, pues, la economía mexicana no es sencilla porque viene de una herencia colonial, de un enclave colonial muy fuerte, pero que en cada una de las transformaciones que se han ido generando, pues ha ido avanzando en muchos elementos. Entonces, la recuperación histórica es fundamental para poder ubicar este MRSS, que es la manera en la cual sintetizamos este nuevo modelo, y que, bueno, ahorita lo vamos a ir profundizando. En segundo lugar, tiene que ver con fundamentar que los modelos económicos, en este caso, siempre son una triada de tres factores, es decir, es una economía mixta de tres vectores, de tres combinaciones, que son el sector estatal, el sector privado y el sector social, ¿no? Entonces, estas combinatorias dan como resultado determinados modelos. Entonces ahí es donde hay una necesaria ubicación de que los modelos, cuando nos referimos por modelos, nos referimos particularmente a esa combinatoria particular, y que los esfuerzos de la cuarta transformación pues han sido precisamente cimbrar y reorganizar la relación que hay entre el sector estatal, el sector privado y el sector social. Obviamente toda esta fundamentación en un tercer momento pues viene acompañado con la evidencia, es decir, presentando los datos duros, por decirlo de forma tradicional, el diagnóstico de la magnitud, de cuáles son los elementos que nos ayudan a realmente justificar pues que nuestras propuestas teóricas tienen verdaderamente un sustento concreto. Ya hay muchísimos elementos, así que bueno, pues esa es una de las partes importantes de este trabajo. Y por supuesto, en un cuarto momento, es pues cuál es la perspectiva, hacia dónde vamos, ¿no? Ya comentábamos ahorita que estamos en un horizonte geopolítico donde no solamente se están renovando las cosas, sino que hay con plena claridad el escenario de la construcción de un mundo multipolar, ¿no? Entonces esto pues nos lleva a que no solamente la soberanía social, como decíamos, tiene fines internos, sino que la soberanía social es como los formas en las cuales se construye ese barco, que ahorita se abre una ventana en la economía global, donde los países como México del sur global tenemos toda la oportunidad de presentar cada uno horizontes civilizatorios diferentes, ¿no? Entonces hay una gran, gran oportunidad, y por eso la importancia de tener plenamente claro cuál es este nuevo modelo para poder, digamos que aprovechar esta oportunidad y avanzar. Entonces, bueno, pues la pregunta de partida de todo este proyecto ha sido precisamente, ¿no? ¿Cambió realmente el modelo económico de México después de 2018? Realmente podemos decirlo. Ustedes saben que esa es una pregunta que todavía sigue viva, no es una pregunta retórica, sino que precisamente aquí lo que se trata es esas categorías, ¿no? Esas categorías que nos ayudan a responder, pues no son sencillas. Cuando recién llegó al gobierno la Cuarta Transformación, pues saben que todavía fue agarrar el Estado mexicano en su trayectoria anterior. Ha habido muchas batallas que se han llevado a cabo. No es sencillo hacer estas transformaciones, sin duda, pero bueno, pues conforme ha ido pasando el tiempo, pues hemos ido observando cosas ya que son, pues digamos que indicadores sustanciales, ¿no? El primero de ellos que me gustaría mencionar es que México entró en una estabilidad macroeconómica inédita, ¿no? Es decir, donde vimos una recuperación de la moneda, hemos visto recuperación de los indicadores de tributación, por ejemplo, hemos visto además sólidamente la salida de más de 13 millones de mexicanas y mexicanos de la pobreza multidimensional, hemos tenido ya niveles récord de la exportación, es decir, tenemos una estructura que se ha acomodado en una estabilidad muy fuerte, que ya lo podemos ver desde el 2026 con respecto al 2018, que bueno, cada año con año hemos visto muchos elementos que nos sugieren todo esto. Pues obviamente que la labor de este proyecto es darle el sentido de conjunto, la visión sistémica, para ir abonando a contestar esta gran pregunta, que insisto, ¿no? Todavía sobre todo eso ocurre en los procesos históricos, ¿no? Es decir, no es que de un viernes para un lunes ya todo es absolutamente diferente, sino que vamos viendo transiciones, ¿no? Que corren muchas veces como ríos subterráneos, ¿no? Que cuando menos nos damos cuenta ya tenemos elementos que antes parecían imposibles y que luego ya son una realidad. Pongo un ejemplo, ¿no? Si nosotros viajáramos en el tiempo al 2018 y que se señalara que ya se toma el proceso de democratización del Poder Judicial, pues ahí se antojaría difícil Sabe, ustedes saben muy bien históricamente cuántos planes no se tuvieron que hacer para conseguirlo, pero ya estaba ya la tendencia hacia allá, ¿no? Entonces, así como eso, ahora actualmente también existen muchos elementos que están simplemente ahorita punteados, pero que están acorde a esa nueva ruta, ¿no? Entonces, estas preguntas son preguntas que requieren pues de este trabajo de conceptualización, de categorías, para que de una manera fina, es decir, es como si construyéramos una serie de artefactos muy hipersensibles de la realidad presente, que son los que nos van a permitir ir comprendiendo todo esto. Ahora, quiero hacer un pequeño paréntesis, porque en este proyecto una de las cosas que se han fijado es la recuperación. Ustedes saben que, por ejemplo, en los distintos momentos de la mañanera siempre se han estado haciendo la recuperación de grandes personajes olvidados, ¿no? De nuestra historia. Y bueno, pues aquí nuestra contribución es también en el sentido de que el espíritu que está sosteniendo este proyecto, pues tiene que ver también con la recuperación de la vida y obra de don Jesús Silva Herzog. Ustedes saben que ahorita hay personajes políticos, bueno, el hijo y el nieto, pues sí, tuvieron ya unos procesos de derechización muy, muy brutales, pero digo esto para que no se vaya a colar por ahí alguna confusión. Estamos hablando del abuelo, que nace en 1892 y muere en 1985, y que de alguna u otra manera lo estamos tomando como referencia, porque desde mi punto de vista, lo podemos nombrar como el primer economista contemporáneo, ya en el sentido estricto de la palabra, y además el gran economista de la 3T, es decir, uno de los grandes pensadores que convirtieron la Revolución Mexicana en un programa, en una visualización de horizonte de la economía nacional, ¿no? Entonces, este tiene además una combinación muy importante que nos interesa mucho para estos efectos, que es el que no solamente fue un economista, sino también fue un funcionario. Él participó directamente en los estudios técnicos que sustentaron la expropiación petrolera del 38 bajo el gobierno de Lázaro Cárdenas, y bueno, pues tiene una obra muy prolífica sobre la historia del pensamiento económico, sobre los problemas del imperialismo, sobre los problemas culturales. Es decir, es un economista muy completo que además, pues como pionero de una economía con una cosmovisión histórica propia, pues hay muchos elementos que rescatamos. Sobre todo ustedes saben que desde el neoliberalismo, pues hubo una entrega, ¿no? Una entrega desafortunada por parte de las universidades del pensamiento económico hacia visiones de derecha, de forma estructural, ¿no? Que se visualizó en los diferentes programas de estudio y tesis, etcétera, etcétera. Entonces, hacer esta recuperación es recuperar que la ciencia económica es originariamente una ciencia social y es una ciencia de justicia social además. Silva Herzog es un puente entre el pensamiento además y el pueblo, es decir, siempre hay una reflexión a nivel social civilizatoria, ¿no? Y de alguna u otra manera es nuestro precedente de este nuevo modelo de reindustrialización con soberanía social, porque pues le toca también a Silva Herzog constituir este puente tan importante de la soberanía energética, el nacionalismo económico, y pues nos conecta con la 3T, nos conecta con la historia, y es por eso que está como un espíritu presente en esta investigación. Y bueno, decíamos, ¿no? La ubicación histórica es muy importante para que podamos valorar qué es lo que está sucediendo. Esta es una propuesta que estará desarrollándose en el proyecto, que tiene que ver con la huella histórica de los distintos modelos que ha estado transitando nuestro país, desde la originaria del modelo colonial de encomienda, que pues estamos hablando de que después de que México ha tenido, ahí vamos a hacer, por supuesto, también una referencia que no se olvide que antes de que llegaran los españoles, pues México ya tenía ciudades-estado y comunidades originarias que lograron generar una economía no solamente cooperativa, sino comunitaria, ¿no? Y que esta fue rota, fue disminuida, fue afectada por lo que ha sido aquí catalogado como el modelo colonial de encomienda que nos marca toda la problemática que se vivió de esclavismo, de extractivismo, que durante siglos generó problemas en nuestro país y que, pues obviamente que en los procesos de liberación, pero sobre todo en la 3T, en el proceso de la Revolución Mexicana, pues hubo una respuesta muy contundente, que también es otro de los ejes importantes, que da paso al modelo popular originario, ¿no? Que es nuestro antecedente inmediato en ese ciclo largo histórico, que es con el que se construyeron las grandes instituciones sociales, con el que se constituyó también la visión del nacionalismo, que dio paso a una industria, a la primera industrialización fuerte con visión social, y que bueno, pues el desarrollo estabilizador, el milagro mexicano, la demostración que México tiene una capacidad potencial de crecer importante, que es el ICI, que es el modelo de sustitución de importaciones, que está marcado aquí también en nuestra ruta histórica, que es además un antecedente importante de planificación, que es con el que ya contamos. Ya ven que recientemente pues ha sido muy importante la participación, por supuesto, de economistas que han estado ahí viniendo del extranjero, que sin duda pues todo lo que aporta hay que aprovecharlo, pero no olvidar que nuestro país tiene también un pensamiento económico originario en materia de industrialización y que hay que recuperarlo. Es decir, ahí tenemos que combinar los apoyos extranjeros, por supuesto, pero no olvidar que ya tenemos una historia en este sentido, ¿no? Y bueno, posteriormente vino el MLEE, que es el modelo liderado por exportaciones de enclave, que es otra manera de enunciar el neoliberalismo, es decir, el modelo que constituyó un extractivismo de enclave, que todo lo concentró en el norte, que no se preocupó por la interconectividad, al contrario, se entregaron los trenes, se entregaron las carreteras, los aeropuertos, los puertos, y que pues simplemente pues lo que generó es una desarticulación de la fuerza anterior que ya se había alcanzado. Esta es la razón por la cual en el nuevo modelo que presentamos, pues es no una industrialización, sino una reindustrialización, porque ya había muchos elementos que son necesarios recuperar, ¿no? El Tren Maya, por ejemplo, pues se sabe, ¿no?, que una de las posibilidades de la recuperación pues tiene que ver con que esas rutas ya existían previamente, pero también regresa, ahora sí con plena contundencia, la necesidad de la interconectividad del mercado interno, y regresa también con contundencia la centralidad del Estado como principal agente, es decir, la rectoría del cambio del modelo económico afincado en el Estado, ¿no? Entonces, bueno, pues esto, lo que señalaba ahorita,
0: perdón,
1: pues...
0: Perdón, Oscar, una disculpa. Lo que pasa es que no están cambiando las diapositivas, no sé si...
1: Ah, caray.
0: Si hay ahí algún problemita. Ajá.
1: Ah, mira, ahora sí se mueve.
0: Nada más era eso.
1: ¿Ahora sí se está moviendo?
0: Listo, listo, perfecto, mira, ya se está moviendo.
1: Estaba ya viendo otro acá. Disculpenme, compañeros y compañeras. Aquí lo ven, los cuatro movimientos, ¿no?, que ya lo estábamos señalando. De dónde venimos, el concepto del MRSS, la evidencia y hacia dónde vamos. Esta también, por supuesto, la podemos socializar para que lo puedan ir viendo con calma. La gran pregunta retórica, muchas gracias por señalarlo, compañero. Aquí, bueno, para que lo vean, ¿no?, aquí en una foto histórica, don Jesús Silva Herzog porta en la mano los cuadernos americanos, que fue una publicación muy importante en la discusión de las ciencias sociales. Siempre también, además, esto es importante, con una visión latinoamericanista también, que es muy, muy importante actualmente. Y el ciclo histórico que señalábamos, ¿no? Es decir, los diferentes momentos, las rutas que tenemos. Aquí lo importante es que el contraste no solamente es con el modelo anterior, sino que el contraste tiene que ver con la ruta histórica completa que han sido los diferentes momentos de nuestro país, para ubicar, pues, ¿no?, que ahorita esta propuesta del MRSS del 2018 a la fecha, porque pues se han ya detenido los diferentes procesos de desarticulación que habían estado ocurriendo, ¿no? Entonces, ahora sí, continuamos, ¿no?, con el MLEE, es decir, ubicamos... el problema del modelo neoliberal es que se profundizaron las exportaciones, es decir, el sector externo se profundizó, pero de enclave, es decir, siempre con metabolismo de capitales extranjeros que no se anclaron al interior de nuestro país, es decir, que no nos permitieron subir en la cadena y en la soberanía de cada uno de estos procesos, y pues obviamente que sabemos que durante ese tiempo pues estorbaba la planificación estatal, ¿no? De tal manera que incluso los planes de desarrollo pues estaban hechos en Washington, ¿no? Estaban hechos en el extranjero, y que pues hubo una extranjerización de la base productiva, una concentración también regional en el norte, y quizá lo que más lastimó nuestra economía pues fue la privatización sistemática de los sectores estratégicos y por supuesto la depresión del salario como una política de Estado y pues la construcción de un problema que habremos de resolver en este MRSS, que es la informalidad estructural que se ha planteado, ¿no? Entonces, bueno, ahora en materia de evidencia, lo que hemos encontrado también aquí, obviamente, mencionar la participación tan importante del investigador auxiliar, ¿no?, el doctor Edgar Arteaga, de la Facultad de Economía, del Sistema Nacional de Investigadores, también, que, pues, ¿cuáles han sido los resultados en la matriz productiva como resultado del MLE, es decir, del modelo liderado por exportaciones de enclave? Pues nos dicen que hay una problemática muy seria, es decir, al mismo tiempo que el sector externo se desarrolló, pues lo que se generó también es una dependencia en el nivel de las importaciones. Entonces, hay sectores que tenemos que ubicar, esto se está haciendo un análisis a través de lo que se conoce como la matriz de insumo-producto, tenemos que tener claro en materia de las evidencias cómo se recibe la estructura productiva, porque no nomás es importar para exportar, ¿no? Es como si estamos comiendo, ¿no? Un cuerpo que come, pero que está desnutrido, pues dices, bueno, pues aquí está pasando algo, no hay un metabolismo que está permitiendo el desarrollo del cuerpo, y pues este análisis de la matriz del insumo producto tiene por objetivo que en este proyecto va a estar demostrado también cuáles son los sectores principales en los cuales México participa a escala internacional y en qué medida, de forma concreta, es que los planes de industrialización van permitiendo que cada vez se importe menos, es decir, que se vaya sustituyendo esas importaciones en un eco de lo que fue el sistema, el modelo de sustitución de importaciones del siglo XX, para que podamos empezar a hacer esta reconformación de recuperación del mercado interno, ¿no? O sea, el problema que tenemos del enclave, pues es que muchas de esas principales ramas tienen un alto grado de importación y, pues por lo tanto, pues esto nos dice que falta una conexión con el metabolismo interno. Entonces, la demostración que queremos desarrollar, que estamos desarrollando, pues es encontrar cuáles son exactamente las ramas en las cuales podemos dar un seguimiento permanente para que el Plan México, por ejemplo, podamos dar ese seguimiento de que realmente año con año podamos empezar a observar un comportamiento distinto, es decir, que sigamos fortaleciendo las capacidades de exportación, pero que cada vez hay una participación del mercado interno con mayor contundencia. Entonces, bueno, en materia del segundo movimiento, pues ustedes saben, recordarán del curso de Economía para No Economistas, que quiero señalarlo, que estos diagramas, estas triadas que estoy presentando, pues fueron desarrolladas para este curso, fue una forma pedagógica que encontramos para ir señalando estos modelos económicos, y que, bueno, pues ya lo hablábamos, ¿no? Un modelo económico en este sentido es una combinatoria específica entre los tres sectores de la economía, por eso le llamamos la economía mixta, y que es cómo se desarrolla el sector estatal, cómo se desarrolla el sector privado y cómo se desarrolla el sector social. Para decirlo de forma sencilla, el modelo neoliberal habría sido una captura por parte del sector privado del sector estatal, es decir, una corrupción sistémica. Por eso recordarán que al inicio fue muy importante señalar la separación entre el poder político y el poder económico. Esa recuperación fue muy importante para poder empezar a generar los planes ya basados en un horizonte de conjunto y no nada más con los objetivos de lucro del sector privado. Y que el sector social, pues lejos de representar una comunidad orgánica, depositario de la soberanía popular, pues fue reducida a mano de obra barata, ¿no? Entonces, por eso, ¿no?, esta reconformación de economía mixta que está planteándose en el modelo de reindustrialización con soberanía social, pues es, como decíamos, por un lado, el sector estatal recupera sus capacidades de planificación y agencia. El sector social recupera también no solamente su estatus en tanto trabajador asalariado, sino recupera su estatus como comunidad orgánica y depositaria de los resultados de ese modelo. Es decir, el modelo no solamente funciona por los indicadores abstractos de crecimiento, sino funciona que de forma efectiva se amplíen las capacidades de reproducción de la vida del sector social. Y ahí, pues obviamente que la recuperación del salario es muy importante, la constitución del ingreso social, es decir, los grandes programas de bienestar que ya son constitucionales también y que están entregados de forma directa sin intermediarios, también es muy, muy importante. Y además, sobre todo, la visión de que no solamente es un asunto cuantitativo, sino sobre todo cualitativo, que nos lleva a recomponer nuestra visión de la economía, insisto, porque pues por mucho tiempo hubo una percepción de que la economía se trataba en última instancia de las ganancias del sector privado, ¿no?, cuando en realidad la economía pues tiene que ver con esta amplificación, donde en última instancia lo importante es mejorar las posibilidades de vida del sector social mismo, ¿no? Entonces, es este un ejemplo de cómo opera esta visión de diagramas para poder ir avanzando. Ahora, en términos estructurales, ahorita lo que hemos visto desde 2018, como también ustedes lo habrán podido observar, pues un primer elemento ha sido como una tarea básica, pues es la recuperación de la soberanía energética. Sabemos ya a través del análisis de lo que está pasando en el mundo que la soberanía energética es simplemente la posibilidad o no de poder constituir un modelo autónomo, ¿no? Es decir, los países europeos, por ejemplo, que están en una encrucijada con Rusia y su pertenencia a la OTAN, pues es un asunto de soberanía energética. Lo que está pasando en la guerra en Irán, el estrecho de Hormuz, sabemos que la gran presión tiene que ver con estos elementos y que, bueno, pues México, afortunadamente, antes de entrar en esta situación contemporánea, claramente problemática, pues sabemos que pues uno de los vectores esenciales pues ha sido la recuperación de Pemex y de la CFE como empresas públicas estratégicas, la nacionalización del litio, la diversificación de la matriz energética. Justo esta mañana, ¿no?, ya se empezó a correr la discusión sobre elementos del gas convencional y no convencional, elementos que tienen que ver además con la visión de la asociación del sector estatal, a correr la discusión sobre elementos del gas convencional y no convencional, elementos que tienen que ver además con la visión de la asociación del sector estatal.

como decíamos, lo que busca el Plan México en última instancia es la capacidad de conectar las nuevas cadenas productivas que están ahí potencialmente. Ahorita México está recibiendo de forma histórica inversión del nearshoring, ¿no? Como se ha señalado, la relocalización. Estamos en momentos históricos de percepción de esta corriente de inversiones, y pues lo que está haciendo este nuevo modelo económico pues no es simplemente recibirlas de forma pasiva, sino que se está generando toda una construcción importante. Decíamos hace un rato, no solamente es competir o atraer con salarios bajos, sino al contrario, hay una recuperación sólida del salario, no solamente por el humanismo que esto implica en materia de la reproducción de la vida, sino que la visión de la productividad no es una visión de bajos costos, sino la visión de la productividad es una visión de productividad social, en el sentido de que se pueden alcanzar nuevas capacidades colectivas si se garantiza la calidad de vida de las y los trabajadores. Es decir, es la reducción de la pobreza también es un símbolo de que está cambiando la necesidad de la expansión del mercado interno para pasar de simplemente ser consumidores pasivos a constituirnos como agentes económicos que puedan anclarse dentro de esta posibilidad histórica que estamos viendo. Y bueno, en tercer lugar también, algo que también fue muy claro desde el inicio, desde que se inició la recuperación de los trenes, pues es precisamente que nada de esto se puede lograr si no se acompaña por la infraestructura y la interconectividad. Por eso los ferrocarriles, el corredor interoceánico, los puertos, las carreteras, las aduanas, todos estos elementos van de conjunto a lograr la base mínima para el MRSS. Si se dan cuenta ya para este momento, este enfoque, pues de que estamos todavía, por ejemplo, en el neoliberalismo, pues dices, bueno, pues en el neoliberalismo no tendría ningún interés en la interconectividad, no tendría ningún interés en recuperar capacidades de, por ejemplo, una lógica que se vive en el interoceánico, que además tiene una proyección geopolítica ahí muy clara. Es decir, estos ya son elementos que van permitiendo la construcción de los nuevos elementos. Aquí algunos datos simplemente por ir combinando la reflexión, ¿no? El Sistema Nacional de Refinación pues, ha tenido un crecimiento muy importante después de haber llegado a un suelo peligrosísimo. Hay una recuperación de la deuda financiera de Pemex. No ha sido sencillo, pero está muy claro que ya va teniendo una reducción en su deuda financiera, y pues además de que hay una metas muy claras en la generación eléctrica pública, también anclada a medidas de que se preserve la producción pública por sobre la privada, ¿no? Una expansión del mercado interno, lo que decíamos hace unos momentos, la reducción de la pobreza multidimensional, el salario mínimo histórico, su crecimiento, y además la garantía del ingreso social que decíamos, básicamente ya 1 billón de pesos en programas de bienestar que están ahí sosteniendo pues, ¿no? esta rotación histórica que se está señalando, ¿no? O en materia de infraestructura, ¿no? Transporte ferroviario de carga, récord histórico en materia de millones de toneladas. Hay un plan de inversión de infraestructura también, que muchas veces cuando se discute esto se olvida que hay un monto de 5.6 billones histórico también para ir elevando las problemáticas. Y por supuesto, bueno, pues también es muy importante señalar aquí que pues el papel de la inversión pública pues siempre funciona como un motor que busca generar un efecto multiplicador en la privada, ¿no? Y para eso pues que el instrumento básico pues ha sido el Plan México, ¿no? Que tiene sus metas bien establecidas, programas transversales, que pretende alcanzar como meta para el 2030 el 28% del PIB como proporción, y pues esto además a través de polos de desarrollo económico del bienestar, medidas como también lo de las compras gubernamentales garantizadas con contenido nacional, es decir, está regresando la Rectoría del Estado, pero está regresando a

0: a través de planes específicos y además está regresando a través de estos instrumentos que son ya de planificación industrial, que pues no ha sido sencillo tampoco, por supuesto, pero que queda claro y de manifiesto pues que no se puede seguir todo concentrando solamente en un espacio geográfico, sino que tiene que distribuirse a lo largo y ancho del país, porque necesitamos esa interconectividad, ¿no? Para que haya otro tipo de metabolismo, ¿no? Entonces, ha habido tres elementos que podemos enunciar de esta nueva economía mixta. El primero que surgió fue el del CADER, el Consejo Asesor de Desarrollo Económico Regional y Relocalización, que fue impulsado por esta primera energía del nearshoring. Que visto desde la economía mixta, pues es una nueva interrelación entre el sector estatal y el sector privado. Posteriormente maduró al Consejo de Planeación Estratégica de la Inversión, coordinado directamente por la presidenta Claudia Sheinbaum, y también se desarrolló el OPI, ¿no? La Oficina Presidencial de Inversiones, porque se sabe que de acuerdo a la circunstancia internacional hay que acelerar, o sea, no hay mejor manera de afrontar la crisis global que acelerar el proceso de desarrollo industrial, ¿no? Por eso la centralidad de la reindustrialización en todo esto, evitar el burocratismo, la ejecución expedita, todas las reuniones que ha tenido la presidenta, por ejemplo, con las distintas instancias de inversión nacional y extranjera, todas están bajo esta lógica, ¿no? Porque saben ustedes que ha habido, pues, muchas veces puede ser una mala interpretación de que simplemente porque te reúnes con un inversionista privado extranjero es que estás entregando soberanía. No, o sea, entregarla es dejarlo que llegue y que tú no tengas ningún plan y que el plan sea del exterior, sino que en realidad todos los que vienen, todos están canalizados a través del Plan México. Esto es muy importante señalarlo, esto es lo que vamos a estar desarrollando a detalle, para que pues se observe que esta captación de inversión pues es una normalidad ya en todos los países, incluso en China, por ejemplo, que es una economía socialista, ¿no? Entonces, esto nos lleva pues a dar una visión diferente, pues, ¿no? De cuál es la interacción entre un Estado y el sector privado, aunque sea este transnacional, ¿no? Y bueno, pues el tercer movimiento de todo esto, pues decíamos insistir que todo esto que se está haciendo con prontitud, con oportunidad y bueno, no con pocas problemáticas, sin duda, pues es saber pues que este modelo se está aplicando en un contexto pues de donde hay el imperialismo financiero del dólar, que está en una crisis, ¿no? Es decir, Estados Unidos está en una crisis muy profunda y esa crisis no solamente es unilateral, sino que ha estado tocando Europa, ha estado tocando sus entornos tradicionales, pero al mismo tiempo, lo que esta crisis está provocando es que estamos viendo el surgimiento de todo un hemisferio oriental, donde hay mecanismos nuevos de reindustrialización como el que estamos señalando aquí, organizaciones como los BRICS, organizaciones como la de Shanghái, recientemente en julio, 16 de julio, una nueva estructura de gobernanza sobre la inteligencia artificial para los países del sur global. Es decir, hay al mismo tiempo que una crisis en Occidente, hay nuevas instrumentos de colaboración multilateral de desarrollo en el hemisferio oriental y con un cruce interesante con el sur global, es decir, China, por ejemplo, pues ya es la principal economía relacionada con Sudamérica, ¿no? Entonces, hay un entorno diferente, es decir, la lectura que tengamos que hacer de la reorganización de nuestra economía, no puede ser simplemente ya con la de la unipolaridad estadounidense del siglo XX. Ya es un entorno de multipolaridad, ya es un entorno donde se están moviendo todos los días estructuraciones. México, por ejemplo, ya tiene una cercanía inédita, ¿no? A nivel de entendimiento con Brasil, por ejemplo, esto es muy, muy importante en materia de colaboración en materia energética, que decíamos que la soberanía energética es importante, y bueno, pues ya Pemex y Petrobras están han estado desarrollando estos entendimientos. El canciller Velasco está justo en estos momentos, está estrechando lazos directamente con Lula. Hay una nueva dinámica que, a pesar de la estridencia de lo que Estados Unidos está tratando de desarrollar con el escudo de las Américas, pues por más que en materia política busque este tipo de proyecciones, pues lo que está sucediendo es de que la multipolaridad no la puedes detener, ¿no? Está ocurriendo ya en la realidad. Y esto, bueno, lo denuncio porque esto nos ayuda a fundamentar que el modelo económico nuevo, pues insisto, no solamente su éxito dependerá de las situaciones internas, sino que también, sobre todo, encuentra en el nuevo entorno internacional un motor que lo impulsa a seguir buscando las alternativas que de otra manera habrían sido difíciles. Ahora, aquí bien hay que señalar, esto es una parte del modelo económico, vamos a trabajar sobre todo uno de los puntos importantes que han estado ahorita surgiendo de forma contundente, que es resolver cuál va a ser el tipo de relación que México tenga con China en este nuevo entorno, ¿no? Recordarán que el Plan México, pues su primer enunciamiento tuvo que ver con que pues estamos ante un momento en el cual China está ya representando, el Banco Mundial lo acaba de reconocer directamente, pues que de seguir la trayectoria, pues China va a representar básicamente la producción de la mitad de la economía global, y mientras el mundo occidental va disminuyendo. Entonces, tenemos una dualidad ahí en México con China, porque al mismo tiempo que México tuvo una problemática al momento en el cual China, al ingresar en 2001 a la Organización Mundial de Comercio, sustituyó de alguna u otra manera lo que iban a ser algunas de los beneficios del Tratado de Libre Comercio en ese entonces, pues fueron redireccionados en aquella dirección. Esto generó un gran desbalance fuerte en estas economías. Había que operar una reestructuración, pero esto no quiere decir, creo que se ha malinterpretado, por ejemplo, la reciente reforma arancelaria, no es contra China, sino en realidad es el reconocimiento de que todos los déficits se tienen que resolver, porque si no daña tus economías nacionales. Entonces, no es que de repente cierres la puerta, sino lo que haces es que tienes que modular a qué nivel y con qué políticas activas industriales son las que te vas a relacionar con una economía tan importante como es la China. Desde mi punto de vista, creo que ha habido una estridencia por la cuestión de la crisis de los Estados Unidos, pero que, bueno, pues lo señalábamos ya, las nuevas capacidades y las nuevas canales de reorganización que se tienen en el multilateralismo que se está construyendo, pues nos van a estar acercando, de hecho, ¿no? Querámoslo o no, ¿no? Entonces, por eso es muy importante tener claro la dinámica de la resolución de los desequilibrios comerciales. No es un asunto mecánico, sino que es un asunto de estrategia, es un asunto de diálogo, y pues bueno, pues la mejor manera de reequilibrar este asunto es precisamente fundamentar de otra manera el impulso de la industrialización nacional. Y bueno, todo esto, decíamos, ¿no? La marca particular de nuestro país, su forma histórica, sus problemas y horizontes multilaterales, la estabilidad que México ha estado teniendo. Además, la última noticia, no sé si lo han escuchado, México tenía una capacidad primaria, tiene una capacidad importante en materia de industria automotriz, pero ahora viene la nueva noticia de que ahora ya es puntero la de equipo electrónico y todo aquello que tenga que ver con la inteligencia artificial. Es decir, nos estamos poniendo, estamos en una situación a favor, ¿no? Donde se están reconstituyendo estos nuevos elementos. Insisto, más allá de la estridencia de las declaraciones del trumpismo, hay una realidad económica, y es que a México está en una situación donde tanto a Estados Unidos como a China como a América Latina conviene su proceso de reindustrialización, ¿no? Entonces, bueno, esto estaremos fundamentando, por supuesto, en el desarrollo de esta investigación. Y que, bueno, hablábamos al inicio del cuarto movimiento, que tiene que ver con los horizontes también de larga proyección. Es decir, no solamente México cambia para sí mismo, sino que el cambio que vivimos en México tiene su conexión íntima con un cambio de la economía global como un todo, a un nivel profundo, a un nivel de lo que son los modelos de producción de la economía mundial, ¿no? Incluso, ¿no? Y aquí, bueno, pues lo que me gustaría señalar aquí, como ven en la pantalla, pues si vemos todo el sistema capitalista, este sería representado por MPK aquí, el modo de producción capitalista, que le precedió modos de producción comunitarios de origen. Es decir, los diferentes países tenían sus distintas estructuras comunitarias, que fueron todas reducidas, disminuidas para un embudo que fue la gran homogeneización de la globalización capitalista. Pero es esta la que ha entrado en crisis, particularmente desde 2008 con la crisis financiera, y después ya lo vimos con la pandemia, ya lo vimos con estos recambios estructurales también que hemos estado observando. Ya es una crisis, no nada más, insisto, de los países líderes de este modelo, sino que es una crisis del modelo como un todo, y que pues nos encontramos en ese proceso de transición. La teoría de crisis desde la economía política no es simplemente llegar a un lindero como una especie de abismo, ¿no?, en el cual uno es obligado a aventarse, no, sino que la teoría de crisis es cuando un modelo ha desarrollado todas sus capacidades, genera su situación final, pero simultáneamente esa situación final son las condiciones que permiten la construcción del modelo que vendrá, ¿no? Y ahí es donde pues viene el papel tan fuerte de esta nueva cooperación, estas nuevas capacidades de las fuerzas productivas alcanzadas por la inteligencia artificial, insisto, ¿no? Ahí hay un punto, un ejemplo muy interesante, porque cada que hay una revolución tecnológica, los países poderosos corren inmediatamente a tratar de controlar por cualquier medio los beneficios de esa nueva tecnología. Pero actualmente, con la nueva evolución que se está teniendo, se ve que es muy replicable. Es decir, no necesitas volver a pasar por todo lo que llevó a su generación de esa nueva fuerza productiva, sino que la puedes utilizar casi de forma directa. Hay un principio en el cual, pues, si ya se logró alcanzar determinados elementos productivos, estos pueden ser exportados. Esto es lo que está tratando de hacer China con la inteligencia artificial. El mensaje de Xi Jinping recientemente es que, bueno, pues, que ante este cambio cualitativo de las nuevas fuerzas productivas basadas en la inteligencia artificial, hay una capacidad con código abierto de que los países puedan utilizar esa nueva tecnología para sí mismos, para sus procesos de desarrollo. No es un detalle menor la razón por la cual la presidenta haya generado este proyecto de la Coatlicue, de la supercomputadora, de avanzar en energía solar con el plan Sonora, de avanzar en los semiconductores también, que es el elemento central para toda esta capacidad de producción de datos. Pero insisto, si lo vemos por el lado de Estados Unidos, si fuera todavía unipolar el mundo, pues obviamente que vemos este mundo distópico donde la inteligencia artificial pues es utilizada con fines militares, ¿no? Y lo que está haciendo China es mostrar que esto puede tener usos civiles, pero no nada más civiles en abstracto, sino civiles para lograr cerrar la brecha que se abrió en las revoluciones tecnológicas anteriores y que ahora pueda aparecer de otra manera. Es decir, basado no en la competencia estructural capitalista, sino en la de la cooperación, que es una estructura ya no perteneciente al capitalismo estándar, sino al del modo de producción social. Y es ese momento en el que estamos en el tránsito. El MRSS, el modelo de reindustrialización con soberanía social, sería este momento de quiebre, esta bisagra que hay entre el modelo de producción capitalista y el modo de producción social. ¿Esto es el horizonte final? No, es la bisagra. Es entrar a ese nuevo proceso, o sea, y esto es muy importante, tener siempre el horizonte, así como los chinos que tienen planificación a mediano y largo plazo, pues todos los países que hacen planificación tienen que tenerlo también. Y para nosotros, pues representa que el modo de producción social que permite utilizar las fuerzas productivas hasta ahora alcanzadas para cerrar esa brecha, no queda ahí, sino que esa es la situación base que permitirá eventualmente, pues, la construcción de un modo de producción comunitario global, ¿no? Esto, pues, obviamente haremos la fundamentación del caso, ¿no? Esto tiene sus raíces también en lo que son los resultados del análisis de los modos de producción basados en la obra del Capital, ¿no? Ahí hay una hipótesis fuerte sobre este destino. Y que, bueno, pues, saber que cuando se dice humanismo mexicano, cuando se está planteando la centralidad de las personas y no del capital, cuando se plantea saltar del paradigma de la competencia al de la cooperación, pues todos estos elementos tienen como objetivo no simplemente hacer un desarrollo similar al del MPK, sino avanzar a consolidar el MPS, el modo de producción social, pero con fines últimos de que esto permitirá un metabolismo más profundo en el futuro hacia una estructura distinta, que ahora, por supuesto, puede sonar complicado, pero pues que precisamente lo que estamos planteando con este proyecto es también hacer una fundamentación epistemológica de lo posible, ¿no? Hacia el futuro. Hay una categoría que quisiera aquí presentar para ir desarrollando ahí estos nuevos conceptos. Hasta ahora, pues en la explotación, el plusvalor es el que explica cómo llegamos a esta situación que vivimos, pero saber que cuando los procesos del trabajo se vuelven cooperativos, están en una economía mixta, es decir, reconociendo diferentes formas de propiedad, ya no es simplemente plusvalor estándar, sino que su afirmación dialéctica puede ser denominada como una intergénesis. Es decir, se hace una reestructuración de lo que es la racionalidad afirmativa de la cooperación cuando hablamos no del trabajo individual, sino del trabajo colectivo, ¿no? Obviamente que esto tiene que ver con que, pues, como se sabe también, durante el capitalismo ha habido todo un pensamiento del darwinismo social, ¿no? Donde se afinca como fundamento la competencia como paradigma esencial, pero pues estamos haciendo la crítica también a ese darwinismo social, recuperando, por ejemplo, la obra de Kropotkin, donde hace una lectura de Darwin, donde se recupera que en realidad la base civilizatoria es así como la de la competencia, que es en situaciones límites, pero la base en realidad es la de la cooperación, ¿no? Entonces, este proyecto tiene por objetivo no solamente presentar estos linderos, que son de por sí muy importantes, sino también de hacer una contribución epistemológica a una visión de la economía como una fuerza de cooperación. Y bien, bueno, pues tiene que ver, para ir cerrando y ahorita pasar a la reflexión, pues ni utopía ni distopía, ¿no? Sino una eutopía. Es decir, no es la cuestión utópica de que nunca alcanzaremos una situación de liberación, pues eso es estar simplemente dentro de los linderos ideológicos impuestos por las clases dirigentes, ¿no? Siempre una clase dirigente buscará que su entorno de entendimiento no haya ni siquiera las posibilidades de pensar una vida sin ese dominio, ¿no? Entonces, No es así, no es que sea una fantasía irrealizable, ni tampoco la distopía, ¿no? El terror naturalizado, lo que el neoliberalismo desde la declaratoria de Margaret Thatcher nos decía de la distopía, no hay alternativa, ¿no? Pues sí hay, ¿cómo no? Es decir, estamos con una visión de crítica económica, pues restableciendo las posibilidades reales y efectivas. Y por eso es que hablamos de la utopía. No del buen lugar como lo bueno, sino de que el lugar bueno es el posible, ¿no? Y que no es ni una fantasía por un lado, ni tampoco es una pesadilla, sino que lo que estamos viviendo actualmente en la reconformación de nuestro país y del mundo es lo que hemos estado haciendo como sociedades por milenios. Es decir, el ser humano en su intergénesis histórica ha creado y recreado formas organizativas, formas productivas de reproducción diferentes. Y que, bueno, pues esta triada de utopía, distopía y utopía, lo que nos permite es simbrar un poquito, abrir la perspectiva de pensar en esta clave de lo posible. Decíamos como síntesis, el modelo de reindustrialización por soberanía social no es el destino en sí mismo, no es que estemos tratando de proyectar un desarrollismo otra vez al estilo del siglo XX, sino es la bisagra, es el punto en el cual México está empezando a disputar desde adentro esta tensión entre el modo de capitalismo financiero, que es su última fase, que ya está en declive, y pues poner nuestras posibilidades, poner la planificación, poner el entendimiento de la reproducción de lo social como las garantías que nos permiten empezar a optar por ese horizonte que aún está en creación. Es decir, no llegar tarde, sino ser co-creadores civilizatorios de eso que se está desarrollando. Y bueno, también obviamente quiero mencionar también que para este trabajo, pues también ahí tuvimos oportunidad de que se llevó a cabo una encuesta, ¿no? Es decir, se pretende, como este ejercicio de esta tarde también, tener este intercambio circular, estar probando las diferentes hipótesis, estar avanzando, no solamente como una voz unilateral, sino pues recordar pues que lo nuevo que estamos ahorita presenciando pues necesita de este diálogo circular. Y bueno, pues para nuestra sorpresa ya tenemos los resultados de esa primera encuesta sobre la percepción de la economía. Ahí el doctor Edgar Arteaga también nos ha estado ayudando mucho para hacer el análisis de toda esta percepción, porque bueno, pues ahí lo importante también es ir percibiendo, ¿no? Ya hay muchos elementos, insisto, de la realidad que nos ayudan a percibir lo que está cambiando. Y uno de los primeros resultados así elementales que después profundizaremos sin duda, pero pues podemos decir, ¿no? Les comparto, ¿no? El 47.9% considera de los encuestados que gobierno, empresas y trabajadores deben encargarse conjuntamente del crecimiento y del desarrollo. El 44.4% asigna esa responsabilidad principalmente al gobierno. El 49.8% considera que el Estado debe regular legalmente a las empresas. 43.6% prefiere una relación de cooperación entre estados y empresas. Es decir, los ánimos de la economía mixta ya están entre nuestro pueblo, pues, ¿no? Ya están como una ruta a seguir, ¿no? Y además, como decíamos, ¿no? Sobre el desempeño, el cambio también del metabolismo económico que se ha estado viviendo, también, por ejemplo, el 74.2% de los encuestados considera que ha mejorado el salario real, el 63.7% el empleo, el 61.9% la pobreza, el 61.8% la infraestructura. Es decir, ya hay un ánimo generalizado de que algo está transformándose, ¿no? Y que, bueno, pues por eso es que que los objetivos de este proyecto, pues tienen esta visión en la cual pues le empecemos a dar una estructuración completa, ¿no? Que nos permitan ir percibiendo con nitidez los nuevos elementos, el nivel dimensional en el cual estos se insertan, ir aprendiendo también de esta nueva dinámica. Insisto, la ciencia económica se ha visto limitada en las propias universidades por una visión que se ancló en el reduccionismo del sector privado, y por eso pues ahora lo que estamos presentando pues es una reamplificación de la visión de conjunto de una economía en transformación profunda por su propia energía interna, pero también en un contexto externo que nos está llevando a este portal histórico, ¿no? Y a esta nueva posibilidad que estamos viviendo. Muchísimas gracias, compañeras y compañeros, y estamos aquí al pendiente ahora de las preguntas y las intervenciones que con todo gusto aquí escuchamos y valoraremos para el desarrollo de este proyecto.
1: Muchísimas gracias, doctor Oscar Rojas, ¿no? Interesantísimo todo lo que plantea, el escenario que nos está dibujando, ¿no? De estos cambios en los que estamos viviendo. Vamos a dar ahora paso, justamente como ya comentaba, a las preguntas, observaciones, comentarios de todos los compañeros que tenemos por acá con la mano alzada. Somos 152 participantes, ¿no? Lo comento porque pues es un amplio público, eso es excelente, qué bueno que estén todos acá, ¿no? Muy atentos a lo que está sucediendo, les agradecemos muchísimo su participación, sus ideas, los comentarios en el chat. Ahora también, precisamente por eso, pues hay que ser muy concretos en nuestras participaciones para que los compañeros que tienen las manos alzadas, las compañeras, pues puedan participar todos. Entonces les pedimos ser muy concretos y les vamos dando la palabra. Primero sería Carlos González, enseguida Iván Gómez y luego Yolanda Rivera para que se vayan preparando. Adelante, Carlos González, si es usted tan amable.
2: Gracias. Siempre somos concretos. No buscamos lucirnos, ¿verdad? Maestro Oscar, doctor, felicitaciones. Siempre impresionante, ¿no? Sus conceptos. Mi preocupación principal o mi falta de información tal vez sobre el proyecto es, yo sé que parece ser algo nuevo. ¿Cuál sería la estrategia o los pasos a seguir para que verdaderamente nuestro gobierno de la Cuarta Transformación lo tome en cuenta? ¿De qué manera está imbricado, si es que lo está, o solo es un proyecto académico en esta etapa? Gracias.
1: Muchas gracias, Carlos. Adelante, Iván Gómez, por favor, si es tan amable.
3: ¿Me escucha?
1: Perfecto.
3: Muy bien, muy bien, gracias, querido Richard. Mi querido Oscar, excelente participación, te felicito por todos estos grandes avances que has hecho en tu investigación, y creo que mi pregunta sería, ¿cuáles serían lo que queda por hacer para lograr tener un estado que regule la economía? Y claro, no lo digo para todos, sino también lo digo para aquellos que andan reivindicando a ciertos personajes que han hecho mucho daño imponiendo doctrinas económicas que agravaron la pobreza y relegaron el papel del Estado al de solo que solo diga que sí a todos. Muchas gracias.
1: Gracias, Iván, muy amable. Seguimos entonces con Yolanda Rivera, y si se pueden ir preparando, Convención dice el nombre y Concepción Antonio, por favor. Yolanda, si es tan amable.
4: Sí, muy buenas tardes. Me da gusto estar participando y escuchar la ponencia del doctor Oscar. Felicitaciones por su exposición. Pero sí me surgieron varias dudas. La primera es, ¿cuál es la diferencia entre un modelo económico y un modo de producción? Segunda pregunta, ¿el modelo que actualmente se está proponiendo tiene un enfoque socialista? Esa sería mi participación, por favor. Muchas gracias.
1: Excelente, Yolanda, muchas gracias. Por favor, compañeros, convención, adelante.
5: Bueno.
1: Adelante. No, apagó su micrófono, compañero.
5: ¿Ahora sí? ¿Ahora sí?
1: Listo, listo.
5: Ah, mira, perfecto. Mi nombre es Armando Padilla, nomás que así parece convención en la contraseña de la computadora. ¿Sale? Bien. Yo diría, empezaría con alguien que dijo, dame un punto de apoyo y te muevo el mundo. En el Plan Nacional de Desarrollo 2005-2030, en el tema de presentación, en el cuarto párrafo nos habla ya el cambio de modelo, es lo que está viendo ahorita el compañero. Y va partiendo de nuestra vinculación con la región de América del Norte. Entonces, puede decirse que México no busca reemplazar a Estados Unidos, sino debe diversificar su inversión. No busca cambiar su principal mercado con Estados Unidos, sino atraer tecnología. No busca reducir exportaciones, sino atraer financiamiento. Y por último, pues no busca romper el TECMEC, sino complementar Norteamérica. Entonces, estamos haciendo cosas distintas bajo un plan, que eso está muy bien, y nada más decir que la economía y el modelo empezaron a cambiar desde el 2017, donde ya China y Rusia estaban ahí creciendo, y hay un nuevo reordenamiento económico, y creo que México está preparado para ello. Gracias.
1: Gracias, gracias, compañero. Vamos a cerrar esta ronda de participaciones con Concepción. Antonio, por favor, si es tan amable.
6: Sí, mi pregunta es si existe ya la legislación en la Constitución que propicie, ayude o obligue a las empresas extranjeras a que el Estado tenga una participación directa en la inversión para tener nosotros participación en el destino de la economía. Gracias.
1: Gracias, compañero. Si gusta, doctor Oscar Rojas, podríamos responder primero estas preguntas y luego, si hay tiempo, pasamos a una nueva ronda. Adelante.
0: Claro que sí, con mucho gusto. Siempre muy contento de recibir sus comentarios y preguntas. Y bueno, pues, primero comienzo, ¿no? Con la estrategia y pasos a seguir. Esto que estamos haciendo no nomás es un asunto académico, o sea, como ideas abstractas que debiera tomar el gobierno, sino es lo que hemos estado ya observando en los hechos. Recuerden que hay una máxima en la economía política en la cual nadie puede, no puedes juzgar a nadie de lo que dice de sí mismo, sino que pues tienes que observar cuál es en realidad su evolución de conjunto. De alguna u otra manera, pues también es una de las razones por las cuales me siento tan entusiasmado de este proyecto, es que, como ustedes saben, el academicismo pues te lleva a cerrar mucho la perspectiva, y en realidad aquí lo que estamos haciendo es un acto también de traducción, porque los cambios estructurales que estamos aquí planteando son cosas que ya están ocurriendo, es decir, que ya son hechos, ¿no? Que ya son procesos que están ocurriendo, e insisto que muchas veces no son elementos que estén simplemente por fuera como buenas ideas que esperan aterrizar, sino que la labor de este proyecto es traducir elementos que ya son tendencias muy claras e insistencias que están ocurriendo ya. Ahora bien, aquí luego pasan algunas cosas que sí me gustaría compartir. Los procesos económicos, por lo regular, no pueden valorarse en el inmediatismo. porque como son reorganizaciones metabólicas de lo social, tarda en observarse sus efectos, ¿no? Es un poquito el ejemplo, ¿no? Si yo de repente quiero bajar unos kilitos y voy al nutriólogo, pues no puedo llegar y exigir, por ejemplo, que bueno, pues tú me dijiste que iba a bajar aquí contigo 5 kilos y pues yo para el viernes los necesito, pues me va a decir, híjole, pues es que el metabolismo es diferente, hay que tomar un cambio de medidas y esas se van a ir viendo, ¿no? Entonces, una de las cosas que nos quitó el neoliberalismo es nuestra concepción de los diferentes, de la multitemporalidad, las cosas que se pueden ver en el corto plazo, las cosas que se pueden ver en el mediano y en el largo plazo. Y lo que yo garantizo, pues, ¿no?, de lo que estamos aquí señalando y que es, desde mi punto de vista, una buena noticia, es que yo no me atrevería a decir nada de esto si no viera que hay elementos materiales de lo que ya está avanzando. Y bueno, también en segundo lugar, y con la última pregunta de Concepción, Antonio, si hay elementos en la Constitución, sí, sí hay, ¿no? Es decir, de hecho, la economía mixta está percibida así en la Constitución como una economía mixta, pero sobre todo, vamos a decirlo así, se han ido recuperando elementos a nivel constitucional en el sentido de la rectoría del Estado, reconocimientos de las diferentes también rutas y de organización que se tiene a través de la aplicación de las reglas para la inversión, de las reglas para la distinta ejecución. Y esto es muy importante porque también se ha estado avanzando en ese sentido. Lo quiero decir de esta manera y creo que es muy importante. Recuerden, la ciencia económica originalmente se llamó economía política. Esto es, no nomás es un asunto técnico-económico, sino que la cuestión de la economía tiene que ver con las relaciones de dominio que se ven en el Estado político. Y una de las cosas, como un ejemplo para expresarme, tiene que ver con que en su momento la vieja corte, en términos de la reforma judicial, se tomó muchas atribuciones para hacer política económica. Podía perdonar impuestos, ¿no? Eso sería hacer política fiscal. Podía elegir salvaguardar los intereses de empresas transnacionales en materia de energía, ¿no? Si ustedes buscan las discusiones de la Corte en materia de reforma energética, pues valoraban que la libre competencia del mercado era básicamente un derecho humano. Entonces, la batalla por la reforma judicial, por ejemplo, fue una batalla por la soberanía de la política económica. Entonces, todo esto que hemos estado discutiendo es ya una operación política también del Estado mexicano. Es decir, ya está como actos que se están desarrollando. El problema muchas veces, insisto, es que pues se tienen que ir tratando los temas uno por uno y pocas veces tenemos oportunidad para ver el conjunto en su movimiento. Eso es lo que busca este proyecto apoyar, ¿no? Es decir, presentar esa imagen de contexto, pero ahí sí señalarlo como académico político, en el sentido de que no solamente está generando cuáles son las buenas ideas que se deberían de aplicar desde el exterior, sino traducir lo que ya es una batalla permanente en la que todo mundo hemos estado, porque además aquí hay muchos elementos, ¿no? O sea, por ejemplo, en materia de reforma fiscal, pues lo que ha costado, ¿no? Tener esta, dejar de normalizar que los ricos no deberían de pagar impuestos, ¿no? Y ese tipo de planteamientos ya están incidiendo en una visión económica diferente. Y bueno, también como señala mi querido Iván, pues ha habido toda una serie de doctrinas económicas que han desarticulado esto que estamos aquí discutiendo. Por mucho tiempo se ha manejado precisamente de que la economía seria tendría que ser la economía automática de los poderes del mercado, que la economía seria tendría que ser aquella que garantizara el lucro del sector privado, ¿no? Y que habría una lógica, ¿no?, que siempre está manchada por la política. Pues no, efectivamente todavía pues hay por ahí, desafortunadamente, todavía en las universidades, todavía en quizá algunas expresiones todavía que se puedan tomar incluso dentro del aparato gubernamental, en algunos niveles, donde todavía esto está como una realidad. Y aquí me gustaría señalar pues que por eso la perspectiva del cambio de epistemología es, de alguna otra manera, la perspectiva del cambio de paradigma, ¿no? A mis alumnos siempre me gusta recordarles esta que se vivió, ¿no? Se acordarán de Giordano Bruno, que en sus tiempos pues lo quemaron por el hecho de que habló de que no solamente había otros soles, sino había muchos infinitos, ¿no? Había muchos otros sistemas. Y ese cambio de paradigma costó mucho, ¿no? Todavía, pues imagínense la reacción de la iglesia, porque romper con un paradigma es romper con el dominio de una clase dirigente. Entonces aquí estamos en ese momento también, ¿no? Y yo creo que ahorita estamos ya en un momento en el cual México ya tiene suficientes elementos para romper con el paradigma del mercado y empezar a impulsar esta otra visión. Yo creo que vamos a inscribirnos todos como conjunto de este movimiento, que pues ha costado bastante, pero por lo mismo pues tiene profundidad, de que pues hay una doctrina económica que pues pues está buscando, con la operación, con la experiencia, con estos nuevos momentos, hacer ese cambio de paradigma, ¿no? Yo creo que pues el símbolo que decíamos hace ratito, ¿no? De que vengan de repente los extranjeros, todavía, aunque hablando ya de forma heterodoxa, pues de todas maneras hay ahí una carga ahí medio colonial, ¿no? De que esperamos de que desde fuera nos digan, nos acepten que sí estamos haciendo las cosas bien. Pues yo creo que aquí ya, después de que nos podamos ver en un espejo de lo que ya hemos hecho como movimiento y una parte dentro del aparato gubernamental, pero como movimiento general, pues yo creo que aquí creo que sí es muy importante romper esos paradigmas. Sobre la pregunta de Yolanda Rivera, bueno, la diferencia entre un modelo económico y un modelo de producción, muy importante esa pregunta, ahí lo señalaremos más a detalle, ahí por supuesto cuando profundicemos, pero para decirlo en breve, un modelo económico es una conformación, digamos, esta combinatoria de la economía mixta, esta combinatoria entre el sector estatal, el sector privado y el sector social. Vamos a decir que es la forma particular que toman las relaciones de poder para hacer la economía dentro de un país, ¿no? Eso es el modelo económico. Y el modo de producción es más de corte civilizatorio, es decir, es más de cómo son las formas de propiedad madres, por así decirlo, que hacen que, por ejemplo, la mayoría de los países puedan ser o capitalistas o socialistas, por ejemplo, ¿no? Es decir, son como decir, el modelo económico es la persona en particular, Oscar Rojas, por ejemplo, y el modo de producción es mi constitución anatómica evolutiva, ¿no? A nivel biológico, ¿no? Entonces, por eso el modelo económico es el lugar de batalla inicial, cuyo metabolismo eventualmente impactará en los cambios del modo de producción. Y bueno, la pregunta que también está buena, ¿este es un enfoque socialista o no? Esa es una de mis preguntas favoritas, la verdad. Los chinos lo han resuelto de una manera esto. Hay una discusión muy, muy, muy interesante que da para una charla en particular. Si algún día me lo permite el instituto, me gustaría mucho tomar ese tema como una charla para poder profundizar. Pero, por ejemplo, los chinos hablan de dicen algo, digamos, que desde su visión filosófica oriental, muy importante, ¿no? Y que además está en su historia. Recordarán que en los inicios del Partido Comunista Chino, pues obviamente que había una visión soviética y que había una influencia muy fuerte de la experiencia soviética, pero llegó un momento en el cual dices, bueno, pero es que tu historia es diferente que la mía, tus condiciones son muy diferentes que las mías, entonces por lo tanto yo no puedo simplemente agarrar un modelo y querer aplicarlo en otro lugar sin hacer la traducción, sin hacer las actualizaciones del caso, ¿no? Entonces los chinos lo que hicieron con Mao Zedong, pues es decir, bueno, no podemos copiar tal cual, sino que tenemos que partir de nuestras propias condiciones. Esto ha llegado hasta el presente y por eso pues los chinos hablan de su modelo como el socialismo con características chinas, ¿no? Es decir, es un socialismo con características chinas. Ahí podemos decir, bueno, el socialismo, ¿qué significa en última instancia? Pues simplemente, en realidad, es que el capital deja de estar al centro y lo que está al centro es la comunidad orgánica. ¿Por qué características chinas? Bueno, pues porque es una historia muy particular y es también la necesidad de partir siempre de la propia identidad. Esto es muy importante. Una comunidad orgánica no puede pedir prestado una identidad de otro lado. Estamos hablando de civilizaciones que se autocomprenden en su evolución histórica. Entonces, decir un enfoque socialista, yo diría que sin caer en la trampa de que socialismo es siempre lo soviético, y tampoco decir que los socialistas inmediatamente lo chino, los socialistas se cumple siempre y cuando un modelo económico apunte a la transformación del modo de producción capitalista y aprovechar las oportunidades y ventanas históricas en este sentido. Ahora, para evitar caer en esas asignaciones, pues lo que tenemos ahí que señalar pues es que pues México está tomando su camino característico propio también, ¿no? Y que en nuestra estructura pues no estamos haciendo simplemente, insisto, una importación soviética o una importación china, sino que estamos partiendo de nuestras propias características, y pues obviamente que nuestro objetivo tampoco es simplemente imbuirnos dentro del modo de producción capitalista, porque además ya ni se puede, porque va de salida, ¿no? Entonces, con esos elementos lo que quiero plantear es que el tránsito básico histórico que estamos viviendo son de liberación y de emancipación de nuestros resabios coloniales que hemos estado viviendo, ¿no? Entonces, desde esta perspectiva, creo que podemos hablar de que hay un enfoque de emancipación y hay un enfoque de liberación, pero basado en nuestras propias características, ¿no? Y bueno, Armando Padilla habla de me gusta mucho este punto de apoyo y moveremos el mundo. Como decíamos hace ratito, los planes nacionales de desarrollo no se hacían acá, ¿no? O sea, era incluso hasta tenían una visión técnica, ¿no? Diferente, neoliberal totalmente. Entonces, en el solo momento en el cual empezó el Plan Nacional de Desarrollo, ya construido bajo nuestras propias características, en ese momento pues ya se habló con plena claridad de los cambios que se están buscando, estos cambios de modelo. Y como bien señala el compañero Armando, pues obviamente que no se puede buscar simplemente con un quiebre, pues porque hay una imposición primero geográfica y otra también de relaciones de poder. Es decir, tenemos que resignificar cuáles son las relaciones de dominio que queremos quebrar y cuáles son las estrategias para hacerlo. Es decir, por eso insisto, ¿no? Nuestras características son irrepetibles en el mundo, pero tenemos que tener esa discusión, ¿no? Y esa discusión, por eso me gusta mucho estos encuentros, porque pues tenemos que tratar los temas y enunciarlos con plena claridad, no solamente qué es lo que queremos hacer, sino porque eso nos quedaría nada más en el aspecto de lo abstracto, sino cuáles realmente los mecanismos y la planificación y las estrategias para poder ir haciéndolo, ¿no? Por ejemplo, con lo de Estados Unidos y China, o lo de Brasil, o lo de la Unión Europea, o las nuevas relaciones que se están generando, por ejemplo, con Japón, que andaba acá de visita también. El mundo multipolar creo que nos tiene que acostumbrar a la visión de relaciones simultáneas. No es una u otra, sino que podemos tender relaciones simultáneas, estratégicas, que nos puedan ir ayudando a nuestro proceso, ¿no? Es decir, hasta los propios Estados Unidos van a tener que incluirse dentro de este nuevo mundo. Insisto, se van a resistir lo más que pueda, ¿no? De hecho, Trump mismo ya es una resistencia a esos cambios. O sea, ya hay una crisis profunda política de los Estados Unidos muy fuerte, militar, económica, etcétera, etcétera. Entonces, ellos mismos están en esa obligación. Y pues más vale que nosotros también entremos en esa dinámica sobria, diría yo, para poder establecer este nuevo reordenamiento económico que definitivamente hay esta posibilidad de pensar estas relaciones simultáneas.
1: Muchas gracias, doctor Oscar Rojas. Si le parece bien, damos paso a una segunda ronda, ¿no? Quizás con las manos que quedan levantadas, algunas al menos, y con algunas cuestiones que están acá en el chat. Déjenme leer algo que viene en el chat, de en un mensaje privado. Carlos Elú comenta: felicidades al doctor por su excelente ponencia. Tengo una pregunta, si es posible. En este nuevo modelo, ¿cómo impacta la opinión de las calificadoras internacionales y cuál es su importancia en el mismo modelo? Lo anterior ante la coyuntura internacional y el riesgo de salidas de inversiones que afectan a la economía nacional. Ese es un comentario acá de Carlos Elú, y permítanme darle la palabra a algunos de los que tienen la mano levantada. Daniel Blanco, por favor, y si se puede preparar, Oscar Ibarra, si es tan amable. Adelante, Daniel. Daniel, si andas por ahí. Si no, bueno, pasamos antes de Daniel a Oscar Ibarra, por favor.
7: Sí, buenas tardes, tengan todos ustedes, compañeros, al doctor Oscar David, felicitaciones por su gran ponencia, y a usted, compañero, también por la organización de este evento. Aquí sería cuestiones de preguntarle al doctor, dado las circunstancias económicas que ha tenido el movimiento a partir que entró el presidente en el 2018, tenemos un peso bastante fuerte, una referencia o una moneda de refugio para otras naciones, una frente al dólar, una estabilidad sin pedir préstamos al extranjero, con una tasa de impuestos sin ningún movimiento, sin crear nuevos impuestos, sin aumentar los impuestos. Tenemos una soberanía energética. Dado a estas variables macroeconómicas, se podría, sería la pregunta, ¿se podría ver que este modelo económico de una economía mixta, podríamos también llamarle o ponerle un nombre, ¿no? Que sería una doctrina o modelo económico del humanismo mexicano? Es cuanto, compañeros. Muchas gracias.
1: Gracias, Oscar Ibarra, muy amable. Vamos a leer otros de los comentarios, preguntas que hay acá en el chat. Dice Julio Rojas: doctor Oscar, excelente exposición. Ante estos cambios, ¿qué riesgos debe mitigar México para lograr que este reordenamiento nos resulte ideal, beneficioso y bien aprovechado para el desarrollo económico del país? ¿No? Es el comentario de Julio Rojas. Y vamos a darle la palabra a Mario Ramírez, si es tan amable. Mario, por favor.
8: Ok, buenas tardes, muy puntual, gracias a todos. Doctor Oscar, lo felicito. Bueno, muy puntual. Mire, muy sencillo, ¿quién cree usted, a su opinión, va a aguantar más esta presión de del sector privado, empresarial, si Estados Unidos o México, dadas las condiciones arancelarias, no sé si llamar la guerra, ¿no?, ¿verdad?, pero ¿usted quién cree que va a aguantar más? Y en la misma, habrá algún árbitro de carácter internacional que haga convenir la violación del T-MEC ante México, dado que Estados Unidos no está cumpliendo exactamente con los lineamientos de este acuerdo. ¿Sería cuánto? Gracias a todos. Saludos.
1: Gracias, Mario, muy amable. Y les estamos dando la palabra al mayor número posible. Les agradecemos que hayan sido tan concretos. Vamos a pasar con quien tiene el Samsung SMA, por favor, si quiere participar, adelante.
9: Hola, Hola, muy buenas tardes.
1: Buenas tardes.
9: La verdad es que estoy muy contenta por esta gran exposición. Esto nos lleva a reflexionar, nos va a llevar a reflexionar a todo el ser humano, porque va encaminado también hacia la revolución de las conciencias. La verdad es que es el mejor modelo que puede existir si se va a echar a andar. O sea, bueno, ya está, para mí ya está en todo el ser humano, porque va encaminado también hacia la revolución de las conciencias. La verdad es que es el mejor modelo que puede existir si se va a echar a andar. O sea, bueno, ya está, para mí ya está en proceso.

0: Global, ya todo lo que se está viviendo en la actualidad de manera económica, social y política, ya es algo que no se puede sostener. Entonces, tiene que haber un cambio, como lo decía el maestro Oscar, aquí los modelos económicos no son eternos. Llega un momento en que el modelo económico ya no es lo suficiente, ¿sí? De acuerdo a las circunstancias o a las necesidades, y tiene que haber un cambio, pero el cambio tiene que ser. La evolución tiene que ser un poco lenta, no tan rápido como nosotros nos imaginamos, ¿no? Entonces, la verdad es que yo, en lo personal, estoy contenta porque hoy recibí una capacitación que me va a servir a mí muchísimo para poder transferirla a los demás y que hagamos conciencia de que realmente nuestro país y nuestro gobierno está contribuyendo para que el humanismo esté evolucionando. Eso es lo que tengo que decir. Muchas gracias.
1: Excelente, muchas gracias compañera. Vamos a regresar el micrófono al doctor Oscar Rojas, si es tan amable. Adelante, doctor, por favor.
2: Muchísimas gracias. Pues siguen saliendo muy, muy buenos temas. Carlos Elú, las calificadoras internacionales y el capital financiero. Yo creo que ahí está un punto muy interesante, precisamente, si ustedes recuerdan, hay un tema económico muy, muy interesante que siempre, son dos elementos que siempre se han señalado con plena claridad desde con el presidente López Obrador y que ha continuado la presidenta Sheinbaum, que tiene que ver con que se dice, vamos a respetar la autonomía del Banco de México, ahí no nos vamos a meter todavía. Y la otra es de que no nos vamos a pasar en el déficit del 3%. ¿Por qué? Porque precisamente si tú mueves dos de esas cosas, lo que hacen las calificadoras es de que te pueden encarecer tu acceso al crédito de forma inmediata y te pueden además inducir a una posible crisis que te frene por años el proceso de recuperación que estás señalando. Entonces, ese es uno de los componentes muy importantes por los cuales también esto es muy, muy, muy, muy sensible. Porque muchos desesperados, ¿no? Quizá ya en una actitud desesperada puedan decir, pero es por qué no se hace esto, esto es neoliberal, ¿no? Y dices, híjole, pues es que, pues ojalá, ¿no? Es como cuando ahora traigo ejemplos de nutrición o de médicos, ¿no? Es como si uno llega con una afección y, oiga, es que me siento así, así, doctor. Bueno, es que usted no se debería sentir mal. Usted no se debería de haber enfermado, ¿no? O sea, nos falta esa percepción de que, bueno, pues ahorita en el modo de producción capitalista, uno de sus herencias precisamente fue que organizó su última fase, es organizar el control y el dominio del capital financiero en sus contextos generales, es decir, controlando el Banco Central y controlando además los flujos a través de estas calificadoras. Además, sabiendo que las calificadoras fueron parte importante de la gran crisis del 2008, pues, ¿no? Que son poderes, son relaciones de dominio concreto, ¿no? Entonces, el modelo económico, la política económica que ha desarrollado la 4T con la austeridad republicana, precisamente es como yo no me puedo pasar, por ejemplo, del déficit, para no saltar esas alarmas, pues entonces yo respeto ese límite y me dedico a eficientar todos los gastos al interior de la estructura. Entonces, austeridad republicana, ¿qué significó? Reconvertir gasto corriente en gasto productivo. Abrieron cancha para que pudiera entrar por ahí la inversión nueva sin necesidad de romper con esa regla por el momento que te hubiera generado pues una afectación en el ritmo, pues, ¿no? Entonces ahí tienes que saber que en las estrategias de desarrollo y que sobre todo los países del sur global que no tenemos todavía la independencia económica afincada, pues tenemos que estar nadando con tiburones, ¿no? Y que se tiene que tener ese cuidado precisamente, pero precisamente algo de lo que vamos a desarrollar en esta investigación en el área de política fiscal es precisamente ver cómo las políticas económicas no son estos principios de que debería de ser una reforma fiscal de esta naturaleza, debería de hacerse esto, sino que todas son estrategias en tanto relaciones de dominio, tomando como punto de partida de que la política monetaria está siendo dominada por esa fuerza, y que la única manera en la cual puede

0: es rebatir eventualmente esa estructura, pues es generando con creatividad las políticas económicas que te permitan abrir cancha para la inversión, ¿no? Entonces, por el momento tienes que jugar con esas características porque no tienes la fuerza efectiva para romperlas, ¿no? El que las ha podido romper es China, pero lleva desde 1949, empezó con una revolución comunista, ¿no? Entonces ha llevado procesos y además tiene una escala diferente, pero lo que sí se ha demostrado es que sí se le puede dar la vuelta, o sea, sí puedes ir generando diferentes condiciones, o sea, lo importante aquí es de que los grados de libertad que se tengan se hagan, ¿no? O sea, se aprovechen realmente, ¿no? ¿Qué nos falta en el sistema financiero? Pues nos falta recuperar la banca, ¿no? Está privatizada y extranjerizada. El primer paso que se hizo, bueno, pues fue con el Banco del Bienestar, ¿no? Pero todavía falta ahí muchos elementos. Se ha ido avanzando. La presidenta cada que se reúne con los banqueros les dice, bueno, pues eleven su nivel de crédito para las pymes, por ejemplo, ese tipo de tenemos que empezar a romper la caja y empezar a presionar también políticamente la participación de la banca privada en el proceso. Ser privado no quiere decir que estés exento de no responder al Plan Nacional de Desarrollo que tiene nivel constitucional, ¿no? De lo que Concepción Antonio decía en la base pasada, en las preguntas pasadas. Tenemos que ir buscando, ¿no? Vamos a decirlo así, ¿no? Entre la base que te permite la ley, entre los elementos o resquicios que los poderes no han podido cooptar, pero que tú tienes que tomar activamente esas posibilidades, y también entender que estamos en un momento estratégico donde tienes que nadar con esos tiburones, pero pues obviamente que también saber como movimiento, pues de que de ninguna manera respetar al Banco Central en estos momentos no puede ser leído con que hemos capitulado al neoliberalismo, ¿no? Sino de que es una imposición que no podemos cambiar en este momento, pero que tenemos estas otras estrategias. Eso es lo que creo que tenemos que ir avanzando para explicar estos elementos. Pero sin duda que ahí hay muchos elementos que seguir ahí avanzando, porque, bueno, ahorita ya no hay mucho tiempo para hablar de ello, pero aún así, en las últimas decisiones del Banco de México, en el movimiento de tasas, de todas maneras ahí ya ha habido una especie de cambio. Se acordarán que hubo ya un cambio en la Junta de Gobierno del Banco Central. O sea, el hecho de que ya no fueran los mismos ya llevó a otro tipo de situaciones. En la reunión de los 100 años del Banco Central, la presidenta y la gobernadora, pues el mensaje fue muy, muy claro, ¿no? Bueno, respetamos la autonomía, pero la autonomía no significa que tú no puedes hacer contribuciones al proceso de desarrollo. Eso ya es políticamente una transformación, ¿no? En este caso, la combinatoria entre política fiscal y la política monetaria, ¿no? Entonces, bueno, pues ahí vamos a enfatizar esa parte, ¿no? Tocayo Oscar Ibarra dice peso fuerte sin préstamos nuevos. Efectivamente, o sea, se dio una situación donde, por ejemplo, ahorita históricamente la deuda externa, que era como el logro, ¿no?, de los 80s del siglo pasado, pues ahora ya está bajo dominio. Ya ven que hubo incluso un ataque mediático sobre que se estaba elevando la deuda de forma impresionante. Pues no, frente al Producto Interno Bruto se ha mantenido estabilizada, y eso que parte de la deuda es una carga de los intereses pasados, ¿no? Entonces, esa contención por sí misma ya ha sido muy, muy importante, que te habla de que también se aprendió de las crisis en su momento, ¿no? Y que esa parte al menos la tienes contenida, y eso es muy importante. Y lo que dices se conecta con lo que también hace ratito mencionábamos. Esa visión social con características mexicanas, pues en realidad es precisamente lo que llamamos humanismo mexicano, ¿no? O sea, esa es la forma de enunciamiento de la visión. Se acordarán, ¿no?, del discurso de López Obrador aquella tarde, ¿no? Creo que eran los 4 años de gobierno, que dijo, bueno, pues hasta ahorita, ¿qué decía López Obrador? Pues hemos estado dedicados aquí al operativo, ¿no? De forma contundente ir avanzando. Pero si le tuviéramos que llamar de una manera a todo esto, pues ¿cómo se llamaría? Pues humanismo mexicano, ¿no? Que es como los chinos hablan el socialismo con características chinas, pues acá es el proceso de desarrollo del humanismo mexicano. Claro que ahí, pues ya saben, ¿no? Esto va a es un concepto nuevo, además es un concepto que estamos nutriendo por distintas perspectivas, y yo podría decir que desde el modelo económico, por supuesto que tiene una operación también de contenido fuerte, el que a esta visión económica es compatible con esta perspectiva del humanismo mexicano, tocayo. Julio dice, ¿qué riesgos debe mitigar México? Bueno, pues yo ahí lo que diría es lo siguiente. Recientemente tuve oportunidad de andar allá en China, precisamente, y tuve oportunidad de platicar con un profesor de marxismo, de aquellos lares, y compartíamos, ¿no?, los elementos de cuál ha sido el proceso chino, cuál ha sido el proceso mexicano. Y pues de alguna otra manera, pues hay dos dimensiones muy claras: la soberanía política y la soberanía económica. Creo que aquí, bueno, pues China ha logrado ya en estos momentos consolidar esas dos dimensiones. Tiene una capacidad productiva ya que le hace dominar las principales ramas de producción de nueva tecnología, y además tienen muy sólidamente anclado su sistema político, que permite pues que a lo largo del tiempo puedan seguir apuntando hacia donde mismo. Esto es muy importante. O sea, la planificación solamente brilla si se mantiene en el largo plazo. Entonces, ¿cuál es lo que veo yo los riesgos que debemos mitigar? Es dejar claro en la profundidad de la transformación para consolidar la soberanía política que ya se ha consolidado hasta ahorita. Porque si no, si empezamos así como a dudar, y tenemos una alternancia con fuerzas del pasado, pues entonces echan para abajo los procesos, y al contrario, ¿no?, aceleran la entrega de esos dominios alcanzados ya hacia los poderes extranjeros. Entonces, también hace un par de años que tuvimos oportunidad de andar en Colombia en un encuentro académico con argentinos, que ustedes saben que están en una crisis política muy fuerte. Preguntábamos, ¿no?, oye, ¿qué pasa con Cristina?, ¿qué pasa con Milei?, etcétera, etcétera, y contrastábamos con lo que recientemente era el tránsito hacia el segundo piso de la Cuarta Transformación. Nos decían, pero pues con el corazón abierto, ¿no?, compañeros, por favor, no se queden no se peleen por cualquier cosa, ¿no? O sea, la soberanía política también implica tener mucha claridad y aplomo de que todos los procesos van a tener sus contradicciones, por supuesto, van a tener problemáticas y todo, pero lo fundamental tiene que estar garantizado, ¿no? Entonces, ese es el riesgo que yo veo que hay que mitigar, ¿no? Y que, bueno, pues uno de los objetivos de este proyecto precisamente es que podamos tener claridad del cuadro completo para mantener la actitud crítica, por supuesto, la transformación dentro de la transformación, pero siempre salvaguardar lo que es de todos, y que además que tenemos que tener claro que tiene que prevalecer en el tiempo. O sea, tenemos que lograr que garantizar soberanía política para poder consolidar la soberanía económica. Mario Ramírez, de la guerra arancelaria, pues no, es que no hay un árbitro, ese es el asunto. Ya ni la ONU, saben que la ONU ya cayó ahí totalmente. El arbitraje internacional está marcado también por las relaciones de dominio. Pero, pues ahí precisamente por eso es muy importante pues saber que, aunque no haya un árbitro en general, o que los árbitros estén en contra, ahora que acaba de pasar el Mundial, ¿no? ¿Saben que aunque el árbitro esté en contra, pues lo tienes que considerar, ¿no? Pero pues puedes ganar el partido, ¿no? Y aquí se da una situación también dialéctica muy interesante. Porque Estados Unidos, ¿qué es lo que está haciendo? Quiere recuperar, quiere reestructurar su capacidad productiva, pero su capacidad productiva que desarrolló en Asia, la quiere traer hacia Occidente. Pero el asunto es de que eso que quiere traer no cabe en las condiciones económicas nada más de los Estados Unidos. En todo caso, necesita un campo económico ampliado. Entonces, de alguna otra manera, hay una necesidad, era lo que decíamos al inicio. Aunque no sea reconocida políticamente, hay una necesidad por parte de los Estados Unidos. Si quiere ganar o al menos no caer tan fuerte frente a los nuevos poderes productivos, pues necesita de que no solamente México, sino toda América Latina tenga un proceso de desarrollo. Ahora, ellos quisieran seguir controlándolo. Ahí es donde estamos ahorita todavía en la discusión política, ¿no? Está el escudo de las Américas, toda esta andanada que han desarrollado para introducir sus intereses en las elecciones y tal, pero bueno, aquí el asunto es de que por eso tenemos que pensar también en clave regional, es decir, si ya está la nueva doctrina Monroe, o Donroe, como le llaman ahora, pues también tenemos que ir viendo dónde nos vamos a encontrar en América Latina, porque recordarán que la doctrina Monroe original fue en respuesta al proceso de liberación de Simón Bolívar. Entonces, ahora lo que nos ha estado haciendo falta es volver a enunciar la liberación de toda América Latina como un conjunto, ¿no? Entonces, ese va a ser también una actividad política muy interesante que México pues puede proyectar sin duda, si no es que ya lo estamos haciendo, pero que tenemos que continuar. ¿A qué voy con todo esto? No va a haber arbitrajes extraordinarios o externos, sino que más bien va a depender del fortalecimiento de nuestros procesos internos, que nos va a permitir al eliminar esa arbitrariedad y esa unipolaridad que todavía Estados Unidos quisiera proyectar, pero que ya no puede. La mala noticia es que está agresivo, pero la buena noticia es que esa agresividad es porque ya está débil en su tramo histórico. Y la compañera, le ruego que me disculpe, Samsung SM, que es que no digo su nombre, pero que habla de la revolución de las conciencias, efectivamente ya está en proceso. Y la evolución, decíamos hace ratito, ¿no? Corto, mediano y largo plazo. El trabajo político profundo va a ser que sepamos distinguir la coexistencia de los tres tiempos en cada uno de los actos que nos corresponda. Adelante.
1: De acuerdo. No, pues excelente. Muchísimas gracias, doctor Oscar. Fue un excelente momento para compartir cuestiones de economía política. Creo que nos vamos con una información bastante interesante, ¿no? Resolviendo algunas de las dudas que hay, ¿no? Y que siempre están ahí, ¿no? Bullendo, estimulando, ¿no? Nuestras ideas. Y queda espacio para ya lo que se planteaba para futuros foros. Y claro, conforme vaya ya cerrando la investigación, pues estamos ansiosos de conocer cuáles son los resultados finales, ¿no? Ya habrá momento hacia finales de año, principios del próximo, ¿no? Y esperamos que antes, ¿no? Aún antes, pues hay espacio, ¿no? Para que podamos compartir por acá en el instituto, ya sea en foros virtuales o acá de manera presencial, con muchísimo gusto.
0: Muchísimas gracias, Ricardo. Muchísimas gracias a todas y todos.
1: Muchas gracias, doctor Oscar Rojas. Muchísimas gracias a todos los asistentes que estuvieron por acá, ¿no? Por su gran participación, ¿no? Su amplia participación. Los esperamos, ¿no? Para los próximos días vamos a estar con más investigadores y ya están viendo la talla de las personas que están por acá con nosotros. Les agradecemos mucho y pues estamos en contacto. Buenas tardes a todos.

0: hacia los mexicanos y actuar con rectitud, con honestidad, con honradez, con amor al pueblo y dar resultados. Parece sencillo, pero es suficientemente profundo para poder diferenciarnos de lo que fue el pasado de corrupción y privilegios.
1: Muy buenos días, bienvenidas y bienvenidos a La Mañanera 360, conferencia de martes desde Palacio Nacional, entre los mensajes que destacan esta mañana y que ya son noticia. La presidenta Claudia Sheinbaum afirma que los representantes populares deben tener honestidad e integridad, además de un profundo amor por la patria. La presidenta lo afirma por los actuales gobernadores, presidentes municipales, legisladores, diputados, senadores, pero también para los próximos representantes populares en nuestro país. Verá usted por qué lo dijo. Arlín, muy buenos días, ¿cómo estás?
2: Muy contenta, Miguel, de iniciar este día contigo y nuestra queridísima audiencia el día de hoy. Buenas noticias para el sistema de salud. Se presentan los avances en materia de salud integral. Ya verá usted a qué nos referimos, pero también el día de hoy, el segundo informe de gobierno de la presidenta Claudia Sheinbaum, se presentan avances que estarán en los medios públicos. También detalles que desde Mañanera 360 le comentaremos y donde Canal 14 es parte de ello. ¿Qué le parece si preparamos el café? Porque ya iniciamos.

0: Arrancamos con la mañanera 360 de este martes. Mucha información desde Palacio Nacional. Bien lo destaca, Sarlín, el fortalecimiento del sistema público de salud con Farmacias del Bienestar, nuevos consultorios de primera atención en el modelo IMSS-Bienestar, convocatoria para la contratación de médicos. También se habla el día de hoy de una propuesta de la presidenta Sheinbaum. ¿Qué tal si se envía una iniciativa al Congreso para que quien sea presidente de México, presidente de la República, tenga nacionalidad mexicana exclusivamente? Que no tenga doble nacionalidad. ¿Por qué? Porque hay funcionarios públicos en nuestro país. Lamentablemente está en la historia de nuestro país. Funcionarios públicos que cometen delitos, que cometen irregularidades y como tienen doble nacionalidad, escapan a otro país para no enfrentar la justicia en el nuestro. Hoy la presidenta lo pone sobre la mesa, una propuesta para que el presidente de nuestro país tenga exclusivamente nacionalidad mexicana. ¿Tú cómo viste la conferencia?
1: También se habla del caso de Sinaloa específicamente porque hace unos minutos el Congreso local de esta entidad federativa ha designado a gobernadora interina. Vámonos a los detalles desde Palacio Nacional. Nuestro compañero Miguel Hernández para hablarnos más al respecto de esta mañanera de martes. Buenos días, te escuchamos. Tocayo.
2: Muy buenos días, saludos, Tocayo, Arlín. El día de hoy en Palacio Nacional, bastantes temas de los que se hablaron el día de hoy, una mañanera también bastante nutrida. ¿De qué se habla? Sí, primero de este tema de el caso Insunza. Le preguntaron por el senador Insunza y la presidenta Claudia Sheinbaum pues responde: pienso igual que como pensé con el caso de el gobernador Rocha Moya, deben de haber más que temas de personales, pues se tiene que enfocar en los ciudadanos, que tiene que haber una atención a la gente y pensar en los ciudadanos, ¿no? Que no haya ambiciones de poder por el poder, lo menciona la presidenta Claudia Sheinbaum. También menciona pues este tema de que ante los señalamientos pues debe de haber pruebas, ¿no? Que no haya un intervencionismo por parte de gobiernos extranjeros y pues desde el gobierno federal pues actuar con responsabilidad, que si existe una investigación, bueno, que se deje a las instituciones de procuración de justicia, que se deje al Poder Judicial pues atender estas situaciones para que se llegue a las resoluciones correspondientes, ¿no? Y también manda un mensaje contundente, que ya lo ha mandado en varias ocasiones, a todos aquellos que aspiren a un cargo de elección popular, el hecho de que pues sean personas intachables, de que sean personas honestas, de que no estén involucradas en ningún tema turbio, pues es muy importante. Finalmente es la confianza de los ciudadanos la que se deben de ganar. También menciona bien Miguel Arzate este tema que propone la presidenta, de que también estos aspirantes a una gubernatura o aspirantes a la presidencia de la República, pues sean personas que sean 100% mexicanas, que sean personas que no cuenten con la doble nacionalidad, justo para que eviten huir de la justicia, pero también por un caso de, pues, ¿a quién le rindes cuentas? ¿A qué nacionalidad le rindes cuentas? ¿A otro país o a México? Entonces, importante también lo pone sobre la mesa la presidenta Claudia Sheinbaum, de que sean personas que no rindan pleitesía a otro país, sino que se deban a México y a los mexicanos. También el día de hoy se habla pues acerca de esta reunión que se podría dar con la expresidenta de Chile, Michelle Bachelet. Recordemos que México ha impulsado su candidatura para la ONU, entonces la presidenta Claudia Sheinbaum pues también plantea que si bien no está aún planeada esta reunión, pues que sí sería importante que se llevara a cabo, precisamente por lo que representa Michelle Bachelet, ¿no? Una persona pues que ha impulsado esta visión de construcción de paz, también del multilateralismo, de que un Estado ante la ONU no es más importante que otro, ¿no? Que al final de cuentas Estados ricos o Estados con mayor población no necesariamente son más importantes por el hecho de estas cifras, sino porque son naciones independientes, soberanas, y que esto, pues, en el marco de la ONU, pues que sean iguales para todos. Y finalmente, pues se habla de esta instalación de consultorios médicos con atención primaria en diferentes partes del país. Son más de 12,000 consultorios los que se instalarán en diferentes regiones. ¿Cuál es la intención? Bueno, pues hay varios temas aquí. Uno es la prevención de enfermedades, que la gente pueda acudir a ellos y que pues se puedan anticipar para que pues no se presenten ciertos padecimientos en estas regiones. ¿Cuál es la otra? Es pues atención primaria, que se les brinde la atención sin necesidad de ir a un hospital que a lo mejor les queda muy lejos de sus domicilios, y de esta manera pues ellos puedan recibir el primer nivel de atención en estos lugares. Se contará con médicos, con enfermeras, con la intención de que pues cuenten siempre con personal calificado para que pueda recetar y para que pueda atender los padecimientos que se lleguen a presentar en estos sitios. También se habla de este reforzamiento de la entrega de medicamentos, esta estrategia de salud casa por casa. ¿Cuál es la cuestión? Se van a entregar, por ejemplo, en estas tiendas de alimentos para el bienestar, pero también a través de estas maquinitas automáticas de vending que podemos ver con otros productos en diferentes partes o espacios públicos, incluso en oficinas. Bueno, pues en este mecanismo lo que va a hacer es entregar medicinas para que la gente pues pueda contar con los insumos suficientes para atender algún padecimiento que ellos tengan, ¿no? Entonces, es parte de lo que se está brindando, de la atención médica que se está otorgando a las y los mexicanos para que tengan más servicios de salud y, por supuesto, más dignos. Un poco de lo que se habló el día de hoy en la conferencia matutina aquí en Palacio Nacional.
0: Ahí los temas puntero de esta mañana en Palacio Nacional. Tocayo, me llama la atención que hoy se habla del fortalecimiento del modelo IMSS-Bienestar. Hace unos días tú estabas preguntando a los beneficiarios del modelo IMSS-Bienestar, porque destacar que una cosa es lo que mencionan en Palacio Nacional y otro el termómetro ciudadano. Y en esta ocasión, cuando hablamos del modelo IMSS-Bienestar, por lo menos empataban las reacciones, los comentarios, con lo que se comenta en Palacio Nacional de brindar una atención de calidad y oportuna a los pacientes que así lo requieren. Tocayo, ¿cuál va a ser la pregunta de este martes para el sondeo?
2: Bueno, pues respecto a estos consultorios que se van a instalar en todo el país, pues preguntarle a la gente qué opina que se instalen estos servicios de salud de primera atención con la intención de que la gente no tenga que acudir a un hospital para recibir consulta.
1: Gran pregunta y te vemos en un momento más.
2: Nos vemos en un ratito.
0: Bien, es momento de hacer una breve pausa.
1: No se vaya, que ya regresamos.

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9: Claudia Sheinbaum, segundo informe.

0: kiosco.
1: Reforma.
2: Resisten rochistas. Pelean gubernatura. Sheinbaum pide un interino capaz y honesto para Sinaloa.
1: El Universal.
2: El ecosistema político y empresarial de López Beltrán. Investigación documenta una presunta red de familiares, funcionarios y empresarios vinculados con contratos gubernamentales.
1: La Jornada.
2: Estados Unidos lanza ofensiva económica para asfixiar a Irán. Washington anuncia nuevas sanciones y medidas para aislar al país.
1: Milenio.
2: Exigen licencia a Insunza. Legisladores morenistas piden al senador separarse del cargo para competir por la gubernatura de Sinaloa.
1: El Heraldo.
2: Estrategia de Sheinbaum reduce 51% los homicidios. El gobierno destaca una disminución de 44 homicidios diarios frente al periodo anterior. 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
3: Después de intensas negociaciones, deliberaciones, el Congreso de Sinaloa tomó 48 horas para designar a Graciela Domínguez Nava como nueva gobernadora de Sinaloa. Sí, ya la presidenta lo mencionaba el día de ayer y por eso están los titulares de radio, televisión y prensa escrita. Debe haber honestidad en el nuevo gobernador de Sinaloa. Hoy la presidenta tomó el tema, ya casi al finalizar la conferencia de esta mañana en Palacio Nacional. La presidenta respaldó la decisión que tomó el Congreso de Sinaloa, afirmó que va a tener la continuidad, la atención, la cercanía con el gobierno de aquel estado y respaldó que lo importante es que el gobierno ofrezca a los sinaloenses gobernabilidad y continuidad en la atención a los sinaloenses, Arlie.
4: Así es, trasciende que en los últimos minutos el Congreso Estatal de Sinaloa acaba de designar como gobernadora interina a Graciela Domínguez Nava. Ella es licenciada en Sociología por la Universidad Autónoma de Sinaloa. Fue diputada local en dos ocasiones, de 2007 a 2010, de 2018 a 2021, donde se destacó como presidenta de la Junta de Coordinación Política, la JUCOPO, en Sinaloa, y coordinadora de la bancada de Morena. Posteriormente, en el sexenio de Rocha Moya, fungió como secretaria de Educación Pública y Cultura de Sinaloa, renunciando a su cargo en febrero de 2024 para postularse como diputada federal del Distrito 1, cargo que hace unos días todavía ostentaba. Sin embargo, el día de hoy vemos que se convierte en gobernadora interina de esta entidad federativa. Vamos a escuchar cómo lo menciona la presidenta.
5: Ella es diputada, ¿no?
6: Diputada con licencia.
5: Sí, ayer me comentaron que el Congreso tenía varios candidatos o candidatas a ser gobernadores, ¿cómo se dice? ¿En funciones? Una vez que pidió licencia definitiva el gobernador Rocha, interina, gobernadora interina, incluso sé que preguntaron a las instituciones por los antecedentes de distintas personas, pero sé que es una mujer honesta, ella fue secretaria de Educación, creo, y diputada local, creo que de Sinaloa. Y una mujer que tiene muchos años luchando por la justicia social y el bienestar de la gente. Apoyarla en lo que necesite por el bien del pueblo de Sinaloa y pues que cierre bien este periodo hasta el mes que le corresponda y trabaje por la paz, la seguridad y el bienestar del pueblo de Sinaloa. Es una decisión del Congreso, no es una decisión de la presidenta, es una decisión del Congreso local y de lo que conozco, pues es una mujer que tiene la capacidad para cumplir con el trabajo y tiene que pues trabajar en coordinación con nosotros para el tema de la seguridad y hay pues ahí pendientes también evidentes y conducir el proceso electoral con rectitud porque los gobernadores pues participan en la gobernabilidad de un estado cuando hay procesos electorales. Entonces conducir pues de aquí a el periodo que le toca con rectitud, honestidad y por el bienestar del pueblo de Sinaloa, que es un pueblo extraordinario, muy trabajador, porque se estigmatiza mucho a la gente de Sinaloa de una manera muy injusta, personas muy, muy buenas y es un gran estado Sinaloa, un gran estado.
3: Y en el debate nacional se está hablando de que los funcionarios que están siendo investigados en nuestro país deberían solicitar licencia para no interponer las investigaciones. Sí, este debate se da luego de que Estados Unidos señaló a 10 funcionarios y exfuncionarios en nuestro país de estar relacionados con el crimen organizado. Entre ellos, lo sabe usted, el gobernador con licencia de Sinaloa, Rubén Rocha Moya, el senador de la República, Insunza, y también por ahí está señalado el presidente municipal de Culiacán. Bueno, la presidenta Claudia Sheinbaum fue cuestionada sobre este tema, porque incluso en el Senado se está hablando de que quien es investigado debería solicitar licencia. La presidenta coincidió particularmente con esta postura. Sí, debería haber una licencia, una solicitud de licencia por parte de cualquier funcionario público, no particularmente si hablamos del gobernador o del senador, sino cualquier funcionario público que es investigado debería separarse del cargo para no entorpecer las investigaciones, para que haya claridad, para que todos estén sometidos al escrutinio. Ya no es como antes, que se protegía bajo un escudo de un partido, bajo el compadrazgo, bajo el amiguismo. Ya no es como antes.
4: Y frente a esto, la presidenta hace un señalamiento fundamental, y es que como servidores públicos tienen que responder al pueblo de Sinaloa y al pueblo de México. Pero también menciona que este caso tiene distintas aristas. En primer lugar, el gobierno de Estados Unidos, que ha hecho señalamientos hacia estos 10 funcionarios, sigue sin mandar evidencias ni pruebas contundentes de los señalamientos emitidos. Por otro lado, es importante que estas autoridades respeten la Constitución y la Fiscalía General de la República, donde las investigaciones siguen en curso. Vamos a escucharlo.
5: Cada quien tiene que hacer también una decisión. Ayer di mi opinión sobre el caso del gobernador de Sinaloa, hoy con licencia. Considero lo mismo en todos los 10 casos, ¿verdad?, que están bajo investigación de la Fiscalía. Pero cada quien tiene una decisión frente a la gente. Tiene que haber, en todo caso, si así lo decide la Fiscalía, una investigación de la Fiscalía en curso. Este caso tiene varias aristas. La primera, y la manifestamos siempre, es que en México decidimos los mexicanos, y que cuando hay una investigación por parte del Departamento de Justicia de los Estados Unidos que solicita una extradición, una detención, tiene que haber pruebas. Eso lo vamos a defender siempre, porque no porque diga el Departamento de Justicia que hay una persona que tiene una investigación sin pruebas, pues vamos a responder a ello. Tiene que la Fiscalía General de la República, si así lo decide, hacer sus investigaciones, y cuando venga la solicitud del Departamento de Justicia, tiene que presentar, de acuerdo a las leyes de extradición y al propio sistema penal acusatorio de México, las pruebas, que es un asunto de ley, de constitución.
4: Y sobre esto, varios temas fundamentales. En primer lugar, es importante que entendamos que cuando hablamos de la defensa de la soberanía, también es legitimizar a nuestras autoridades nacionales, la Fiscalía General de la República, el Poder Judicial, el Poder Legislativo y, por supuesto, el Poder Ejecutivo en todos sus niveles. Por ello, menciona la presidenta un mensaje no solamente para quienes actualmente ostentan un cargo de elección popular o de representación, sino para todas aquellas personas que quieren ser servidoras, servidores públicos. Menciona la presidenta que es irrenunciable. Deben ser honestas, intachables, convicción sobre todo servir al pueblo y un amor profundo a la patria. Pero también hace un señalamiento a aquellos medios de comunicación que han encontrado en las calumnias una manera de tergiversar la verdad y la realidad, dañando y afectando la democracia en nuestro país. Y es que actualmente hemos vivido en una sociedad de posverdad donde las mentiras se han vuelto también una forma de extorsión frente a las figuras públicas. Vamos a escucharlo.
5: Y aquí decidimos las y los mexicanos. Nadie decide por México, nadie. Ningún gobierno extranjero debe decidir por lo que definen las y los mexicanos y nuestras propias instituciones. En el caso de aquellos que participan en política, que pretenden aspirar o que aspiran a un puesto de elección popular, tienen que ser personas intachables, honestas, honradas, con convicción, con profundo amor al pueblo y con profundo amor a la patria. Ese ha sido siempre el principio. Toda esta red vinculada con promover noticias falsas en las redes sociales a descalificar a una persona sin pruebas. Y entonces se juzga desde los medios a alguien, ya es culpable, aun y cuando no haya pruebas o no haya investigación de una fiscalía. ¿Qué es lo más importante? Actuar con responsabilidad y que las instituciones de procuración de justicia, en caso de que haya una investigación, hagan su trabajo. ¿Para qué llegamos a un puesto de elección popular? Para transformar la vida pública para el bienestar de las personas, para ser gobiernos del pueblo, no de una élite. La motivación personal, por más legítima que sea, no es suficiente. Tiene que haber deseo de servir al pueblo. Eso debería ser para todas y todos los que pretendan participar en política, pero en particular para aquellos que vienen o que representan al movimiento de transformación.
3: Y también durante la sección de preguntas y respuestas, la presidenta fue cuestionada sobre una nota que circuló el día de ayer en algunos medios de comunicación. De acuerdo con la información publicada, la gobernadora de Quintana Roo, Mara Lezama, habría realizado desde 2018, cuando era alcaldesa de Cancún, a la fecha, ya como gobernadora, 119 vuelos privados. Muchos de ellos, la gran mayoría, 97, se realizaron en jets privados. Vuelos que tendrían un costo pues de miles de dólares. Según la información, la gobernadora Mara Lezama ha viajado en varias ocasiones a Estados Unidos y a distintos destinos de Europa. La gobernadora respondió el día de ayer a las publicaciones y afirmó que ella no ha utilizado recursos públicos para realizar viajes. La presidenta coincidió en que la gobernadora debe aclarar este tema de los vuelos privados. Así lo mencionó.
5: Ella tiene que aclarar, ¿no? Es lo primero, porque igual sale en un medio y no sabemos qué tanto eso es cierto o no, como decíamos. Entonces ella tiene que aclarar, cualquier persona que haya una información falsa, particularmente de esta magnitud, pues se tiene que aclarar. Y ya una vez aclarado, pues ella también tiene que aclarar si usó estos aviones, por qué y bajo qué condiciones.
0: Ajonjolí de todos los moles.
3: En el ajonjolí de todos los moles, usted lo estaba escuchando. Hay que verificar la información, porque también hay medios que publican información que no está confirmada. Y hay que decirlo. Medios que se dicen serios toman información de fuentes como La Derecha Diario, este medio argentino que hemos hablado aquí en esta mesa, y más que un medio, más que un medio de información, más bien un ecosistema en redes sociales de desinformación. Usted lo sabe, uno de los cabecillas de esta red de mentiras en redes sociales de La Derecha Diario, Fernando Cerimedo, fue detenido en Bolivia por intentar asesinar a su esposa embarazada. Y ya declaró su esposa, que está en el hospital porque recibió impactos de bala en este intento de feminicidio, ha mencionado cómo Fernando Cerimedo tiene la intención o ha tenido la intención o la tiene todavía de que a través de granjas de bots, con sus granjas de bots, meterse al tema político en nuestro país, influir en las elecciones presidenciales de nuestro país en 2030. ¿Quién contrató a La Derecha Medio a Fernando Cerimedo y a Negre?
4: Javier Negre.
3: Javier Negre Pues bueno, el empresario Ricardo Salinas Pliego, dueño de TV Azteca, quien está levantando la mano para ver si puede ser presidente de la República, si llegara, bueno, primero ser candidato a la presidencia de la República. Bueno, la presidenta destacó que hay que revisar las fuentes porque los medios de comunicación tienen una impresionante capacidad de mentir, particularmente para favorecer a la derecha, creando narrativas falsas. Así lo mencionó.
5: Me da risa, la verdad. Ya no es ni molestia, ni enojo. Es de verdad de risa. ¿De dónde se inventan tanta cosa? ¿Qué capacidad de mentir? Pero además se los publican. ¿De verdad? Que ya hay conflicto entre la presidenta y el presidente López Obrador. Bueno, ¿de dónde se lo inventó? Que ahora que se van a definir los candidatos de Morena, ya nos pusimos de acuerdo, unos le tocan a él y otros me tocan a mí. No, le tocan al pueblo si son encuestas. De verdad es increíble. Se dice una mentira como esta. En una columna de opinión, que como es columna de opinión, que no debería ser, ¿verdad? Pero bueno, se dan la libertad de decir mentiras. Ya, repito, ya no es política ficción, ya es mentira. Bueno, dicen mentiras. Ah, pero de ahí lo agarran 15. Y repiten lo mismo. Cuentas que a lo mejor no sabemos si son verdaderas o falsas. Y luego ve uno la televisión. Ah, y lo repiten la mentira. Es un mecanismo de manipulación que quiere influir en elecciones. ¿Qué hay que hacer ante eso? Primero, pues seguir informar.
4: La derecha diario, más que ser un medio de comunicación, es una maquinaria de mentiras, donde vemos cómo la inteligencia artificial tiene un papel fundamental, donde las granjas de bots ya no son operadas por humanos, sino por eso, por inteligencia artificial. Sin embargo, también vemos cómo es la punta del iceberg, no solamente comandado por presuntos feminicidas, por aquellos que han sido señalados en otros países, como es el caso de Javier Negre en España, que en múltiples ocasiones ha sido señalado en medios de comunicación por los montajes, sí, muy parecido a lo que vemos en nuestro país. El día de hoy la presidenta habla de algo fundamental, y es que todo esto tiene un propósito fundamental, y es el intervencionismo contra gobiernos que no son de derecha. Ya lo vimos en las elecciones de Colombia, donde Abelardo de la Espriella utilizó maquinaria de bots, que esto fue señalado en su momento por el expresidente Gustavo Petro. También lo hemos visto en el caso de Honduras y actualmente en nuestro país, donde la maquinaria busca fungir como una herramienta política a falta de un proyecto de nación. Menciona además la presidenta que no se puede acusar a un presidente de atacar a México, como dice Javier Milei. Recordemos que toda esta maquinaria está relacionada con Javier Milei y con el trumpismo en Estados Unidos. Vamos a escucharlo.
5: La derecha diario es un medio electrónico que junto con otros medios de estas personas, una de ellas hoy detenida por intento de feminicidio en Bolivia y denunciado por su pareja con una cantidad de denuncias que no solo hablan de la violencia de él hacia ella, sino también de cómo operan estas redes, que propaga esta forma de comunicación en contra de gobiernos. Gobiernos que no son de derecha. También hay que tener pruebas para decir si, en efecto, un presidente de un país está financiando. Fueron asesores, por ejemplo, el presidente de Argentina, pero no sé hasta dónde. No me atrevería a decirlo a menos que tuviera pruebas, que hay financiamiento al gobierno de Argentina para en contra de México. Pero lo cierto es que reivindican estos medios algunos presidentes de América Latina. ¿Qué reivindicamos nosotros? La comunicación y que haya debate, que haya puntos de vista, que haya libertad, pero no este esquema de manipulación.
3: Esta mañana la presidenta propuso cerrarle la puerta a los patriotas. ¿Por qué? En nuestro país hemos tenido gobernadores, funcionarios públicos, que una vez cometidos los delitos durante sus gestiones, corren a sus residencias en Miami, en Madrid, en Tel Aviv, para escapar de la justicia de nuestro país. Tomás Cerón de Lucio es buscado por la justicia de nuestro país por fabricar la verdad histórica y ocultar de lo que sucedió en el caso de los 43 normalistas de Ayotzinapa. Ahí está, refugiado en Israel. Francisco Javier García Cabeza, exgobernador de Tamaulipas, señalado con vínculos con el grupo criminal, por ejemplo, con los Zetas, con el Cártel del Golfo, está ya refugiado a Estados Unidos. Hoy la presidenta propuso que el presidente de la República, los gobernadores de los estados, no deben tener doble nacionalidad, para que, acabando su gobierno, si es que cometieron un delito, no escapen de la justicia.
4: Y es el mismo Cabeza de Vaca que ha sido investigado y con acusaciones de delincuencia organizada y lavado de dinero, defraudación fiscal y peculado y denuncias por huachicol fiscal. Ahora entendemos por qué el PAN votó en contra de que se investigue a las y los candidatos que buscan llegar a un cargo de elección popular. Vamos a escucharlo.
5: Esta vez politiquería, pues, porque estamos ya entrando al proceso electoral. Entonces, si tienen pruebas, que las presenten también. Pero en efecto, Cabeza de Vaca pues está prófugo de la justicia, el exgobernador de Tamaulipas. Tiene, fíjense, este es uno de los casos en donde se ha pedido la extradición desde México al gobierno de los Estados Unidos. Y no se ha querido extraditar. Cabeza de Vaca tiene doble nacionalidad. Que por cierto, habría que preguntarse, ¿eh?, si para ser gobernador de un estado se debe tener la doble nacionalidad o no. De hecho, el otro día preguntaba a Luisa María si en la Constitución está prohibido que un presidente tenga doble nacionalidad, y creo que no. Presidente mexicano o presidenta mexicana es mexicana, no representa a otro país. De hecho, estamos pensando enviar una iniciativa de reforma constitucional para garantizar ello. Y en el caso de los gobernadores, pues la verdad debería ser igual. Porque ¿por qué vas a tener doble nacionalidad si representas al pueblo de México? Si tienes doble nacionalidad, pues entonces, ¿a quién representas? ¿A México o a otro país? El que sea estadounidense no impide que no pueda ser extraditado, porque cometió un delito, o varios.
6: Noticias del mundo en 2 minutos. El portavoz de la Cancillería China, Lin Jian, afirmó el día de hoy que las relaciones de cooperación entre China e Irán se enmarcan en el derecho internacional. Por lo tanto, rechazó frontalmente las sanciones unilaterales que el gobierno de Estados Unidos anunció el día de ayer a los países que mantengan relaciones comerciales con la República Islámica de Irán, pues carecen de autorización por parte del Consejo de Seguridad de la ONU. El secretario de Tesoro estadounidense, Scott Bessent, afirmó ayer que nadie, ni siquiera China, podrá escapar de las sanciones que Estados Unidos plantea imponer a quien mantenga relaciones comerciales con Irán. La presidenta encargada de Venezuela, Delcy Rodríguez, informó ayer que 1.046 presos políticos venezolanos han sido liberados desde enero de 2026. 12.000 personas han recibido beneficios procesales y afirmó que se continuará avanzando en este proceso luego de que el Parlamento venezolano aprobara una ley de amnistía en beneficio de más de 8.000 personas. Por otro lado, la presidenta encargada anunció que Venezuela produce hoy 1.2 millones de barriles de petróleo diarios, su nivel más alto desde 2019. No informó nada de los más de 13.000 millones de dólares que han resultado de su venta por parte de Estados Unidos, de los cuales Venezuela ha recibido de forma oficial únicamente 500 millones de dólares. Al menos 40 personas perdieron la vida, víctimas de un ataque de pandillas en Kenskov, cerca de Puerto Príncipe, capital de Haití. El alcalde de Kenskov afirmó que sigue la búsqueda de víctimas, pues aún hay personas desaparecidas. el ataque se dio sobre un campamento de desplazados ubicado en una iglesia. Haití es el país más pobre del continente americano, con 11 millones de habitantes y una prolongada crisis de seguridad económica y política. Afganistán ha sufrido reiteradas crisis alimentarias en su historia reciente, y luego de la retirada de las fuerzas estadounidenses en 2021 y el regreso del Talibán al poder, la economía de este país asiático se ha colapsado. De acuerdo a un informe de la UNICEF publicado el día de hoy, en Afganistán 3.7 millones de niños sufren de malnutrición aguda, y de entre ellos, 1 millón sufre malnutrición aguda severa con riesgo de muerte. En contraste, de acuerdo a un informe de la Agencia para el Medio Ambiente de la ONU de 2024, durante 2022 diariamente se desperdició el equivalente a 1 millones de comidas al día, y el desperdicio de alimento sigue siendo una tragedia mundial que impacta en la salud de los pueblos y el medio ambiente. Rodrigo de la Vega, Mañanera 360.
0: El plato fuerte.
3: El plato fuerte del día de hoy tiene sabor a justicia social. Se habló del fortalecimiento del sistema público de salud. ¿Qué cree? ¿Que el programa Salud Casa por Casa ya se consolidó? Ya suman 25 millones de visitas a adultos mayores, a personas con discapacidad en sus domicilios. Médicas, enfermeros que los visitan para atención, tener atención médica de primera mano. Y en caso de que lo requieran, llevarles a un centro médico o los medicamentos que ellos requieren. También se habló acerca de la contratación de médicos, de nuevos consultorios médicos para la atención del sistema público de salud IMSS-Bienestar. Escuche usted lo que se presenta.
2: El programa del bienestar Salud Casa por Casa, creado para brindar atención domiciliaria para personas adultas mayores y personas con discapacidad y garantizar el derecho a la salud, sigue avanzando. Este programa inició en junio de 2025. Alrededor de 20.000 profesionales de la salud participan en él, entre médicas, médicos, enfermeras y enfermeros que trabajan en el campo, en territorio, en las casas.
7: ¿Qué es lo que realizan los profesionales de la salud? Clasifican a los pacientes según el grupo de riesgo, revisan la toma de signos vitales, valoran el peso y la talla, realizan pruebas rápidas para detectar algunas enfermedades crónico-degenerativas, como la diabetes o la hipertensión arterial, así como también pruebas de agudeza visual.
2: A la fecha, ya se realizaron 26.8 millones de consultas y 17.1 millones de pruebas de glucosa, colesterol y triglicéridos. Este programa forma parte del Servicio Universal de Salud y está destinado a brindar atención primaria en caso de presentar síntomas de gripe, diarrea, lesiones menores, control de presión arterial, diabetes, vigilancia de embarazo, crecimiento infantil y vacunas. En total, habrá 12.750 nuevos consultorios de atención primaria de la salud.
8: De lo que se trata es de que existan sitios en donde puedan ser atendidos en forma rápida, incluso sin tener una cita, poder asistir al consultorio de atención primaria por cualquier molestia que puedan tener, no necesariamente una enfermedad ya grave.
2: En cuanto a farmacias del bienestar para el programa Salud Casa por Casa, se informó que a la fecha están operando 491 farmacias y se han recetado más de 350.000 medicamentos. De septiembre a noviembre de este año, se pondrán en operación 6.567 farmacias en los 24 estados donde opera el programa Salud Casa por Casa. Hay alrededor de 1.000 medicamentos disponibles en dispensarios automáticos.
9: Para que en cada zona de trabajo de una enfermera o un enfermero que visita a ustedes, a su papá, a su mamá, a su abuelita, a su abuelito, a una persona con discapacidad.
2: Salud Casa por Casa. Hay alrededor de 1.000 medicamentos disponibles en dispensarios automáticos.
9: Para que en cada zona de trabajo de una enfermera o un enfermero que visita a ustedes, a su papá, a su mamá, a su abuelita, a su abuelito, a una persona con discapacidad, haya una

0: Servidores de la salud traen un gafete con fotografía, nombre y código, el uniforme con logotipo del Gobierno de México y la Secretaría de Bienestar, y maletín con logotipo Salud Casa por Casa, que contiene termómetro, oxímetro, tiras para pruebas rápidas, estetoscopio, glucómetro, baunómetro y tableta. Por cierto, aprovecho la oportunidad para aquellas enfermeras, enfermeros, médicos que quieran participar en el programa Salud Casa por Casa, que se inscriban. Está abierta la convocatoria en la página de Bienestar. Esta convocatoria también está abierta para las y los médicos y enfermeras jubilados. ¡Checa la página! Rosalía Vergara, Mañanera 360.
1: Como vimos, un gran avance para las y los mexicanos en nuestro país, pues estos consultorios, además, lo que buscan es atender a quienes históricamente han tenido un rezago en las atenciones en el sistema de salud. Puede ser por distancia, por edad, entre muchas otras. Aquí usted puede acceder al Servicio Universal de Salud, que se encuentra en los 24 estados que cuentan con IMSS Bienestar. Obtén tu credencial del Servicio Universal de Salud con consultando gob.mx/bienestar. Los únicos requisitos son identificación oficial con fotografía, comprobante de domicilio y teléfono de contacto. Esto todas y todos los mexicanos podemos hacerlo y con ello mejorar la atención que vivimos día a día en el sistema de salud, Miguel.
2: Eduardo Clark destacó esta credencial como no solamente una identificación, sino como el pase para acceder al servicio público de salud en el modelo IMSS-Bienestar. Afirmó que se comenzó ya con una primera etapa para esta credencialización y avanza. Escuche usted cómo lo mencionó.
3: ¿Para qué sirve la credencial del Servicio Universal de Salud? La credencial va a ser nuestra llave para acceder a la atención médica sin importar derechohabiencia, que va a comenzar en enero también en los 24 estados donde opera el IMSS-Bienestar. Y esta primera etapa vamos a iniciar con una serie de servicios universales. El primero es atención a urgencias, embarazos de alto riesgo y urgencias obstétricas, código infarto y código cerebro, tratamientos críticos sin interrupciones, si ya estamos en un tratamiento de largo plazo, vacunación universal, pero muy importante y lo que ya comentábamos, atención primaria a la salud. Estos 12.750 consultorios, vamos a poder ir a cualquiera de ellos de manera universal, gratuita, de calidad y con medicamentos. Hasta ahora, 3.2 millones de adultos mayores y personas con discapacidad ya sacaron su credencial. Ya se inscribieron y están en proceso de recibirla.
0: Nutrición.
1: Estamos a unos días de que se cumpla el segundo aniversario, 2 años de la llegada de la primera mujer presidenta de nuestro país. Un momento histórico no solamente para México, sino para el mundo entero. Frente a ello, la presidenta no solamente rendirá todas las actividades que se han realizado al pueblo de México, sino también lo que busca es cambiar la narrativa de cómo se presentan los informes de gobierno. El día de hoy presentó un adelanto de un documental sobre su administración rumbo al segundo informe realizado por los medios públicos, entre ellos Canal 14. Vamos a escucharlo.

0: ¡Presentar! ¡Miedo!
1: ¡Buenos días!
2: ¡Buenos días, señora presidenta!
3: Señores, nos vamos a desplazar vía aérea sobre el Cerro La Mesa. Para tal efecto vamos a embarcar ahorita los tres equipos.
4: ¿Habrá este personal especialista en tierra que les dará indicaciones al momento de abordar la aeronave?
3: Bueno, pues fuera especial.

0: Vamos a organizarnos para orientar el despliegue de las células y del personal de Proximidad Social. Ese es el punto de interés. Ahí quiero que vayan a hacer las actividades de Proximidad Social y repartan la tarjeta de atención ciudadana, ¿de acuerdo? ¿Tienen alguna duda?
1: No.
0: Vamos a organizar a su personal para iniciar con el despliegue.
2: Pues buenos días a todos. La zona donde estábamos nosotros pues es prioritaria. Tenemos la instrucción de censar los negocios y las viviendas.

0: Postre. Originaria en la cordillera de los Andes de América del Sur, la papa fue domesticada en la región fronteriza entre el sur del Perú y el noroeste de la Bolivia. Posterior a ello, fue llevada a Europa, donde al principio se creía que era tóxica. Con el tiempo se aceptó y ayudó a evitar hambrunas en todo el planeta. Así, las papas fritas se convirtieron en el acompañante universal, con su crujido inconfundible por fuera y esa suavidad que lleva por dentro. Pero cuando llegaron a México, la historia dio un giro lleno de sabor. Aquí las reinventamos por completo, las sacamos del plato fuerte y las convertimos en la reina indiscutible de las botanas callejeras y de todas las fiestas.
1: Bueno, pues las papitas nunca deben de faltar la salsita, y lo que más me piden aquí pues son las banderillas, las papas a la francesa y las papitas de hoja. Yo creo que unos 20 o 30 kilitos al día es lo que estoy vendiendo. No, pues ya tengo demasiados años aquí, amigo. Demasiados, no sé, yo creo que unos 30 años. Más o menos. O sea, yo aquí soy pionero. Yo empecé vendiendo en una canastita. Para las papitas, las salsas, eso no debe de faltar.
0: Desde las clásicas papas de carrito bañadas en jugo de limón, sal y salsa botanera, bien picosas, hasta las combinaciones más extremas, preparadas con queso derretido, chile en polvo, cueritos y un toque de salsa inglesa.
2: Aquí vengo a comprarlas a la francesa, combinadas. Fíjate que las combino, les pongo, las preparo, ¿verdad? Ya sea con el pollo rostizado como botana.
3: De hecho, me gustan clásicas, con que tengan como salsa habanero, o sea, yo con eso, salsa valentina y limón, que es lo más básico.
4: Comúnmente las como naturales. Y ya para compartir, pues sí, les ponemos un poquito de salsa.
0: Ya sean a la francesa acompañadas con una hamburguesa o un estilo ondulado recién fritas en el puesto de la esquina, el ingenuo mexicano demostró que no hay límite para disfrutar esta delicia.
2: Pues es un producto mexicano.
4: Porque te aseguras más que nada que es papa natural y que no tiene otros condimentos o le añaden conservadores. Entonces por eso prefiero a veces comprarlas en un lugar donde sé que las están preparando al momento.
0: Una receta europea que conquistó al mundo, pero que en México encontramos la excusa perfecta para enchilar.
3: Cuando salía como de la escuela, pero unas bolsitas pequeñas, con mucha salsita valentina, pero muy pequeñas las bolsitas.
4: Me recuerda mucho cuando era niña y salía de la primaria. Entonces, comúnmente la mayoría corrían por las papas a la tiendita de la esquina y las comías y las compartías con los demás.
3: Pues son deliciosas.
2: Pues fíjate que están exquisitas.
0: Feliz día de las papas fritas. Con información de Mauricio Altamirano, Maite Mendoza e imágenes de Israel Ortega, Mañanera 360.
5: La cuenta, por favor.
6: Y así, con antojo de papas, como bien con muchas salsitas bien picositas.
7: Se me hizo con la boca, cuenta, ¿no? La verdad, espero que esa cuenta venga con unas papitas. Fíjate que en Nayarit, como las preparamos, es además ponerle ceviche.
6: Ándale.
7: A todo le ponemos ceviche, quien nos vea de Nayarit lo puede confirmar. Camarón, le ponemos camarón, las preparamos y se vuelven parte de un platillo que luego se vuelve hasta con proteína.
6: Es una imagen muy típica, ¿no? En nuestro país siempre en los parques, la persona con su carrito que vende papas o chicharrones. ¿Tú eres team papas o team chicharrones?
7: Papas, pero respeto a quien sea team chicharrón.
6: Usted en casa,
7: a ver qué nos dicen
6: team que es papas o chicharrones. Nos cuentan, los vemos en redes sociales y vamos a pagar la cuenta a escuchar los sondeos que tuvo nuestro compañero Miguel Hernández. Tocayo Hernández, te vemos y te escuchamos. ¿Cómo te fue para pagar la cuenta el día de hoy?
8: ¿Qué tal, Tocayo? Arlín, saludos desde aquí. Estamos a unos metros del Templo Mayor. De hecho, aquí fue donde realizamos algunos de los sondeos con la gente. Y pues nos comentaban acerca de la importancia de que se cuente con estos consultorios médicos en diferentes espacios del país. La intención es que sean menos desplazamientos para la gente, que sea un servicio mucho más rápido. Y pues obviamente la gente nos da opinión acerca de estos beneficios. Esto fue lo que nos comentaron.
5: Pues considero que es bueno siempre y cuando sea para el beneficio de la ciudadanía, ¿no? Y máxime que se ha señalado que, bueno, es para la cercanía precisamente de las personas, donde, bueno, tengan el acceso a lo que es medicamentos y a la atención, siempre y cuando sea de calidad. Sobre todo los traslados, que a veces es complicado, y más cuando hay lluvias, los terrenos a veces no son los adecuados o aptos, y así, bueno, le vas a facilitar la atención rápida y oportuna a la gente.
9: Pues ojalá que sea cierto. La verdad es que, bueno, a nivel de Seguro Social, que pertenecemos nosotros, pues siguen siendo los mismos. Yo quisiera saber en dónde están esos consultorios, no sé si son privados, para que nos pudieran atender a mucha gente como nosotros y todavía enfermos de, ahora sí que enfermedades crónicas, que más lo necesitan. Esperemos que así sea.
10: A mí me parece perfecto, o sea, si es gratuito para gente como la que usted dice, pues está perfecto. Uh-huh. Menos gastos para ellos, los que no tienen seguro y todo eso, está perfecto. Mucha gente que viene de lejos se queda en el piso, mejor que tengan en sus lugares, ahí tengan su lugar para atención.
11: Yo creo que está bien, porque siempre necesitamos la atención para toda la gente que no tenemos el acceso al Seguro Social o que no tenemos un registro, y la verdad es un gran apoyo y en realidad sí nos hace falta.
8: Bueno, pues ahí tienen la opinión de los ciudadanos, la importancia de que se abran estos espacios para brindar atención médica de primer nivel a las y los ciudadanos. Importante porque se limita este tema de los desplazamientos, ya no tienen que desplazarse grandes distancias para recibir atención médica como ocurría antes, ¿no? De 6-7 horas a una clínica. Entonces la idea es que se puedan atender de manera oportuna y de manera digna. Ahí está la cuenta pagada de este martes. Invitamos a todos los ciudadanos a que nos ayuden con la propina, dejando sus comentarios en todas nuestras plataformas digitales para seguir enriqueciendo pues esta conversación.
6: Bien pagada la cuenta el día de hoy, Tocayo Hernández, aquella mujer que te preguntaba dónde están estos consultorios, hay que orientarla, informarle que el modelo IMSS Bienestar es el que se está reforzando, el que se está ampliando, al igual lo hacen el IMSS y el ISSSTE, pero se está trabajando en consolidar el modelo IMSS Bienestar. El expresidente López Obrador decía, buscar tener el mejor modelo de salud pública en el mundo. El IMSS Bienestar está caminando para consolidarse a ser el mejor. A eso se está trabajando, hay que orientarla y sí, también echarle el ojo al IMSS y al ISSSTE, para que tampoco se queden atrás. Bien pagada la cuenta, Tocayo, nos vemos el día de mañana.
8: Nos vemos mañana, un abrazo para ustedes y para todo el auditorio.
6: Bien, vamos cerrando la mañana 360 de este martes. No se pierda Punto de Referencia a las 9 de la noche con nuestras compañeras Azul Alzaga y Luisa Iglesias.
7: Informativo 14, 6 de la tarde con Aurora Castillejos y Rita Abreu, así como la repetición de esta su mañanera 360. 11 de la mañana TV Migrante, 7 de la noche Canal 14. Y un fuerte abrazo para todos los desmañaneros, porque ahora sí es la comunidad de quienes nos ven en la madrugada, entre ellos Carlos. Carlos, un fuerte abrazo y todos los que nos ven a la 1:45 hoy por Canal 14.
6: Canal 11.
7: Canal 11, así es. Debate público, 8 de la noche, Genaro Villamil y periodistas de los medios públicos tienen mucho que contarle. Nos vemos el día de mañana.
6: Nos vemos el día de mañana.
7: Que tenga usted excelente día.
6: Abrazo fuerte y feliz día.

mexicanos tenemos al menos cuatro amores: el amor por la familia,

0: Un avión de la Fuerza Aérea de Estados Unidos ha aterrizado en el aeropuerto de Vnúkovo en Moscú. Esto no es habitual. Ese C-17A estadounidense que aterriza en Moscú, lo vamos a ver todo hoy en La Magia. Irán, que amenaza a los países que faciliten ataques contra su territorio. Advertencia en toda regla al presidente iraní. Ha dicho que Estados Unidos debe corregir su tono en su interacción con Teherán. Ojo al rebote que se ha pillado China, porque amenaza con represalias si Estados Unidos amplía sanciones contra Irán. Un Donald Trump que dice que todas las minas han sido retiradas del Estrecho de Hormuz. Y por cierto, un militar, un alto cargo, un mayor de la Fuerza Aérea de Estados Unidos, afronta cargos por sus protestas contra Donald Trump. Le ha cantado literalmente las 40. El Washington Post dice que Irán tiene décadas de experiencia esquivando las sanciones e Israel podría perder su principal victoria diplomática. Por cierto que Irán ha recibido hoy al jefe del ejército de Pakistán en plena tensión regional. Netanyahu asegura que Irán intentó eliminar a uno de sus hijos. ¿Cómo se nota que está ya haciendo la preparación o llevando a cabo la preparación de las elecciones? Rusia lanza múltiples ataques contra 6 regiones de Ucrania, los ucranianos que siguen atacando a civiles. Suecia ha afirmado que el apoyo europeo a Ucrania está disminuyendo y ha pedido que se reanuden las conversaciones sobre los ya archiconocidos activos rusos, y está pidiendo de nuevo el uso de esos activos. Bueno, escasez de misiles en Ucrania que se extiende más allá del sistema Patriot. Kellogg, que vuelve, alias Don Pimpón, ha propuesto movilizar a las mujeres en Ucrania. Y bueno, a vueltas con Canadá, que ha aumentado las tarifas contra Estados Unidos. Ya ha habido un enganchón entre el jefe provincial canadiense y Donald Trump. Bueno, no puedo reproducir las palabras, pero luego a lo largo del programa os comentaremos. Arranca La Magia, 8 y 5 minutos en España del 25 de agosto, martes. Necesitamos el puñito arriba. Maestro Iturralde, buenísimas tardes.
1: Buenísimas tardes, amigos magos. Sí, necesitamos el puñito para arriba y necesitamos que, si acabáis de llegar nuevos al canal, os suscribáis y activéis la campanita. Si es que os gusta el contenido, claro que sí, que os va a gustar. Quedaros si sois nuevos. Amigos, ¿dará marcha atrás Trump en lo relativo a las sanciones impuestas a Irán? Vamos a comentar ahora enseguida, según Miguel nos traiga la información, vamos a comentar las palabras de Scott Bessent, porque son para tirarse a la ría, literalmente. O sea, ¿cómo se puede ser tan prepotentes? En fin, tenemos un largo historial con Donald Trump de arrancadas de caballo jerezano y reculadas, pues eso. Veremos cómo acaba todo esto. ¿Qué pensáis? ¿Que dará marcha atrás por la amenaza de China? ¿Creéis que dará marcha atrás cuando lleguen las elecciones? ¿Creéis que no dará marcha atrás y seguirá adelante con ellas? En fin, amigos, queremos saber lo que pensáis. Luego vemos qué es lo que habéis decidido. Participad en la encuesta. Don Miguel Méndez, ¿qué traemos?
0: Tenemos ese vídeo de Bessent, lo vamos a ver luego con sus intervenciones. Pero antes, fijaos qué noticia. El Aeropuerto Internacional de Vnúkovo recibió un vuelo especial de la Fuerza Aérea de los Estados Unidos. Según los servicios internacionales de seguimiento de la aviación, la aeronave aterrizó en la terminal gubernamental del aeropuerto de Moscú. Los objetivos exactos de esta visita aún no han sido revelados por las agencias oficiales de ambos países. Según los sistemas de seguimiento de la aviación civil y militar, la aeronave despegó de la base aérea Andrews en Maryland. Esta instalación militar se utiliza tradicionalmente para el despliegue y despegue de aeronaves del gobierno estadounidense, incluidas las que transportan a altos funcionarios y representantes de los departamentos de Estado y Defensa. Esta ruta que realizó este vuelo hacia Moscú atravesó el espacio aéreo de varios países europeos. Bueno, interesantísimo. Es más, antes de dar paso a Alberto, fijaos porque tenemos las imágenes del avión. Este es el avión, el C-17A estadounidense, llegando a Moscú.
1: No, es un notición. Es un notición. Porque, claro, alguien puede decir. Digo que es un notición. Desgraciadamente, el problema que da el notición es que solo tenemos ese maravilloso titular que nos trae Don Miguel Méndez. Porque no sabemos qué se debe la visita. Pero es un notición. Porque esta estampa no se ha visto en mucho tiempo en Rusia. Un avión de las fuerzas aéreas estadounidenses llegando. Y, claro, aquí sirve lucubrar y para eso pedimos vuestra ayuda. ¿Qué pensáis, amigos? ¿Pensáis que puede estar pasando? Porque obviamente no es lógico que Donald Trump vaya en ese avión. Lo normal es que vaya otra persona en ese avión, porque si fuera Donald Trump viajaría con su Air Force One y lógicamente sería una visita más protocolaria. Pero alguien tiene que ir en ese avión que sea relevante para hablar de tú a tú con el gobierno ruso. No es de esperar que hayan ido a llevar manteca de cacahuete típica de Estados Unidos. No. Luego, ojo, queridos, porque esta noticia hay que vigilarla durante los próximos días. Este tipo de cosas terminan cuadrando, siempre. El problema es que, por desgracia, a veces lo hacen al de un mes. Pero sí que nos gustaría saber vuestra opinión. ¿Qué creéis que ha ido a hacer ese avión ahí? ¿O podría haber ido a hacer ese avión ahí? ¿Una visita de la que no deba tener conocimiento el mundo, en la que haya conversaciones discretas, no sé si secretas, pero sí discretas, con el señor Putin? ¿Qué pensáis? Porque yo, Miguel, me parece una noticia súper, súper, súper inquietante. Me gusta.
0: Bueno, nos dicen los amigos magos que acaban de confirmar Bittner, que es el director de la CIA. Esto nos lo ponen varios por aquí.
1: El director de la CIA. Pues Bittner, amigos, en Negocios de Televisión. Pues no está mal. No estaríamos hablando de poca cosa. El problema que tiene Donald Trump es que si ha ido el director de la CIA, teniendo en cuenta que la CIA ahora mismo única y exclusivamente rema para que la barca de la guerra continúe hasta el final, pues no sería una noticia especialmente buena para el fin de la guerra, siendo el director de la CIA. Otra cosa es que, imaginemos, ¿no?, que va... Ya, Witkoff y Kushner ya hemos visto que no tienen absolutamente...
0: Confirmado, Alberto. El director de la CIA, John Ratcliffe, llegó a Moscú para tratar temas relacionados con los planes de movilización rusa y un posible ataque a países europeos, según informa Wall Street Journal. Es una noticia relativamente reciente.
1: Pues hay que tener mala idea, porque...
0: Podría haberse reunido con Putin para transmitir una advertencia, dicen aquí desde Wall Street Journal.
1: Vamos a esperar, porque esto sería, si es cierto lo que dice el Wall Street Journal, sería una provocación en toda regla.
0: Agregó que también podría haber tratado de hostilidades en Irán y la inclusión de otras partes en las conversaciones de paz, señalando que Ratcliffe también podría haber planteado el apoyo de Teherán por parte del Kremlin tras una última ronda de negociaciones de Estados Unidos con Irán.
1: Bien. Vale, eso ya empieza ya a sonar bastante más lógico. Que vaya a intentar marearle a Putin con respecto a la guerra de Ucrania. Hay que tener en cuenta algo importante. Esto es muy bestia, ¿eh? Alguien pensaría que si hay que firmar la paz en Ucrania o terminar las hostilidades, quien debería viajar es Donald Trump. Sin embargo, ¿quién es realmente, qué organismo es el que manda realmente en Estados Unidos? Pues desde el año 1963, la CIA. En el año 62, Kennedy echa a Allen Dulles como director de la CIA. Y durante el asesinato de Kennedy, Allen Dulles, un año después de que lo hubieran echado, se encontraba en Virginia, en una zona de comunicaciones seguras, durante toda la semana del asesinato de Kennedy. El director de la CIA, destituido por Kennedy. ¿Qué hacía Allen Dulles en esa base de operaciones, perdón, de comunicaciones seguras en Virginia? Pues evidenciar la realidad que quien manda en Estados Unidos es la CIA. El complot que había preparado uno de sus lacayos, en aquel momento el lacayo de Allen Dulles era el director de la CIA en Roma, había ido una semana a Dallas para preparar todo el complot. Y ahí es donde comienza el dominio de la CIA sobre la política estadounidense. Así es que veremos, amigos, porque, aunque parezca increíble, si alguien tiene capacidad de mandar un mensaje eficaz a Putin y de tomar decisiones en Estados Unidos es el jefe de la CIA. Donald Trump es un pelele al que le han enseñado los vídeos que tienen de él con niñas de 13 años y ya sabe lo que tiene que hacer, que es obedecer. Sin embargo, la CIA es el organismo que vela por los intereses de la élite mundial. Sí, mundial, no solamente la de Estados Unidos. La élite mundial, el Estado profundo, que no tiene nación, y como Estados Unidos es el Estado más fuerte del mundo, ellos están establecidos allí. Así es que, ojo, porque ya hemos visto que la guerra es la guerra de la CIA. Recordemos que la CIA fue la que envió los casi 100 drones a la residencia de Putin mientras Putin hablaba con Donald Trump a finales de año 2025. Veremos qué es lo que ha ido a hablar Radcliffe al Kremlin. Pero es una visita no solamente inquietante, que lo es importantísima. Importantísima. Para que no pueda realizarse la comunicación mediante Witkoff, Kushner, ni siquiera Donald Trump. Esta noticia es importantísima y el problema que tenemos, querido, es que no tenemos confirmación real. Y lo peor de todo es que estando la CIA de por medio, cuando se nos dé una información, al 99% podemos ya dar por hecho que va a ser falsa. O no va a ser del todo correcta. Y lo que falta en la información será seguramente lo importante. Así es que, queridos, poned en comentarios qué pensáis que ha ido a hacer Radcliffe allí. Oye, fantástica la información, Miguel. Por cierto, ahora hablaremos cuando Miguel nos introduzca alguna noticia de Irán. Tenemos una noticia de Canal 12, última hora, súper importante también de Estados Unidos. Don Miguel, enhorabuena, porque es una noticia súper importante. Sí, señor. Vamos con más.
0: Bueno, te he mandado un par de detalles ahí por Telegram. ¿Hay alguna noticia más? Bueno, Teherán que advierte de nuevo que va a responder contra cualquier país que facilite una agresión ilegal en su territorio. Es decir, está hablando ya de terceros países. Aviones de reabastecimiento están saliendo de Bulgaria. Atacar el punto de origen y la fuente de cualquier agresión es un derecho legítimo de Irán. También ha intervenido Pezeshkian. Estados Unidos debe corregir su tono en su interacción con Teherán. Ojo, porque estaban hoy reunidos con Omán también. Bueno.
1: Vale. La noticia de los por cierto, nos estáis diciendo que el vídeo no es real, nos dice MSQP, no es real el vídeo que se ha puesto, dice las tiendas que había en tierra estaban en inglés, no en ruso. Bueno, en realidad el vídeo lo que de algún modo quería introducir es que ese es el modelo de avión que ha ido al Kremlin. No sabemos si igual son imágenes de archivo o no. En principio...
0: Están muchos canales, por cierto, igual no son ciertas, pero están muchos canales...
1: Bueno, sin más, lo digo más que nada para que el algoritmo sepa que nosotros ni confirmamos ni desmentimos, simplemente estamos mostrando el avión en cuestión. ¡Ojo la que se está montando! Por cierto, voy a adelantar la noticia, Canal 12, de hace de las 7:45 hora española, de la tarde. Marco Rubio habría confirmado a Israel que no van a atacar más, no prevén atacar más a Irán. Canal 12 israelí. Ojo, y esto es muy importante y tiene implicaciones sobre todo en el ámbito financiero. Luego, en el directo que haremos a las 9:45 en nuestro nuevo canal Especulación en Bolsa, explicaremos todas las implicaciones de esa noticia. Pero es importantísimo. Días antes de esa noticia, ya sabéis, estos días atrás, Estados Unidos iba a iniciar la operación terrible, furia económica, furia financiera contra Irán. Todos los países que comercien con Irán saldrán del dólar. Eso es lo que ha dicho Bessel hoy.
0: Espera, Alberto, que lo tengo. Vamos a ponerlo.
1: Ponlo. Sí, ponlo. Es fantástico. Bueno, son estas declaraciones. Atentos, amigos, a lo que dice Scott Bessel.
2: Spirit.
1: Estamos lanzando una ofensiva económica contra las conexiones financieras de Irán en todo el mundo. Nuestro, por cierto, lo de en todo el mundo, lo ha dicho dos veces. Nuestro objetivo, dice, es cortar todas las vías de financiación que sostienen a este régimen tiránico hasta dejar a Teherán completamente aislado. Esto ha sido el anuncio de lo que iban a hacer. Acto seguido, ha empezado a hablar Scott Bessent sobre las consecuencias que tendrían los países que no obedezcan a las directrices que, de manera individualizada, ha avisado que iban a ir dando hacia todos los países que comercian o tienen algún tipo de vínculo financiero o comercial con Irán. Y cuando hablaba de que iban a hablar cada uno de esos países, los calificaba como los países que actuaran, como, ¿qué expresión utiliza? Que actuaran mal. Algo así ha dicho. Es decir, cualquier país que, como es lógico, en el ejercicio de su soberanía normal y corriente tenga unas relaciones normales con Irán, según Estados Unidos, son países que actúan mal. Eso significa que los van a sacar del dólar. Claro, esta noticia es importantísima. Llevamos muchos años, bueno, sobre todo desde el año 2022, viendo que es el fin de la hegemonía del dólar, clarísimamente. Vamos a vivir durante las próximas dos décadas el fin de la hegemonía del dólar. Sin embargo, lo que está haciendo ahora Estados Unidos con el dólar, que es a la desesperada, intentar dejar económicamente hundido a Irán, va a suponer en el tiempo una aceleración total en el fin de la hegemonía del dólar. Durante estas últimas semanas, Estados Unidos, al parecer, se ha dado cuenta de que no tiene nada que hacer militarmente contra Irán. Se hablaba inicialmente, recordar, tiene mucho que ver con esto, ¿eh? Se hablaba de las armas nucleares. Y aquí os comentábamos que eso, Scott Ritter decía, bueno, claro, ya esta semana, ¿no? No, es que si tenemos que acabar con el programa nuclear de Irán, necesariamente habría que lanzar un arma nuclear. Y a eso hay que responder de la siguiente manera. Si Occidente, Estados Unidos, lanzara un arma nuclear contra Irán para acabar con su programa de enriquecimiento de uranio, se demostraría que en realidad el plan anglosionista no consiste en evitar que Irán tenga un arma nuclear, sino precisamente en lo contrario, en conseguir que Irán tenga un arma nuclear. Y si a alguien le parece esto descabellado, mucho cuidado. Porque una de las hipótesis que se maneja ya hace muchos años en la zona de Oriente Medio es la de que, hombre, si todos los países de Oriente Medio tuvieran armas nucleares, solo habría que enfrentarlos entre ellos con la habilidad y arte que tienen para eso los británicos y los estadounidenses, y así ya, una vez que se hubieran destruido, todo quedaría para Israel. Si Irán consiguiera un arma nuclear, todos los demás países de la zona querrían tener un arma nuclear, además de Israel, que ya la tiene. Luego, igual el plan de Estados Unidos e Israel no consiste en que Irán no tenga un arma nuclear, sino precisamente en lo contrario, en obligarle a crear. Y una vez que la haya creado, ya he dicho, me tenéis harto, ya tengo arma nuclear, que os den, todos los demás países de la zona también tendrían teóricamente el derecho a tener un arma nuclear. Pedirían su derecho a tener un arma nuclear. Con lo cual, ojo. Y viene la parte B. Si Estados Unidos no utiliza un arma nuclear, tiene que utilizar otro arma. ¿Y cómo han definido los miembros del secretario del Tesoro, de la Secretaría del Tesoro, Scott Bessent y sus adjuntos, durante estos días, su plan financiero contra Irán? Pues como un arma nuclear financiera. Es decir, por ahora renuncian a las armas nucleares. No quieren que Irán tenga arma nuclear. Pero claro, el arma nuclear financiera es una payasada. ¿Por qué? Porque China ya lo ha dicho muy claro. Se opone a las sanciones comerciales y financieras unilaterales dictadas fuera del el ámbito de las Naciones Unidas. O sea, que quiere decir que China no va a respetarlas. Y Scott Bessent, sin embargo, le han preguntado, además los periodistas estadounidenses, que sí hacen preguntas, no van a las ruedas de prensa a darle cera al individuo, le han preguntado, oiga, ¿y esto por qué no se ha acordado antes? Y claro, Besen se ha escapado por la gatera. Claro, no, porque claro, porque es que no queremos acabar con el orden financiero mundial, pero vamos a hacer lo que sea necesario. Lo que sea necesario, al final luego te preguntas, ¿necesario para qué? ¿Para acabar con el orden financiero mundial? Pues ojo, porque hay muchos países, Rusia también, que no va a pasar por el aro. Y hemos visto que un avión, hoy nos lo traía don Miguel Méndez, aterrizaba en el Kremlin. Y ya está divagando o está elucubrando el Wall Street Journal con el hecho de que quizás Radcliffe ha ido a hablar sobre su relación, la relación del Kremlin con Irán. Que ya le vamos adelantando a Radcliffe y no trabajamos para el Kremlin todavía, cualquier día igual sí, que Putin no va a dar marcha atrás con sus maravillosas relaciones con Irán. En fin, queridos, ponedlo en comentarios, pero a mí se me antoja que la cosa se está poniendo la mar de interesante. Luis Abelson dice, ¿a partir de cuánta deuda Estados Unidos puede decir para lo que voy a sacar ni empiezo la guerra? De hecho, ¿me sale a pagar? Pues no lo sabemos. No hay un punto concreto, porque son muchas circunstancias. Fijaos que, teóricamente, 40 billones se iban a alcanzar en enero de 2027. Y se han alcanzado en agosto de 2026. Es decir, que está batiendo todos los récords Scott Bessent, Donald Trump y sus compañeros. El problema viene en el momento en el que lo que tú vas a saber que ya esto no se paga es cuando veas un disparo de la inflación brutal, pero brutal, sin una situación sanitaria como por ejemplo como la de 2020. Es decir, que ya de manera estructural la economía empieza a aumentar la inflación de una manera descontrolada. Ahí es donde ya termina el juego. Todavía no se está dando ese escenario. Carlos Correa nos dice, ¿volverán a engañar a los rusos? Pregunta. Sabemos que son bastante ingenuos, los han engañado varias veces. Ojo, dicho por el mismo Lavrov, no pinta bien. No les van a volver a engañar. Mirad, en realidad, lo de Witkoff y Kushner, o lo del tema de Alaska, no les han engañado. No seamos ingenuos. Putin va allí a salir delante del presidente de los Estados Unidos como el diablo en persona. Es decir, Putin, quien benefició realmente la cumbre de Alaska fue a Putin. Porque todos los países europeos estaban intentando demonizar a Putin y muchos ciudadanos europeos que pusieron el teléfono y dijeron, ah, pero este no era el malo. ¿Qué hace Donald Trump ahí dándole palmadas en la espalda? Y Putin tenía que dejar que el mundo viera que había intención de negociar. Que había intención de terminar con la guerra. Otra cosa es que sigan haciendo el tonto ahora, que parece que no. Es decir, que Putin en realidad no es que les han engañado en esta ocasión, es que él tenía que cumplir su papel y lo ha hecho, que han tenido igual más paciencia de la imprescindible, bueno, pero eso diplomáticamente da muy buena imagen a quienes realmente conocen cuál es el problema real de la guerra de Ucrania, no toda la patraña de la propaganda que nos traen. 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Gracias, TGF. Vamos, Miguel.
0: Bueno, decía el Washington Post que Irán sabe cómo eludir las sanciones, ya lo ha demostrado históricamente. Advertencia clara de China frente a la mayor ofensiva financiera de Estados Unidos contra Irán. Ojo, porque ha dicho que responderá China. Advirtió a Estados Unidos que podrían tomar represalias y Pekín afirmó que tomará todas las medidas necesarias si Washington amplía su represión del comercio con Irán.
1: Es que aquí pasa algo, es que eso es muy importante lo que dice Miguel. Vamos a ver, o sea, el mundo, las relaciones entre los países no se basan en el yo hoy me levanto de esta manera, he tomado esta decisión y todos tenéis que obedecer, porque eso cambia por completo la dinámica industrial de los países. Cuando tú cambias los aranceles de la noche a la mañana, estás llevando a cabo un acto hostil hacia los demás, porque había unas normas hasta ahora y tú de repente se te cruza el fusible y lo cambias todo. No, así no se pueden hacer las cosas. Y con esto lo mismo. No, es que ahora quien trate con Irán se va a enterar. Pues China dirá, ah, ¿te acuerdas, Donald Trump, de que te dije que te iba a enviar tierras raras procesadas en esta medida? Menos de las que te daba antes, pero te las iba a seguir dando. Pues ahora te lo reduzco también. Tú cambias las normas del juego a mitad de la partida y yo me adapto a tu cambio de las normas del juego y también cambio las mías. Sí, queridos. Vamos a ver si esa amenaza de guerra insoportable contra Irán en el plano comercial y financiero, vamos a ver si luego se implementa como nos dice. China ya le está dando esa advertencia que nos trae aquí Don Miguel. O sea, vamos a responder. Tú verás si toman medidas o no. Poned en comentarios si pensáis que Estados Unidos realmente va de boquilla o va a tener los bemoles de volver a enfrentarse con China como ya lo hizo con los aranceles, que ya visteis que le dieron la del pulpo a los chinos. Vamos, Miguel.
0: Bueno, Tucker Carlson, con un politólogo que explicaba el potencial de la respuesta iraní ante Estados Unidos, cartas devastadoras de Irán, cierre el estrecho de Hormuz, ataques a socios, activos económicos de Estados Unidos, blancos militares, bueno, etcétera, etcétera. Israel podría perder su principal victoria diplomática. Un país árabe clave teme que las relaciones con Tel Aviv dañen su posición en el mundo árabe y musulmán. Estado palestino independiente. Fijaos, los países aquí que hay en conjunto.
1: La principal victoria diplomática ya la ha perdido. Ya la ha perdido. Mirad, hay un humorista más fantástico, maravilloso. A ver si lo encuentro. Y encima el tío es palestino. Os vais a partir de risa con él. Yo de verdad, no os lo estoy diciendo. O sea, os lo estoy diciendo. Mirad, aquí lo tengo. Os lo voy a compartir. Este tío que os voy a compartir en pantalla es un humorista palestino que vive en Estados Unidos. Es bueno, no. Es espectacular. Os vais a reír con él de no creer, porque hace todo crítica humorística de la política estadounidense. Tiene los shorts, los vídeos cortos traducidos al español, muchos de ellos, con lo cual se llama Sami Obeid. Aquí tenéis el canal. Sami Obeid. Bueno, es cuando aparece en sus actuaciones, se ve claramente que tiene público viéndole, público estadounidense. Cada vez que critica a Israel, no os podéis imaginar los vítores que recibe. Esa es la mayor derrota de Israel. La mayor derrota diplomática de Israel es que ya la ciudadanía estadounidense rechaza a Israel. Y si están ahora mismo los estadounidenses ya hartos, y si están las élites intentando implementar el control mediante la inteligencia artificial, es porque saben que se les cae el arbolito. Y ahora los países árabes, viene la noticia que nos ha traído Don Miguel Méndez, los países árabes también se están dando cuenta de que esto no se sostiene. Así es que veremos, porque el arbolito de Israel, Donald Trump y los suyos, sí, van a generar mucho daño en todo este proceso. Y van a ser años de dolor y de guerras. Pero tienen perdida la guerra, sin lugar a dudas. Miguel, vamos.
0: Bueno, Netanyahu, que ha afirmado que Irán intentó eliminar a uno de sus dos hijos. Creo que ocurrió algo increíble. Irán puso como objetivo a uno de mis hijos. Irán intentó eliminarlo. Gustavo
1: Perdona. Miami me lo confirmó. Vamos a ver. Hasta ahora hemos visto que Irán, cada vez que hace algo, te lo dice. Mira, hemos intentado esto. O sea, pero claro, no ha dicho nada de los hijos de Netanyahu. Él, como bien tú has dicho en la introducción, al principio, está ya con su campaña electoral personal. Hombre, Irán viene a por mis hijos. En fin, queridos. Así andamos. Vamos bien.
0: Bueno, Petro, que critica el restablecimiento de relaciones con Israel, lo ha criticado, y ha criticado al nuevo gobierno de Abelardo de la Espriella, y Hillary Clinton, que reaparece y considera que Estados Unidos está en un pozo profundo. Empiezan ya la campaña electoral. Por cierto, Trump, que todas las minas han sido retiradas del estrecho de Hormuz, y este militar que enfrenta cargos criminales por criticar abiertamente todo lo que está haciendo Donald Trump. Acusan de 8 violaciones militares, cargos criminales.
1: Sí, sí, y va a haber más que es como este, ¿eh? Muchos más. Preparaos para estas noticias como estas. La legitimidad del presidente de los Estados Unidos se encuentra en el hecho de que teóricamente Estados Unidos es una democracia. El presidente de Estados Unidos es el comandante en jefe de las tropas. Luego, ningún militar debería poder criticarle, salvo que el presidente fuera ilegítimo. Y ya hemos visto que eso de que Estados Unidos es una democracia, es una de las mayores falsedades políticas que podemos vivir. Formalmente lo es. Formalmente lo es. Pero funcionalmente no lo es. Lo explicaba muy bien Antonio García Trevijano. Falta una enmienda en la Constitución estadounidense. La enmienda que adapte el texto constitucional a la revolución industrial del siglo XIX. Es decir, al nacimiento de las corporaciones. Para que las corporaciones no puedan influir en las campañas electorales. Eso significa que Estados Unidos no es una democracia. El capital se ha metido por la gatera, se ha colado por la gatera, y ahora mismo Estados Unidos es un país, es una oligarquía, sin más. Eso implica que el presidente es legal, pero no es legítimo. ¿Por qué? Porque claramente, de manera real, quien decide en las elecciones, lo hemos visto con la derrota de Thomas Massie en sus elecciones hace unos meses de Congreso, quien decide es Israel, un lobby extranjero, y recibe y decide el capital del lobby israelí, con lo cual tiene todo el derecho moral este militar a criticar al comandante en jefe, cosa que no tendría si efectivamente Estados Unidos fuera una democracia funcional. Es una democracia formal, pero no es funcional. No es una democracia real. Con lo cual, veremos muchos más asuntos como estos. Ponernos en comentarios qué es lo que os parece, Josechu, que se hace miembro de la magia de la bolsa por 22 meses, ni más ni menos. Gracias, Josechu. Queridos, vamos a ver qué habéis decidido. ¿Dará marcha atrás Trump en lo relativo a las sanciones impuestas a Irán? Pues, queridos, con el 47% ha vencido la opción de que sí dará marcha atrás por la amenaza de China. Entre el 47 y el 48, según hablo, va moviéndose entre los dos. La segunda más votada ha sido no, no dará marcha atrás y seguirá adelante con ellas. Lo veremos, queridos magos. Gracias por estar aquí, suscribiros, activar la campanita. En 10 minutos nos vemos en Especulación en Bolsa. Fuerte abrazo.
0: Un abrazo.
3: Irían desde el amor, desde la raíz familiar, desde que a nosotros nacemos, creo que nacemos con ese don y con ese corazón para compartir. 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
1: A las dos, esta es la información. Graciela Domínguez es la nueva gobernadora interina de Sinaloa. Fue electa por mayoría del Congreso Estatal para sustituir a Rubén Rocha Moya. Al tomar protesta, afirmó que la prioridad será la construcción de paz en esa entidad. En este contexto, la presidenta Claudia Sheinbaum consideró que cualquier funcionario que esté bajo investigación debe valorar separarse del cargo mientras la FGR hace su trabajo. Y dijo que quien aspire a ocupar un cargo público debe ser una persona intachable y honesta. Nora Rubalcaba será la coordinadora de la defensa de la Cuarta Transformación en Aguascalientes y Pablo Gutiérrez en Campeche. Para hoy está previsto que Morena haga también el nombramiento de Colima. Esto es tras las encuestas hechas en los 17 estados donde habrá elecciones el próximo año. Se van a crear 12.750 nuevos consultorios de atención prioritaria como parte del Servicio Universal de Salud que va a comenzar a operar en el 2027. Con ello se prevé otorgar 40 millones de consultas extra cada año. En la información internacional, volar una cometa en Gaza, una de las poquísimas alegrías que todavía tienen las niñas y los niños, ahora se considera un arma de guerra para Israel. Está empleando esta actividad tradicional de generación en generación de la población palestina como una nueva justificación para ampliar el genocidio y la apropiación de tierras que tiene en marcha. Y hay luto en el entretenimiento. La reina del country, Dolly Parton, falleció a los 80 años de edad. Deja un legado de más de 3.000 canciones, casi 50 álbumes y 100 millones de discos vendidos. Muy buenas tardes, así le damos la bienvenida a 11 Noticias y a Radio IPN. A nombre de todo este equipo le saludamos mi colega Magdalena Alejo en la interpretación de lengua de señas mexicana y por acá, como siempre y con gusto, Luisa Cantú. Vámonos directo a la información. Sinaloa ya tiene ahora sí nueva gobernadora. Se trata de Graciela Domínguez, quien estará al frente de ese gobierno hasta el próximo 31 de octubre del 2027. Rindió protesta hace unas horas tras ser nombrada por el Congreso Estatal en una sesión extraordinaria. Veamos.
2: Sí, protesto.
3: Hay una nueva gobernadora en Sinaloa. Un regreso en falso de Rubén Rocha Moya le permitió, por 27 horas, retomar el gobierno sinaloense.
4: Hoy estoy de regreso.
3: Eso fue el inicio del fin de su encargo. El pasado viernes, tras 112 días de silencio, Rocha Moya volvió a fotografiarse con su gabinete. Después vinieron otras fotografías por separado, pero con el mismo enfoque, el deslinde. Gobernación calificó su regreso como una determinación de carácter personal. Se quedó sin el apoyo de su partido, de sus pares gobernadores y gobernadoras, de legisladores y legisladoras de Morena. Luego la presidenta se manifestó.
5: No estoy de acuerdo con lo que hizo, de regresar al gobierno. Lo manifesté. Me pareció lo menos, por decir, imprudente. Porque no es un asunto personal.
3: En la soledad, Rocha volvió a pedir licencia con carácter indefinido. Su suerte ya estaba echada. La Diputación Permanente de Sinaloa sesionó de manera extraordinaria y por mayoría de votos aprobó su licencia y llamó a una sesión extraordinaria del Congreso, que sería este lunes, pero eso no sucedió. Las dudas se despejaron este martes, cuando el Congreso de Sinaloa sesionó para avalar la propuesta de la Comisión de Puntos Constitucionales de que Graciela Domínguez Nava asumiera la gubernatura interna. En una sesión de poco más de una hora, el debate fue mínimo, la oposición en contra y Morena y aliados a favor.
6: La decisión sobre el interinato debe colocar por encima de cualquier grupo, de cualquier interés obscuro, maquiavélico, el interés de las y los sinaloenses.
7: Sinaloa necesita una gobernadora cercana a la ciudadanía, con apertura para escuchar las distintas voces y con disposición para mantener una comunicación permanente con los sectores sociales, productivos, empresariales, académicos y con quien todos los días contribuyen al desarrollo de nuestro estado.
3: Momentos después, se avaló la designación con 31 votos a favor y 6 votos en contra.
2: Sí, protesto.
8: Si no lo hicieses así, que la República y el Estado os lo demanden.
3: Graciela Domínguez se convierte en la segunda gobernadora interina de Sinaloa, antes de ella, Geraldine Bonilla. La nueva mandataria arrancó llamando a la paz e invocando a toda la fuerza del Estado mexicano.
9: Hoy Sinaloa necesita toda la fuerza del Estado mexicano. Coordinación, inteligencia, política social, atención a las causas y capacidad institucional para recuperar plenamente la tranquilidad.
3: 11 Noticias, Luis Valdés.
1: Gracias, Luis. Graciela Domínguez no viene del círculo cercano de Rocha Moya, sino del Congreso. En la siguiente pieza, Víctor Silva nos cuenta sobre sus últimos años de trayectoria.
10: Hola, soy Graciela Domínguez Nava.
11: Con una trayectoria política de más de 2 décadas y con una historia marcada por los movimientos sociales, Graciela Domínguez Nava llega al Palacio de Gobierno de Sinaloa. La nueva gobernadora interina es originaria del municipio de El Rosario y licenciada en Sociología por la Universidad Autónoma de Sinaloa. Se desempeñaba como diputada federal por Morena.
9: Es tiempo de que nuestras leyes reflejen lo que somos, una nación diversa, pluricultural y orgullosa de sus orígenes.
11: Pero su historia política comenzó desde mucho tiempo atrás. En 2001 encabezó un movimiento de pescadores que reclamaban su derecho a la actividad. Más tarde se sumó al movimiento del Barzón como defensora del patrimonio familiar. En 2011 su activismo se enfocó en las personas desplazadas por la construcción de la presa Picachos en Mazatlán. Su carrera política también pasó por el Congreso Estatal. Fue diputada local en 2 ocasiones, primero por el PRD y después por Morena. En 2018 cuestionó al gobierno del priista Quirino Ordaz Coppel, impulsó auditorías a obras y cuestionó el gasto público.
9: Que hubo un subejercicio de ese presupuesto y solamente invirtieron una pequeña parte.
11: En 2021 participó en el proyecto que llevó a Rubén Rocha Moya a la gubernatura. Posteriormente, Domínguez Nava se convirtió en secretaria de Educación Pública durante esa administración, pero luego marcó distancia con el exgobernador. Domínguez ha sostenido que su militancia en Morena no depende de una persona. Así Graciela Domínguez Nava llega al Poder Ejecutivo Estatal, la mujer que ayudó a construir el camino que llevó a Rocha Moya al gobierno, pero que después se distanció de él y que ahora tiene 14 meses para recuperar la gobernabilidad de Sinaloa.
9: Es poco más de un año el que tendremos en este gobierno interino y son muchas las tareas que hay que retomar. Atención a víctimas y reconstrucción del tejido social, trato apropiado, digno y atención a desaparición de personas.
11: Víctor Silva, 11 Noticias.
1: Tras el nombramiento oficial de Domínguez, la presidenta Claudia Sheinbaum hizo una valoración sobre su perfil y también sobre los retos que va a tener los próximos meses.
5: Pues es una mujer que tiene la capacidad para cumplir con el trabajo y tiene que pues trabajar en coordinación con nosotros para el tema de la seguridad y hay pues ahí pendientes también evidentes y conducir el proceso electoral con rectitud, porque los gobernadores pues participan en la gobernabilidad de un estado cuando hay procesos electorales. Entonces conducir pues de aquí a el periodo que le toca con rectitud.
1: También consideró que los funcionarios de Sinaloa que están siendo investigados por la Fiscalía General de la República, entre ellos el senador Enrique Insunza, deben valorar, pedir licencia también.
5: Tienen que ser personas intachables, honestas, honradas, con convicción, con profundo amor al pueblo y con profundo amor a la patria.
1: Y también recordó las promesas que el partido que la postuló a ella misma le hizo al pueblo de México.
5: En el movimiento del que venimos, muy importante, que no haya ambiciones de poder por el poder. ¿Para qué llegamos a un puesto de elección popular? Para transformar la vida pública para el bienestar de las personas. Es eso, para garantizar la democracia, para garantizar las libertades, para garantizar la participación popular, para ser gobiernos del pueblo, no de una élite, no de unos cuantos.
1: En este contexto, la Secretaría de la Defensa Nacional desplegó este martes otros 300 elementos del ejército mexicano, concretamente en Mazatlán. Este contingente adicional de efectivos militares despegó desde la base aérea militar de Santa Lucía y, de acuerdo con el comunicado, se van a dedicar prioritariamente a patrullajes que buscan disuadir el crimen. Seguimos hablando sobre funcionarios Irán. Este contingente adicional de efectivos militares despegó desde la base aérea militar de Santa Lucía y, de acuerdo con el comunicado, se van a dedicar prioritariamente a patrullajes que buscan disuadir el crimen. Seguimos hablando sobre funcionarios

0: o dedica, a distribuir grandes cantidades de narcóticos. Las autoridades pudieron obtener una orden de cateo que fue ejecutada el pasado 12 de agosto. Los agentes entonces encontraron a Ricardo, de 54 años, solo y adentro de una habitación, en posesión de 111 mil pastillas de fentanilo. Por cierto, las autoridades de Estados Unidos también entregaron a 10 personas buscadas por México por delitos vinculados con el tráfico de drogas y de armas, así como a secuestros. En su cuenta de X, el embajador de los Estados Unidos, Ronald Johnson, mostró algunas fotografías de estos detenidos y una detenida con esposas y también bajo custodia de fuerzas de seguridad mexicanas. Estas les recibieron en diferentes garitas de la frontera binacional. El tuit de Johnson no incluye ninguna información sobre nombres o fechas exactas, sin embargo, sí destaca ampliamente la cooperación bilateral en materia de seguridad. Pero no todos los prófugos de la justicia mexicana pueden ser regresados a nuestro país. Ahí está el caso, por ejemplo, del exgobernador panista Francisco Javier García Cabeza de Vaca. Se le acusa de posible delincuencia organizada y lavado de dinero, pero no puede ser extraditado a México porque tiene doble nacionalidad, la México-estadounidense. Al respecto, la presidenta Claudia Sheinbaum.
1: No se ha querido extraditar. Cabeza de Vaca tiene doble nacionalidad. Que, por cierto, habría que preguntarse, si para ser gobernador de un estado se debe tener la doble nacionalidad o no. El otro día preguntaba a Luisa María si en la Constitución está prohibido que un presidente tenga doble nacionalidad, y creo que no. Deberíamos prohibirlo. Presidente mexicano, presidenta mexicana, es mexicana, no representa otro país.
0: La mandataria dijo que está analizando en este contexto presentar una reforma constitucional para prohibir que quienes aspiren, por ejemplo, a la presidencia de la República o a una gubernatura, tengan esta característica, la doble nacionalidad.
1: El otro día preguntaba a Luisa María si en la Constitución está prohibido que un presidente tenga doble nacionalidad, y creo que no. Deberíamos prohibirlo. Presidente mexicano o presidenta mexicana es mexicana, no representa otro país.
0: Vamos ahora a la vuelta por la República, la información local de los estados.
2: El Gabinete de Seguridad informó que hasta el momento las autoridades mexicanas no han identificado elementos que confirmen un riesgo específico o inminente para la población en Mexicali, Baja California. Horas antes, el Consulado General de Estados Unidos emitió una alerta de seguridad por una posible amenaza. Mexicali amaneció este martes con el reforzamiento de sus protocolos de seguridad en coordinación con elementos del Ejército Mexicano, Marina y Guardia Nacional para prevenir cualquier tipo de contingencia en el municipio. La Fiscal General de Justicia de la Ciudad de México, Berta Alcalde, informó sobre una reducción del 50% en los homicidios dolosos respecto a 2019. Durante su informe mensual de seguridad, la fiscal capitalina anunció que al 23 de agosto de este año han recibido 214 denuncias de despojo. Precisó que 130 casos están en revisión y 50 ya están reclasificados como conflictos legales. Los periodistas Eli Martínez, corresponsal de Radio Fórmula, y Raimundo Perdomo, del periódico Vanguardia, fueron agredidos por unas personas armadas frente a una gasolinera en Poza Rica, Veracruz. Al momento se reporta la privación de la libertad de Eli Martínez, mientras Raimundo logró escapar de los agresores. Ambos cubren la información de la sección policíaca en Poza Rica. La Fiscalía de Jalisco aseguró una finca ubicada en el municipio de Tlajomulco de Zúñiga, en la zona metropolitana de Guadalajara, luego de que integrantes del colectivo Hasta Encontrarlos México reportara el hallazgo. En el inmueble, aparentemente usado para el reclutamiento y adiestramiento de integrantes del crimen organizado, fueron localizadas manchas de sangre, decenas de pares de calzado, prendas parcialmente quemadas, cartuchos útiles y percutidos y ponchallantas. 11 Noticias.
0: Vámonos a los asuntos electorales. El día de hoy Morena presentó a las tres primeras personas que van a fungir como lo que denominan coordinadores y coordinadoras de la Cuarta Transformación en los estados donde habrá elecciones. ¿De quiénes se trata, Rubén Fietal? Muy buenas tardes.

0: Cuéntanos tú.
1: Hola, ¿qué tal? Buenas tardes. Pues hoy Morena dio a conocer los nombres de las tres primeras coordinadoras y coordinador en defensa de la transformación. Se trata de los estados de Aguascalientes, Campeche y Colima. Los designados fueron por Aguascalientes la senadora con licencia Nora Rubalcaba, por Campeche Pablo Gutiérrez Lázaruz, y estamos en espera de que llegue hasta este salón y se confirme oficialmente la designación de Rosy Vallardo como coordinadora en defensa de la transformación en Colima. Pudimos platicar con la senadora con licencia Nora Rubalcaba y esto fue lo que nos dijo en sus primeras impresiones. Vamos a escuchar.
2: Soy coordinadora de la defensa de la soberanía y la transformación en Aguascalientes. Y como tal, los trabajos no cambian. Los trabajos consisten en seguir recorriendo el estado, los municipios y sobre todo llevar el mensaje de la transformación. Hacer el contraste de lo que podría ser con un estado favorecido por las políticas totales de la cuarta transformación y lo que no hay todavía en Aguascalientes. Ese el contraste sin duda nos ayudará a que más personas se vayan sumando a nuestro movimiento.
1: Les comento que en los subsecuentes días serán dados a conocer el resto de las coordinadoras y coordinadores en defensa de la transformación. El próximo año se realizarán elecciones para gobernador en 17 estados de la República, por lo que todavía falta conocer el nombre de 14 personas que serán coordinadoras y coordinadores en defensa de la transformación. Hasta aquí mi reporte con imágenes de Christopher Arismendi y Bruno Ruiz. Regresamos con ustedes al estudio.
0: Gracias, Rubén.
1: Buenas tardes.
0: Vamos a los asuntos educativos. En atención a la instrucción presidencial de convertir al Instituto Nacional de Estudios Históricos de las Revoluciones de México en un centro de educación superior, esta mañana el organismo firmó un convenio con la SEP. Vamos a escuchar al respecto al doctor Felipe Ávila, director de este instituto.
3: Hacer el anuncio de que ya prácticamente ha concluido este proceso de revisión y autorización de los planes de estudio y que ya la gente que se inscriba y que termine sus estudios en el nuevo Instituto Nacional de Estudios Históricos de las Revoluciones de México, pues tenga la plena certeza de que sus títulos van a tener validez oficial por la SEP.
0: ¿En qué se traduce este convenio? Básicamente en la ampliación de la oferta educativa en nuestro país. Al respecto, Talía Lagunas, de la SEP.
4: Su articulación formal con el sistema educativo permitirá impulsar programas de formación docente, publicaciones de acceso abierto y estrategias de vinculación comunitaria que, más allá de la historia del país, fortalezcan en las nuevas generaciones el pensamiento crítico, la identidad nacional y la conciencia sobre los procesos que han dado forma al México contemporáneo.
0: Con ello, a partir del mes de septiembre, el INERM va a ofrecer las licenciaturas en Historia de México, en Administración Pública y Buen Gobierno y en Ciencias Sociales y Humanidades. Y a partir de enero del próximo año también va a impartir tres maestrías: en Humanismo Mexicano, en Estudios Feministas y Movimientos Sociales y en Rescate de la Memoria. Habrá también la posibilidad de dos especialidades, una en Enseñanza de la Historia y otra en Comunicación Política. Damos un giro y vamos a los deportes. ¿Cómo estás, Juan Pablo San Esteban?
5: ¿Qué tal, Luisa? Buenas tardes. Aquí estamos para dar toda la información deportiva. Buenas tardes a todas y todos. Seguimos en la semana previa al Maratón de la Ciudad de México en su edición 43. A lo largo de estos años se han vivido miles y miles de historias. Una de ellas que vale la pena contar es la de Don Alberto Bonilla.

0: Este domingo se correrá la edición número 43 del Maratón de la Ciudad de México, una competencia que desde sus inicios en 1983 ha sido testigo de historias personales de las y los corredores mexicanos.
1: Nada más asistimos como 8,000 gentes, más hombres que mujeres. Hoy en día yo creo que andamos uno a uno o poco más los hombres, pero ya las mujeres participan seriamente. Y el haber asistido a ese primer maratón, cuando me estaba poniendo los tenis aquí en la pista del velódromo, me dije a sí mismo, este maratón lo voy a correr toda la vida.
0: Con 77 años, el doctor Alberto Bonilla ha participado en todos los maratones de la Ciudad de México, incluyendo la edición de 1985, que tras el terremoto en la capital mexicana, pudo vencer estragos físicos, económicos y mentales para terminar la competencia.
1: Así que por el kilómetro 30, más o menos 28, ya estaba muy lastimado de los pies, seriamente lastimado. Me los quité y corrí como un kilómetro descalzo, me los volví a poner. Y ya cuando estábamos entrando aquí al circuito del velódromo, pues iba ya deshecho, pero no, ver aquí el arco de globos y todo eso, no, ya la hice, lo logré.
0: Este domingo, Alberto Bonilla volverá a las calles de la Ciudad de México para correr el maratón. Lo hará como uno de los competidores más longevos de la carrera y con la ilusión de llegar una vez más a la meta.
1: Sí, y espero llegar al 100.
0: Con imágenes de Cristian Aguilar, 11 Noticias, Juan Pablo San Esteban. En otra información, el Club Santos de Torreón no levanta y atraviesa otra mala racha en la Liga MX. No ha podido sumar un punto en las 5 jornadas del torneo Apertura 2026, pero el presidente del equipo, Aleko Irarragorri, estuvo en una fiesta privada donde intentó motivar a las y los asistentes con la canción Color Esperanza del cantante argentino Diego Torres.
2: Color de la esperanza.
3: Verde.
2: ¿Cuál es el color de la esperanza?
3: Color verde.
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0: Mientras esta fiesta ocurría, el Club Lagunero enfrentaba de visita al Club Puebla en el Estadio Cuauhtémoc, donde el equipo consumó su 5ª derrota consecutiva. Más tarde, en las redes sociales del Puebla, publicó un video con la canción interpretada por Aleko Irarragorri y el resumen del partido donde los poblanos ganaron 3-2.
4: Carlos afuera, pintarse la cara.
0: Horas después, el video desapareció de las redes y la directiva de la franja publicó un comunicado ofreciendo disculpas al Santos y calificó la publicación como inapropiada y desafortunada, recalcando que evitarán este tipo de expresiones en un futuro. La eliminación y la disculpa llamó la atención de la afición del Puebla, ya que es un reflejo del poder del propietario Alejandro Irarragorri, quien fue el máximo alentador para extinguir el ascenso y descenso en el fútbol mexicano. En la Serie Mundial de Ligas Pequeñas 2026, Japón derrotó 3-1 a la novena mexicana, quien es representada por la Liga Municipal de Tijuana. Y así los jóvenes de México se despidieron de este torneo infantil de béisbol. Esta es la segunda ocasión consecutiva en que Japón elimina a México en las ligas pequeñas. Las gemelas jaliscienses Lía y Mía Cueva ganaron medalla de oro en la prueba de trampolín de 3 metros sincronizados del Campeonato Mundial Junior de Clavados que se lleva a cabo en Croacia. La puntuación de las hermanas Cueva fue de 283.02, con la que superaron a la pareja de Rusia y de Canadá. La Federación Internacional de Automovilismo, el órgano rector de la Fórmula 1, condenó el acoso y la falta de respeto que han sufrido en las redes sociales los comisarios de carrera por haber sancionado con 10 segundos al piloto argentino Franco Colapinto durante el Gran Premio de Países Bajos. La FIA alegó que la sanción deportiva fue con base en el reglamento. El piloto de la escudería Alpine fue castigado en su paso por los boxes por adelantarse bajo la doble bandera amarilla por el fuerte accidente que sufrió Max Verstappen. Colapinto sostiene que en realidad intentaba esquivar escombros, no adelantarse, y declaró que a los comisarios a veces les falta un poco de criterio. Fue la información de los deportes. Muy buen martes.
5: Y pasamos al entretenimiento, querida Sandra Sitle. Muy buenas tardes.
6: Muy buenas tardes, Luisa. Muchísimas gracias. Pues vamos a hablar de lo que pasó este lunes, porque más de 10.000 personas vibraron al ritmo de las canciones de Rosalía en la segunda de las 5 fechas que va a tener aquí en la Ciudad de México. Acompáñenme a ver.

0: emergiendo de una caja de música, Rosalía arrancó la segunda fecha de Tour Lux, un espectáculo dividido en 4 actos que fusionó ópera, ballet y música urbana para transitar de la solemnidad a la fiesta.
1: Es un concierto que nos deja, bueno, nos va a dejar como que mucho, trae ópera, trae ballet, trae como que muchos instrumentos, orquesta, prácticamente trae orquesta, entonces siento yo que es un concierto que nos va a dejar un bonito recuerdo.
0: Frente a un público de 15.000 personas en el Palacio de los Deportes, la catalana abrió la noche inspirada en el Lago de los Cisnes, para después cambiar radicalmente en una virgen andaluza. El acto 2 arrastró al público a las profundidades de la tentación, con una propuesta visual inspirada en el legendario club berlinés Berghain. El show se transformó en un ritual oscuro de liberación. Los potentes ritmos electrónicos y sus ya clásicos urbanos como La Fama y Saoko encendieron el clímax de la noche. El perdón llegó con la tercera parte. En un despliegue de vulnerabilidad, la catalana rompió la distancia teatral y montó un confesionario en la tarima, donde invitó a Mon Laferte a confesar sus pecados.
2: A mí me han engañado, me han mentido, me han traicionado. Hasta he tenido que soportar una falta de querer muy grande.
0: Tras la catarsis, la solemnidad dio paso al exceso del ego y a la fiesta. El recinto se convirtió en una gigantesca pista de baile al ritmo de éxitos como Bizcochito y Despechá. El espectáculo concluyó de manera solemne con Magnolias, sellando una noche histórica donde el arte, la fe y el perreo convivieron en un mismo altar. Con imágenes de Genaro González, 11 Noticias, Paola Peralta.
3: Y desgraciadamente esta mañana murió Dolly Parton, una estrella de la música country a los 80 años de edad. Ella fue la única reina del country. Dolly Rebecca Parton Dean nació en un pequeño pueblo de Tennessee. Fue la cuarta de 12 hermanos y comenzó a cantar cuando apenas era una niña. Apenas se graduó de la preparatoria, se mudó a Nashville para buscar una vida mejor y en 1966 irrumpió en las listas de popularidad del country. Se convirtió en un ícono a lo largo de 6 décadas de carrera. Grabó 50 discos por los que ganó 11 Grammys, 3 Emmys y fue nominada 2 veces al Oscar, una de ellas por 9 to 5, para la película Cómo eliminar a su jefe, que protagonizó al lado de Jane Fonda y Lily Tomlin. Ocupó los primeros lugares de su género musical con canciones como Jolene, que cantó durante su ingreso al Salón de la Fama del Rock and Roll al lado de Pink, Annie Lennox, Pat Benatar, Brandi Carlile, Sheryl Crow, entre otros. La canción ha sido reversionada por Beyoncé, Miley Cyrus e incluso ha sido un himno para drag queens. Compuso canciones como I Will Always Love You, que popularizó a Whitney Houston en la película El Guardaespaldas. Pero su corazón y talento iba más allá del micrófono y las cámaras. Dolly era filántropa y ayudaba a distintas causas, como el cáncer pediátrico. A beneficio de la investigación hizo una canción con Lainey Wilson, Miley Cyrus, Queen Latifah y Reba McEntire. Dolly Parton falleció este martes a los 80 años de edad. La noticia fue dada a conocer por su sobrino y jefe de seguridad, Brian Seaver.
4: Nuestra familia y el equipo al que ella confió su legado. Trabajaremos con esmero para que su espíritu viva entre nosotros por siempre.
3: 11 Noticias, Sandra Sidley. Y en otra información, Cars celebrará su 20º aniversario con un regreso a la pantalla grande a nivel mundial. En México podremos ver la película en el cine el 4 de septiembre, justo antes del día de Rayo McQueen, que se celebra el 5 de septiembre. Esta fecha tiene su origen en que el coche luce un número 95, es decir, el 9º mes y el día 5.
5: Pero escucha, soy el Rayo McQueen, el famoso corredor.
3: Olivia Rodrigo regaló una sorpresa para sus fans. La cantante estrenó Serena Joy, una canción que había quedado fuera de su disco You Seem Pretty Sad for a Girl So In Love, pero decidió lanzarla con un mensaje poderoso. La canción está inspirada en Serena Joy Waterford, un personaje importante en la novela El Cuento de la Criada, quien contribuye a instalar un régimen patriarcal solo para verse privada de sus propios derechos. Olivia Rodrigo también organiza el Daisy Chain Fields, un festival cuyo cartel está formado por mujeres o bandas lideradas por mujeres. La información. Muy buenas tardes, Luisa.
6: Buenas tardes, Ann. Pues descanse en paz, Dolly Parton. Se queda todo este legado del que ya nos hablabas y un sinfín de colaboraciones, ¿no? Pensaba de Johnny Cash a Norah Jones.
3: Totalmente. O sea, a quien menos te imaginas, a Sia, por ejemplo, ¿no? Y la verdad es que redes sociales está llena de condolencias, de fotos con grandes artistas de cualquier género, de cualquier época, con Dolly Parton, porque era una mujer que era muy querida por su industria.
6: Pues ahí está, como bien dices, se queda su trayectoria. Entonces, y pendientes de Cars 4, que ya en mi casa hubo alboroto con ese
3: anuncio. Va para allá.
6: Muchas gracias, Ana. Hasta mañana. Así vamos a la primera pausa y regresamos. No se vaya.
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0: Y su sintonía. Vamos a regresar en este segundo bloque a temas de salud. Los datos sobre la cantidad de consultas que se han hecho en farmacias, usted lo sabe, muchas veces vamos a la que nos queda más cerquita, en las últimas décadas nos muestran que una de las urgencias en este sistema de salud era que hubiera consultorios públicos y disponibles cerquita de la población. Hoy justamente se hicieron anuncios muy importantes al respecto, que le contamos en esta pieza.
1: El gobierno federal ampliará la red de atención de primer nivel a la salud, con la apertura de más de 12.000 consultorios nuevos a partir de enero de 2027. La meta es que la población se atienda cerca de casa enfermedades y padecimientos que no requieren hospitalización. Se proyectan 12.750 nuevos consultorios que operarán en los 24 estados incorporados al IMSS Bienestar y que se estima podrían generar hasta 40 millones de consultas al año.
2: Es un gran proyecto, un gran programa. Es permitir que la gente tenga acceso al primer nivel de atención. Ir a un consultorio, que te atienda un médico, que te dé, si requieres medicamentos y si no, orientación, y que estés en contacto por si necesitas un nivel de atención mayor. Y con medicamentos gratuitos, 90 medicamentos gratuitos que van a tener su propio mecanismo de distribución. Entonces, es un gran proyecto.
1: En estos consultorios se atenderán desde infecciones respiratorias y padecimientos estomacales hasta problemas de la piel, parasitosis y seguimiento de embarazos. Se ubicarán en casas de salud rurales, escuelas, centros de salud y clínicas del IMSS, IMSS Bienestar e ISSSTE, con prioridad en entidades como Chiapas, Oaxaca, Veracruz, Estado de México y Puebla.
3: Es la ampliación de cobertura, la ampliación de atención primaria a la salud más grande que hemos tenido en México en muchísimas décadas. Y recuerden, si en ese consultorio identificamos un signo de alerta, un signo de alarma, siempre va a poder ser referenciado al propio Servicio Público de Salud, al IMSS Bienestar, al ISSSTE, al IMSS, para una atención hospitalaria.
1: Y para poner en marcha esta red, también se buscará incorporar a más personal de salud. A partir del 14 de septiembre iniciará la convocatoria para el personal médico y de enfermería que quiera trabajar en estos nuevos espacios. Las bases serán publicadas en la página serviciouniversaldesalud.gob.mx. En ese mismo sitio, las personas también podrán checar dónde se ubicará su consultorio más cercano.
3: Estos consultorios van a tener para todos los mexicanos y mexicanas que acudan 90 tipos de medicamentos gratuitos garantizados.
1: A la par, el gobierno federal pondrá en operación más de 6.500 farmacias del bienestar que forman parte del programa Salud Casa por Casa. Se ubicarán en los 24 estados donde opera el IMSS Bienestar. En ella se podrá surtir 22 tipos de medicamentos para padecimientos leves y enfermedades crónicas que detecte el personal de salud durante las visitas a los hogares de las y los mexicanos. Al momento se han realizado casi 25 millones de visitas en todo el país. Las farmacias también se instalarán en los centros de salud y para localizar la más cercana, la población podrá consultar el sitio del Servicio Universal de Salud.
3: Que están en todas las localidades de nuestro país y llegan a los lugares de más complejo acceso. Además, 1,000 máquinas de dispensación automática de medicamentos que estarán en centros de salud de ciudades y zonas metropolitanas, pero muy importantemente también en la red que hoy ya está lista y la razón por la que iniciamos a operar farmacias del bienestar en estos 24 estados.
1: 11 Noticias, Karen Ballesteros.
0: El gobierno federal también informó esta mañana que más de 3.2 millones de personas, ya sea adultas mayores o personas que viven con alguna discapacidad, ya son parte del registro que les va a permitir obtener una credencial universal de salud. ¿Qué significa esto? Hay que recordar que es una identificación que permite que podamos ir a cualquiera de los centros de salud pública. Ya no importa si es del IMSS, del ISSSTE o del IMSS Bienestar y tenemos afiliación a una u a otra o incluso a ninguna. Es simplemente usar esa credencial para ir al centro que nos quede más cerca. Al respecto, escuchamos ahora al subsecretario Eduardo Clark.
3: Y con esta credencial van a poder tener acceso a todos los servicios que ya les comentamos. Farmacias del bienestar, consultorios de atención primaria a la salud, urgencias en hospitales indistintamente de su derecho a biencia, código infarto, continuidad de tratamientos de largo plazo, todo lo que hemos diseñado juntos.
0: Para obtener esta credencial, lo único que se necesita es presentar una identificación oficial que tenga fotografía, un comprobante de domicilio y también presentar un número telefónico para el contacto. Los módulos de registro se pueden consultar en la página gob.mx/bienestar. En más sobre salud, todas las personas menstruantes tienen el derecho a recibir servicios médicos que permitan vivir este ciclo con dignidad y sin ningún tipo de obstáculo cotidiano. A veces no lo reconocemos. Por ello, la Ciudad de México inauguró una clínica integral para atención de este asunto. Aquí le explicamos cómo funciona.
4: En México, se estima que entre el 50 y el 90% de las mujeres menstruantes sufren dolor menstrual en su vida fértil. Una de ellas es Rubí.
5: Desde que inicié mi menstruación, desde los 13 años, pues he subido periodos muy fuertes, la verdad.
4: Para ella y para todas las mujeres que asisten a Ciudad Universitaria de la Universidad Nacional Autónoma de México, abrió sus puertas la Clínica Integral de Salud Menstrual, única en su tipo.
6: Estamos trabajando en cuatro pilares en esta clínica. La clínica debe de ser accesible, debe de ser especializada, debe de ser integral y multidisciplinaria.
4: Ubicada en la Dirección General de Atención a la Salud, este nuevo proyecto también atiende las molestias en la parte baja de la espalda, náuseas, vómito, migrañas, fatiga, distensión abdominal, todos ellos malestares asociados al ciclo menstrual.
7: La escala va del 0 al 10 y hay pacientes que llegan con escala del dolor de 10, o sea, me parece increíble que haya personas que tengan esta escala de dolor, el cual les impide hacer sus actividades, ir al trabajo. Tenemos que hacer algo y esperemos que con esta clínica podamos ayudar a muchas mujeres.
4: Esta clínica cobra sentido porque poco más de la mitad de la población inscrita en la UNAM son mujeres.
6: No solamente estamos recibiendo chicas, estudiantes, estamos recibiendo también a trabajadoras.
4: Los horarios de atención son de 8 de la mañana a 6 de la tarde. Las mujeres que acudan a esta clínica encontrarán profesionales en medicina, enfermería, nutrición, psicología, terapia física y rehabilitación, así como trabajo social.
6: Estamos para comunidad universitaria. Posteriormente vamos a tener apertura a población abierta.
4: Se prevé que el proyecto de atención a las mujeres menstruantes se replique en todos los planteles del país de la UNAM a través del programa de telemedicina. Con imágenes de Eduardo Casanova, 11 Noticias, Araceli Aranday.
0: Gracias, Sara. Y seguimos ahora los temas económicos. La digitalización y la educación financiera son básicas para poder integrar a toda la población al sistema financiero. Eso es en lo que coincidieron hoy diferentes representantes privados y públicos, es decir, tanto de la banca como del gobierno. Esto pasó en el 5º Congreso de Educación Financiera. Vamos a escuchar lo que compartió la subsecretaria de Hacienda, María del Carmen Bonilla, sobre la digitalización y cómo permite el acceso a, por ejemplo, créditos o ahorros, sin importar si las personas viven muy lejos de las instalaciones físicas de los bancos. La voz de la subsecretaria.
8: Y eso al final del día democratiza el acceso a al sistema financiero. Eso por un lado. Por el otro lado, muy alineado con el tema del Plan México, y esto viene más ligado a las empresas, en esta necesidad de establecer las condiciones para que el país pueda crecer de una manera sostenida en el tiempo, se necesitan muchos productos financieros para poder desarrollar pequeñas empresas.
0: Otro asunto que resolvería la digitalización total es que se evitaría el anonimato en las transacciones y justamente las haría transparentes. Al respecto habla Emilio Romano, quien es presidente de la Asociación de Bancos de México.
9: México es un país que tenemos un altísimo nivel de efectivo. Aproximadamente el 80% de las transacciones arriba de 500 pesos se realizan por número de transacción en efectivo.
0: Y en más información económica, Roberto Fuentes Vivar nos habla hoy del crecimiento mexicano en comparación con otros países que también integran la OCDE.
10: Buenas tardes, Luisa. Buenas tardes, amigos de Canal 11. La economía mexicana es una de las que más está creciendo en el concierto mundial de las naciones. Y así lo demuestra un análisis de la Organización para la Cooperación y el Desarrollo Económico, que indica que el Producto Interno Bruto de México en el segundo trimestre del año creció 3 veces más que el promedio de los 38 países que integran esta organización. Concretamente, México creció 1.5%, mientras que el promedio de las naciones que integran la OCDE tuvo un crecimiento de 0.5%. Concretamente, la economía mexicana se ubicó en el 6º sitio en el crecimiento, por debajo de Irlanda, Israel, Suiza, Eslovenia y Lituania, pero muy por encima de los países americanos y de los países asiáticos que integran este organismo. Y mientras tanto, pues todos los días siguen saliendo noticias positivas de la economía mexicana. Hoy, por ejemplo, el INEGI informó que por primera vez en la historia se rebasaron los 60 millones de trabajadores en la población ocupada, 600 mil más que hace un año. Y hoy también el INEGI dio a conocer que en junio el valor de la industria de la construcción creció 6.9% con relación al mismo periodo del año pasado. Todo esto da como resultado que al cierre del segundo trimestre de este año, el valor de la economía sea de 37.5 billones de pesos, una cifra que significa 14 billones de pesos más de lo que valía en 2018. Y estos son datos duros, no especulaciones. Soy Roberto Fuentes Vivar, agradezco mucho su atención.
0: Vámonos al mundo y para ello empezamos en Colombia. Nailea Barros, una militante del Pacto Histórico y también ex candidata a la Cámara de Representantes, sufrió un atentado. 2 sujetos en motocicleta alcanzaron el auto en el que viajaba y dispararon en diversas ocasiones. En otra información también sobre Colombia, tras el sismo de 7.4 que azotó el país el pasado 10 de agosto, hay testimonios que fueron recogidos por el medio colombiano Raya, que señalan que en los escombros del hotel Diveni, donde recordemos se hospedaba una pareja de mexicanos que perdió la vida tras el colapso, todavía había señales de vida. Sin embargo, las autoridades colombianas, en conjunto con rescatistas de los Estados Unidos e Israel, decidieron introducir la maquinaria pesada, un acto que solo se hace una vez que se descarta cualquier posibilidad de vida.
11: Y la retro empezó a mover escombros, sabiendo que ya habían dicho que en la tarde habían señales de vida.
0: La guerra con Irán, la negociación arancelaria, o bueno, la guerra arancelaria y la migración son temas que le están restando aceptación al presidente de los Estados Unidos, Donald Trump. De acuerdo con una encuesta de la agencia Reuters, la popularidad del mandatario está llegando a nuevos niveles mínimos históricos. Los datos revelan que solo el 31% de la población estadounidense apoya, por ejemplo, la invasión militar en Irán. Es una cifra que sigue una tendencia a la baja. Además, solo 33% aprueba su política antiinmigrante. Trump ha declarado otra guerra, como sabemos, la comercial internacionalmente. A propósito, este martes, Canadá anunció aranceles en represalia por hasta 50% contra más de 700 productos que van a entrar en vigor el próximo 8 de septiembre.
12: Canadá igualará los aranceles de Estados Unidos dólar por dólar, tasa por tasa. A partir del 8 de septiembre, Canadá impondrá aranceles de contramedida de hasta 15, 25 o 50% sobre 27.600 millones de dólares en importaciones de Estados Unidos.
0: Y allá 2 meses de este doble terremoto que sacudió a Venezuela, la presidenta Delcy Rodríguez aseguró que se está avanzando en las labores de reconstrucción. Escuchemos.
13: Sé que para una familia que todavía no ha podido volver a su casa, ninguna cifra es suficiente. Y sé también que para quien todavía tiene dificultades con el agua, la electricidad, servicios, saber que hemos avanzado no significa en modo alguno que el problema esté resuelto. Por eso seguimos trabajando.
0: Y en Jerusalén del Este, la policía israelí ocupó el centro de información de la Oficina de las Naciones Unidas para Personas Refugiadas Palestinas. El secretario general de la ONU, Antonio Guterres, condenó esta toma por agentes israelíes y recordó que el edificio primero es de propiedad de Naciones Unidas y que cuenta con protección diplomática. Todo esto de acuerdo a las convenciones, por ejemplo la de Viena y la ley que rige a las Naciones Unidas. En el lugar además se impartían clases para 340 estudiantes palestinos.
12: Entraron ilegalmente en el centro de formación en Jerusalén Oriental ocupada. El secretario general está profundamente alarmado por este hecho, ya que privará a los jóvenes de la formación profesional.
0: Y es que Israel no solo les ha quitado los derechos básicos a las y los palestinos, está buscando hasta el último resto de alegría, por ejemplo, los juguetes que tienen las infancias. Veamos.
14: En Palestina, el derecho a jugar de las infancias se derrumba desde el cielo. Los papalotes que niños y niñas de Gaza hacen volar fueron considerados como objetivos militares por Israel Katz, ministro de Defensa de Israel, y el primer ministro Benjamín Netanyahu. El argumento es que las cometas, que por su naturaleza requieren ser muy ligeras, podrían cargar bombas. La decisión se tomó luego de que unas cometas llegaron a un asentamiento que colonos israelíes mantienen ilegalmente en territorio palestino. La frustración y el enojo se reflejan entre las infancias palestinas, a quienes los israelíes les arrebatan las posibilidades de tener momentos de alegría en el contexto del genocidio que continúa. Volar papalotes se había convertido en el único juego disponible para las y los niños durante el verano. Las iniciativas para tratar de aliviar el daño emocional, físico y mental que el genocidio causa en las infancias continúan. El domingo pasado tuvo lugar en la playa palestina la actividad Nada con Gaza. 1.300 infancias participaron en una clase de natación como ejercicio terapéutico. Israel también ha prohibido, entre otras cosas, la exhibición de banderas palestinas por considerarlas una supuesta incitación al terrorismo. Además de tratar de quitarle su identidad, los israelíes quieren acabar con la felicidad de la población. De acuerdo con la UNICEF, hasta febrero del 2026 habían sido asesinadas 21.289 niños y niñas. 11 Noticias, Ingrid Sánchez.
0: Gracias, Ingrid. Justamente, como ya nos decía mi compañera, volar papalotes es una tradición y un símbolo para la cultura palestina, asfixiada por Israel. Voltea a ver al cielo como el único espacio de libertad. Estas cometas aparecen, por ello, continuamente en sus poemas de resistencia. Por ejemplo, el de Refat al-Arrer, que se llama Si tengo que morir. Escuchemos un fragmento.
14: Para que un niño, en algún lugar de Gaza, mientras mira al cielo a los ojos, esperando a su padre que se fue en una llamarada, y no se despidió de nadie, ni siquiera de su propia carne, ni de sí mismo, vea la cometa, mi cometa, que tú hiciste, volando alto, y piensa por un momento que un ángel está allí, trayendo de vuelta el amor.
0: El autor escribió este poema en diciembre del 2023, unas semanas después de que había iniciado una nueva fase de este genocidio acelerado y, por supuesto, sospechando que iba a ser asesinado, puesto que había recibido amenazas constantes por su arte y por parte de Israel. Otro caso es el del libro Un millón de papalotes, que recopila testimonios y también poemas escritos por niñas y niños.
14: Si tienes una historia sobre Gaza, cuéntala, escríbela, dibújala sobre una cometa y ponla a volar. Para que nadie, nunca, olvide que existió y existe un lugar llamado Gaza, en el que las niñas y los niños llenaban las calles.
0: Es esa historia de resistencia la que Israel está combatiendo. Otro ejemplo es el que vimos en el 2011. Más de 12.000 niños y niñas se reunieron en las playas de Gaza para romper un récord, el de papalotes volando al mismo tiempo.

0: con el corazón un poquito apachurrado. Te saludo, querido Mauricio Romo. ¿Cómo estás? Buenas tardes.
1: ¿Qué tal, Luisa? Muy buenas tardes. Esperemos que con estas noticias culturales se alegre un poquito más el ambiente. Bueno, vamos a empezar con Miguel de la Cruz, porque él se encuentra en la Feria Internacional del Libro de las Universitarias y los Universitarios 2026. Adelante, Miguel, con la información.
2: Muy buenas tardes, transmitimos hoy desde el Centro de Exposición y Congresos de la UNAM, ubicado en Avenida de la Imán, en Ciudad Universitaria. Hoy aquí lo importante es que se ha inaugurado la novena edición de la Feria Internacional del Libro de Universitarios y Universitarias. Las cifras hablan bastante de este esfuerzo, donde participan 155 stands con 77 expositores y editores universitarios, que en total son 350 procedentes de 14 países. Durante 6 días hay un programa de 350 actividades y hoy en la ceremonia inaugural el rector de la UNAM destacó los temas a tratar en esta edición. Aquí sus palabras.
3: De ahí la importancia de que esta edición aborde la cultura de paz, la sostenibilidad, la reducción de riesgos ambientales, las lenguas originarias, la igualdad de género, la migración, la justicia social, entre otros.
2: Bueno, la invitada de honor es la Universidad de Valencia y obviamente habrá personalidades destacadas del mundo editorial muy ligado a la universidad o a las universidades, invitación queda hecha para asistir aquí hasta el próximo 30 de agosto. Con imágenes de Darío Hernández, 11 Noticias, Miguel de la Cruz.
1: Gracias, Miguel. Ahora conozcamos un poco de la obra Ojos de Atardecer, una historia que parte de un clásico para mirar de cerca las relaciones, silencios y aquello que permanece oculto. Ojos de Atardecer abre una poderosa intriga dentro de un clásico universal, La Gaviota de Chekhov. La pregunta ¿qué pasaría si? Detona la trama y complementa la obra original, donde historias individuales invitan a explorar emociones.
4: Creo que es darle un contexto diferente a todo lo que ya conocemos del clásico. Creo que es darle motivaciones a lo mejor diferentes y darle un giro de tuerca.
1: Las complejas relaciones entre personajes de La Gaviota exploran fenómenos emocionales más profundos e íntimos, deseos más humanos y cotidianos.
4: Y habla mucho como de la frustración en general de la vida, del sentirte estancado, del sentirte que siempre haces lo mismo, del sentir que en tu carrera no avanzas, o incluso hasta el mismo tedio del éxito.
1: En este entramado, el catalizador es el personaje de José Jaime Orozco, un enfermero que desde su llegada trastoca la perspectiva de todas las personas en esta campiña.
4: Como estos ojos externos, terceros, a toda esta cotidianidad, donde él puede observar todas estas dinámicas, las mismas virtudes o mismos defectos de los personajes que ya están ahí, y cómo el que él interactúe con ellos los cambia y los mueve de lugar.
1: Como en muchas historias de Chekhov, el discurso está entre líneas. Una narrativa no convencional construye la historia con diálogos que van revelando situaciones.
4: Mucho de lo que pasa es de lo que no se dice. Existe mucho subtexto, existe mucho contexto, y a veces los personajes están diciendo mucho más cuando están callados que cuando realmente están diciendo algo.
1: Ojos de Atardecer tiene funciones los martes hasta el 1 de septiembre en Teatro La Capilla. 11 Noticias, Mauricio Romo. Desde hace 6 años, el Festival de Teatro del Siglo de Oro recupera textos representativos del barroco con la intención de abrir diálogos en torno a sus discursos y acercarlos a nuevas generaciones.
5: Traemos esos textos con esa visión, a contar lo efímero que es la vida, pero sobre todo eso efímero sea grande como nuestra presencia en el mundo para arrojar cosas buenas para las futuras generaciones.
1: Este año será hasta el próximo 30 de agosto las actividades de este festival. Es la información cultural.
0: Muchísimas gracias, Mau.
1: Gracias,
0: que descanses.
1: Buenas tardes.
0: Gracias a todo el equipo y a usted que nos acompañó. Hasta mañana.
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12: Mariana Mazzucato es una de las economistas más influyentes del mundo. Sus libros han cambiado una idea que durante décadas parecía indiscutible, que el Estado debe limitarse a corregir los errores del mercado y dejar que la iniciativa privada haga el resto. Mariana sostiene lo contrario. Los grandes saltos tecnológicos de la historia, dice, desde el Internet hasta el GPS, desde la biotecnología hasta las pantallas táctiles, nacieron porque hubo estados dispuestos a invertir, asumir riesgos y perseguir objetivos que el mercado por sí solo nunca habría financiado. Por eso la consultan gobiernos de todos los continentes y sus ideas han influido en políticas públicas, especialmente en Europa y América Latina. Aunque la doctora Mazzucato no es la autora del Plan México, buena parte de las ideas que ha impulsado en el debate internacional sirven de inspiración para el Plan México. Y la presidenta Claudia Sheinbaum la invitó como asesora para acompañar su desarrollo y evaluar periódicamente sus avances. El Plan México, por su parte, es la apuesta económica más ambiciosa del gobierno de Claudia Sheinbaum. Parte de una pregunta muy sencilla, pero gigantesca. ¿Cómo puede un país crecer, innovar y generar prosperidad sin limitarse a esperar que el mercado resuelva por sí solo los grandes problemas nacionales? Su respuesta consiste en fijar objetivos concretos o misiones y coordinar alrededor de ellas al Estado, las universidades, las empresas y la sociedad. La apuesta es enorme. Si funciona, México podría dejar de competir únicamente por sus salarios bajos y convertirse en un país capaz de producir tecnología, conocimiento e industrias de alto valor agregado. Su fracaso confirmaría el argumento de quienes sostienen que el Estado nunca debe intentar dirigir al desarrollo económico. De todo ello conversaré con la economista Mariana Mazzucato. Bienvenidos a Largo Aliento.

0: Mariana Mazzucato, bienvenida a Largo Aliento.
1: Gracias, es un placer.
0: Mariana, empecemos por despejar una confusión. Hay quienes dicen que tú eres la autora del Plan México. ¿Es cierto? ¿Cuál ha sido exactamente tu papel en el Plan México?
1: Ok, contestaré en inglés y primero solo decir que te agradezco la entrevista. Todos los países tienen planes y a veces se pide a economistas de todo el mundo que los comenten. El Plan México se diseñó sin mí. Mi instituto busca comprender mejor cómo pueden estructurarse las políticas económicas para fomentar realmente un crecimiento transformador. Así que me pidieron colaborar con el plan, sin financiamiento. El gobierno no pagó un centavo. La investigación que hace mi instituto recibe fondos de filántropos a nivel global, como lo hace Harvard y otros. Y redactamos un informe basado en lo que pensábamos que podrían ser mejoras para el Plan México, enfocándonos especialmente en el contexto del plan dentro de una economía que actualmente sigue teniendo muchos problemas, si se quiere. Por eso dijimos que esta es una oportunidad. Existe un Plan México, pero para que realmente fomente un tipo distinto de crecimiento o solo crecimiento, hay que lograr que el sector privado invierta, tener bancos públicos adecuados, que puedan operar de manera coherente, etc. Elaboramos un informe que ni siquiera ha sido terminado. Acabo de estar en México recabando opiniones de académicos locales sobre el informe. Pero por supuesto, yo no redacté el Plan México. Sería ridículo afirmarlo.
0: Mariana, y sin embargo, el Plan México incluye varias de tus ideas centrales como economista. O sea, coincide contigo en el rumbo general de lo que hay que hacer en una economía. Si te parece, vamos una por una de esas ideas del Plan México y te pido que nos expliques primero la idea y luego la manera en que está funcionando. La primera idea es reorientar al Estado para que incentive la innovación a partir de misiones concretas. ¿Por qué trabajar con misiones concretas? ¿Y cuáles son las misiones concretas del Plan México?
1: Creo que confundes dos informes. Está el Plan México y luego está nuestro informe sobre el Plan México. Lo que acabas de leer era sobre nuestro informe.
0: El Plan México no tiene esas misiones concretas.
1: No, lo que argumentamos es que el Plan México sigue estructurado en torno a áreas verticales. Por ejemplo, agua, energía, salud, economía, infraestructura. El Plan México actual, que es parte de un plan muy importante, el Plan Nacional de Desarrollo, es muy ambicioso, pero sus áreas siguen siendo verticales. Las que mencioné son las principales áreas verticales. Y lo que argumentamos en el informe es que para enfrentar un problema clave que tiene México, que es el bajo nivel de inversión pública, y también el de un sector financiero que históricamente ha invertido muy poco en el lado productivo, cuanto más estas áreas se conviertan en problemas a resolver y que requieran inversión del sector privado y del sector público y del sistema financiero, especialmente los distintos bancos públicos que tienen, que funcionen de manera más coordinada, más coherente para resolver realmente los problemas, eso haría que, como se dice, crearía un plan más orientado a los resultados. Y así, por ejemplo, pensar en problemas específicos como la seguridad hídrica, la soberanía sanitaria, la energía limpia, la soberanía alimentaria, convirtiéndolos en misiones muy concretas que requieren de una coordinación intergubernamental, de una coordinación intersecretarial. pero también una mayor coordinación de las herramientas reales que el gobierno mexicano tiene a su disposición, menos dispersas, menos centradas en proyectos aquí y allá, más programáticas. Entonces pensamos que había una arquitectura del plan que podría mejorarse. Así que estábamos interactuando con el plan existente, que yo no redacté, pueden preguntarle al gobierno quién lo redactó. Y decíamos que es una gran oportunidad para una economía que ha estado bastante estancada. Pero para realmente catalizar la inversión necesaria, la innovación en un país que, por cierto, ha invertido muy poco en innovación, investigación y desarrollo, etcétera, sería más fácil implementar el plan. Porque cualquiera puede idear un plan, el problema es la ejecución. Puedo decirles que incluso en mi país, Italia, tenemos un problema de implementación. No hay problema en idear un plan.
0: Mariana, ¿y cuáles son esas misiones que tienes detectadas y que sugieres que adopte el gobierno?
1: Okay. En ese no es mi papel. Nunca pensaría que debería ir con un gobierno y decirle cuáles son sus misiones. Dije, tienen el Plan México. Está organizado en áreas verticales. Necesitan acelerar el crecimiento. Y di un ejemplo de una misión muy concreta, dado que en México se habla de los problemas del agua. Hay un plan de agua, por ejemplo, que de nuevo no está completamente diseñado como una misión. Y dijimos, por ejemplo, que el objetivo de la presidenta de limpiar los ríos podría convertirse en una misión muy ambiciosa, lo que puede ayudar de nuevo a acelerar la innovación, la inversión y la capacitación. El ejemplo que dimos fue partir del enorme reto que tiene el gobierno en torno a la soberanía del agua para la prosperidad compartida y convertirlo en una misión concreta en la que trabajamos con la Secretaría del Medio Ambiente y Recursos Naturales, SEMARNAT. Dijimos, por ejemplo, y esto es solo un ejemplo, porque usando ejemplos o lo que yo llamo entornos de prueba, uno puede descubrir todas las cosas nuevas que tienen que suceder dentro de un gobierno, pero también en su relación con el sector privado. Así que en el ejemplo de la misión para restaurar la cuenca de Tula para el 2030, se podría tener una misión, por ejemplo, eliminar todas las aguas residuales sin tratar que se descargan en la cuenca y hacer que la reutilización sea la norma del sistema. En lugar de ser la excepción, hacer que el sistema se base en la reutilización del agua y, sobre todo, garantizar agua potable y saneamiento para todas las comunidades que viven en la cuenca. La siguiente pregunta que planteé en el informe que escribí, no en el del gobierno, fue, ¿qué significa esto para la forma en que el gobierno trabaja entre la Secretaría de Energía, la de Medio Ambiente, la de Salud, porque la salud y el bienestar son fundamentales para las personas que viven en esas comunidades, la Secretaría de Hacienda y la de Economía? Tercero, ¿qué significa para el gobierno, a través de sus herramientas, tener una relación menos clientelista con el sector privado, que es uno de los problemas en México, como en otras economías, y trabajar con todos estos distintos sectores, viendo el agua no como un sector, sino como un problema a resolver? Agua y saneamiento, agricultura y riego, energía, salud, el ecosistema del medio ambiente, turismo. La forma en que gestionamos el turismo puede dañar el ciclo del agua o ayudarlo. ¿Cómo gestionar incluso nuestros centros de datos hoy, que desperdician tanta agua para enfriarlos? Este es un problema en algunas partes del mundo. Sin duda hay que pensar en el uso de la tecnología digital y los datos, así como los servicios digitales necesarios para lograr esa misión. El siguiente paso es, ¿qué implica esto para los distintos bancos del sistema? Por ejemplo, Banobras en el uso de la tecnología digital y los datos, así como los servicios digitales necesarios para lograr esa misión. El siguiente paso es, ¿qué implica esto para los distintos bancos del sistema? Por ejemplo, Banobras.

0: A eso me refiero con mayor alineación y coherencia. Y, por supuesto, esto solo en lo que respecta al financiamiento. Por el lado de la demanda, se necesitan compras públicas, procurement en inglés, para que actúen como un instrumento del gobierno que ayude a crear un mercado para las pequeñas y medianas empresas que trabajan con el gobierno en la restauración de la cuenca del río Tula, permitiéndoles crecer de verdad y expandirse. En muchos países se habla de startups, pero si son empresas recientes o pequeñas, no crecen, no crean empleos, ni se benefician de los programas de gobierno. Por eso, procurement es un instrumento del lado de la demanda, en español, compras públicas que pueden ayudar a las pequeñas empresas a crecer. En el informe, comenzamos con un ejemplo de una misión relacionada con el agua, la cuenca del Tula. Analizamos los aspectos interdepartamentales e intersectoriales y los proyectos que pueden financiarse a través del sistema financiero público y privado y que permiten que las empresas que reciben financiamiento crezcan mediante instrumentos del lado de la demanda.
1: Esta es una misión que está contenida dentro de México, pero me imagino que puedes detectar otras misiones que tienen que ver con la situación mundial de México. Otros países, yo no soy economista, soy una escritora, pero he leído de otros países que han encontrado nichos, o sea, lugares donde el invertir para que el país se pueda volver exportador. ¿Qué distingues en México?
0: Sí, es una pregunta muy importante, sobre todo en Latinoamérica, donde en muchos países los gobiernos se han centrado demasiado en uno o dos sectores, por ejemplo, Chile y Argentina, han sufrido lo que se llama la maldición de los recursos naturales. Tomemos el ejemplo de una misión sobre clima y sostenibilidad que requiere electrificación, la electrificación requiere baterías, las baterías requieren litio. Si el litio se extrae de forma problemática, insostenible para el medio ambiente, usando demasiada agua, explotando a la fuerza laboral y explotando a las comunidades indígenas locales, eso es grave. Así que al tener una misión, por ejemplo, sobre sostenibilidad en Chile, lo que hizo el gobierno del presidente Boric fue asegurarse de que la forma en que se extraía el litio se hiciera de forma correcta. Esto implicaba menor consumo de agua, que fuera más sustentable, buenas condiciones laborales con salarios mínimos a los trabajadores de esas plantas y un trato respetuoso hacia las comunidades locales. No digo que lo hicieron perfecto. El punto es que el poder de una misión radica en la forma con la que se apoya a un sector o cómo éste interactúa con los programas de gobierno, queda condicionada a que el sector haga un buen trabajo en vez de recibir un subsidio, una ayuda, un rescate financiero, un incentivo fiscal. Y por eso, en el informe que redacté basándome en 30 años de experiencia, creo que esta es la razón por la que algunos gobiernos, no todos, están interesados en este trabajo. Dije que necesitamos alejarnos de las alianzas público-privada parasitarias y clientelistas para avanzar hacia alianzas basadas en la reciprocidad, el mutualismo y demás. En otros países, que es tu pregunta, lo que me ha interesado es cómo utilizar estas herramientas, ya sea un préstamo, un subsidio o las contrataciones públicas para incentivar a empresas de distintos sectores a trabajar con el gobierno y resolver un problema. El gran problema en muchas partes de América Latina es la maldición de los recursos naturales. ¿Cómo podemos utilizar la extracción de un recurso para desarrollar una nueva industria, por ejemplo, los servicios digitales? Los servicios digitales que necesitamos para que la extracción sea más sostenible y genere menos desperdicio, esa es la pregunta. ¿Cómo podemos utilizar la inteligencia artificial para esa misión del gobierno? Suelo usar el ejemplo de Dinamarca porque es un país diminuto. Sí, está en Europa, sí, está en el norte global, pero es un país muy pequeño y es muy interesante ver cómo se han convertido en un líder mundial en servicios verdes digitales de alta tecnología a través de la misión de Copenhague. Copenhague quería ser la ciudad más verde del mundo y el gobierno local, el alcalde, acabó trabajando con las startups locales para ofrecer viviendas sostenibles, transporte sostenible y alimentos

0: sostenibles para los comedores escolares. Y estas pequeñas empresas que proporcionaban servicios verdes digitales pudieron crecer y luego trabajaron con el campeón nacional, Vestas. Y hoy Dinamarca es el primer proveedor de China de servicios verdes digitales de alta tecnología. Es un ejemplo de cómo ascender en la cadena de suministro. En lugar de pensar solo en la energía renovable, ¿cuáles eran los servicios digitales que Dinamarca necesitaba para fomentar esta economía verde en todos los ámbitos? Vivienda, construcción, materiales, transporte. Creo que las lecciones para México son enormes. Si pensamos en los problemas de salud, de energía limpia, de alimentación, de agua, que son fundamentales para el Plan de México, ¿cómo convertirlos en problemas que requieran escalar en la cadena de valor? ¿Cómo hacer que sean problemas en los que la ciencia, la industria y la academia colaboren con el gobierno de una forma más funcional y menos disfuncional?
1: Mariana, una de las palabras que aparece mucho en el Plan México y que nunca aparecía en los otros planes nacionales de nuestro país es la palabra innovación. A lo que estabas aludiendo, explícanos más, ¿cómo creer que México puede ser innovador? No traer la innovación, sino ser innovador.
0: Es una gran pregunta. Primero, el crecimiento es impulsado por la inversión y la innovación. Históricamente, México ha tenido en los últimos años bajos niveles de inversión e innovación. Eso ayuda a explicar su bajo crecimiento. De hecho, el gasto en investigación y desarrollo en México se redujo cerca del 0,4% del PIB en 2015, creo que fue, al 0,25% en 2024. Es uno de los niveles más bajos de la OCDE. Eso no es bueno. Cualquier país puede decir, aumentaremos la investigación y el desarrollo, aumentaremos la innovación. No conozco ningún país que no lo diga. Es un eslogan. La pregunta es cómo transformar ese eslogan, más investigación y desarrollo, más innovación, más patentes, más productividad, en requisitos concretos para lograr realmente las metas que se ha fijado el Plan México. Esa es la cuestión. Si pensamos en el ejemplo que di sobre el plan de agua, lo interesante del ejemplo que presentamos es que todos los proyectos que necesitarán financiamiento, ya sea recolectar aguas residuales de una manera distinta, la rehabilitación de plantas junto a la reducción de carbón, ¿cómo decirlo? Las características que se requieren. La restauración de presas, pero no necesariamente la construcción de nuevas, porque eso también tiene un fuerte impacto. Esta es quizás una de las cosas más importantes, la restauración de los humedales y el control de crecidas de aguas. Cuando perdemos nuestros humedales o deforestamos, disminuye la infiltración en el suelo y pasamos de una sequía a una inundación. La permacultura, el turismo ecológico son cosas que permiten que la tierra, el suelo, especialmente en zonas con muchas sequías, absorba más el agua y también la libere más, ya que la mayor parte del ciclo del agua es agua verde. Este es un ejemplo de la innovación que requiere la agricultura y demás. Desarrollo de proveedores de tecnologías del agua, fondos para cuencas fluviales con buenas alianzas en materia de agua, y hay otros ejemplos que dimos en el informe que requieren inversión e innovación. Ese es el punto central. Para que el Plan México sea coherente con su enfoque en la innovación, la pregunta es dónde encontrar la innovación y la inversión necesarias para el Plan de México, en lugar de verlo como un objetivo económico. Creo que la palabra clave en el Plan México es la idea de la prosperidad compartida, porque podemos tener prosperidad, pero si no se comparte con la comunidad, entonces no es un buen crecimiento, es un crecimiento que genera más desigualdad.
1: Hagamos una pausa y regresamos con la palabra prosperidad compartida, que es uno de los ejes importantes del Plan México. Volvemos.

0: Mariana Mazzucato, nos quedamos en prosperidad compartida, una de las expresiones también centrales del Plan México. Explícanos.
1: Primero, no es un concepto tan original. En toda América Latina, incluso, por ejemplo, en el gobierno de Gustavo Petro en Colombia, también se habló de prosperidad compartida, economía popular. La cuestión es cómo hacer que, de nuevo, no sea un eslogan, sino algo real. Y de esto es de lo que hablamos en nuestro informe. La idea detrás de la prosperidad compartida, shared prosperity, es encontrar un nuevo modelo de desarrollo que genere crecimiento y a la vez se asegure que el crecimiento se comparta a nivel regional, para que no haya crecimiento solo en una parte del país y no en otra, que se comparta con diferentes comunidades, con comunidades indígenas, con trabajadores, y también que tenga una estrategia industrial detrás, por ejemplo, el nearshoring, pero que al final tenga un crecimiento que maximice el bienestar social, reduzca la pobreza y fomente la integración regional. En el informe que escribí para cuestionar al gobierno, porque de nuevo yo no trabajo para el gobierno de México. Si algún día me invitan, lo pensaría, pero no es mi caso. Soy una economista independiente con un instituto de investigación que busca que los gobiernos progresistas, de los cuales México es tan importante, hay muchos gobiernos regresivos. México tiene un gobierno progresista que al menos habla de prosperidad compartida, que empieza a hacer cambios en salud como una oportunidad para todos, en vivienda para todos, e invirtiendo en la limpieza de ríos que están sucios para beneficio de todos. ¿Qué implica usar estas ambiciones para primero fomentar el crecimiento? Eso es prosperidad, pero luego hay que compartirla. Y en un país con tanta desigualdad y vulnerabilidad, donde la informalidad ronda el 55% del empleo y donde la participación de los trabajadores en los ingresos, todos se quejan del PIB como una medida, pero incluso con la medida clásica del PIB puedes ver qué proporción de ese ingreso va a los trabajadores. Y en México es de apenas el 32% del PIB, lo cual es muy bajo internacionalmente comparado con Chile, que es como el 65%. En Brasil es el 63%, similar a Alemania. Entonces, ¿cómo aumentar el porcentaje que los trabajadores reciben del ingreso total del país en lugar de esta distribución desigual? ¿Cómo asegurar que no solo se trate de ingresos, sino de las voces de las comunidades en el terreno? Que el Plan México no solo sea planes tecnocráticos impuestos desde arriba o desde la élite, sino que las comunidades locales, incluyendo trabajadores e indígenas, tengan una voz. Esto es lo que escribí en el reporte, lo que sugerí, para que la prosperidad compartida pueda ser real y no un eslogan.
0: ¿Cuál es el método? Porque sí, en México somos expertos en slóganes muy socialistas y a la mera hora no ha sucedido. Dijiste una cifra, nada más déjame comunicarte una cifra que usamos acá en el programa. Igual está equivocada, pero decimos que los empresarios mexicanos en promedio quieren quedarse con el 70% de las ganancias y distribuir solo el 30% en salarios, y que eso es el motor de nuestra desigualdad. No hay ningún misterio.
1: Exacto. Eso es lo que decimos en mi informe. Sí, déjame repetir. Creo que hubo mucha confusión. Fui hace poco a México por dos razones. Una, para reunirme con algunos secretarios, porque considero que el Plan México es sumamente importante como plan. Dos, hicimos talleres sobre cómo hacerlo realidad. Si no, como dices, es solo un eslogan. Y tres, para recibir feedback, hicimos un taller a través de una red que dirijo con académicos de la UAM y la UNAM. De hecho, estudié en la UNAM en el 89, así que ahí dejé una parte de mi corazón. La idea era cómo nos aseguramos de que, como economistas externos, no nos atrapen los eslóganes. Nos preguntamos, ¿de dónde viene la idea de prosperidad compartida? Porque no es cierto que sea un concepto nuevo. Es un viejo eslogan que no se practica. Creo que esta presidenta, la presidenta, se toma muy en serio el hacerlo realidad. Pero seguramente se siente frustrada porque con los problemas que mencionas, si tienes un sector privado acostumbrado a relaciones clientelistas o un gobierno que las ha fomentado, hay que romper eso. Y asegurarse de que la forma en que estructuramos los instrumentos con los que cuentan los gobiernos esté condicionada a que el sector privado realmente invierta, a que el sector financiero, que en México no es muy productivo, invierte principalmente en otras partes de las finanzas, solo el 35% máximo, hay diferentes cifras, va a la economía productiva. ¿Cómo cambiamos el funcionamiento del sistema financiero? Si también tenemos bancos públicos en el lado público, no en el privado, que es lo que acabo de decir, que solo están ahí sin hacer mucho, financiando pequeños proyectos, cumpliendo con el trámite y no ayudando al gobierno, a la economía a transformarse para ser más incluyente, con menos desigualdad, más sostenible y más innovadora. Si no son parte de la innovación, son parte del problema. El informe que escribimos sobre el Plan México fue un poco una provocación. Ok, genial, ya hay un plan. Veamos cómo el plan, cómo debe ir acompañado de una transformación del Estado. El Estado y el statu quo en México, al igual que en otros países, no están listos para el Plan México a menos que miren hacia adentro. Además, si tienes un sector privado con muchas rentas oligopólicas y monopólicas, si tienes un sector financiero privado que no está financiando realmente la parte productiva de la economía, eso tiene que cambiar. Y por otro lado, también está la cuestión del espacio fiscal que necesita el gobierno. También pensar en una reforma fiscal que ayude a redistribuir la riqueza de forma más progresiva e incentive al sector empresarial a realizar las inversiones adecuadas. Por ejemplo, si hay un impuesto a las ganancias de capital, que no es el caso en México, pero es algo en lo que he trabajado con otros países para recompensar inversiones a largo plazo, se reduce este impuesto entre mayor duración tengan las inversiones. Y esto fomenta inversiones de más largo plazo en la economía. Sí, por el contrario, el sistema fiscal no diferencia entre inversiones a largo y corto plazo, no es de extrañar que tengas un sector empresarial más extractivo.
0: Mariana, el Plan México recomienda textualmente aumentar la capacidad fiscal del gobierno mediante ajustes tributarios para financiar la innovación y la capacitación laboral. En dos palabras, es subir impuestos. Pero subir impuestos, ¿a quiénes y cuánto?
1: Hay muchos tipos de impuestos. En nuestro informe analizamos el impuesto sobre la renta, el corporativo, los de patrimonio y tierra y ganancias de capital. Cada gobierno decide cómo estructurar su sistema fiscal. Y a veces solo decimos impuestos, olvidando que hay tantos, como decir, impuestos desglosados que pueden, por ejemplo, recompensar a las empresas que reduzcan el componente material de la producción. Puedes tener impuestos que recompensen otra vez una producción más sostenible. Puedes tener impuestos que graven la riqueza que solo obstruye al sistema, ya que no genera beneficios de lo que yo llamaría inversiones schumpeterianas. Es riqueza que solo se transmite ya sea como herencias o tierras. Entonces, lo que dijimos en el informe es que es muy difícil tener un Plan México o cualquier plan que no analice también todos los diferentes tipos de impuestos, que no se trata de subir o bajar, sino de cómo usarlos para fomentar el tipo de crecimiento que se busca.
0: Acá en Largo Aliento, Raquel Buenrostro, antes directora del SAT, luego secretaria de Economía, nos estimó que el 50% de los comerciantes en México son informales, no están registrados, no pagan impuestos. Es un problema importante de la economía de México. ¿Qué aconsejas tú? ¿Cómo remediarlo?
1: Yeah. Sí. Primero que nada, no hay que olvidar que la recaudación fiscal en México es de las más bajas de la OCDE. Creo que apenas llega al 18% del PIB. Esa fue la cifra en 2023. No sé el dato exacto de hoy. Es de las más bajas de la OCDE y está por debajo del promedio latinoamericano, que es lo más importante en términos de promedio regional. Una de las cuestiones clave es, por supuesto, la implementación. Lo sabes, si se quiere, se puede, pero también hace falta capacidad para lograrlo. Una de las cosas que mencionamos en el informe es que hay que invertir en las instituciones y en la capacidad interna del gobierno para poder administrar e implementar el plan. Si no, no tiene sentido hablar de algo si luego no invertimos en ello. Pero el problema es que la base en sí es muy estrecha y actualmente en cuanto a impuestos al patrimonio, a las herencias, a la propiedad, a las rentas del capital en el sector financiero, todas estas son áreas, otra vez, patrimonio, sucesiones, propiedad, rentas del capital, finanzas, y son áreas donde en algunos países, con una agenda progresista como la tiene México, la idea es también asegurarse de que no estemos cobrando impuestos solo por cobrar. Eso podría frenar el crecimiento, pero una agenda de crecimiento necesita esa base de ingresos y este tipo de impuestos que no afectarán a los pobres ni a la clase media, sino que simplemente redistribuirán los ingresos de quienes han ganado demasiado en las últimas décadas de la forma que bien describiste antes. Ese es el portafolio, las opciones que tiene un gobierno. Lo que México decida hacer con esos impuestos es una decisión de México. Lo que decimos en el informe es que no puede haber prosperidad compartida ni crecimiento inclusivo sin tocar el sistema fiscal. Y la forma de intervenir en el sistema fiscal es asegurarse de hacerlo de forma progresiva, no regresiva. Por ejemplo, el IVA suele ser regresivo porque proporcionalmente afecta más a la gente con menos ingresos. Lo que se quiere es intervenir en los impuestos que no dañen a los que ya están sufriendo, y por eso analizar este tipo de rentas en el sistema y grabarlas mientras se incentivan las ganancias que son buenas para resolver los problemas del país es, a grandes rasgos, la visión que creemos que debe acompañar al Plan México.
0: El 1% más rico de nuestro país tiene conciencia de que pagan muy pocos impuestos. Gente tan prominente como Carlos Slim lo ha dicho, pero sí, también ha dicho, pero cóbrenme impuestos, no puedo ir a entregárselos si no me los cobran. Pero ¿es ese 1% o es el 10%? El 10%, su comparación con el 1% en México es abismal. O sea que estamos hablando de un país con una concentración enorme de riqueza, como dijiste. Cuando hablas de aumentar impuestos, ¿aconsejas que sea a ese 1% o es más amplio la base que crees que hay que aumentar?
1: Mi opinión es que hay un gran debate internacional sobre el tema. Hay un panel que la OCDE organizó sobre cuál debería ser el monto adecuado del impuesto a las corporaciones, pero por ejemplo Thomas Piketty y Gabriel Zucman, que dirigen todo un programa sobre desigualdad, han dado consejos muy específicos a los países sobre los impuestos al patrimonio. Creo que lo que quieres, no te voy a decir qué porcentaje, eso sería ridículo, pero estoy aquí para decirte que no puede haber prosperidad compartida con los niveles actuales de impuestos y cómo han fomentado la extrema desigualdad de ingresos que tienen en México. Entonces, la cuestión es qué impuestos usar de forma estratégica para fomentar la innovación, para premiar a las empresas que sí están invirtiendo y gravar los ingresos que están estancados, que solo están ahí. Y no se trata de gravar y penalizar de arriba abajo. El punto es que tienes una mezcla de instrumentos. Por eso, en nuestro informe, los analizamos todos, incluso los impuestos. Si solo te enfocas en los impuestos, no hay crecimiento. Se necesita financiamiento para las pymes, pero no crecerán si no hay un mercado. Por ello, evaluamos distintas herramientas para crear ese mercado. Además, no es invertir por invertir. Por eso tienen que estar alineadas con el programa del gobierno en salud, energía, agua, etc. Pero con el nivel de concentración de ingresos que bien mencionas y que Carlos Slim, a quien conocí en varias ocasiones, y le he oído decir exactamente lo mismo que tú, creo que lo que el gobierno debe hacer es crear un foro del sector privado en México que no diga una cosa aquí y otra allá, sino que juntos digan, ok, estos son los cambios que necesitamos en las empresas. El gobierno debe marcar los cambios necesarios, pero toda herramienta estatal está en la relación de lo público y privado. Los impuestos son una relación público-privada. Las compras públicas son una relación público-privada. Los derechos de agua que el gobierno le da a Pepsi Cola o a las cerveceras son una relación. Cada uno de esos contratos, los impuestos son un contrato, tienen que fomentar el tipo de crecimiento que quieres. No tiene sentido hablar de un crecimiento inclusivo, sostenible y basado en la innovación si el sistema fiscal no es una de las herramientas clave que te ayuden a conseguirlo. Pero creo que es importante decir que los gobiernos progresistas suelen ser buenos al hablar de impuestos. No son tan buenos hablando de creación de riqueza y crecimiento, porque no hay nada que grabar si la economía no crece.
0: Sí, claro, la innovación muy bienvenida del Plan México es ver al país en su conjunto, y tratar de hacer todos juntos, crear el crecimiento. No sé si estás enterada, nuestra prensa en México es tradicionalmente de derecha. Han estado propagando esta idea de que los grandes contribuyentes no están participando en el Plan México. ¿Cuál es la verdadera situación? ¿Sí hay grandes empresarios participando? Cuéntanos.
1: Pues no sé, porque esa no es mi área, no soy terapeuta del gobierno, no lo siento en una sala con el sector privado y les digo, pueden hablar, no es mi papel, lo mío es la economía de la innovación, del crecimiento, intento entender la situación estructural de un país y asegurarme de que no usemos eslóganes, sino que repensemos cómo funciona el gobierno y cómo puede funcionar mejor con el sector privado. Altagracia, a quien conoces, le encargó la presidenta liderar una especie de consejo en el sector privado que apoye su plan y el plan intersecretarial. Eso es bueno. Otros gobiernos no tienen eso. Solo se dedican a lo suyo sin interactuar con nadie. También sé que la presidenta se ha reunido con diferentes académicos que han aportado al plan, así que estoy segura de que eso está pasando, pero yo no me he involucrado en eso. Me animó mucho que en el inicio del gobierno empezaron al menos a decir que querían invertir en ciencia, en innovación, en digitalización. Pepe Merino está haciendo muy buen trabajo en esto. Eran señales positivas y creo que ciertas personas, no solo los neoliberales, la gente que no tiene nada que hacer solo tira lodo. Mudslinging, ¿cómo se dice en español?
0: Tierra de lodo.
1: Sí, les encanta criticar. Me encantaría saber lo que hacen en la vida y si pueden hacerlo mejor de lo que hace el gobierno. Pero aparte de eso, creo que el problema mayor es que, por supuesto, el gobierno debería hablar con académicos locales, de los cuales hay muy buenos en México. De hecho, reunimos a muchos para analizar nuestro informe cuando estuve en México la semana pasada. Tuvimos la reunión, fue organizada por diferentes socios en la UAM, en la UNAM, y hubo una discusión excelente. Nos dieron críticas y comentarios, y en la nueva versión de nuestro informe vamos a, ¿cómo se dice?, incluir los comentarios que fueron muy buenos, también del CIDE y de otros lugares. No se trata solo de hablar. Cualquiera puede hacerlo, tener un diálogo social, palabras bonitas, ¿no? La pregunta es, ¿conduce al cambio? Y mi enfoque y mi trabajo durante 30 años es decir que el gobierno es parte, bueno, no 30, no soy tan vieja. Bueno, desde 2013, antes solo escribía artículos académicos. Tras publicar El Estado Emprendedor en 2013, me preocupa más cómo deben cambiar los gobiernos. No trabajan por resultados, no se hablan, malgastan dinero, se dejan capturar por empresas. Las empresas siempre se quejan. Muchos impuestos, mucha regulación, burocracia y planificación sin autocrítica. Eres parte del problema, baby. Como en Alcohólicos Anónimos. Nunca fui, pero vi las películas. Dicen, soy yo, soy alcohólico. El gobierno debe decir, soy X, soy parte del problema. Las empresas igual, soy X, soy parte del problema. Los financieros, soy parte del problema. Si no admites ser parte del problema, no me importa cuál crees que sea la solución.
0: Mariana, vamos a una pausa y regresamos con mi nombre es X, soy parte del problema.

0: Mariana, por cierto, cuéntanos de tu laboratorio, de tu fundación. ¿Qué es?
1: Cuando escribí el libro El Estado Emprendedor, me di cuenta de que había algo ahí. Muchos gobiernos se interesaron por esta visión de lo que el Estado puede hacer, tomar riesgos, trabajar bien con empresas en grandes metas, no solo ir a la luna, sino resolver problemas reales, y analicé qué cambios debía hacer el Estado. Luego me di cuenta, es solo un libro. ¿Y qué? ¿Cómo capacitamos al servicio público? ¿Cómo creamos un nuevo tipo de burócratas, una burocracia creativa? Y escribí varios libros sobre esto, entre ellos Misión Economía. Pero el instituto que luego fundé, que de hecho es un departamento en una universidad pública financiada por el Estado, una de las mejores del mundo, el University College of London. El instituto se llama Instituto para la Innovación.
2: El propósito público en la innovación. How do we bring el propósito público en la innovación al centro de la economía, al centro también a la teoría económica?
1: ¿Qué significa, por ejemplo, en lugar de pensar que el Estado reparará las fallas del mercado, pensar en crear una economía para la gente y el planeta? ¿Qué supone esto para la teoría, la práctica y la formación? Los tres pilares en los que trabajamos son la teoría. Tenemos doctorandos y postdoctorandos que ayudaron con el informe. Por eso, necesitábamos fondos para la investigación, no del gobierno mexicano. Hacemos práctica y políticas públicas. En Brasil, por ejemplo, trabajamos en compras públicas, empresas estatales e infraestructura pública digital. El tercero es la educación. ¿Qué plan de estudios nuevo necesitamos? Por ejemplo, si eres un empresario y haces un MBA, maestría en administración, el plan de estudios es muy emocionante: gestión estratégica, ciencias de la decisión, comportamiento organizacional. Pero si eres un servidor público, el plan de estudios es muy aburrido. Así que no sorprende que acabemos teniendo una mala burocracia. Y lo que hacemos es algo llamado teorización basada en la práctica que conecta nueva teoría, nueva práctica y nueva educación. Y trabajamos con gobiernos de todo el mundo, no financiados por el gobierno, sino con becas para la investigación o por fundaciones filantrópicas. Lo mismo ocurre con Joe Stiglitz en Colombia, un poco distinto, pero también se financia con becas, al igual que Danny Roderick.
0: ¿Por qué estudiar a México? ¿Por qué te resulta interesante?
2: Bueno, yo amo México porque estudié en la UNAM, ya lo dije, en el 89. Me quedé con un pedazo del corazón. No.
1: Aparte de eso, el punto es que México tiene un plan progresista. Paremos aquí. Hoy no hay muchos gobiernos en América Latina con un plan progresista. Está Brasil con Lula. Guatemala, estuve allí hace poco porque el presidente leyó mis libros, quería conversar, tuvimos una gran charla. México tiene una estrategia muy progresista, por eso me interesó el Plan México, pero no hay tantos. Y me interesan los gobiernos progresistas, porque creo que para ser progresista no basta con redistribuir la riqueza. Hay que crear un tipo distinto de riqueza desde el principio. Hay que crear valor de forma distinta. Mi nuevo libro, La economía del bien común, aquí está, un poco de marketing. La economía del bien común, una nueva brújula. Se traduce al español en septiembre y trata de cómo para alcanzar el bien común, las relaciones entre lo público, lo privado, el capital, el trabajo y los ciudadanos deben cambiar en el camino. Como decía Aristóteles, el telos y la polis. El problema de México y la razón por la que me parece tan interesante es: A, hay un plan progresista; B, hay enormes problemas dentro del aparato del Estado y en el sector empresarial, y una enorme desigualdad. Pero el objetivo es sumamente importante, la visión que hay con el plan de agua, el plan de salud, etcétera. Así que me interesó ayudar a este gobierno con el informe y los talleres. Ni un peso fue a mi bolsillo. Los fondos fueron al instituto para que lo hicieran bien. Y claro, podemos estar equivocados. Estoy segura de que reciben otras asesorías de científicos y empresas locales.
2: Este fue nuestro intento de plantear cómo podemos lograr una prosperidad compartida, creando riqueza y valor de una manera diferente desde el principio y compartiéndola en el camino con todos los que crean el valor, incluidos los trabajadores, las comunidades indígenas, y no simplemente permitir que ese valor sea extraído por el 1%, como bien dijiste antes.
0: Mariana, casi la última pregunta. Quiero hablar de tu frase, que nos comentes tu frase. Es una frase que leí en The Guardian. Dices, es importante que una sociedad sea capaz de soñar. Háblanos de esa frase, porque se suponía que ya estábamos al final de la historia y ya no deberíamos estar soñando como sociedades.
2: Yeah. Sí, esto es porque tengo un nuevo proyecto sobre cómo medimos el valor, por ejemplo, de las inversiones que hacemos en artes, en cultura, en teatro, en poesía o en un carnaval. ¿Cuál es el valor de eso? Y creo que el valor de la cultura es que también nos ayuda a ver el mundo con otros ojos. Cuando Roosevelt, durante la Gran Depresión, para la recuperación, puso a artistas y diseñadores al centro de la administración para el progreso de obras como parte del New Deal, fue muy importante porque sin ellos los programas de recuperación son solo ladrillos, cemento y construcción, en vez de repensar qué queremos como sociedad. Es interesante que los parques públicos y los parques nacionales de Estados Unidos surgieron en ese periodo, cuando el presidente incorporó a artistas y diseñadores, y me inspiró mucho el ministro de Cultura de hace décadas, Celso Furtado, en Brasil, quien dijo, la política cultural es una política de desarrollo. Si invertimos en cultura, si invertimos en artes, asegurándonos que estén al alcance de todos. Pensemos en todas las especialidades y la red de actividades que hay en un carnaval, los disfraces, las bandas, la samba en Brasil. Es un sistema de producción que funciona durante todo el año, pero no lo valoramos. Cuando vemos el valor de un carnaval, solo nos fijamos en la venta de boletos, los ingresos.
0: Sí, sí, sí.
2: Cuando vemos el valor de un museo, vemos cuántos boletos se vendieron, lo que después fomenta espectáculos masivos. En lugar de centrarnos en qué significa dirigir un museo que atraiga a personas que nunca han estado en un museo, o exponer a artistas que normalmente son excluidos de las instituciones culturales de élite. Y eso es parte de este proyecto que estamos haciendo. Acerca de la pregunta sobre soñar que mencionaste, la mejor manera de explicarlo es una cita maravillosa de Antoine de Saint-Exupéry, que escribió El Pequeño Príncipe, El Piccolo Príncipe. ¿Cómo se dice? Pequeño.
0: El Principito.
2: El Principito, pequeñito, él dijo, si quieres que una sociedad construya barcos, no les des madera e instrucciones exactas sobre cómo construirlo. Haz que sueñen con el gran mar azul y puedes apostar a que construirán barcos. Por eso creo en las misiones. Si las misiones son inspiradoras, si tienen que ver con salud para todos, comida para todos, soberanía energética, agua para todos y limpiar esos dichosos ríos que tienen en México que están contaminados y llenos de basura, como por cierto también es ahora un problema aquí en el Reino Unido. Eso va a requerir soluciones y necesitamos soluciones a los problemas y necesitamos soñar cómo sería si México tuviera los ríos más limpios en los que también pudiéramos nadar. Puedes apostar que las soluciones van a llegar, no será solo bla, bla, bla, pero debemos asegurar que esos problemas se atacan con acciones, cambios concretos, nuevos tipos de contratos y de financiación y un plan realmente intersecretarial. Pero si ni siquiera soñamos, si no definimos qué tipo de crecimiento, qué tipo de prosperidad, la compartimos o permitimos que solo unos pocos la tengan, ¿seguimos produciendo basura y tirándola a nuestros ríos o tenemos un modo de producción distinto y recompensamos a las empresas que producen de forma más sostenible? Tiene que empezar con un sueño y, por cierto, con un plan. El Plan México es muy ambicioso. Ese es el sueño.
0: Mariana Mazzucato, muchas gracias por esta conversación de largo aliento y hasta la próxima.
2: Gracias a usted y disculpe que hablé todo el tiempo en inglés, pero el español con el italiano muchas veces hace un poco de caos. Entonces, mejor que nos...
0: Muchas gracias.
2: Gracias a usted.
0: Y a ustedes, amigos y amigas, los espero la próxima semana en otra conversación de largo aliento.

En tiempos de guerras, donde las armas se han utilizado como una herramienta de discurso, el arte y la cultura se vuelven una herramienta de paz y de amor, pero sobre todo de la humanidad. Por eso tener a referentes históricos, a grandes artistas alzando la voz, también se vuelve parte de una revolución de las conciencias, una manera en la que el humanismo mexicano permea en todos los ámbitos, pero también una forma de invitar a las nuevas generaciones a que podamos tener espacios donde nuestras voces sean escuchadas y navegar los distintos mares, incluyendo aquellos del algoritmo y de las redes sociales.

0: Buenas noches. La Liga Cultural Antifascista les da la bienvenida al evento Un Minuto contra el Fascismo. Demos la bienvenida a nuestros participantes.
1: La teología política que inunda nuestro tiempo está asignada por la crueldad. Deuteronomía obliga, doy la palabra, la cedo al otro mientras empeño la mano. El 10 de junio de 2025, el joven doctor de Gaza, Ezzedine Shehab, escribió: no es una negligencia, es teología, la teología de la crueldad. Lo llaman seguridad, yo le pongo otro nombre, ritual de abandono, sacramento de la indiferencia. Y yo agrego, estamos aquí y ahora, en uno de los pocos lugares del mundo en los que aún queda algo de aliento, para repudiar ese ritual del abandono y abominar el sacramento de la indiferencia. En las antípodas de la indiferencia, México en la historia significa refugio y hospitalidad. ¿Qué sentido tiene, si no, hablar de humanismo mexicano? En las cuatro letras de Gaza se condensa la crueldad que avanza para aniquilar al mundo. Desde allí, el joven médico, que no cesa de practicar esa plegaria natural del alma que es la atención, aún a sabiendas de que no tiene cura, lanza una advertencia. Cito al doctor Ezzedine: que quede constancia en la historia de que esto no es una estrategia ni una política. Es un genocidio librado no solo contra los vivos, sino también contra la mera posibilidad de que exista la vida. Por su ansia de absoluto, el neofascismo es teología probada en Gaza, luego exportada no solo al Líbano, vía terremotos desembarca en Venezuela y Colombia. En la teología de la crueldad no ha lugar la salvación. Su cruel voracidad no admite estrategia, y al secuestrar la palabra en su ambición de totalidad numérica o digital, aniquila la política. El 22 de octubre de 2023, Israel cambió el nombre a su genocidio. Le llamó Guerra de Génesis. La condición de la creación es la nada. Ese cambio de nombre anunció la aniquilación del mundo, de la posibilidad de la vida. Frente a la teología política colonial apocalíptica que se expande y avanza sobre nuestro continente, solo cabe la bravura descolonial. Empecemos hoy por radicalizar la hospitalidad del humanismo mexicano, abriendo la puerta a los refugiados sin excusas ni dilaciones por parte de la Secretaría de Relaciones Exteriores. Estrechemos lazos sin titubeos con los pueblos hermanos y también con los gobiernos. Dejemos ya de mirar al norte. Mexicanos y latinoamericanos, palestinos y saharauis, estamos y siempre estuvimos del mismo lado de muros diferentes. Gracias.
0: Para continuar, démosle la palabra a un incansable militante, reconocido novelista y biógrafo que bajó de los monumentos de bronce y pedestal a entrañables héroes como Pancho Villa y el Che Guevara. Escuchemos a Paco Ignacio Taibo II.
2: Bueno, hace muchos años el Che pronunció una frase que quedaría en la memoria y recorrería América Latina, cuando dijo: al imperialismo no hay que confiarle ni tantitito así. Y usaba además la fórmula mexicana, cantinflesca incluso, que había aprendido cuando vivió en México, viendo 7 veces en su vida, ahí está el detalle, ni tantitito así. Sin embargo, ha cambiado el imperialismo. No podemos seguirlo midiendo como lo medimos a lo largo de los años, como una fuerza omnipotente, agresora, destructora. No, ha evolucionado hacia una nueva forma en el trumpismo. Y tenemos que tenerlo en la cabeza, porque si no tenemos esto en la cabeza, no sabemos quién y cómo estamos enfrentando todos en este planeta. Nos enfrentamos a una manera imperialista novedosa, absolutamente imperialista, decimonónica, nacionalista norteamericana primitiva y fascista, con una componente fascista altísima, pero además con elementos que incorporan grandes dosis de delirio de grandeza, oligofrenia, estupidez. Y todo esto conjunto representa un frente mundial de conflicto y batalla. Los mexicanos vivimos bajo la presión continua, desinformativa de los Estados Unidos, acusadora, denunciadora. Por un lado, del discurso ideológico, narcoestado mexicano, y hay que tirarse de risa cuando narcoestado mexicano nos lo dice el narcoestado planetario más importante en este momento del mundo, un narcoestado que se llama Estados Unidos, o la abominación de los sistemas de guerra comercial, tarifas, presiones, etcétera, etcétera. Esto conduce a una situación de incontinua desventaja del gobierno mexicano, le están enfrentando. Pero el gobierno mexicano es una parte de esta sociedad, y esta reunión quiere que le haga el llamado a la otra parte. Hay aquí estamos, varios miembros de Morena. Ha llegado la hora de pedirle al partido que actúe con independencia, con la independencia que le da ser el partido y no el gobierno, y no estar sometido a las presiones del gobierno, y por lo tanto que se cree ya una Secretaría de Relaciones Internacionales solidarias que ponga sobre la mesa el problema de comprar barcos de petróleo y mandarlos a Cuba, de llevar ayuda humanitaria, bloqueo o no bloqueo, y que tengan que verse obligados, que lo harán además, a invadir una nave mexicana que se acerca con bandera mexicana a las costas de Gaza para llevar ayuda humanitaria. Y ahí estaremos. Hay que pedirle al partido que pase a la ofensiva, y lo pase no solo en el sentido de la solidaridad obvia y evidente contra lo que está pasando en Palestina y en Gaza, la necesidad de tomar partido del lado de los oprimidos, los desposeídos, los bombardeados, los injustamente maltratados, los castigados, los asesinados. ¿Sí? Nada humano nos es ajeno. Y volvemos a los tiempos remotos en que este país se movilizó para solidarizarse con la República Española en los años 30, con el mismo espíritu y la misma voluntad. Ha llegado el momento de pasar al activo. Chingan, ¿a qué creen que me dedico todos los días? Pues ustedes. No, me vale. No voy a entrar en ninguna polémica morenista ni perder el tiempo en los debates internos. Aquí están principios fundamentales de solidaridad. Y eso es lo que hay que empujar. No dejemos de lado la solidaridad con Cuba. Acabo de regresar de la Feria del Libro de La Habana, donde llevamos 24.000 libros a venderlos a 10 centavos de dólar, porque en Cuba han arrasado con la vida cotidiana, arrasado. No hay agua para beber, los tinacos no suben las llaves, los hospitales están cerrados, el transporte de alimentos está clausurado a todo el país, están teniendo en La Habana 2 horas de electricidad cada 24, el transporte público está destruido, el transporte de alimentos está despedazado, la vida cotidiana de los cubanos es un pinche infierno. Y tenemos que movernos, y tenemos que movilizarnos. Y toda la ayuda solidaria que podemos generar, con la facilidad de que estamos a kilómetros de Cuba, empezar a generarla. El llamado es no a focalizarnos en un tema, sino a hacerlos todos nuestros temas. Palestina sí, desde luego, Gaza, pero claro que sí. Porque hoy lo que está en juego, y Cuba, y también Venezuela, no se nos olvide, porque tienen una pistola en la cabeza los venezolanos, y nosotros de repente miramos y observamos diciendo, ya se achicaron. Se achicaron después de un bombardeo de 2 días y un presidente encarcelado en Estados Unidos. Bien, no dejemos la solidaridad de lado. Son tiempos en que cada uno se tiene que poner frente al espejo y decir civilización o barbarie. Y cualquier elección es pecaminosa. Los que elegimos barbarie por omisión, somos cómplices de ella. Muchas gracias.
0: Ahora veamos el mensaje que nos envía la más grande novelista y periodista de la vida cultural en México y cronista de las más importantes luchas sociales del siglo XX de nuestro país, nuestra querida Elena Poniatowska.
1: Bueno, creo que todos deberíamos de ayudar totalmente, de entregarnos a detener esta guerra infame contra Palestina, y que no hay derecho de permanecer ajeno o desatento a lo que está sucediendo. Estoy totalmente a favor de los palestinos y realmente condeno a quienes los atacan y a quienes los matan, están matando a la población, a niños y a mujeres. Esta guerra tiene que cesar, tiene que haberse encontrarse medio de encontrar de que se haga la paz.
0: Ahora escuchemos las palabras del más filoso caricaturista mexicano, implacable crítico de las derechas mexicanas, así como historiador de las resistencias culturales antifascistas de nuestro país. Con nosotros, Rafael Barajas, el Fisgón.
3: Muchas gracias. Como tenemos poco tiempo, yo lo que hice es escribí un poema que es una imitación del Canto de Amor a Stalingrado de Pablo Neruda. Y es un poema, el poema dice así: ya la gente mojó con su pañuelo el llanto que brotó en forma genuina. Ahora la humanidad está de duelo y le canta su amor a Palestina. Mi voz se ahoga con tus tantos muertos entre tus